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1: Son las 6 en punto.
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Hola, ¿qué tal? Buenas tardes y bienvenidos a este su programa de Tercia de Haces por el 95.3. Saludamos a todas las personas que nos escuchan a través de pues esta frecuencia y también por internet en www.siconradioenvivo. Ahí se encuentran a diferentes estaciones hermanas, pero usted escoja la 95.3. Recuerde que se puede estar comunicando con nosotros al teléfono en cabina al 953-53-430-25 para que se pueda estar comunicando con nosotros. El día de hoy, pues vamos a estar escuchando y hablando un poco de Lola Beltrán. Así que se puede estar comunicando con nosotros al teléfono en cabina y seguir disfrutando de esta música. Este es su programa, Tercia de Haces. Regresamos.

Estamos de vuelta y comentarles un poco de ella porque, pues en este caso, Lucía Beltrán Ruiz llegó a la Ciudad de México buscando abrirse paso en el arte. Consiguió trabajo como secretaria en la mítica estación XEW, conocida como la voz de América Latina desde México. Ahí, mientras realizaba labores administrativas, pues en este caso tarareaba en los pasillos, su potente voz llamó la intención, en este caso, la atención del compositor Ignacio Fernández, el cual pues era mejor conocido como Tata Nacho. Impresionante.

Emocionado por su registro vocal, la invitó a probar suerte en el micrófono de la emisora, marcando así el nacimiento de la cantante. Este es su programa, Tercia de Haces. Regresamos.

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Estamos de vuelta y pues comentarles que gracias a ese impulso de Tata Nacho, Lola Beltrán debutó formalmente en el programa radiofónico de la gran audiencia Así es mi tierra. En esta transmisión interpretó temas folclóricos que cautivaron al público de inmediato por la intensidad emocional. Su estilo era muy distinto a la de las cantantes líricas de la época. Lola proyectaba una fuerza natural, popular y apasionada que conectó con el sentir del pueblo mexicano. Aquel programa de radio fue plataforma de despegue para su primera gira profesional. Pues también, al integrarse al medio artístico, pues la joven, en este caso sinaloense, decidió simplificar su nombre verdadero. Pasó de ser María Lucía Beltrán Ruiz a simplemente Lola Beltrán. Con el tiempo, el público y la prensa especializada comenzaron a llamarla así, Lola la Grande y la Reina de la Canción Ranchera. Apodos que en este caso fue pues en los estatus de la voz femenina que tenía gracias a su talento. Su nombre se volvió sinónimo de, en este caso, de México. En cualquier escenario internacional la representaba. Vamos con más música y regresamos por el 95.3. Vamos a escuchar un tema y nos vamos a ir a nuestra pausa cultural en este su programa Tercia de Haces. Regresamos.

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4: Son las 6:31 minutos.

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Estamos de vuelta y continuamos en esta subprogramación de Sicona Catlán 95.3. Agradecemos al ingeniero Javier Guzmán que se está comunicando con nosotros aquí al teléfono en cabina al 953-53-430-32. Vamos con el tema que nos está solicitando, titulado Paloma Negra. Este es su programa Tercia, Tercia de Haces. Regresamos.

Pues comentarles que la canción compuesta por Tomás Méndez Cucurucu Paloma encontró en Lola Beltrán ese intérprete definitiva. La canción narra la paloma, la pena del amor de un hombre que muere de tristeza y cuyo espíritu en este caso regresa en forma de ave. La interpretación de Lola, especialmente en este caso por los prolongados y potentes falsetes, se convirtió en este huapango, en un fenómeno global. Fue tal el éxito que dio el título a la película y se transformó en su carta de presentación de manera mundial. Otra obra monumental de Tomás Méndez que Lola inmortalizó fue Paloma Negra. La canción aborda el despecho, las noches de parranda y el sufrimiento por un amor ingrato. Lola la interpreta con el drama único, cerrando los ojos, apretando los puños y lleva la voz hasta el límite del llanto sin perder la afinación. Su versión es considerada por la crítica como una de los, en este caso, de los momentos más desgarradores de la música mexicana. ¿Ustedes qué opinan? Sabemos que hay artistas que se centran, que se apegan demasiado a sus canciones y esta es una de ellas que da todo por cada canción. Vamos con el tema titulado Cuatro Copas y el tema titulado Qué Bonito Amor. Regresamos.

Muchas gracias por habernos acompañado durante estos minutos. Recordar que nosotros estamos en su programa de Tercia de Ace los días domingo en punto de las 6 de la tarde, hablando pues de música de antaño, ya sean diferentes géneros, desde bolero, rancheras, en este caso también incluso rock hemos tenido. Nos están pidiendo baladas en inglés, vamos a seleccionarlas que sean también de antaño para que usted pueda estar también recordando ciertas canciones de artistas que al menos por una canción fueron dados a conocer de manera mundial. Los vamos a dejar con dos temas para que usted siga disfrutando de esta nochecita aquí en Acatlán de Osorio, con los temas titulado Grítenme Piedras del Campo y Vámonos. Nos escuchamos en nuestra próxima emisión en este su programa Tercia de Haces. Hasta la próxima.

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Y continuamos presentando estos temas que dan, desde luego, como lo mencioné, y estamos escuchando ahorita la voz de Gloria Estefan interpretando el tema Tonight. Después pasaremos a escuchar un tema que interpreta la misma mujer, que es María, que se llama I Feel Pretty. Después, el tema que hacen los dos intérpretes de la obra, One Hand and One Heart. Y después un tema que le da frescura, una frescura también, pero que es una parte de la interpretación que hacen para presentarse como una guerra de combate que van a presentar contra las dos pandillas. El tema es Cool. Y después, con John Secada, escucharemos el gran final de esta obra, West Side Story, que se titula Somewhere. Esta noche estuvo con nosotros Dave Brubeck y el tema West Side Story aquí en

Y con este tema damos por concluido este programa. Les agradezco en mucho su amable atención. Yo soy su amigo Carlos Manuel González Sotomayor. Y recuerde, no importa lo que aquí digamos, lo más importante siempre será lo que usted escuche en la radio. Que pasen muy buenas noches.

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0: ¿Cómo estamos? Qué gusto saludarlo a usted que nos escucha cada 8 días, cada fin de semana, cada domingo. Saludando, por supuesto, al Sindicato de Músicos. Mi querido Jimmy, ¿cómo estás?
1: Mariano, un placer y un gusto que ya estés con nosotros, porque, bueno, pues cuestiones de trabajo y algunos temas no pudiste estar en los últimos 2 programas, pero
0: así es.
1: Pues siempre es un gusto iniciar música, música y algo más aquí en SICOM Radio, la radio de los poblanos. Y como siempre, pues presentando a nuestros compañeros, difundiendo su talento y todo, ¿no?
0: Claro.
1: Así es de que esta noche tenemos una gran sorpresa para todos ustedes.
0: Así es, una gran sorpresa porque es poblano, porque está innovando, porque quiere hacerla y hacerla en grande y le está metiendo todo, mi querido Jimmy. Él nada más es conocido o está promocionando lo que es la charrocumbia. Nada más.
1: Sí, ya está él tomando su género y la verdad es que es un chico que ha estado trabajando ya mucho tiempo produciendo en algunos casos sus porque también es compositor, sí. Compone, entonces produce y la verdad hemos tenido la oportunidad de verlo en escenarios importantes como la Feria de Puebla y sí mueve muy bien a la gente, ¿no?
0: Así
1: entonces
0: es.
1: Yo creo que ya muchos de los que nos están escuchando ya están sabiendo más o menos.
0: Sí, ya más o menos dieron.
1: ¿De quién se trata?
0: Fíjate,
1: ¿no?
0: Que el tip es que estuvo con nosotros en el stand de SICOM Radio.
1: Ándale, en la Feria de Puebla. Sí,
0: ahí estuvo derrochando
1: éxito.
0: Todo el talento artístico que tiene.
1: Pues, ¿qué te parece si lo presentamos, mi querido?
0: Perfecto, Mariano. Ya lo estuvimos escuchando con esta canción que está promocionando, que es Ojos Bonitos, y estamos hablando de Javier Mares, que hoy se encuentra con nosotros en Música, Música
1: y Algo Más.
2: Hola, ¿qué tal? Mucho gusto. Es un placer de verdad estar con ustedes. Muchas gracias por el espacio.
0: Oye, mi querido Javier, ¿y cómo sale este concepto de la charrocumbia? Digo, ya más o menos lo habíamos escuchado, lo veníamos ahí más o menos cocinando con otros artistas, pero hoy del talento poblano surge, ¿y cómo te enganchas en este estilo?
2: Hace como 5 años me insistían mucho en que cantara cumbia, porque dicen, estás aquí en Puebla y Puebla es cumbia. O sea, es aquí nació la cumbia sonidera.
0: Sonidera.
2: Y entonces dicen, oye, pues si quieres sobresalir, mejor vete por la cumbia. Pero como a mí me gusta mucho la música de mariachi, yo me rehusaba. Y dije, bueno, está bien, voy a hacer una fusión para no perder mi esencia de mariachi y también meterme a la cumbia. Y se me ocurrió esta idea de hacer la charrocumbia y con esta canción. Esa canción iba a ser 100% grupera. Pero ya al final, antes de ya subirla a todas las plataformas musicales, me decidí por meterle instrumentos de mariachi. Entonces, ahora sí que deshice mi idea, llevé a mis músicos al estudio de grabación y pues ese es el resultado.
0: Este concepto lo escuchamos con la cumbia Santa María, que también tiene algo de música regional, es decir, incursiones de instrumentos de mariachi con la cumbia, con mi querido Pancho Barraza. Y entre otros artistas que también de talla nacional también vienen incursionando en este mismo género.
1: Concepto
0: que se va desarrollando y

0: Vaya que sí está también pegando. Por ahí en su momento Superlamas hizo algo también parecido con de tipo charrocumbia. El Kalimba también generó algo así.
1: Pero aquí lo interesante es que aunque hicieron esa fusión, nadie, bueno, hasta donde yo tengo conocimiento, uh-huh. nadie le puso un nombre.
0: Claro.
1: Hasta que yo dije, bueno, yo voy a hacer algo también. Yo no traté de copiar a ningún otro estilo.
0: No,
1: o sea,
0: no,
1: fue, es mi canción, yo soy el compositor de esta canción. Y dije, pues así, le voy a meter también los ingredientes de mariachi, pero a diferencia de ellos, yo sí le voy a poner un nombre para que así como Remix
0: claro.
1: y su electrocumbia o Selena Quintanilla y su tecnocumbia, que también que tenga mi sello Javier Mares y su charrocumbia. No, a lo mejor es la diferencia, a lo mejor alguien
0: claro.
1: Más se me adelantó y dijo, pues voy a hacer algo así, pero no se les ocurrió ponerle un nombre. Y pues ahí está, ¿no?
0: Pero eso es como tú dices, o sea, sí, ya hubo quienes lo intentaron hacer este género, esta combinación, pero no le pusieron nombre y ese es el latino que tú has tenido en este...
2: Y como que no le agarraron la onda, ¿no? O sea, sí. Bueno, por ejemplo, Superlamas, pues por el tema de que tocan también jarana y...
0: Sí,
2: y entonces
0: tango como, y todo, meten algunas
2: como
0: cosas.
2: Como que le dan un toque regional, ¿no? Pero no como lo que estás haciendo ahorita, ¿no? Que como dice Mariano, pues ya tiene un nombre muy concreto, ya es muy más definido todo el tema. Y
1: una
2: marca
1: registrada, ¿no?
0: Sí.
2: Ah, ok, perfecto. Y y este tema es original tuyo también.
1: Sí, 100%.
2: Oye, pues platícanos cómo inicias en la música. Siempre con la idea de ser regional mexicano o mariachi.
1: No.
2: Como
1: no, azares de la vida. Yo creo que como muchos jóvenes. En la escuela, tu primer contacto con la música, en mi caso, fue la rondalla.
0: Sí.
1: A lo mejor ahorita
0: sí,
1: ya como que
0: todos, ¿no?
1: Ya no está muy en auge, pero todavía a mí me tocó sí concursos y giras.
2: No, sí, a ti sí te tocó todavía la época fuerte de la rondalla.
0: De la rondalla.
2: Sí. No recuerdo el nombre del maestro que estaba en la Casa de la Cultura, que
1: Gerardo Reyes.
2: Ah, el maestro Reyes, sí, cómo no.
1: En paz descanse.
2: En paz descanse, pero sí, fue un gran promotor de la rondalla.
1: Definitivamente, sí.
2: Los festivales de rondalla también, ¿no? Y había otro maestro también que
0: El mismo Jorge Altieri también.
2: Jorge.
0: Traía la rondalla normalista en su momento, antes de formar el coro.
2: Y los festivales de rondalla que se hacían en Puebla,
1: el Ateneo aquí en Puebla.
2: El Ateneo de ¿cómo se llamaba el maestro? El que dirigía el Ateneo. Que da clases ahora, bueno, la última vez que supe de él lo vi en el Centro Escolar Morelos. Ahorita nos acordamos. Inclusive él daba, él en una determinada época llevaba también parte del elenco que tocaba en la Feria de Puebla. Llevaba el Teatro de Pueblo y llevaba a muchos talentos poblanos también. Ahorita nos acordamos. Digo, la verdad es que hay tantos talentos en Puebla que qué barbas.
1: Bueno, cuando yo estaba en la prepa, me metí a la rondalla, pero yo desde el kinder bailo folclore.
2: Ah, okay, ok.
1: Pero cuando entré al bachiller ya me incliné por la música. Uh-huh. El detalle o el problema, o no sé cómo llamarlo, es que me gustó mucho una chica que estaba en un ballet folclórico.
2: Señora.
1: Y mi estrategia. No, ¿no? Otra, una chica. No, antes de mi señora.
2: Pues
1: no,
2: señora
1: varias.
2: También baila,
1: hubo
2: ¿no?
1: varias.
2: Mi esposa también baila, ¿no?
1: No sé si es algo bueno o algo malo. Ah, también baila mi esposa. Como me gustaba mucho y todo el tiempo se la pasaba ensayando en el grupo, decidí meterme al grupo de danza folclórica porque yo sé bailar danza folclórica.
2: Ok.
1: Si anduvimos, no funcionó. Sobre todo por ahí yo estaba súper enamorado de ella, pero ella dijo, no, pues yo no siento lo mismo por ti. Sí. Le compuse como tres canciones, por cierto, a ella. Y después me salí del grupo y en un evento del ballet yo estaba ahí y se acercó conmigo mi amigo Víctor García, que es todavía el actual director de ese grupo, y me dijo, oye, ¿por qué no regresas al grupo pero ahora cantando? Porque yo sé que cantas, ya no bailando, cantando. Y así fue como empecé a cantar música de mariachi. Porque entré otra vez al ballet, ya no estaba esa chica, pero yo entré y ya él me confeccionó, porque él sabe coser, me confeccionó mi primer traje de charro. Fuimos a la Ciudad de México a comprar, porque antes, pues ahorita puedes bajar las pistas de YouTube, pero antes no.
2: Antes no.
1: Tenías que comprar los
2: disco,
1: CDs.
2: Sí. Ajá, que eran las puras pistas.
1: Exactamente. Entonces, a lo mejor de un disco te servían dos y las otras ocho, pues ahí las tenías, ¿no?
2: No, ya ni me digas, cuando empezaba el karaoke,
0: sí.
2: Tenías que ir a comprar los discos con las pistas.
0: Como tal.
2: Y ya después, ¿no? Y comprabas un aparato que era una pantallita chiquitita de televisión donde te iban apareciendo las letras, ¿no? Y metías tu disco. Pero pues querías una rola, como dices, tenías un chorro de CDs.
1: Para buscarla,
2: ¿no?
1: Era un rollo.
0: No, se generó un cerro de
2: sí,
0: CDs,
2: de CDs.
1: Por eso empecé a cantar música de mariachi. No fue que yo lo quisiera desde un inicio, pero así se dio. y yo súper contento.

0: intento, yo me siento muy bien cantando música de mariachi. Estoy precisamente en este intento de hacer una fusión y de cambiar un poquito mi estilo. Esta de Charrocumbia, como yo tengo mi estudio de grabación, la voz la grabé 3 veces. La primera vez dije, no, suena mucho a mariachi, no me gustó. La segunda vez dije, más o menos, pero no, no me convence. Y ya la tercera, que es la que escucharon al inicio del programa, fue que dije, ya, o sea, tampoco es como quitar mi esencia de Javier, porque entonces ya no voy a ser.
1: No, ya pierdes tú.
2: Sí, pierde la esencia, ¿no?
0: Intenté hacer esa fusión, ¿no?
1: Oye, cuando estabas en cuando cantabas en el ballet, o sea, iba todo el elenco del ballet, del bailable, y tú en los temas mexicanos salías y cantabas.
0: Sí. ¿No? Por ejemplo, empezaban con Veracruz. Ajá. El cuadro de Veracruz son como 4 canciones.
1: Sales de Jarochito.
0: Después, exactamente, se tenía que cambiar de vestuario para Sinaloa, y yo me cantaba 2 canciones mientras ellos se cambiaban.
1: Ah, ok.
0: Terminaba mis 2 canciones, 4 de Sinaloa, 4 canciones, o 5. Y después Jalisco, por ejemplo, y no, y ya otra vez.
1: Se cambiaban, salías todo.
0: Yo era el comodín.
2: Era como el intermedio.
1: ¿Nunca te tocó ir a Europa o salir de gira con ellos fuera de Puebla?
0: No. Pero sí se viene ahorita un proyecto antes de que termine este año para ir a otro continente, pero eso es una sorpresa. Pero okay. Sí, por fin este año, ojalá, primero Dios, obviamente.
1: Pero ahorita nos platicas más adelantito de tus proyectos.
2: Sí. ¿No?
1: Pero ¿qué te preguntaré más? Bueno, es interesante conocer cómo has ido desarrollándote en la música. Después de esa etapa, ¿entras a la música comercial a trabajar a bares o no? ¿O estudias una carrera paralela y lo tomas como hobby y te vas desarrollando, haces tu estudio de grabación, vas produciéndote, proyectando? Porque, digo, la verdad es que desde que te conozco, que llegaste allá al Sindicato de Músicos, siempre llegó con su prescript bien, ¿no? Sus folders bien impresos, con su fotografía, o sea, es, ay, güey, o sea, porque llama la atención, porque sí, desgraciadamente sí. No todos los compañeros...
2: La imagen.
1: Cuidan su imagen, ¿no? Y su presentación y su vestuario, siempre unos trajes muy buenos que tiene también Javier. Entonces, pues eso habla bien del impulso que le quieres dar a tu carrera, ¿no?
0: Sí. Yo soy ingeniero en electrónica y cuando nos conocimos, esa primera vez, la música la utilizaba como una manera de pagarme mi carrera.
1: Okay.
0: De hecho, cuando ya terminé la carrera, dejé la música como 5 años. Pero es algo que te llama, tarde o temprano regresas, como dicen, regresas a donde fuiste feliz, y es lo que a mí me pasó. Yo seguía componiendo, pero yo ya no cantaba en ningún lado. Aparte de que me fui de Puebla, y me fui de Puebla también por otro amor. Es que, híjole,
2: caray,
0: ustedes me comprenderán.
2: Te anda pasando lo de Enrique Guzmán con la pitch.
1: Ándale.
2: No, así, casi.
0: Yo me fui a Querétaro por una chica. Yo estaba estudiando en el ITP, en el Instituto Tecnológico de Puebla. Y por esta chica me cambié al Tecnológico de Querétaro y ahí terminé mi carrera.
1: Okay.
0: Entonces me fui de Puebla y me desaparecí de aquí, de todo el
1: movimiento
0: musical. Después de Querétaro me fui a la Ciudad de México, como muchos cantantes, intentando a lo mejor ahí encontrar algo y tocando puertas.
1: No, a lo Garibaldi, vamos.
0: Sí, exacto. Fui a Garibaldi y fui ahí a los restaurantes, las cantinas, y me decían, oye, pues es que ya tenemos cantante, pero a ver, canta, y pues a ver si nos falla nuestro cantante, te llamamos. Pero no, yo pensé que iba a ser diferente, ¿no? A veces te vas por esa parte como de la telenovela y de la historia muy bonita de muchos artistas, pero la realidad es que es muy complicado.
2: Sí.
0: Es muy complicado
1: que te abran las puertas.
2: Que te abran la puerta.
0: Sí, porque tú esperas que alguien te escuche cantar y digan, oye, cantas padrísimo, yo te voy a dar todo lo que quieras. ¿Cuánto necesitas? Yo soy tu padrino, y que te financien. Sí ha pasado, pero yo creo que es como sacarte la lotería.
1: Un caso excepcional. Bueno, tenemos la historia de Juan Gabriel también. Sí. Todo lo que pasó Juan Gabriel para llegar al lugar que llegó, ¿dónde está? ¿No?
2: Pues sí. Fíjate que una anécdota que a mí me sucedió ahí en el Zócalo de la ciudad. Un día me aventuré, dije, agarro mi guitarra y que me voy al Zócalo. En el Zócalo, pues no, nomás no, me dio pena, dije, no, aquí no. Y entonces que empiezo a ver los restaurantes y que empiezo a tocar puerta, ¿me da chance de cantar? Y llegábamos, no, es que al patrón no le gusta. Fui al otro y, ¿me da chance de cantar? Dos rolitas nada más. No, tampoco, al patrón no le gusta. Y doy la vuelta y regreso y estaba otra persona cantando ahí.
1: ¿En el mismo
2: lugar? En el mismo lugar. Y yo así como que, ¿cómo? Si no le gusta.

0: al patrón, ¿no? Pues, ¿cómo está? Sí, sí, sí. Entonces salimos y a la persona que me encontré me encuentra con la guitarra y me dice, ¿qué hubo, carnal? ¿Cómo estás? ¿Qué, qué? Dije, pues no, pues es que fui a pedir chance, pero no me dejaron. Y dice, no, es que así es aquí. Dice, aquí, pues los compañeros, pues ya nos agrupamos y ya no podemos. Pero vente, ¿quieres? Vente. Entonces nos fuimos a otros dos restaurantes y ahí cantamos, pero ya cantamos los dos. Porque con él sí me dejaron entrar.
1: Sí, tenía la puerta abierta.
0: La puerta abierta, pero si llegaba solito, sí, como dice, o sea, sí te cuesta llegar a, como nuevo, te cuesta trabajo llegar a abrir puertas.

0: muchos casos, ¿no? Se ha ido transformando todo el tema. Pero era precisamente tratar de hacer los contratos colectivos con las empresas para lograr que los compañeros músicos tuvieran una base uh-huh. en algún bar-restaurante, ¿no? Y al principio se logró, ¿no? Había compañeros que trabajaban todos los días en un bar, en un restaurante, en un hotel, y tenían hasta sus prestaciones sociales completas, seguro social, Infonavit, tenían sus sueldos, sus vacaciones, o sea, todas las prestaciones sociales. Pero fueron cambiando la dinámica en todo el tema, y en plazas como Acapulco, Cancún, Vallarta, les fueron reduciendo de repente los días, ¿no? Uh-huh. Y yo creo que también viene de repente por la crisis económica que resulta en el ambiente ¿sí? turístico, o en general en el país, ¿no? Entonces van recortando los días y pues ya cuando no cumples ciertos horarios, pues ya te quitan las prestaciones, ¿no? Y después ya se volvió que te contratan pues como profesionista, ¿no? O haces tu contrato cuando va a ser una temporada, porque pues los músicos tocamos en cualquier lugar a cualquier hora y donde nos inviten, ¿no?
1: Claro.
0: Pero como tocamos 2, 3, 4 horas, pues no hay muchas veces la posibilidad de que te paguen tus prestaciones, ni mucho menos, ¿no? Vas, tocas por horas determinadas sí, y vámonos,
1: ¿no? El momento nada más, ¿no? Y sí, ya sí. Es lo que sacas y lo que sigue.
0: Y lo que va.
1: Y se te olvida, sigue. O sea, te olvidan, ya, si llegaste, si les gustó, te regresan, y si no, pues gracias por participar.
0: Sí, sí, sí, y bueno, y la verdad es que mucha gente, bueno, no tanta, ¿no? Porque siempre el llegar a ser un artista de fama que ganan ahora millones de pesos es increíble, ¿no?
1: Sí.
0: O sea, que por una presentación cobran 8 millones de pesos, 7, 6, ¿no? O sea, ahora estaba yo oyendo Carin León allá en Las Vegas, ¿no? Que ya estaba toda la gente adentro de ese lugar, no me acuerdo cómo se llama, que es toda una pantalla así uh-huh. circular. Pues no salió a cantar a la mera hora, canceló en ese momento y dijo que no salía a cantar. O sea, imagínate cuánto se mueve alrededor del espectáculo y se les hace fácil decir, pues no salgo, ¿no? O sea, y ahí les devuelven su lana en el mejor de los casos o te vuelven a dar el boleto para cuando el señor quiere ir a cantar, ¿no?
1: Así es.
0: Entonces está muy desnivelado, sí, pero bueno. Sí.
1: Pero bueno,
0: no hablemos de problemas, vamos a hablar de lo que...
1: Así es. ¿Qué te parece si escuchamos nuestro primer tema de nuestro invitado? Precisamente el tema que está promocionando, que se llama...
2: Ojos Bonitos.
1: Vamos a escuchar Ojos Bonitos con nuestro compañero Javier Mares, que esta noche nos visita en...
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0: 8 de la noche con 28 minutos, 8 con 28. Seguimos con Javier Mares, nuestro querido amigo del concepto de Charro Cumbia, que hoy nos está presentando pues toda esta gama de éxitos que está teniendo, de música que ha producido, de composiciones propias, mi querido Jaime, mi querido Jimmy. Y que bueno, la pregunta sería, ¿tuviste en algún momento alguna influencia de algún artista de las grandes ligas, como le decimos en la música, de algún artista ya de este tipo de género, o te nace?
1: No, definitivamente sí. Me gusta mucho Javier Solís. Para mí, en el mariachi, en la música ranchera, es el máximo exponente. Pedro Infante tenía más cualidades. Actor, su carisma y obviamente también el canto. Pero como cantante, Javier Solís.
2: Lástima que murió tan joven. Sí. ¿No? O sea, murió muy joven Javier.
1: 34 años.
2: Sí.
1: 34 años. Sí,
2: y grandes temas, sombras.
1: Una leyenda, y a sus 34 años, de verdad que sí, que envidia.
2: Apendicitis o algo así le tuvo. Murió de una operación.
1: Por tomar agua.
2: ¿Por tomar agua?
1: Sí. Sí, le prohibieron tomar agua y se le hizo fácil tomar. Tenía sed de tomar agua y pelas.
2: Híjole, no, pues los grandes talentos, ¿no?
0: Sí.
2: Oye, y ahorita que estamos platicando, estamos platicando aquí tras bambalinas, pero todo lo que significa una producción, ¿no? Platícanos un poquito. Este tema que estábamos escuchando ahorita antes de entrar al aire, ya fue el primero que grabaste ya, digamos, profesionalmente, ¿no? Invirtiendo tus recursos, echándole muchas ganas. Y además ya como cantautor, perdón. Platícanos un poquito de esa etapa, ¿no?
1: Sí, al ver que, pues como en el cuento de hadas, ¿no? No venía el...
2: No llegaba...
1: El promotor, el manager o alguien que dijera, oye, madrina, yo te doy el dinero, pues yo lo tuve que empezar a financiar. Afortunadamente, como también tengo esta carrera de ingeniero, me dio para poder invertir primero en un arreglista. Ya cuando tienes el arreglo, digamos, en digital, bueno, con... Instrumentos virtuales.
2: Que el buen Víctor Mendoza, ¿no?
1: Sí, mi hermanito.
2: Mandamos un saludo a Vic, a ver qué día lo invitamos también. Porque
0: que venga.
2: Arregla también, sí, para la Sinfónica de Puebla y ha hecho cosas muy interesantes. Un gran saxofonista también, ¿eh?
1: O sea, una excelente persona. Muy buena persona. Entonces, él me hizo el arreglo. Ya tienes el arreglo, pero en digital, ¿no? Con virtuales.
2: Virtual.
1: Virtual. Ahora es llevar los músicos al estudio, horas de producción. Ya tienes la captura de los instrumentos. Ahora necesitas un ingeniero que te mezcle y te masterice, uh-huh, y empieces a invertirle. Ya tienes la canción, ya suena bonito, ya le metes la voz también.
2: Hay que grabarla primero, toda la base.
1: Ahora ya tienes la canción, ¿y qué sigue? Pues no, ya tienes la canción. El siguiente paso pues es hacerle un video. Y es buscar locaciones, buscar modelos, que en mi caso traté de que tuviera modelos. Y un montón de cosas.
2: Vario.
1: Sí, el traje de... Porque yo tengo ya varios videos que están en YouTube, pero no puedes salir con el mismo traje todos los 6, 7, 8 videos que están arriba. Entonces tienes que invertirle en otro traje. Y es una lana. Yo le calculo más o menos en un video, yo me he gastado como 40, 50 mil pesos.
2: Sí,
1: desde cero hasta con un... Y también la promoción, porque ya tienes la canción, ya tienes el video.
2: Ahora muévelo. Ahora que le das.
1: Métele otra lana.
2: Que ahorita ya con las redes sociales también cambió mucho la dinámica, ¿no?
1: Sí,
2: ya tienes chance de subir y todo, tus propias producciones, ¿no? Como que fue algo, digo, sí, a Mariano y a nosotros nos tocó
0: otra etapa,
2: sí, ¿no? De la música.
1: Sí, claro.
2: Pero en esa época, bueno, pues las mismas compañías disqueras, una vez que te echaban el ojo, pues ellos le invertían y le metían y ya le ibas dando, ¿no? Y nuestra ganancia era, pues, en los eventos.

0: que hacíamos, ¿no? Porque a final de cuentas, bueno, más bien te empezaban a contratar porque ya estaba sonando en la radio de todos lados, y pero ahora no, o sea, también la radio ha tenido su...
1: Pero tiene sus pros y sus contras, ¿no? Porque ajá, la disquera te dice, oye, yo te promociono, yo te pago y te llevo a muchos lugares, pero pues ellos se quedan con la rebanada de pastel.
0: La más grandecita.
1: La más grande.
2: Sí, desafortunadamente.
1: Si esa canción pega y se vuelve famosa y después más grupos o más cantantes, artistas la quieren cantar, la disquera es la que se lleva toda la lana.
0: Sí, porque tú le firmas los derechos, ¿no? O firmas sí. Parte de los derechos. Entonces, el 100%, pues a lo mejor es que se queda con el 50, ¿no? Y te da el 50. Y en los derechos autorales, pues es también...
1: Y el 50, yo creo que te quedas como un 15. 30.
0: Sí. 15, 30.
1: Un 15, 30.
0: Bueno, cuando firmas con la...
1: Porque aparte está el ingeniero que masteriza, está también la editora, y luego, y así, o sea, de un pastel son como 6 rebanadas o 5
2: sí,
1: rebanadas.
2: Y vas como con el 70-30, ¿no? Te quedas con el 30-70, todo lo demás lo repartes.
0: Sí, pero, y bueno, los derechos autorales pues sí son para ti, ¿no? Esa parte no hay. Ahora nosotros hemos estado luchando mucho por el derecho de ejecución, que cobren también los músicos que intervienen en las grabaciones y que están actuando en el escenario, no solo con el solista, digo, el solista pues ya se lleva lo suyo como Nodal o como ellos, ¿no? Sí. Si no son compositores, bueno, pues están ganando mucha lana. Pero los otros músicos nada más están percibiendo lo que les pagan por ir a acompañarlo, ¿no? Entonces la ejecución que hacen cuando se está escuchando en la radio y que tú grabaste con ex artista, pues también mereces que te den una compensación, ¿no?
2: Sí.
0: Son los derechos conexos que se llama del derecho de autor. Sí,
1: es correcto.
0: Pero bueno, pues es interesante, ¿no? Y y después de esa primera grabación, ¿cómo sentiste el ambiente? ¿Sentías que ibas para arriba, que le ibas haciendo? ¿Estabas convencido de lo que estabas haciendo? ¿Cuándo nace el concepto de cumbia charro o ese tema?
1: Bueno, primero, obviamente la gente le tiene que gustar, pero tú tienes que estar convencido de que sí es un buen producto lo que estás presentando. Y en mi caso, yo trato de ser muy como perfeccionista o de hacer las cosas bien. Si las voy a hacer, las voy a hacer bien. Lo mejor que se puedan. A lo mejor no perfectas, pero sí lo mejor que se puedan. Y a mí me gustan mucho mis canciones, pues son mis canciones. Si a mí no me gustaran, estaría mal, ¿no? Porque yo digo, oye, ¿cómo quiero que la gente les guste si a mí no me gustan?
2: Mira, me gustan.
1: Yo creo que el primer paso es estar convencido de quién eres. Que en este caso yo digo, bueno, sí tengo ya tablas, ya tengo camino, ya tengo trayectoria, tengo una buena técnica vocal porque he trabajado en ello, trato de mi imagen, como decías hace rato, mis trajes, los videos que hago, trato de que las chicas si van a salir en el video que estén bonitas, que no se vean vulgares,
0: exacto.
1: Que no sea en una cochera, que sea en un... no sé, en una hacienda o en un museo, en locaciones padres.
0: Locaciones bonitas.
1: Sí. Entonces, sí ha sido, digamos que, difícil y ya el producto ya está. Ya vengo muchos años ya trabajando desde el 2018, pero ha faltado ese empujón. Y ahorita lo decían, ahorita las redes sociales te haces viral y ya.
0: No, ya, o sea.
1: Pero,
0: ¿cuántos casos, no? De que de repente prendieron en redes sociales y 1,000,000 de seguidores o no sé cuánto, ¿no? Pues digo, a veces, no sé, a veces de veras que alucina uno porque no sabes si en verdad es, porque también creo que pagan para que se inflen esas visitas, ¿no? En las redes sociales. No sé cómo está, pero sí hay gente que ha tenido la fortuna de tener muchos seguidores y eso se refleja en sus contrataciones y es donde empiezan a ganar mucha lana.
1: Sí, pero ¿cuál es la fórmula, no?
2: Claro, es que aquí es como pasaba, en algún momento platicaba yo con grupos de Cholula, cuando andaba yo mucho por allá, y me decían, pues es que aquí nada más esperamos que nos pegue una y de ahí detonamos.
0: Sí,
2: te
0: sí.
2: Pega una y vas para arriba y después ya todo, o sea, viene por sí solo.
0: Los de aquí no, los quiero.
2: Los quiero.
0: Los nosotros que iban a Argentina, que son de San Andrés. No, muchos grupos de Cholula que así. Con el tema sonidero, ¿no?
2: Sí.
0: Aliteles, los telecumbias, los telechicos,
2: Es que sí, les pasó, o sea, llegaron, les pegó una y de ahí para arriba, ya.
1: Lo importante es seguir sacando y tú dices, bueno, esta no me pegó, pues saco otra, y estar ahí activo, porque si te

0: quedas ahí en tu casa esperando a que de la nada.
1: Pues nadie te va a ir a buscar.
0: Estoy, digamos que yo estoy en ese proceso.
1: ¿Y la preparación que vas teniendo con tu voz, has tenido algún maestro? ¿O tú ya tienes una metodología de estudio? ¿Estás vocalizando? ¿Estás puliendo tu voz para hacerla más potente, para que sea más?
0: Sí, yo tuve maestros, tuve dos maestros, pero ya después empecé a experimentar con mi voz.
1: Okay.
0: Cuando ahí empiezas a entender que
1: la técnica de respiración,
0: sí, que si tú la lengua la pones de un modo, el sonido de tu voz cambia. El diafragma, si tú utilizas el diafragma sobre todo para el ranchero, le da otro efecto a tu voz.
1: Claro, le da potencia,
0: la apertura de la boca, todo influye, es todo un mecanismo en nuestro cuerpo, y cuando ya lo empiezas a entender y a dominar, ya tu voz obviamente es diferente.
1: Y se ve como cuando ya tienes la técnica, cantas muy desahogado, ¿no? Y con potencia y a gusto.
0: No, y puedes cantar 3-4 horas sin novedad.
1: Sí, exacto.
0: Pero cuando tienes una mala técnica de canto, a las 3-4 canciones ya...
2: Sí, ya comienzas a tener el problema.
1: Sí, exactamente. Sí. ¿Escuchamos otra canción?
2: Vamos con otra canción, si te parece.
1: Vamos con otro tema.
2: Vámonos.

0: 8 de la noche con 42 minutos, 8:42. Los teléfonos en la cabina son el 22-22-73-77-17, 22-22-73-77-16. Nuestro WhatsApp, 22-15-87-56-57. Si usted quiere platicar con nuestro invitado, si quiere mandarle algunos saludos, mensajes, si usted quiere alguna canción, aquí, a través de estas líneas telefónicas, lo podemos complacer. Mi querido Jimmy.
1: Pues la verdad es que, mira, estamos ahorita platicando de todo lo que tiene uno que pasar como músico, ¿no?
0: Sí.
1: El tema que acaban ustedes de escuchar se lo compuso Javier a Paquita, la del barrio, que era lo que nos estaba comentando ahorita, ¿no? Porque pues siempre uno tuvo la oportunidad de alternar con ella en un evento, y entonces pues todas las peripecias que nos está diciendo Javier para poder grabar este tema en 7 días, hacer la canción, el arreglo, la grabación, tener la pista y ya después salir al escenario a cantársela, ¿no? Y todo lo que va uno haciendo y todo va uno tratando. La verdad, mis respetos, Javier, porque le has echado muchísimas ganas. Sí. y va a llegar un momento que tú sabes que todo esto pues no es fácil, ¿verdad? Pero el que no deja de estar trabajando y laborando y haciendo las cosas que deben hacer, pues siempre va a tener una recompensa, ¿no? Así es de que estamos seguros de que no tarda mucho para que despunte tu carrera.
0: Así es, en algún momento, como dicen.
1: Cantautor, exactamente.
0: Como dicen por ahí, con una que te pegue verás que.
1: Una que te pegue ya te vas
0: hacia arriba, ¿no? Ya ni te vas a acordar de nosotros.
1: Oye, y por ejemplo, de la primera rola que grabaste a la última que nos acabas de presentar, ¿cómo sientes tú tu desarrollo también como en tu voz, en tu desenvoltura escénica, en todo este tema, ¿no?
2: Ha habido una evolución. En el 2018, cuando afortunadamente me diste la oportunidad de entrar a la feria, yo venía frío. Frío en el sentido de que yo ya no cantaba en eventos.
1: Sí, acababas de regresar, creo, de Querétaro, ¿no?
2: Exactamente.
1: Sí, ¿no?
2: Sí.
1: Sí.
2: Y cuando de la nada, porque casi casi fue de la nada, o sea, yo ya había cantado en eventos, tenía mucha experiencia, pero como 3 años dejé de cantar. Y cuando se me presenta la oportunidad de estar en la Feria de Puebla, yo estaba bien nervioso. Ese día canté con mi mariachi.
1: Sí,
2: y antes de subir al escenario, yo estaba hincado rozando porque estaba súper nervioso, súper nervioso.
1: Sí, sí, sí.
2: Entré a escena. Las 3 primeras canciones las canté con miedo. Y ya a partir de la 4ta canción ya me solté.
1: De aquí soy.
2: Ya lo disfruté.
0: De aquí soy.
2: Pero no tenía ya ese dinamismo. Cuando tú estás con la gente y echas desmadre y a la hora de cantar lo disfrutas y todo. Yo en ese momento estaba como desencanchado, como le llamamos así.
1: No, porque en esta última que fuiste, pues, la verdad, pues un desenvolvimiento ya muy diferente, ¿no? Se ve como las tablas y como ya tu la capacidad, ¿no?, de mover al público y de moverse en el escenario, ¿no? Digo, ha habido un gran avance también, ¿no? O sea, ya de los años que tenemos siguiendo tu carrera, pues sí se ha visto una mejora y un avance, ¿no? Que eso es muy importante.
2: Sí, también en la interpretación. Hay muchas canciones que también como intérprete, a veces las cantas de manera mecánica, y sobre todo cuando estás chavo. Pero ya cuando empiezas a tener más experiencias, más vivencias, te van pasando cosas en la vida, le encuentras otro sentido a esa canción que has cantado durante 15 años y ya la cantas diferente porque ya la sientes, ya la comprendes. Y el artista o el compositor que la hizo famosa la cantó con un sentimiento o con una interpretación que ahora tú ya también la comprendes. Y así ha sido.
1: Esa parte es muy importante, ¿sí? Porque, o sea, he tenido la oportunidad de ver a mucha gente y a veces cuando interpretan una canción de alguien quieren asemejarse a ese cantante o a ese artista, ¿no? Y yo creo que también es un error porque cada uno debe de desarrollarse. Digo, el tema a lo mejor es el mismo, la melodía es la misma, pero la interpretación debe ser diferente, ¿no? Te tienes que apropiar tú del tema y cantarlo en tu estilo.
2: Sí.
1: Y tú darle un feeling especial para que la gente sienta ese sentimiento que estás proyectando, ¿no? Valga la redundancia, ¿no?
2: Sí.
1: Y eso es lo que hace que vayas creando un estilo muy personal, porque tú eres una de. Pues decir Alejandro Fernández, pues luego sabes que es él, ¿no?
0: Uh-huh.
1: Y de todos los artistas, ¿no? Como que van tomando. Venía yo hace rato en el carro viendo una de Bronco, ¿no? Y pues Lupe compone, casi todas sus rolas son la misma, el mismo, que es que te diría, pues son sonetes, digamos, las entre comillas, ¿no? Pero sus estrofas, todo,
2: sí,
1: su rítmica, ya es una línea melódica, ¿no? Y en las

0: armonías y todo, ¿no? Vas oyendo cómo está construida y a lo mejor en esa melodía que vienes oyendo de esa rola, pues pueden encajar pedazos de canciones de él mismo que encuadran ahí en esa rítmica, ¿no?
1: Es garantía. Por eso yo también cuando dije Ojos Bonitos y le voy a meter esta parte grupera, yo quise utilizar la fórmula de ese beat. Porque ya es éxito. Bueno, en esa canción es éxito. Tan, tan, tan. Y por eso así hice mi arreglo musical.
0: Voy haciendo mi arreglo
1: sobre esa canción. No copiando el, digamos que el, pues los instrumentos o
0: la estructura
1: de la canción, simplemente el beat.
0: Sí, el sí, beat. Sí, el tiempo.
1: El beat y también los ingredientes. Por ejemplo, yo dije, ajá, desvelado. Pues, ¿qué lleva desvelado? Pues lleva
0: acordeón, guitarra, bajo, batería.
1: Batería.
0: ¿No? Entonces un cambio de instrumentos, tú vas acomodando lo que tú requieres.
1: Entonces la canción original era con los mismos ingredientes de desvelado. Y ya estaba al 100% de la canción. Pero después me arrepentí y dije, no, tengo que hacer algo diferente. Tengo que ofrecer algo diferente a la gente. Exacto. Porque entonces voy a seguir siendo el del montón. Javier y una canción de lo mismo.
0: Sí, sí, sí.
1: Por eso dije, bueno, mejor no la muestro al público, le meto otros ingredientes que son del mariachi, dije, a ver cómo suena, y ya si me convence, pues la saco, y si no, pues así la dejo como grupera, 100% grupera. Pero pues así fue.
0: Pero así fue ese tema. ¿Qué tenemos en puerta, mi querido Javier? ¿Qué proyectos hay? O sea, ¿qué pinta para este fin del 2026 y qué tenemos para el 2027?
1: Este 2026... se va a cumplir uno de mis sueños, que es ir a otro continente. Ya tuve la oportunidad en el 2005 de ir a Centroamérica.
0: Okay.
1: Pero pues está aquí cerquita. Pero ir a otro continente es otra cosa y también es más, obviamente, más lana. Y
0: ¿Europa? ¿Hasta dónde? ¿Asia?
1: Voy a Emiratos Árabes.
0: Ah, ok. No, pues ahí está. Les gusta mucho también la música mexicana.
2: La música mexicana.
1: Está ese proyecto, ya estamos, digamos, obviamente cerrándolo, pero algo importante pues es también tener la lana, porque te pueden hacer la invitación y decirte, oye, vas a cantar en tales lados, pero ¿cómo llegas? ¿No? A lo mejor estando allá te apoyan con hospedaje, con alimentos.
0: Y hay por ahí algunos temas que se pueden arreglar a través de las embajadas de México en diferentes países también, o las embajadas de esos países en nuestro país, en México, ¿no? Porque hay festivales culturales que sí, que ahorita pues la promoción de la música regional mexicana pues está muy muy en boga, ¿no? O sea, este gobierno de la Cuarta Transformación se ha procurado mucho en abrir el tema a las lenguas originarias y también a la música mexicana, ¿no? El concurso, pues acabó de pasar ese concurso que se organiza a nivel nacional e internacional también, ¿no? Y no sé si tenga límite de edad. Pero nunca pensaste sí, participar. Tiene límite, ¿verdad?
1: Sí, tiene límite.
0: Sí, casi creo que no pasa de los...
1: Y de hecho, para este proyecto, obviamente para recaudar fondos, porque se vienen más cosas. Afortunadamente, ahorita, después de tantos años de carrera, ya se me están abriendo esos caminos que tanto me han costado. Y no solamente ir a Emiratos, sino también a Sudamérica. Hay otro proyecto para ir a Sudamérica, pero es lana.
0: ¿Estados Unidos no lo has intentado?
1: También, ya está el proyecto ahorita de Estados Unidos, obviamente de Arabia, de Emiratos y de Sudamérica.
0: Pues en Estados Unidos 5 de mayo y 16 de septiembre son buenos allá.
1: El 22 de octubre hay un concierto para recaudar fondos en un restaurante muy bonito y muy lujoso y también emblemático porque está arriba del Museo del Automóvil, que es la cúpula.
0: La cúpula.
1: Es una cena de gala. Voy a estar con mi mariachi, también con bailarinas, no con todo mi
0: espectáculo.
1: Con mi espectáculo grande porque...
0: Por la capacidad del lugar.
1: Exactamente.
0: Sí, yo ya conozco.
1: Si alguien también desea un boleto, por favor contácteme por mis redes sociales, Javier Mares Oficial, o por WhatsApp 22 21 72 91 26, y ya les paso bien los datos. Son tres tiempos, es

0: Con cupo limitado, porque no separa miles de personas.
1: Sí,
0: ¿no?
1: Sí, sí, sí.
0: Está previsto para 100 personas, máximo 120, y el costo es de 1.300.
1: Perfecto.
0: Pero pues, es un concierto íntimo, obviamente el lugar está padrísimo, la comida está excelente.
2: Y es un evento con causa, además, porque, o sea, hay que decir que este evento, aunque va a tener un costo, como ahorita lo acabamos de escuchar, esto es para generar los gastos o el recurso como para poder hacer esta gira que te están invitando a Emiratos Árabes.
0: Sí, es correcto.
2: Y por eso es la importancia de que nos los des a conocer. Oye, a ver, sácame de una duda. Por ahí me dijeron que tenías una marca de tequila o de mezcal.
0: No.
2: No, a ver, cuéntanos.
0: No, no, no. Pues a lo mejor
2: ¿O es algún patrocinador, digamos, en determinado momento?
0: no, ahorita no tengo patrocinadores de algún tequila, algún mezcal. Posiblemente sí, hay un proyecto para un patrocinio, pero de momento no.
2: Muy bien.
1: Sí, porque fíjate que hay muchas marcas, hay mucho
2: Hay
1: mezcal
2: mucho
1: ya,
2: mezcal ya, sí.
0: Y muy bueno.
1: sí, y fíjate
0: Bastante
1: que,
0: bueno.
1: bueno, otro compañero también del sindicato que invitamos a cantar, que lo has de conocer, a Rosendo Veraza.
0: Sí.
1: También fue a cantar y llevaba patrocinio de mezcal.
2: Sí.
1: Llegaron a dar ahí unas, ¿cómo se llama? Pues demostrar el mezcal y regalaron algunos temas, pero le estaban financiando algún tema, ¿no? Entonces yo creo que sería bueno también que te acercaras, porque sí, va representando también a lo que se produce en Puebla, ¿no? Que
0: Sí,
1: es
0: claro.
1: importante,
2: Muy bien.
1: ¿no?
2: Pues mi querido
1: Pues
2: Jimmy, ya nos tenemos que ir. El tiempo se
1: ya
2: nos
1: nos
2: agota,
1: vamos, la
2: ya
1: verdad.
2: nos vamos.
1: Sí. Muchas gracias, Javier. La verdad que hemos pasado una noche increíble ahorita con estas fiestas patrias. Dijimos,
2: Sí,
1: bueno, pues qué
2: por
1: mejor
2: supuesto.
1: que Javier Mares, que venga a platicarnos un poquito de esta gran trayectoria que ha estado trabajando durante tantos años y que, bueno, va viento en popa y, como acaban ustedes de escuchar, ya con planes para salir al extranjero y representando no solo a Puebla, sino también a México, mi querido Mariano.
2: Muy bien, pues nos despedimos con un tema de él, de su autoría, de estos temas que estás promocionando, y verdaderamente te deseamos desde esta emisora 105.9 FM que te vaya muy bien, que tengas mucho éxito, que sigas triunfando, que le sigas echando, dicen por ahí, galleta, para que
0: Exacto.
2: esto vaya saliendo mucho mejor de lo que ahora te ha salido. Así es que, mi querido Javier, un abrazote muy grande y que sigan los éxitos.
0: Pues muchas gracias. Gracias por su apoyo, gracias por sus palabras y primero Dios, ojalá que así se dé. Igual mucho éxito para ustedes.
1: Pues muchísimas gracias, señores y señores. Esto ha sido
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1: Música, Música y algo más.
2: Más.
1: Sindicato de Músicos y SICOM Radio. Muchísimas gracias. Nos vemos la próxima semana.

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acompañarnos en una nueva emisión de su programa favorito, Delirio Noctámbulo. Despertaremos tus sentidos con más música. Mi nombre es Fred Flores y damos inicio a esta sesión con Off Limits y su sencillo Mirage.

Escuchemos a dos de los mejores proyectos internacionales trabajando juntos. Burning Noise, en colaboración con Electric Universe, nos comparten su tema, The Future.

Recuerden seguirnos en redes sociales. Nos encuentran como Delirio Noctámbulo. Y si quieren escuchar algún otro episodio, pueden ir a la plataforma de

Agradecemos que nos hayan acompañado en esta emisión. Mi nombre es Daniel Guevara y cerramos escuchando algo de Matrix que nos comparte Live the Universe.

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8: ¿Cuánto cuesta?
9: Eso sale en 60 pesos.
8: 60 pesos. Y entonces esta, ¿en cuánto me la puedes dejar?
9: En 50.
8: Para llevármela así como para animarme.
9: Así es.
8: ¿En 50 pesos?
9: 50 pesos.
8: Ok, ¿y si te compro dos?
10: ¿Cuántas veces has escuchado esa frase frente a un puesto de artesanías? Parece algo inocente, casi un juego. Pero, ¿alguna vez te has preguntado cuántas horas de trabajo, cuántas generaciones de conocimiento y cuántas manos están detrás de ese alebrije, de ese huipil, de ese barro negro que quieres llevarte por la mitad de su precio? El regateo es una práctica tan antigua como el comercio mismo. En México, tiene raíces profundas. Durante siglos, fue parte esencial de la vida en mercados y plazas. Un diálogo entre comprador y vendedor que iba más allá del dinero para convertirse en un vínculo social. Un acto de convivencia donde ambas partes salen ganando. Un centro de investigación ha estudiado el comportamiento de pequeños negocios artesanales que operan en condiciones de subsistencia y la conclusión es clara. El regateo indiscriminado que antes era juego, hoy tiene consecuencias graves.
11: El proceso es mucho tiempo. Por ejemplo, se tiene que urrir, enrollar el hilo, pero es todo esa mano.
10: Detrás de cada artesanía hay una inversión que no se ve. Horas de trabajo meticuloso, materias primas que cada vez cuestan más y la aplicación de técnicas que son patrimonio cultural transmitidas de generación en generación. Una pieza de barro negro de Oaxaca puede llevar días de moldeado, secado y bruñido a mano. Un rebozo puede requerir semanas en el telar. Cuando regateamos sin considerar eso, no solo minimizamos el valor de un objeto, afectamos directamente el sustento de una familia. Las ganancias del día de un artesano se van en lo básico: comida, salud, escuela, techo. Y los números hablan. Según el INEGI, las artesanías representan casi el 18% del Producto Interno Bruto Cultural de México, la actividad que más aporta a ese sector. Se estima que más de 8 millones de mexicanos elaboran productos artesanales, la mayoría de manos de mujeres indígenas. Sin embargo, el salario promedio de un artesano en 2025 fue de apenas 6.580 pesos al mes. Y el problema es más profundo de lo que parece. Desde hace años, las artesanías se perciben como simples souvenirs, lo que fomenta la búsqueda de precios bajos y desconoce el esfuerzo

0: esfuerzo, la creatividad y el tiempo invertido en cada pieza. El regateo sistemático contribuye a una consecuencia dolorosa. Las nuevas generaciones ya no encuentran económicamente viable continuar con el oficio de sus padres y abuelos. El legado se rompe. La próxima vez que tengas un alebrije de Oaxaca, un rebozo de Tenancingo, un barro de Mata Ortiz o un bordado de Tenango entre las manos, recuerda que no estás comprando un souvenir. Estás sosteniendo siglos de historia, identidad y oficio. La UNESCO lo dijo claro. La artesanía es quizá el sector cultural donde más se percibe la tensión entre economía y cultura. Pregunta cuánto tiempo le tomó hacerlo, qué materiales usó, de dónde viene la técnica. Y antes de pedir rebaja, hazte la pregunta que de verdad importa. ¿Cuánto vale para ti que ese conocimiento siga existiendo? Un guión de Leonardo Santiago con información del portal Ciencia UNAM. Les saluda Mónica Genis.
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0: Bienvenidas y bienvenidos a La Hora Nacional. Nos da mucho gusto estar con ustedes hoy, 20 de septiembre. Yo soy Cha y a mi lado la queridísima Leonora Milante.
1: Mi querida Cha. Oigan, hoy les vamos a platicar de las alternativas que tiene Foviste para hacernos una vivienda.
0: Con motivo del Día Mundial del Cáncer Ginecológico, les diremos cuáles son los factores de riesgo, los síntomas, cómo prevenirlos y dónde se atienden este tipo de enfermedades.
1: Vamos a hablar también de la Final de México Canta, un concurso que busca cambiar la narrativa de la música en México.
0: Les presentaremos acciones en diversas comunidades como parte de la estrategia de atención a las causas.
1: En nuestra sección Mujeres en la Historia, les presentaremos la vida de Antonia Luisa Nava.
0: Y en La Chilanguía, lo mejor de la cultura y los lugares que hacen única la Ciudad de México.
1: Recuerden que nos encuentran como La Hora Nacional Oficial. Estamos en YouTube, Facebook, Instagram, TikTok, X, Spotify y en el número 55 34 83 42 39.

0: También nos pueden mandar un correo electrónico a lahoranacional@segob.gob.mx.
1: Empezamos.
2: ¿Qué tal? Somos el proyecto multicultural Majetsi, que significa cielo en nuestra región otomí. La siguiente pieza que vamos a presentar es un homenaje a la Huasteca y se titula La Xochipitzahua.

0: Hoy se conmemora el Día Mundial del Cáncer Ginecológico. Esto se refiere a un grupo de enfermedades que pueden aparecer en los diferentes órganos del aparato reproductor femenino: el cuello uterino, endometrio, ovarios, vagina y vulva.
1: Es muy importante entender qué factores aumentan el riesgo, cuáles son los síntomas que no se deben ignorar y qué opciones hay cuando se confirma el diagnóstico.
0: Si necesitan orientación sobre prevención, diagnóstico o tratamiento, la Secretaría de Salud y el Instituto Nacional de Cancerología tienen mucha información en la página www.incan.salud.gob.mx. Ahora, para platicar sobre este tema, está con nosotros la doctora Fabiola Estrada, coordinadora del Departamento de Oncología en el Instituto Nacional de Perinatología. Bienvenida a la Hora Nacional, muchas gracias por acompañarnos.
2: Gracias por la invitación, un gusto estar aquí.
1: Al contrario, doctora, muchísimas gracias. Y queremos empezar preguntándole,

0: ¿cuáles son los tipos de cáncer ginecológicos más comunes en las mujeres y en qué etapas de la vida suelen presentarse con mayor frecuencia?
1: Como ya lo comentaron, son todos los que tienen que ver con el aparato reproductor. El más frecuente que nos llega a afectar es el del cuello uterino. Otro de los más frecuentes es el cáncer de endometrio. El endometrio es la parte que cubre por dentro el útero y que se desprende con cada menstruación. Y otro de los más frecuentes es el cáncer de ovario. Depende mucho de la edad, el que pueda ser más frecuente o a qué edad es más frecuente. Generalmente después de los 40 años es cuando llega a haber como mucho más riesgo. Sin embargo, por ejemplo, también en el cáncer de ovario, que creo que es importante mencionarlo, también hay mujeres jóvenes a las cuales se les puede diagnosticar este tipo de tumores, aunque la ventaja en comparación al cáncer de ovario, que llega a afectar a mujeres más grandes, llegan a tener un mejor pronóstico. Entonces, siempre depende mucho también de la edad, no es enfermedad exclusiva solamente de mujeres mayores, que también eso es importante.
2: O sea, lo que tenemos que hacer es estar constantemente yendo a revisiones ginecológicas. Para cualquier edad, si hay algún indicio de alguno de estos tipos de cáncer, pueda ser detectado a tiempo.
1: Que estemos acudiendo de manera anual mínimo cuando no tenemos algún síntoma a la revisión ginecológica es indispensable para que también nosotros como médicos hay cosas que tenemos que valorar dependiendo de los factores de riesgo, antecedentes y molestias que probablemente podrían ser para algunas como que no son tan importantes, pero que ya para nosotros empiezan a ser foquitos con los cuales podríamos indicar algún tipo de estudio, revisión o algo para hacer alguna detección oportuna, que siempre eso es lo principal en el cáncer. Entre más pronto se diagnostique, el pronóstico siempre va a ser mejor. De los más importantes, cáncer cervicuterino, que es el principal que nos llega a afectar a las mujeres. Como sabemos, el principal factor de riesgo que tenemos es la infección por el virus del papiloma humano, que es muy, muy, muy alta o muy frecuente esta infección. Ahorita ya tenemos esta herramienta, la vacuna, que se puede aplicar a las niñas entre los 9 a los 11 años o 13 años o en quinto de primaria, antes de que inicien vida sexual. Hay países en donde ya se ha logrado prácticamente erradicar el cáncer cervicuterino. Y también no solamente el cáncer, sino también estas lesiones premalignas, que también obviamente están asociadas a este virus, que se pueden detectar a tiempo al realizarnos nuestras revisiones de manera constante, ya sea con el Papanicolaou o con las pruebas de detección del virus del papiloma humano. Prácticamente ya cuando iniciamos una vida sexual, y esto dirigiéndome específicamente a lo que es el cáncer cervicuterino, ya tenemos que acudir a una revisión de manera constante o anual, como les mencionaba, el hecho de que nos tengamos que hacer el Papanicolaou, que antes la recomendación era hacerla como de manera anual, ahora han ido modificando un poco. Si tenemos tres citologías normales, incluso se puede hacer cada 3 años, están estas pruebas que son combinadas, la del virus del papiloma humano junto con la citología, en la cual pueden ser hasta cada 5 años, pero sí es muy importante que sí sepamos que a pesar de que no tengamos algún síntoma, tenemos que acudir a las revisiones, porque todos este tipo de tumores o el cáncer cervicuterino no dan ningún tipo de síntoma en manera inicial. Incluso cuando tenemos infección por virus del papiloma humano, tampoco no va a haber ningún síntoma, no da flujo, comezón, ardor.
2: Nada más como por cualquier cosa, ¿cuáles serían estos síntomas que podríamos tener?
1: En cuanto al cáncer cervicuterino, si empezamos con sangrados o flujos anormales que sean abundantes, de mal olor, sangrado después de tener relaciones sexuales, empezar con dolor pélvico.
2: Si alguien que nos está viendo o escuchando se quedó con alguna duda, ¿tendrán ustedes redes sociales como para que se puedan comunicar con usted?
1: Sí, en Instagram estoy como doctora.estrada.oncogine.
2: Mil gracias por habernos acompañado aquí en la Hora Nacional hoy, en un día en el que es tan importante hacer conciencia sobre estos problemas de salud y sobre todo sobre la prevención.
1: Sí, es lo más importante. Siempre el acudir a nuestras revisiones, quitarnos el miedo, eso siempre va a ser lo más importante.
0: Muy bien, doctor Estrada, gracias por estar aquí con nosotros en la Hora Nacional.
1: Muchas gracias.
0: Y gracias a ustedes, por favor, no se vayan.
2: La vivienda es un patrimonio y una decisión financiera a largo plazo. Para las y los trabajadores al servicio del Estado, Foviste les ofrece diferentes modalidades de financiamiento para comprar, construir o mejorar una vivienda.
0: Si son derechohabientes y están pensando usar su crédito, pueden entrar a www.gob.mx/Foviste. Ahí pueden encontrar información sobre los requisitos, trámites y herramientas para conocer sus opciones.

0: Hablar de vivienda también es hablar de bienestar y de la posibilidad de que las familias tengan un patrimonio. Para las personas trabajadoras al servicio del Estado, el FOVISSSTE tiene distintas alternativas para comprar una vivienda, construirla, ampliarla, repararla o mejorar sus condiciones.
1: Y muchos de estos procesos ya pueden hacerse sin sorteos ni convocatorias, con opciones que permiten conocer desde el principio cuánto crédito se puede obtener y cómo conseguirlo. Para platicar de todo esto nos acompaña el ingeniero Víctor Villegas, de una sociedad financiera de objeto múltiple que originan los créditos del FOVISSSTE. Ingeniero, bienvenido a la Hora Nacional.
2: Hola, muy buenas tardes, muchas gracias. Efectivamente, nosotros venimos de una SOFOM que se llama Alra del Sur, la cual estamos autorizados desde hace más de 14 años con el FOVISSSTE. Nuestra labor principal es llevar de la mano a todos los acreditados que quieran ejercer su crédito por primera vez para tener una vivienda. Esto es muy sencillo, como ya no hay sorteos, ya no hay convocatorias, en cualquier momento que un acreditado quiere ejercer su crédito, basta con que tengamos 9 bimestres cotizados, es decir, año y medio trabajando ininterrumpidamente, ya pueden ser acreedores de un crédito hipotecario con el FOVISSSTE. Hay varios créditos, podemos ejercerlo de manera individual, con nuestra pareja, si también cotiza el FOVISSSTE. Podemos unir nuestro crédito también, si nosotros cotizamos al Infonavit como al FOVISSSTE, los podemos unir. O igual, si mi pareja cotiza al Infonavit y yo al FOVISSSTE, también podemos unir esos créditos. Inclusive, si en nuestra vida laboral nunca ejercimos ningún crédito, podemos ejercer un crédito ya jubilados, que es el crédito de pensionados. Ah. En todas esas modalidades nosotros los podemos apoyar con mucho gusto.
0: O sea, ¿usted se tiene que usar forzosamente para vivienda o puede retirarse, digamos, el dinero
2: no, solamente
0: para usarlo como pensión?
2: Es correcto, solamente es para vivienda.
0: Ya.
2: Ya que el crédito es con una garantía hipotecaria, por eso es importante adquirir el inmueble, la cual va a quedar hipotecada a favor del instituto.
1: ¿Qué es exactamente una SOFOM? Ya lo dijimos ahorita al principio que es una sociedad financiera de objeto múltiple, pero ¿qué más hace?
2: Prácticamente nosotros llevamos de la mano al acreditado desde el primer día que quiere ejercer un crédito hasta la firma del escritor. Hay muchas dudas o mucha gente que anda buscando dónde ejercer, qué hacer. Lo primero que hacemos es que nos contacten. En la página del FOVISSSTE estamos 15 SOFOLES autorizadas, las cuales con mucho gusto les podemos apoyar. Primero vamos a checar que sí tenga los bimestres cotizados, que tenga la antigüedad. Una vez que el acreditado sí puede ejercer su crédito, le vamos a ayudar a enfocar que el inmueble que él quiera adquirir cuente con las características jurídicas y técnicas que nos marque el instituto. Es muy sencillo, el inmueble no tiene que tener un gravamen, tiene que tener mínimo 40 años de superficie construida y 2 recámaras. Prácticamente con eso podemos comprar el inmueble. Y es bien importante, el derechohabiente puede comprar una vivienda en cualquier parte de México. No es necesario que si trabajo en el Estado de México, compre en el Estado de México. Puede comprar donde él desee.
1: Si su familia es de Michoacán, puede comprar en Michoacán.
2: Podemos irnos a Michoacán,
1: Zacatecas, etcétera, etcétera.
0: ¿Qué tenemos que hacer nosotros para saber, por ejemplo, a qué SOFOM acudir? ¿Hay algún directorio o cómo,
2: es correcto,
0: cómo funciona?
2: En la misma página del FOVISSSTE, ahí ingresamos donde dice SOFOLES autorizadas por el FOVISSSTE y va a desplegar las 15 que somos. Ahí, de acuerdo a la ubicación de cada SOFOL, de acuerdo a su centro de trabajo, puede seleccionar la que más cerca le quede.
0: Digamos que todas operan igual.
2: Es correcto.
0: Da un poco lo mismo con cuál elegimos.
2: Es correcto. Todos operamos con el mismo,
0: perfecto,
2: las características.
0: En el caso, por ejemplo, de que yo quiera sacar un crédito conjunto, ¿tengo que ir con la persona con la que quiero sacar el crédito en el primer acercamiento? ¿O da lo mismo, cualquiera de los dos se puede acercar primero para que ya den las instrucciones y después se juntan los papeles? ¿O cómo funciona?
2: Es muy sencillo. Sería bien importante que antes de acercarse, ya sea a una inmobiliaria o con un vendedor, que se acercaran a nosotros para explicarles cuáles van a ser los pasos que tenemos que seguir y qué documentos es con los que tiene que contar la vivienda. Y los vamos llevando de la mano. Es muy, muy, muy sencillo realmente. Prácticamente un trámite de vivienda nos lleva entre 20 y 30 días naturales.
1: ¿En serio?
2: Es muy, muy rápido.
0: Entonces, en la página de FOVISSSTE nos enteramos, pero por ejemplo, la suya tiene redes sociales como por si tenemos alguna duda.
2: Alradelsur.com. Alradelsur.com. Ahí nos pueden encontrar en todas las redes sociales. Ahí estamos.
1: Perfecto, ingeniero. Le agradecemos mucho que haya venido aquí a la Hora Nacional.
2: Muchas gracias a ustedes por la invitación.
1: Y muy interesante lo que nos dice.
2: Sí, muchas gracias.
1: Y así nos las gastamos aquí en la Hora Nacional. Importante, interesante, todo.

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1: 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Jóvenes Unen al Barrio, que promueve actividades comunitarias.

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0: Historia para reconocer que las mujeres estuvieron presentes en varios frentes de la lucha independentista y que muchas de ellas asumieron riesgos, pérdidas y decisiones con fuertes consecuencias.
1: Antonia Luisa Nava nació en noviembre de 1779 en la villa de Tixla, en el actual estado de Guerrero. En 1810 residía en Jaleaca con su esposo, sus tres hijas y cinco hijos. A finales de aquel año, la Guerra de Independencia se extendió al sur del país con José María Morelos, a quien se sumaron influyentes familias de la región, como los Galeana y los Bravo, y líderes destacados como Juan Álvarez y Vicente Guerrero. La familia de Antonia también se unió a las tropas de Morelos y estuvo presente en la toma de Tixla. Antonia pronto destacó por su entrega a la causa, con labores de cuidado, pero también empuñando las armas, por lo que se le conoció como la Generala. Antonia y su familia siguieron a Morelos en los años siguientes. Estuvieron con él en 1813 cuando se instaló el Congreso de Anáhuac en Chilpancingo y marcharon entre sus tropas hacia la desastrosa expedición de Valladolid. Durante la guerra Antonia perdió dos hijos, pero eso no la desalentó. Y aún tras el fusilamiento de Morelos, continuó con la resistencia insurgente. En febrero de 1817, las tropas de Nicolás Bravo y Nicolás Catalán fueron sitiadas por los realistas en el Cerro del Campo. De acuerdo con algunos relatos literarios nacionalistas del siglo XIX, tras un mes de asedio y resistencia, cuando las condiciones al interior del sitio eran desalentadoras, Antonia y un grupo de mujeres se presentaron ante Bravo para ofrecer sus cuerpos como alimento para los fatigados soldados que sufrían la falta de víveres. Según escribió Luis González Obregón, el ofrecimiento fue rechazado, pero conmovió a los soldados, quienes, con el apoyo de las mujeres, que se armaron de machetes y garrotes y salieron a pelear con el enemigo, lograron romper el cerco realista la noche del 14 de marzo de 1817. Antonia se mantuvo en la lucha hasta el final de la Guerra de Independencia. La Generala formó parte del desfile triunfal del Ejército de las Tres Garantías en la Ciudad de México el 27 de septiembre de 1821. Alcanzada la independencia, se estableció en Chilpancingo con su esposo, donde vivió hasta su fallecimiento el 19 de marzo de 1843 a los 63 años.
2: México Canta es un concurso que busca cambiar las narrativas de la música mexicana y que proyecta el talento de voces juveniles.
0: Después de varias etapas de selección y competencia, el concurso llegó a su final. En la siguiente cápsula les presentamos a los ganadores: Brian Soto, Tiffany Galavis y Lisandro Espinosa.

0: Y esta noche vimos a 8 jóvenes con 8 versiones de la música mexicana, 8 canciones que nos demuestran la grandeza musical de México y la esencia de esta iniciativa. Nuevas narrativas, hermandad entre los jóvenes y el fortalecimiento de la identidad nacional.
1: Que detrás de cada uno de estos jóvenes hay muchas personas, hay sueños y ganas de transformar las narrativas para construir una nueva

0: Atlanta son Tiffany Galvis,
1: Lisandra Espinosa
0: y Brian Soto.
2: México Canta que hizo esto posible y que hizo mis sueños cumplir, la verdad, muy agradecido.
3: A toda la gente que está aquí, a toda la gente que está votando desde sus casas, muchísimas gracias. A todos los que nos apoyaron, porque fueron demasiado, muchísimas gracias.
4: Este ha sido mi sueño, la verdad, toda mi vida, este ha sido mi sueño. Nunca me he sentido tan cerca de lograr algo. Ahora tener estos significa el mundo para mi mamá también, que haya podido estar aquí y que se haya sentido tan orgullosa. Estoy muy contenta.
5: Y ya llegó una semana más de nuestra Chilanguía. Entonces, si están buscando qué hacer en la Ciudad de México, aquí les dejamos una selección de actividades culturales para que vayan en familia, con amigos o simplemente para que se den una vuelta y descubran algo nuevo.
6: El jueves 24 pueden escuchar música antigua con el ensamble Las Goldberg a 4-1 en la sala Carlos Chávez del Centro Cultural Universitario. Una oportunidad para escuchar una obra de Johann Sebastian Bach en una interpretación de música de cámara y acercarnos a uno de los grandes compositores de la historia.
5: Ese mismo jueves, en el Museo Universitario del Chopo, pueden encontrar una opción para los que les gusta el cine mexicano. Se proyecta Sobre las olas, del director Horacio Alcalá, como parte del ciclo Cineastas Mexicanos Contemporáneos. Esta actividad tiene costo, pero, hay descuentos para estudiantes, maestros, personas jubiladas e integrantes de la comunidad UNAM.
6: Y mucha atención, porque el viernes 25 comienza uno de los grandes encuentros culturales de esta temporada, Festival Cultura UNAM, que hasta el 11 de octubre reunirá música, teatro, danza, cine, artes visuales y otras expresiones en distintas sedes universitarias. Hay actividades gratuitas y otras con boleto, así que vale la pena revisar la programación en su página oficial www.festival.culturaunam.mx.
5: Para el sábado 26, una opción especialmente bonita para niñas y niños es Techpactia Inamochcali. Nos gusta la biblioteca, en la biblioteca Alaide Fopa del Centro Cultural Universitario Tlatelolco. Y ese mismo día también pueden participar en la actividad La Memoria del Presente en el Colegio de San Ildefonso.
6: La Ciudad de México siempre tiene algo que contarnos, solo hay que salir a descubrirlo. Armen el plan, inviten a la familia o a los amigos y dense la oportunidad de disfrutar nuestra ciudad a través de su cultura. Nos escuchamos la próxima semana.

0: El carnaval Zoque Coiteco ilumina la tierra chiapaneca en Ocoso Cuautla de Espinosa. Una celebración de más de 500 años donde la raíz originaria Zoque se funde con la herencia árabe y la tradición cristiana. No es solo una fiesta, son 6 días de ritual, de ofrenda a Tajajama, el Padre Sol, que marca el inicio del ciclo agrícola, la renovación y la continuidad de un pueblo que se reconoce en sus cohuinás, casas sagradas donde la comunidad se organiza.
1: Creo que es el privilegio más grande para mí haber nacido en esta tierra, ¿no? Ocoso Cuautla me ha regalado todo lo que soy en la vida, desde persona, profesional, y sobre todo ser un representante de nuestra cultura que tenemos en nuestro carnaval Zoque Coiteco.
2: Ser zoque es un orgullo, una alegría muy grande, una representación en la cual nosotros demostramos nuestra identidad de nuestra tierra chiapaneca.
0: En cada cohuina, el pueblo se encuentra y al visitante se le da la bienvenida con harina de maíz en el cuello, que lo hace parte de la comunidad. Bailan el tigre y el mono, suenan la flauta y el tambor, y las comideras comparten el alimento sagrado, el cacapote, el puchinú y el huacasís caldo.
3: Pues con mucha alegría, sobre todo con mucho orgullo, porque pues somos un pueblo auténtico y sobre todo un pueblo con identidad. Eso es un privilegio que tiene este pueblo, que a través del tiempo pues seguimos preservando nuestra historia.
1: Cuando yo me pongo este traje, cuando tengo la oportunidad de estar en el carnaval, lo hacemos con más pasión, porque sí creemos y estamos seguros de que sí movemos todo.

0: todo lo que hay en el universo para que tengamos lluvias, para que tengamos una buena cosecha y el pueblo sea muy rico en eso.
1: Es la ofrenda de la comunidad que agradece y marca un ciclo que se renueva. Vecinos, familiares y visitantes unidos para pedir lluvia, abundancia y buenas cosechas como hace 500 años. Así se vive el Carnaval Xoquecuiteco.

0: Para cerrar esta primera media hora y aprovechando que estamos en el mes patrio, los dejamos con una frase de Leona Vicario. No solo el amor es lo que me ha hecho tomar parte en esta causa, también el convencimiento de que es justo y necesario.
1: Totalmente. Esta frase nos sigue recordando a más de dos siglos que la historia se construye con nuestras convicciones y participación.
0: Antes de irnos, queremos mandarle saludos a José Luis Hernández Álvarez, Carlos Alberto Lira Lozano, GMS Electrificaciones en Toluca y Rafael Vázquez Castro.
1: También para Luis Calvillo, Cecilio Godínez, Verónica Muñoz Centeno, Carolina Corona Villarreal y Sergio Ponce en Washington, D.C.
0: Muchas gracias por acompañarnos todas las semanas. Recuerden que nos encuentran como La Hora Nacional Oficial en YouTube, Facebook, Instagram, TikTok, X, Spotify y en el número 55 34 83 42 39. También nos pueden mandar un correo electrónico a lahoranacional@segov.gob.mx.
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4: Hola, muy buenas noches. Es un gusto que nos permita presentarle el programa de este domingo 20 de septiembre.
5: Muchas gracias a Leonora Milán y a Javier Ramírez El Chá,
4: conductores de La Hora Nacional, por pasarnos la estafeta para dar inicio a la media hora poblana. Del mismo modo, queremos agradecer a todas las personas que nos escuchan en México, Puebla
5: y más allá de nuestras fronteras.
4: Queridos paisanos y paisanas, ustedes son nuestro orgullo poblano trabajador.
5: Saludamos especialmente a todas las personas que nos escuchan en Tlanepantla
4: y a los 217 municipios que integran nuestro gran estado de Puebla. Transmitimos desde el estado en donde se encuentra un municipio que se originó en el siglo XIX
5: gracias a que varios ganaderos de Chinantla se establecieron ahí buscando manantiales para que abrevaran su ganado.
4: Nos referimos a Ahuehuetitla. En la recomendación musical les presentamos el trabajo de Ababa Soul.
5: En la entrevista principal tendremos una charla con José Luis Zárate, autor del libro Alicia Undercover.
6: El primer libro electrónico que se presentó en Bellas Artes en México fue el libro que escribí, que se llama El tamaño del crimen.
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0: la creatividad y la riqueza sonora que florece en nuestra tierra.
1: Hoy, en nuestra recomendación musical,
0: ponemos el foco en una agrupación que ha sabido convertir el ritmo y la vibración positiva en su sello de identidad. Nos referimos a Baba Soul. Originarios de la milenaria y culturalmente viva Cholula,
1: Baba Soul es una propuesta que abraza con fuerza la esencia del reggae.
0: Desde las faldas del Gran Volcán y entre las calles llenas de arte de San Pedro y San Andrés Cholula, esta banda ha desarrollado una identidad sonora única,
1: fusionando los ritmos clásicos de la música jamaiquina
0: con matices contemporáneos y una profunda conciencia lírica. El sonido de Baba Soul es un viaje directo a la calidez, a la reflexión y a la comunión a través del ritmo. Sus canciones transmiten mensajes de armonía, respeto por las raíces y amor por la vida.
1: Elementos fundamentales de la cultura reggae
0: que ellos reinterpretan con la frescura y el carácter distintivo del Valle de Cholula.

escena musical poblana no solo es diversa, sino que posee proyectos con la calidad y la autenticidad necesarias para resonar en cualquier escenario. Los invitamos a escuchar a Ababa Soul, a sumergirse en la cadencia de su reggae,

0: noches. De esta forma damos inicio a Puebla en la Hora Nacional. Soy Óscar Alarcón y me da mucho gusto que nos permita presentarles un programa lleno de cultura. El 20 de septiembre de 1964 se inaugura el Museo de Arte Moderno, ubicado en Paseo de la Reforma y Gandhi sin número,
1: en el bosque de Chapultepec.
0: Con un diseño circular en sus alas, la intención es darle una idea de continuidad a sus exposiciones. Una de las exposiciones más importantes exhibida en este momento
1: y hasta 2027
0: es Remedios Varo, Habitantes de lo Insólito. Nos da mucho gusto saludar a todas las estaciones que integran la red de SICOM. Síganos en X como arroba Radio SICOM Pue y en Spotify como SICOM 105.9. Continuamos.
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1: Hoy nos detenemos en una fecha muy especial para la historia musical de esta ciudad.
0: La última vez que Gustavo Cerati se presentó en Puebla.
1: Nos remontamos al domingo 2 de marzo de 2003.
0: El escenario para este encuentro fue el Salón Country. Un recinto que esa noche recibió a cientos de seguidores ansiosos por presenciar de cerca a uno de los creadores más influyentes del rock en español.
3: Me gusta escuchar mucha música nueva, vieja, estoy atento a lo que pasa porque sigo sintiendo que puedo aprender todo el tiempo, ¿no?
0: Gustavo Cerati llegaba a nuestra ciudad en plena gira de su disco Siempre es Hoy, su tercera producción como solista, mostrando una etapa vibrante, vanguardista y sumamente

0: entender la magnitud de esa cita, hay que recordar lo que Gustavo Cerati y Soda Stereo significaron para distintas generaciones.
1: En definitiva, yo pienso que somos latinos y tenemos una sensibilidad por ahí distinta a lo anglosajón.
2: En cuanto a los grupos de rock de México, ¿cuál sería su preferido?
3: Bueno, nosotros somos muy poco objetivos al respecto, porque nos une una amistad con los Caifanes, pero al mismo tiempo veo que también son preferidos de mucha gente aquí en México.
0: Desde los años 80, su música no solo transformó el panorama del rock latinoamericano, sino que construyó la banda sonora de miles de vidas. Las composiciones de Soda fueron el marco de descubrimientos, amores, búsquedas identitarias y revoluciones personales.

Cerati no era únicamente un cantante o un virtuoso de la guitarra. Era un referente estético y cultural, una figura decisiva que enseñó a toda una región a escuchar y sentir la música con una elegancia y una potencia

Horas antes del show, en el Salón Country, la tarde regaló un instante memorable. Existe evidencia fotográfica que inmortalizó a Gustavo caminando tranquilamente por el Zócalo de Puebla junto a sus músicos. Esas imágenes capturan la sencillez de un ícono de la música continental, disfrutando de la arquitectura, los portales y la tranquilidad de nuestra ciudad como cualquier otro transeúnte, compartiendo un espacio cotidiano con la vida angelopolitana. Ya en el concierto, la velada tomó un matiz particular. Mientras Cerati desplegaba en el escenario la solidez y la frescura de su sonido solista, entre parte del público surgió la insistencia por escuchar Persiana Americana, uno de los grandes himnos de Soda Stereo. Sin embargo, Gustavo ya se encontraba en otro momento de su carrera, enfocado plenamente en explorar nuevas fronteras sonoras y en defender su propuesta presente. A partir de esa desconexión entre la expectativa del público y la ruta artística del músico, nació un mito que hasta la fecha se platica

Más allá de las leyendas o de los desencuentros propios de un show en vivo, el paso de Cerati por el Salón Country nos invita a reflexionar sobre la exigencia y la relación de la audiencia poblana con los grandes creadores. A veces, el peso del legado de un artista es tan grande que como público nos cuesta trabajo soltar el pasado para abrazar su evolución. A más de 2 décadas de distancia, nos queda el privilegio histórico de haber tenido en nuestra tierra a un artista irrepetible. La imagen inolvidable de su caminata por el Zócalo y la certeza de que su obra sigue resonando con la misma fuerza en la memoria musical de Puebla. Esto fue El Amplificador. 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

0: en la sala con.
1: Amigos de Puebla en la Hora Nacional, me da muchísimo gusto recibir esta noche a José Luis Zárate, quien nos trae un libro, la verdad es que novedoso, que por supuesto está recientemente salido de los hornos de La Tinta del Silencio. Se trata de Alicia Undercover. José Luis, muy buenas noches, ¿cómo estás?
2: Feliz de estar aquí, toda una noche.
1: Bueno, sabemos que has ganado muchos premios de ciencia ficción, que eres de los pocos mexicanos que se ha acercado a premios internacionales de ciencia ficción, pero además que no has dejado de escribir, y eso es algo que siempre te he de reconocer, José Luis. Preguntarte de inicio, ¿por qué Alicia en el País de las Maravillas te llama tanto la atención?
2: Uno de mis

0: De autores favoritos siempre ha sido Lewis Carroll. Lewis Carroll era un diácono, era un
1: victoriano. Cuando uno imagina un victoriano reprimido, era Lewis Carroll. Así era.
0: Aunque su nombre real de persona era Charles Dodgson.
1: Era el diácono muy serio, muy reprimido, muy que no hablaba con nadie.
0: Pero cuando escribía era Lewis Carroll, que era un absoluto loco. Le encantaba lo más extravagante y algo que
1: es muy interesante. Él era matemático,
0: uno de los más famosos matemáticos, y sus alicias, a pesar de que están en medio del delirio, siguen rigurosamente una lógica rara, pero una lógica precisa. Es decir, da premisas totalmente descabelladas, pero como avanza la trama es totalmente lógico.
1: Es natural que pase eso, a pesar de que tengan conejos que hablan, cosas que los hacen crecer y decrecer.
0: Entonces a mí siempre me ha gustado tomar la fantasía y seguirla rigurosamente, como si fuera algo real. Una de las
1: citas que más me gusta es de Alicia a través del espejo,
0: en donde un personaje le muestra a Alicia: mira, este es el caballito hogaza de pan. Dice: ¿y qué come? Té de las 5 de la tarde. Dice: ¡ay, qué bonito! Y si no lo encuentra, se muere.
1: Sigue la lógica.
2: Claro.
1: Entonces a mí me gusta esa lógica despiadada.
0: Porque además, en los cuentos infantiles victorianos se trataban de ser lecciones morales, pero totalmente despiadadas. O sea, si el niño perdía la mano, estaba bien en un cuento infantil. Si le cortaban los dedos porque dijo que no quería tomar la taza caliente, pasaba en la literatura infantil victoriana. Y Alicia
1: es una parodia cruel de todas esas
0: locuras. Lo que se veía normal, se burla totalmente Lewis Carroll. Hay un hermoso libro de Martin Gardner, Alicia Anotada, en donde se pone a analizar a qué parodiaba Alicia en el País de las Maravillas. En realidad es una parodia muy en serio sobre todo el sinsentido de lo que veía normal una sociedad, y eso me llama mucho la atención. Hay cosas que la sociedad ve,
1: ya se acostumbró, ya ve muy normal,
0: y hay una mirada, la mirada de Alicia, que entra a ese mundo despiadado y nos da un nuevo contexto, porque nos hace ver lo que ya vemos tan común que lo dejamos de ver.
1: Taibo 2 tiene mucho una cita: lo
0: peor del horror es cuando ya no hay horror, cuando ya nos acostumbramos a tanto que ya es lo de siempre. Entonces se me ocurrió la idea de ¿por qué no ponemos a una Alicia moderna
1: en un ambiente totalmente desquiciado, pero que ya hemos normalizado?
0: Mostrar ese mundo despiadado. Entonces se me ocurrió la idea de hacer una Alicia, ya no es una niña. Alicia Undercover en este texto es una policía. Está una policía que tiene un antecedente de adicción. Es una exadicta que la ponen a investigar el origen de una droga.
1: Jefferson A, para aquellos que somos sesenteras.
0: Agarramos la cita y entra al mundo de la droga, pero no al mundo glamurizado de la droga, al mundo de wow, qué bonito, autos de lujo, series de Netflix.
2: No. Entra de lleno al mundo subterráneo,
0: al
2: ¿no?
0: mundo
2: de las drogas. Claro.
0: Los soldados de a pie, a los de abajo, a los que les va de la patada. Entonces es esa mirada, una mirada
1: no desconcertada, sino una mirada limpia, límpida, que ve qué raro es
0: lo que ya hemos aceptado como lo común y corriente,
2: como lo normal, efectivamente. Y José Luis, yo también quisiera decirte, con una mirada muy pulp, ¿no? Sí. me parece que muy cerca de lo cyberpunk, yo diría hasta de lo steampunk, ¿no? Porque me parece que justo Conejo, cuando trata de salvarse, pues de pronto es herido, va a un hospital y bueno, ahí ocurre una situación también muy, muy ruda, ¿no?
0: Muy ruda. Y muy normal. Es muy interesante porque Alicia podía jugar mucho con las referencias, con el texto de Alicia, pero sin abandonar
1: el realismo.
2: Antes de que continuemos, pero además de esta historia que ya nos estás describiendo, nos estás contando, decirle a la gente que nos está escuchando que el texto está escrito, pues prácticamente en minificciones, ¿no? Que esto también es otro reto para ti como escritor, y que además, yo quiero decirlo, sales muy bien librado.
3: Y el texto es una cosa maravillosa.
0: Hay un nuevo género que me llamó mucho la atención, que se llama la micronovela. La micronovela es una novela armada no por capítulos, sino con minificciones.
2: Ajá.
0: Pero que sigue las reglas estrictas de una novela. Es decir, hay un capítulo muy interesante de Buffy la cazavampiros, una serie de los 90.

0: en un capítulo un personaje secundario
1: que lo va a seguir. Ese capítulo es totalmente de ese personaje secundario. Sigue ese apocalipsis, pero de reojo. Nada más vemos flashazos de el típico argumento de Buffy la cazavampiros, pero estamos siguiendo otro capítulo. Pero como ya los hemos visto tanto, ya sabemos qué va a pasar.
2: Estoy pensando en la gente que no ha leído Alicia en el País de las Maravillas, pero tiene referentes que como bien mencionas, ya los hemos visto, los conocemos de sobra.
3: Porque se encuentran en el imaginario colectivo, quizás, ¿no? Entonces, estas referencias son llenadas
2: por la narrativa que tú esgrimes, pero a mí me parece todavía muchísimo más importante las formas en las que se reinterpreta a Alicia, al conejo, al gato con la sonrisa que queda flotando, a la reina, por supuesto, también, que además se va haciendo acompañar de una trama muy noir, muy cerca de lo detectivesco y de lo policíaco, y eso justamente es lo que le da justo esta reinterpretación para redimensionar a un clásico.
1: Yo tengo una frase que me gusta: el
0: símbolo es de quien lo trabaja.
1: Vamos a reformularlo y vamos a jugar juntos.
2: Por eso es que Alicia Undercover me parece que es importante seguirla, porque
3: aquellos chicos, aquellos niños que no han leído Alicia en el País de las Maravillas,
2: se pueden encontrar una versión todavía muchísimo más cercana, de manera desafortunada, hablando de drogas y de asesinatos, pero que nos coloca justamente en un sinsentido, ¿no? Que es lo que recobra Alicia en el País de las Maravillas.
0: Uno se pregunta, ¿cuáles son nuestros Wonderland? Ya estamos tan acostumbrados a este mundo que
1: ya no vemos lo raro, extraño, sórdido, peligroso que es, ¿no?
2: Adictivo. También,
1: adictivo,
2: ¿no?
1: Que es. Y otra cosa que me gusta mucho de la literatura es que uno puede jugar con todas las formas. Siempre he tratado de que sea interesante al lector. Vamos a jugar, juguemos juntos. Está bien, vente.
2: Sí.
1: Está bien marciano, pero está bien bonito. Vente, vamos a ver qué es lo que podemos jugar juntos. La minificción siempre es un trabajo colaborativo con el lector.
0: El escritor da un flashazo, yo digo que es un relámpago.
1: Pero el paisaje que se ve en esa luz despiadada es totalmente del lector. Uh-huh. Lo que ilumina es el flashazo, el gran paisaje de pronto, qué tan profundo, qué tan misterioso, qué tan interesante es.
3: Muy bien, oye, ¿pero qué es lo que estás escribiendo? ¿Qué viene pronto para José Luis Zárate?
1: Bueno, tengo la suerte de que me dio en el Sistema Nacional de Creadores de Arte. Y el proyecto era una trilogía de novelas de autociencia ficción.
0: A últimas fechas se ha puesto mucho de moda la autoficción, que es decir, tomar elementos de la vida del autor y usar los instrumentos de la novela para
1: contextualizarlos, analizarlos, verlos de nuevo, pero desde la perspectiva de la novela. Tomar la vida y ficcionarla de alguna manera.
2: Muy bien, José Luis. Oye, pues para ir cerrando, justamente, ¿qué presentaciones tienes próximamente para septiembre, para octubre? Vas a la FIL de Guadalajara en diciembre con Alicia Undercover. ¿Qué es lo que tienes en puerta?
1: Todavía no sé si voy a la FIL de Guadalajara para Alicia, pero extrañamente tengo tres libros que van a salir. Alicia Undercover, una plaquette que es un cuento de lengua del diablo que se llama Dental Esperanza, un cuento lovercraftiano con dentistas.
2: Ándale.
1: Casa Futura va a sacar un
0: libro colectivo con tres novelas cortas, uh-huh, y una de ellas es mía, la que les saca para la FIL, pero
1: no saben si les va a dar tiempo, entonces estoy así entre puedo o no puedo ir, pero voy a ir a Colima a la Feria del Libro. Ahora sí que tengo presentaciones aquí y acá, y los que se dejen, cosas tan importantes como estar en la Hora Nacional. Muchas gracias.
2: Nombre. No, hombre, al contrario, es una entrevista que yo particularmente pienso que te debía, porque además eres un referente de la literatura poblana, de la literatura de ciencia ficción a nivel nacional e internacional, y a mí me da muchísimo gusto leerte justamente en Alicia Undercover, un texto que a mí me emocionó mucho porque también me trae recuerdos de mi infancia y que por supuesto reinterpreto, y es una cosa maravillosa leer a esta Alicia detective, a este conejo que se va escapando del mundo de las drogas, y por supuesto tenerte el día de hoy, José Luis, es todo un placer. Muchísimas gracias.
1: Muchas gracias por invitarme.
2: Muchísimas gracias y nosotros continuamos. Gracias.
3: Y nosotros continuamos.
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5: Entre antojitos y risas, empieza el viaje más sabroso de Puebla, aquí, en el Triciclo de la Chalupa. Hoy hablaremos sobre un platillo que puede sentirse como un puente entre dos gastronomías. Muchos creen que el taco al pastor fue primero, pero en realidad, este taco es considerado uno de los antecesores de todos.

Porque sí, estos tacos tienen su nacimiento en la ciudad de Puebla durante la década de 1930. Surgieron cuando familias migrantes de Medio Oriente, principalmente de Irak y Líbano, llegaron a México tras los estragos de la Primera Guerra Mundial. Entre estos inmigrantes aparecieron las familias de Sayas Galeana y Victoria Tabe, quienes trajeron consigo recetas muy parecidas al shawarma o al kebab, que son platos de carne de cordero asada en un espetón vertical que gira. El problema era conseguir el cordero en Puebla, pues no era ni tan fácil de conseguir ni tan barato. Entonces, decidieron adaptar la receta con la carne de cerdo que se complementó con el comino, orégano y otros condimentos. Al inicio, se preparaban con un pan plano similar al pita, pero pronto se adaptaron al gusto local

0: importación 100% mexicana. Resulta que Esperanza Águila, esposa de Sayas Galeana, mezcló chiles chipotles, vinagre, hierbas de olor y especias para complementar la carne de cerdo. De acuerdo con el libro Su Majestad del Taco Árabe, La Historia y sus Narrativas, Sayas abrió una taquería en la calle 5 de Mayo, entre la 12 y la 14 Oriente.
1: ¡Tacos! ¡Llévele!
0: No se sabe a ciencia cierta si este fue el primer negocio de tacos árabes en Puebla, ni si él mismo vendió sus primeros tacos en otro local. Pero algo sí es seguro: la tradición de los tacos árabes sigue intacta. Soy Luz Pulido y, al igual que Esperanza Águila, me despido con el dicho: tres cosas come el poblano: cerdo, cochino y marrano. A ver cuál de estos vendrán en las próximas recetas de Puebla en la Hora Nacional.
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3: De esta forma llegamos al cierre de nuestra edición.
4: Pero antes queremos hacer un recuento de lo que hoy les presentamos.
3: Tuvimos una charla con José Luis Zárate, autor del libro Alicia Undercover, publicado por La Tinta del Silencio.
5: Y otra cosa que me gusta mucho de la literatura: uno puede jugar con todas las formas, siempre he tratado de que sea interesante al lector.
3: La recomendación musical de hoy fue el trabajo de Ababa Soul.
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3: Viajamos hasta el 2 de marzo de 2003 para recordar el último concierto de Gustavo Cerati en

0: Muchas gracias por sintonizarnos.
1: Les agradecemos su compañía
0: durante esta media hora en la que dialogamos con los principales actores culturales del estado de Puebla. Les recordamos que pueden seguirnos en Instagram como SICOM Radio 105.9. De la tómbola de minificciones les dejo.
1: Cuando tengamos una.
0: Cuando se decidió que todo el mundo tuviera una hada madrina, creímos que todo sería diferente. Pero las hadas más poderosas gustaban de cumplirle caprichos a reyes y emperadores. Y ello anulaba la magia modesta de las hadas proletarias que no podían explicarnos por qué continuábamos en crisis. José Luis Zárate.
2: Porque si se cuenta un sueño, no es fácil realizarlo. Es decir.

0: escucharnos nuevamente a partir de mañana lunes, síganos en nuestra cuenta de Spotify, SICOM105.9. Buenas noches, esto fue Puebla en la Hora Nacional. Soy Óscar Alarcón, nos volveremos a escuchar.
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10: Hola a todos amigos, gracias por acompañarnos y conectar con nosotros una vez más. Están a punto de disfrutar un nuevo episodio en Hipersónicos. Mi nombre es Fred Flores y les comentamos que pueden acompañarnos en nuestras redes sociales, Facebook e Instagram. Encuéntranos como Delirio Noctámbulo. Esta sesión la iniciamos con CMRN y su sencillo Magic Jude, featuring

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Hola, ¿qué tal? Me da muchísimo gusto saludarlos, como siempre, en otra emisión más de Viva la Huasteca. Nos puedan seguir a través, pues, de la página. Estamos como sincompuebla.mx/radio, y ahí nos pueda sintonizar en cualquier parte del mundo. Transmitimos a través del Sistema de Información y Comunicación del Estado de Puebla, a través del 105.9, una producción de SICOM Radio Huauchinango en el 98.9, pero también saludamos con mucho gusto y con mucho cariño en Acatlán, nos escuchan en el 95.3, en Libres en el 95.9, en Izúcar en el 107.5, también en Tehuacán en el 93.1, Teciutlán 90.9 y también en Zacatlán en el 105.3. Sin más, le saluda a Ari Soto, quien le da la más cordial bienvenida a esta emisión de este programa Viva la Huasteca, y ya se encuentran los invitados de este día, que vamos a difundir las actividades en el marco del 11 aniversario como pueblo mágico aquí en Huauchinango, la puerta de oro de la sierra y la Huasteca. Y comenzamos con Tierra Huauchinanguense a cargo de Herencia Poblana.

0: mágico de Huauchinango, tienen a bien hacer la invitación a todos los donde nos están escuchando, no solamente parte de la Huasteca, también la señal nos escuchan en Colombia a través de Folclor Radio, repiten lunes y miércoles en SICOM, también después de la hora nacional lo puede escuchar, y a los 8 días a las 6 de la mañana del próximo sábado, también escuchan Viva la Huasteca, así que con todas sus repeticiones, me da gusto porque siempre difundimos nuestra identidad, sobre todo orgullosos de ser huauchinanguenses. Les saludo y saludo con mucho gusto a una de las cocineras tradicionales que siempre ha difundido en todo el territorio a donde va estas cocinas de humo y sobre todo toda esta experiencia que ella tiene, que desde que pues ella nace pues con este don de saber guisar de todos estos platillos. Saludo a Lupita Cruz Aranda. Bienvenida, Lupita, gracias por estar con nosotros.
1: Hola, buenas tardes. Mi nombre es Guadalupe Cruz Aranda, cocinera tradicional de Huauchinango, Puebla, certificada, reconocida. Hemos ido en muchos lugares y pues también venimos aquí a representar nuestro querido Huauchinango. Y también les invitamos para ahorita el aniversario de 11 años de Pueblos Mágicos, y todos están invitados para que vayan y agarren su taza de los 1,000 tazas que se va a dar, y pues los esperamos ahí con mucho gusto y que vayan a traer sus tazas.
0: Adelfo Primitivo Ávila, bienvenido, Adelfo Primo, ¿cómo estás?
2: Buenos días, Ari, y a todo tu auditorio. Estamos muy contentos, todos en el comité, de los compañeros, las vocalías, los mismos ciudadanos que se han sumado a esta iniciativa. Decía bien doña Lupita, los invitamos a las tazas del café, pero se han sumado de una manera tan especial, con fervor, con gusto, para celebrar estos 11 años del nombramiento de Pueblo Mágico de Huauchinango, que fue en 2015. Y bueno, seguimos creciendo en esta marca turística. Es una marca turística que promueve destinos. Si bien faltan muchos detalles tal vez que afinar en la cuestión turística, pero Huauchinango por sí solo, su identidad y su gastronomía, su gente, sus paisajes, pues ya tienen mucho, mucho que ofrecer a los locales y a los foráneos. Entonces, este evento del 11 aniversario está pensado con mucho cariño. Queremos invitarlos como familias, parejas, amigos, sus conocidos, que se los hagan saber, porque es un evento de los ciudadanos para los ciudadanos.
0: Y antes de que pasemos a todo el trabajo que ya tienen realizado, organizado, quisiera que me contaran quiénes forman parte de este comité ciudadano, cómo han ido trabajando a lo largo de mucho tiempo.
2: Se hizo una selección en el estado de Puebla y se tuvo que meter una propuesta ciudadana para ser elegidos. En nuestro caso, por ejemplo, la señora Lupita envió una propuesta gastronómica, un servidor envió una propuesta de turismo integral, y así varios ciudadanos, digamos, competimos para poder estar en este comité. Al final hubo un jurado que dio un veredicto y escogió a las mejores propuestas o perfiles, y dentro de esos perfiles quedó, por ejemplo, Jesús Vargas, que como coordinador. Por ejemplo, quedó Silvia Merced como vocalía de hospedaje, un servidor como vocalía de sustentabilidad, está la otra vocalía, la de usted, la de gastronomía.
1: Gastronomía,
2: señora Lupita, la de patrimonio, que quedó con Adán Vite y Juan Hernández. Y Baldomero tiene la vocalía, él es el secretario del comité, Baldomero Morales, que también es un guía y tiene toda la parte turística ahorita con sus recorridos de hongos bioluminiscentes.
0: Sí.
2: Estas propuestas estos personajes es porque ya tienen algún camino recorrido en los diferentes aspectos. Por ejemplo, si ahorita que lo platique la señora Lupita, pero ella si va a hablar un tema gastronómico, por supuesto que va a poder ahondar en ingredientes, en territorios, en temporadas, ¿no? En cuándo se compra una cosa, cuándo viene otra cosa. En la cuestión de cómo hemos venido trabajando, bueno, hay una presidencia que ahorita la lleva a cargo el presidente municipal, esa presidencia del Pueblo Mágico, y un coordinador. Y hemos trabajado de la mano con el ayuntamiento, con la dirección de turismo, y de esta manera es que los ciudadanos pudimos entrar al comité. Vamos a decirlo que hubo una convocatoria y una elección, en realidad, ¿no? A las mejores propuestas, y así fue como fuimos elegidos.
0: Bien, entonces, pues es una experiencia bonita, ¿no, Lupita? Porque

0: que han estado haciendo mucha labor para la difusión, y como siempre hemos dicho, tanto los prestadores de servicio, todos los guachinanguenses, debemos ser difusores para que el turismo llegue al municipio. Ganamos todos.
1: Pues la verdad sí, mira, estamos contentos, felices, hemos trabajado como un grupo del Comité de Pueblos Mágicos, hemos trabajado muy bien en equipo, todos organizados, y pues le agradezco a Dios primeramente, verdad, que pues hemos sacado el trabajo y todos juntos trabajando, y habrá comida, vamos a estar las tres cocineras tradicionales.

0: Gracias a Dios que nos invitan, ¿verdad? Apenas estuve en Guanajuato, bien, en la Universidad La Salle, muy contentos, di un discurso de náhuatl y les enseñamos la comida, cómo se hace. Hice tamales de puño, mole,
1: qué rico,
0: cacahuatado, ¿sí? Y pues todos quedaron bien contentos y pues esperamos que no nomás esas universidades, que nos inviten a otros lugares más.
1: Claro, hablando de la lengua náhuatl, acá en el municipio la lengua más predominante pues es el náhuatl, seguido del totonaco y otras más. Sin embargo, Lupita, diles un mensaje en tu lengua materna y saber la cocina de humo, que aparte de tener el buen sazón, las especies, esa forma tan sutil de guisar y llevar el platillo a la mesa, es algo importante que los que nos están escuchando, para que se antojen más de venir a Huauchinango.
0: Sí, ¿verdad? Bueno, Tiutlaxi, ya es tarde. Tiutlaxi, pues Nehuatlamech, Namechimbitarúa, Nicancuchinanco, Puebla, Bachilique, Intlacuali, Kitlentehuantichihua, como cocineras tradicionales, Cleutechinestili, Tusitzin, Tunanatzi, pues Tehuan, tercer generación, pues Samo, Tiquilcagua, Tlentehuatechinestilique, Juaniquilamechimbitarúa, para Shmachilique, en comida, Tlentehuantichihua, Tlazucamate. Pues buenas tardes todos, pues están invitados, pues vamos a estar las cocineras de Huauchinango, Puebla, que vengan y que prueben la comida tradicional, lo que nuestra abuela, nuestra madre nos enseñó, nosotros somos tercer generación, y pues que vengan y prueben la cocina tradicional, comida tradicional, y pues se van a ir bien contentos.
1: ¿Cuánto le han dedicado a este programa?
2: Ya desde el año pasado, con todos los aciertos y errores que se tienen en una organización de un evento como este. Pero bueno, se van teniendo reuniones programadas cada mes, se van buscando patrocinadores, se van creando los nuevos logotipos, como te digo, en coordinación con la región de turismo. Se hace invitación a nuevos productores. En este caso, hablando un poco en lo que yo me he metido un poquito más, es la parte de convocar a cafetaleros de la Sierra Norte. Te hablo de municipios como Tlaola, Naupan, Zacatlán, mismo Jicotepec de Juárez, para que ellos vengan con su producto, con su marca y con sus tazas. ¿Qué es lo que estamos buscando? Que este evento se quede ya para la posteridad. Nosotros tenemos la firme intención de seguir promoviéndolo, y aunque ya puede haber un cambio de comité, proponerlo y fortalecer los festejos de, por ejemplo, el 12 aniversario o el 13. O buscar la forma de hermanarlos, ¿no? Que no se pierda, porque ya aprendimos, ahora sí que a base de aciertos y errores, pues a consolidarlo. Entonces, es un espacio donde vienen todos los municipios, se hermanan los productores, se hermanan las marcas, ellos hacen difusión en sus pueblos mágicos y nos hacen difusión nosotros y nosotros a ellos. Entonces, me he dado la tarea un poco de estar convocando a este tipo de personajes, que también son importantes porque han estado en concursos. Por ejemplo, hay una marca que y desde el principio vino, que es el señor el Arte de los Reyes. Se lo han invitado para que vaya a Turín, Italia, a una exposición. Entonces, Huauchinango debe ser este centro de comunión, donde podamos nosotros compartir estas experiencias, y por qué no pensar que cualquier otro cafeticultor puede hacerlo, lo mismo que lo han hecho las cocineras tradicionales, como dijo ahorita Lupita, pues que estuvo en Guanajuato recientemente, que Lázara estuvo en Xcaretó, está en Xcaretó todavía, en la Riviera Maya, promoviendo la cocina poblana. Entonces, no es para menos que podamos festejar a nuestros productores, a nuestras cocineras, a las personas que día a día estamos llevando a cabo el trabajo para mostrar lo mejor de Huauchinango.
1: Y bueno, hablando de Huauchinango, Adelfo, Lupita, no sé quién de los dos quisiera contestarme sobre pues esta difusión. ¿Por qué tienen que visitarnos? ¿Qué es lo que se va a encontrar los turistas, los visitantes, al llegar a este municipio y pueblo mágico?
2: Bueno, la primera es porque estamos muy cerca de la ciudad. Eso es uno de los principales atractivos.
1: Es el punto exacto porque pasan para Hidalgo o Veracruz.
2: Es un punto que la gente atraviesa hacia la playa, pero en realidad nosotros somos un espacio de descanso. Ahora la vida está tan agitada, está la producción, la globalización, las ciudades están abarrotadas y las personas buscan un lugar para descansar. Huauchinango afortunadamente tiene bosque, tiene neblina, tiene calma. Sí tenemos nuestro propio movimiento, digamos, pero no somos una urbe. Entonces el pueblo mágico te da espacios para caminar, para ver el amanecer, para tomar un café, para irte a una ruta, comer una comida tradicional preparada como en casa. Y entonces por eso es que pueden o deben visitarnos.

0: personas que buscan este tipo de actividades, porque estamos cerca de esas grandes ciudades, porque también tenemos productos de primera calidad, en nuestro caso que somos productores de café de especialidad, son productos diferenciados que le dan una experiencia a las personas, también porque tenemos guías acreditados que trabajan en el área de natura protegida, que tienen una cantidad de recorridos para todas las edades, niños, parejas, personas con mascotas, personas con discapacidad, adultos, mayores, entonces ya hay una cantidad de personas preparadas para atender a los visitantes. Entonces, creo que por eso somos una buena opción para visitarnos. Y pues no sea de la música, de la bebida y de la comida, porque claro, ahí es obligado a hacer una parada en Huauchinango.
1: Bueno, lo pregunto porque quienes no conocen, y este programa no solamente llega a la Huasteca, llega a otras regiones, desde la Mixteca, Libres, Nororiental, Tlaxcala, Veracruz, otros estados. Presumir, ¿no, Adelfo, lo que hay? También, Lupita, de todo lo que siempre decimos, nos sentimos orgullosos de ser huauchinanguenses, y presumir lo que hay. Y bueno, algunos puntos que quisieras mencionar en todo. ¿Hay ruta ya marcada? Cuéntanos, porque pues para que la conozcan, ¿no? Pues mira, y aprovechen de tomar café, todo.
0: Ahorita estamos saliendo de la temporada de la ruta de las luciérnagas y de los hongos bioluminiscentes y los hongos comestibles. Entonces agosto, todo agosto y septiembre un poco todavía, esas rutas por temporada ya están saliendo, pero en las vacaciones hay esas opciones para venir a Huauchinango, ¿no? Y hacer tu reservación, puedes hospedarte. Pero de aquí viene la temporada, por ejemplo, ahorita que es el aniversario, después la fiesta de Día de Muertos, uh-huh, que es un lugar muy atractivo para venir a conocer y a comer la comida tradicional, el mole, el arroz, los tamales de berjón, todo lo que se ponga en el altar. Y también tenemos productos turísticos establecidos, me refiero al año, puedes venir a ellos, como es la Biorruta del Café, que se hace una degustación de cafés de especialidad en las fincas de aquí de la zona.
1: ¿Estamos hablando de qué nivel?
0: ¿La altura?
1: Ajá.
0: La altura de Huauchinango es de 1500 metros sobre el nivel del mar, y es una altura, estricta altura para este cultivo, que también ya ha sido galardonado.
1: Sí.
0: Bueno, eso lo hemos podido ya vivenciar.
1: Presúmelo.
0: Sí, porque quedamos dentro de los primeros lugares a nivel estado. Entonces, esta ruta ya está bien trabajada, ya es una ruta estatal y estamos dentro de un catálogo nacional, que es experiencias turísticas comunitarias. Asimismo, otros compañeros, ¿no? Como la ruta del amanecer, que te pueden llevar los guías. Está la ruta de las cascadas, como Cascadas La Morena. Están las experiencias de Temazcal. Están otras que están haciendo meditación y recorrido en el bosque con los otros compañeros. Está esta ruta gastronómica, que es solamente por venir a comer y a conocer a una cocinera o a un cocinero, porque te puedo decir que hay bastante talento en Huauchinango. Y acaba de salir la temporada de chiles en nogada, que
1: sé
0: que hay muy buenos chiles en nogada en Puebla, pero el de aquí
1: no se queda atrás.
0: No, porque Huauchinango le está innovando un poco ahí con la macadamia.
1: Sí, claro.
0: Y le da otro toque.
1: Es la nuez que se da, y aparte casi la mayoría de los ingredientes son de la sierra.
0: Entonces, no es como que queremos competir, pero tenemos lo propio.
1: Tenemos lo nuestro.
0: Sí, tenemos lo nuestro, que es muy sabroso, y que esta temporada de chiles en nogada para el próximo año también le queremos dar mucho más difusión, porque son productos muy locales, sabores muy específicos, que están a la par de las grandes cocinas del interior del estado. Sí, o sea, la misma fama que podía tener Calpan la puede tener Huauchinango, solamente hay que enfocarlo bien. Entonces, los productos turísticos ya se van definiendo, nosotros ya tenemos lugares para recibir a las personas, ya tenemos cocinas para atenderlos. Está el nuevo mercado municipal,
1: que ya estás ahí, ¿verdad?
0: Estamos trabajando en el mercado municipal, y puedes recibir una cantidad de personas. Es un lugar bonito, es un lugar amplio, limpio. Entonces, Huauchinango realmente sí tiene mucho, mucho para poder ofrecer.
1: Claro, yo les decía hace un momento, a nivel estatal, conocer el Jardín de la Reforma en el primer cuadro de la ciudad. Tenemos la Virgen en honor a la Asunción, está el Santo Patrono, estos recorridos, tenemos un mausoleo en honor a General Rafael Cravioto, y así les puedo explicar cómo ya dio a conocer Adelfo estas rutas, y sobre todo hay ciclismo de montaña hoy en día, y hay muchos corredores, y me da gusto que el deporte por naturaleza y observación, hay bastantes jóvenes, niños que ya empiezan a disfrutar, ¿no? De estas características, que solamente somos privilegiados, ¿verdad? Porque tenemos todos los climas, ¿no, Lupita?
2: Eso sí.
1: Y aparte, un rico taquito, ¿no?
2: Sí, un rico taquito. 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
1: Ahí tiene su cocinita
0: ahí,
1: de humo.
0: Sí, ahí
1: muy
0: tenemos
1: bien.
0: La cocina.
1: ¿Cuál sería el platillo por tradición que más le piden? ¿Qué es lo primero que te dice?
0: El mole poblano.
1: Mole poblano.
0: Muy recomendado. Como ahorita esta semana que pasó, llegaron unos de California, señoras muy guapas. Y me dice, con Lupita Cruz, sí soy yo. Venimos recomendados del chile en nogada. Y lo bueno que yo ya tenía mucho chilito, que de por sí iba yo a entregar unos chiles. Y dice, chiles en nogada es muy rico. Sí, le digo, ¿cuántos son? Queremos 6 chiles. Eran 6 personas, 3 señoras y 3 señores. Y le serví, le eché mucho en nogada, harto granada, se fueron contentas, pero me dejaron los platos limpios.
1: Sí, lo creo.
0: Cuando los recogí dije, wow, qué bueno que les gustó mucho y me felicitaron y pues ahí estamos, ahí los esperamos, seguimos haciendo todo este mes septiembre.
1: Es importante la cocina, porque siempre casi por lo regular tenemos que ganarle por el buen sabor y el gusto, ¿no? De comer un platillo, de disfrutarlo, y sé que tienes muchas experiencias, me decías que ya es la tercera generación.
0: Sí, de mi abuela, mi mamá, ¿verdad? Somos tercera generación y pues que sigan las hijas, las nietas, que sigan aprendiendo, que no olviden la comida tradicional, porque pues últimamente ahorita los jóvenes que estudian gastronomía, pura comida gourmet,
1: así
0: pues
1: es.
0: ya no les enseñan lo que es comida tradicional y pues yo les digo a mis hijas, a mis nietas, aprendan el día que Dios me recoja, pero ustedes saben.
1: No, tenemos Lupita para mucho rato, pero algo importante que dice, se va perdiendo esa herencia y qué mejor manera que tú la estás enseñando. ¿Qué otras experiencias has tenido? Sé que has estado con muchas cocineras, no solamente de nuestro país y sobre todo de otros lugares que también han sido certificadas a nivel estatal por el gobernador del estado.
0: Pues sí, hemos ido al Senado, la Cámara de Diputados, el Congreso, incluso que yo estuve 15 años en Estados Unidos, en Phoenix, Arizona. Un saludo a todos de Huauchinango, Puebla, que están allá, les mando un saludo. Estuve 15 años en dos trabajos, estuve en una cocina americana y en una cocina mexicana, y traigo reconocimientos de americana y mexicana. Estoy contenta, feliz, porque hasta allá fui a enseñar la cocina tradicional. Cuando yo me vine, en la cocina mexicana no me dejaban, porque la verdad yo les cocinaba muy rico y te vamos a dar más dinero, ¿no? Está enferma mi madre y me voy, y pues
1: sí,
0: de modo me tuve que venir, pero primeramente Dios ya estará ya otra vez por allá.
1: Claro que sí, estas experiencias son bonitas y a manera de música vamos a continuar, porque fíjate que el maestro Julio Aparicio Hernández compuso Mi Huauchinango, pero ahora lo vamos a escuchar con el trío Pasión Huasteca, de este material que se llama Tierra de Mis Amores.

0: Sí, com.
1: La Huasteca. Cuando vienen a nuestro pueblo mágico, la gente regresa, la gente ya no se quiere ir. Una por lo que decíamos, la gastronomía del café, la forma de tratar. Creo que somos uno de los municipios y sobre todo en esta región de la Huasteca, que siempre nos hermanamos, independientemente que tengamos dificultades, siempre en Huauchinanguense va a salir adelante, como en unión. Y tan es así que ya están preparando este programa y quisiera, Adelfo, que empezaras con este programa. Que ya tienen, ¿cuándo van a empezar? Haz la invitación.
2: Son 3 días de festejo. El día oficial es el 25 de septiembre, que es cuando le dan el nombramiento a Huauchinango como pueblo mágico. Ese día se tiene un programa más al protocolo, ¿no? Como a esta ceremonia de nombramiento, y se le da la importancia, pues, justo a la parte de haber reconocido el título. Bueno, una actividad que está haciendo el municipio, algo que se llama Rostros de mi Comunidad, que están invitando sobre todo a los jóvenes para justamente pues recuperar esta parte que sea Lupita, ¿no? Que a veces como que uno se va perdiendo entre que lo global o las nuevas tendencias, los trendings estos de asiáticos y lo que sea, que está bien, pero que al final a un joven huauchinanguense, pues si tú le das herramientas, también puede percibir lo propio. Entonces, por ahí va esta parte de Rostros de mi Comunidad. Después vienen los conversatorios sobre desarrollo turístico local. ¿Por qué se quiso poner? Porque al final, cuando se hace la invitación, los mismos huauchinangueses, cuando llegan al conversatorio o están ahí, se enteran, ¿no?, que hay una ruta de luciérnagas, una ruta de café, de un café de especialidad, que estamos dando allá de aquel lado también en Cabañas Buenavista, ¿no? Se enteran que hay unas cabañas para esperar a sus familiares. Se enteran que hay un recorrido para ver luciérnagas en Tenango, con los lancheros, en las cabañas, o un recorrido de luciérnagas también ahí en la finca con nosotros. Y el conversatorio va de eso, de que los que estamos ejecutando el turismo como guías o como prestadores, lo demos a conocer en ese momento y la gente pueda como tener esa información, porque de primera mano no la tienen, o no saben a dónde llamar, o por alguna razón no lo conocen, ¿no? Y está bien, porque hay otras cosas tal vez que son prioritarias, pero en ese momento el conversatorio va a tratar de eso, de qué bien son los productos turísticos. Un concurso que están denominando Nacat Panichtik, no sé si está bien dicho. En cuestión a las hamburguesas, ha habido mucho debate por las hamburguesas.
1: Sí, claro.
2: A mí me gustan, sí, y también a mis amigos hamburgueseros los mando a saludar y tenemos la mejor relación, pero obviamente no es un platillo tradicional de Huauchinango, o sea, aparte ni siquiera mexicano. Es que la carne que se consume aquí es carne de la Huasteca o es carne de Huauchinango, o sea, es carne mexicana, eso es lo primero.
1: Y aparte, Adelfo, hoy le ponen diferentes ingredientes, como las salsitas, ¿no?
2: A eso voy, o sea, ya se bautiza como hamburguesa huauchinanguense.
1: Huachi hamburguesa.
2: O huachi hamburguesa, porque tiene el chiltepín que así se hace, que si bien no se cultiva en la zona alta, pero viene de la zona más abajo, y que también lo adoptamos. El chiltepín ya es famoso por Huauchinango,
1: sí, claro,
2: ¿no? Entonces, todas las formas que se pueda cocinar o sazonar, se le pone a esta carne, que es carne.

0: carne fresca, que es de la zona, de la región también. Y entonces cuando tú la pruebas, no te sabe a ninguna de las hamburguesas que te venden en las cadenas que ya conocemos o en otras ciudades. Entonces hay mucha gente que viene por eso. Bueno, entonces la innovación...
1: Es más, Chiltepín en varias sus presentaciones. Sí. Porque he probado en cacahuate, en arándanos, en champiñones con frito, cebolla morada, frito. ¿Cómo? ¿Cuántas variedades, Lupita, habrá? Bueno, mucho. ¿Tú qué sabes más de la cocina?
2: Mucha variedad, de verdad.
0: ¿Cómo sazonarlo?
1: Como yo he visto en cada uno, y les mando muchos saludos a todos los que venden hamburguesas, hasta formaditos como más de 10.
0: Sí, ¿no? Hasta habanero. O rábano. Sí. O sea, es como echarse unos tacos, pero con pan.
1: Ándale.
0: O no sé, o sea, esa característica, pues bueno, se está aprovechando.
1: Claro.
0: No, porque al final la gente lo compra. Si no lo compra, pues no habría qué. Pero lo compramos, lo comemos y pues ya está. Entonces la idea de este concurso es que hagan una innovación en estas hamburguesas, que le pongan algo que lo haga distintivo y pues habrá una premiación, pero al final es hacer esta diversidad, ¿no?
1: Y aparte los productos del jitomate, la cebolla, pues son consumo local, o sea, vienen de muchas comunidades a vender sus propios productos, sí. Porque me ha tocado verlos y que los mismos hamburgueseros compran lo local y eso es bueno. Entonces, pues ya queremos probar, ¿no? Las deliciosas hamburguesas.
0: Esto se adereza con participaciones culturales con estas personas como Amigas de Corazón, o la agrupación musical Masivos, que al final son talentos que vienen al festejo. Uh-huh. Y este primer día entre cuestiones culturales, gastronómicas y turísticas se da el arranque oficial el día viernes 25 de septiembre. Después viene para el día sábado, que es la parte como... también es fuerte, porque aquí lo escribieron de tal manera como día de la cocina tradicional. Ajá. Y del café. Ahorita que nos explique un poquito más de la cocina tradicional, Lupita. Esto de las mitas del café, acá me gustaría un poco a mí nombrarlo. Nació como una idea de que que viniera mucha gente a tomar café, ¿no? El que fuera, de la marca que fuera y como estuviera. Pero dio la casualidad que se juntaron los productores... De buen calado, voy a decir así, porque sí, te digo, viene gente ya con experiencia de Zacatlán, de Tlaola, de Naupan, de aquí mismo, de Huauchinango, que
1: me tocó probar 4 cafés diferentes de Huauchinango,
0: y qué buenos sabores, qué buenos perfiles de café, ¿no? Nosotros ahí estamos también participando con Café Don Primo, café de especialidad, que ahora está en el mercado municipal, en la segunda planta, visítenos, por
1: que
0: favor.
1: Que nos van a invitar café allá, sí, ¿verdad, Lupita? Vamos
0: favor.
1: A ir a tomar café.
2: Yo ya he ido, ¿eh?
1: Ya he ido, bueno.
2: Ya hacemos nuestras reuniones con él. Y bien. Él sabe, dame un café, ya sabes lo que me gusta.
1: Sí.
2: Un café muy rico, se los recomiendo. 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
2: 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Y no se van a arrepentir.
0: Entonces, nosotros también pues tenemos nuestra participación. Y la parte tan bonita que hemos agradecido a todos y le damos gracias a la vida es que cuando sacamos la convocatoria, las personas dijeron: a mí anótame con 15, a mí anótame con 30, yo voy a poner 50. Y entonces la gente hace suyo el festejo, ¿sabes? No es como un festejo del comité o un festejo de la presidencia o del presidente municipal. Es un festejo de los ciudadanos que pueden de esta manera participar, porque su marca se le va a dar toda la publicidad posible.
1: Claro.
0: Pero esta parte de donar, de dar, de desprenderte para que tu fiesta sea más bonita, creo que lo estamos recobrando. Un poco creo que era lo que se hacía en la Feria de las Flores, que ahorita sí. También ya tenía otra dinámica, pero creo que así nacen los buenos eventos, ¿no? Entonces...
1: explícales qué es las mil tazas. Nosotros lo sabemos, sí. Pero ¿quién va a venir este próximo fin de semana? ¿Con qué se va a encontrar?
0: Consiste en que toda la gente que ya dio sus tazas, el día sábado van a llegar a las 9 de la mañana a empezar el montaje para ponerlas todas las mil tazas en las mesas con los arreglos que se tengan que poner, y se empiezan a juntar las tazas todo el día, y a las 5 de la tarde se van a regalar. Se le regala a las personas, se hace una fila, se regala la taza. En ese momento los que somos productores de café y los que tienen cafetería van a estar, ya tienen café preparado
1: para
0: que pases a tomar tu taza de café, y a la par están los panaderos,
1: ¿sí?
0: Que te están dando también la pieza de pan. Entonces el festival es gastronómico,
1: claro.
0: es festivo, y se hace un recorrido por los stands. Las personas explican de qué van sus productos, entre pan y café y otras cosas que también traen.
1: Artesanías de todo.
0: Hay

0: a haber una cantidad de cosas, y en ese momento también se hace como que suene la banda, que es de Gulacapistla, es una banda muy, muy
1: tradicional,
0: festiva, ¿sí? Tradicional, ¿no? La banda cañada. Y entonces se genera un momento de fiesta, ¿no? En torno al pan, al café, a las tazas que regalaron los prestadores, las personas.
1: ¿Por qué es Día de la Cocina Tradicional y el Café? Exactamente este próximo sábado 26 de septiembre.
2: Sí, nosotros empezamos como cocineras tradicionales, sí, desde el día viernes 25. Ya vamos a tener comida, los que gustan, sí, vayan a probar. Yo desde la mañana voy a tener tamalitos.
1: ¿Tamales de qué?
2: Tamales, no de puño, de cuchara, pero muy ricas, de verde, de mole, de rajas, de habanero, atolito y después.
1: ¿Atole de qué?
2: Atole de cacahuate, de piña, de guayaba, son frutas tradicionales, porque ya veo ahorita últimamente que champurrado, pero de maicena o de arroz también, pero yo hago puros atoles de tradición de frutas naturales. Entonces, por eso ya los esperamos y pues vamos a estar las tres cocineras ya pues dando de probar nuestra cocina tradicional. Por ejemplo, yo llevaría mole poblano, carne de puerco, chiles rellenos, adobito de frijol tierno.
1: Ahorita ¡uy, que ya empezó, qué
2: el
1: rico!
2: De frijol gordo tierno. Está caro,
1: es el, vale el famoso yepatlachtle.
2: Sí, es muy famoso. Bien. Está ahorita creo 300 el cuartillo, ¿eh?
1: Sí,
2: más
1: creo
2: que carne, pero pues vale la pena porque ese frijol es de cada año, es una temporada y lo aprovechamos cuando
1: pues ya se me antojó, Lupita, y eso pues que sí, nada más lo estaba nombrando.
2: Ahí te espero el sábado, ahí nos esperamos para bien que vayan a probar la comida y pues ya estaremos ahí degustando nuestra comida, lo que sabemos hacer y pues ahí los esperamos.
1: Entonces sería desde el viernes, van a estar ahí.
2: Viernes, sábado y domingo.
1: Cada una, un saludo a la maestra Emita, también a Lázara.
2: A Lazarita,
1: que está, me imagino que sigue en Xcaret. Ya vamos a tener la oportunidad de igual de entrevistarla, conocerla, su experiencia. Y me da gusto porque las personas que vienen y nos preguntan qué es lo que tenemos que comer o probar, pues ya sabe, con las cocineras. Sí, y cada una va a traer un platillo
2: diferente. Muy bien. Sí, cada quien.
1: Para venta igual, ¿verdad? Bueno, es para venta, ¿no?
2: Es para venta, es para venta.
0: Sí, sí, están las degustaciones y ya un platillo ya tiene costo, ¿no? Es igual con los productores, o sea, están las degustaciones y la taza que te tomas y todo, si necesitas un poco más, entonces ya es como la venta.
1: Sí,
0: o sea,
1: claro.
0: La idea es promover la economía. Y aprovechando justo que están hablando de las cocineras tradicionales, yo quiero hacer un reconocimiento, mandar un saludo a las cocineras que están en el mercado.
1: Ay,
0: que
1: sí,
0: día a día están dando de comer también a todas las personas, a los trabajadores de obras, a los de oficinas, a nosotros mismos que somos los locales, porque es ese corredor de cocinas, en
1: es
0: realidad
1: único.
0: Es un gran corredor de cocineras tradicionales, porque por ejemplo enfrente de mí que está la señora Ceci, que tiene más o menos 40 años trabajando en cocina tradicional. Aunque ella no salga a los eventos o su forma de trabajo es así dentro de su local, pero esas son las personas o estas cocineras tradicionales también debemos nombrar de esta manera, porque tienen las recetas de sus mamás, de sus tías, de sus abuelas. Y yo les invito a todos los guachinangueses que por favor vayan a comer a esas cocinas también, porque se come riquísimo, hay de todo, como decía la señora Lupita. Pero te sorprende cuando llegas y hay algún platillo que o tiene una pizca de algo o un sabor. Entonces, en lo general, yo digo del mercado, pero también digo hay más cocinas alrededor, en las colonias también,
1: sí,
0: ¿no?
1: Ahí por la subida de las escalinatas también hay buenas cocineras. Bueno, todas las mujeres tienen, ¿no?
0: Todo Huachinango está lleno de esta parte de cocina tradicional y creo que le debemos de dar esa atención a todas, aunque claro que nuestras embajadoras pues andan del tingo al tango,
1: sí,
0: y de aquí para allá, que eso también es cansado.
1: Promocionan, se certifican, capacitan y todo eso.
0: Y ya cuando la gente viene realmente, pues dice, si comí aquí o acá, en casi todos lados está sabroso.
2: Pues sí, ahí los esperamos, la verdad, nosotros como cocineros tradicionales hemos ido en muchos lugares, gracias a Dios, nos han invitado a muchos lugares y hemos ido a presentar nuestra comida tradicional. Y pues un saludo a mis compañeras cocineras tradicionales, como dice aquí el compañero Adelfo, de los del mercado, que Dios los bendiga, ¿verdad? Sí. Y pues ahí estamos todos trabajando como cocineras tradicionales.
1: Muy bien, Lupita, eso me agrada, que pues como cocineras se una uno a difundir, no hay más, y sobre todo nosotros somos los propios difusores.

0: y qué mejor manera que a través de este programa se enteren que habrá mil tazas, que habrá hamburguesa, que habrá cocina, que habrá café, danza, música. Y bueno, por tradición la música huasteca no pasa desapercibida.
1: Claro.
0: Cuéntanos.
1: Aquí tenemos bastante talento y todo el tiempo que se ha podido, pues hemos tratado de apoyar a estos jóvenes músicos que también por cuestiones de la vida a veces van para otros lados, regresan, pero ahorita se buscó traer a algunos tríos que son de fuera, ¿no? Que también tienen renombre, que son fuertes en la parte del son, nos hacen crecer y escuchar como tonadas, versadas y cosas que a lo mejor aquí no tenemos, pero que compartimos. Se invitó a estos tríos que son entre ellos Soraima y sus Huastecos, que es un trío tamaulipeco. Bueno, ahorita tú andarás un poquito más en información, es lo que yo tengo como un poco en registro. Trío Los Diablos, que ahí toca nuestro amigo Tedavi, que es un gran músico al que le mando un gran saludo. El trío Laberinto Huasteco, que es de Nuevo Necaxa, y por ahí me falta, y la banda Cañada, que es de Gulacapistla. Entonces la intención es como también Huauchinango que pueda influir o atraer turismo de estas zonas huastecas que son importantes, ¿no? Si es Tampico, si es Tuxpan. Apenas ayer o antier el director de turismo estuvo en Tuxpan en una rueda de prensa y entonces tenemos que fortalecer el corredor gastronómico, cultural, huasteco, como lo se pueda llamar, que ya están las carreteras, ya están los accesos, ya está la infraestructura. Y la verdad es que también tenemos toda la como compartir, ¿no? Los productos, las formas de vida, si queremos ir a la playa, pues nos vamos. En verano ha habido gente en Poza Rica que sube a hospedarse a las cabañas porque está más fresco acá arriba, porque allá está haciendo mucho calor.
0: Porque viene por plantas, por café, va a dar un paseo en lancha, va a comer con Lupita, con Lázara, con Emita y todas las cocineras.
1: Entonces, la idea es que la zona de Huasteca, pues también nos reconozca, así como los que estamos invitando, que sepan que tenemos una opción de cuestión en música, en comida, y este es el programa para la parte de huapango, para la tarde-noche, digamos.
0: Bien, pues un saludo a los músicos y bueno, la maestra Soraima Sus Huastecos ha estado mucho tiempo acá difundiendo con los niños, enseñándoles la música. Ella es originaria de Ciudad Victoria, Tamaulipas, okay, con su familia, con sus hijas y ahora unas señoritas y su esposo, el profe Santiago, que le mandamos muchos saludos. Él conoce bien nuestra región y qué mejor manera a venir a difundir lo que es el son huasteco. Y bueno, Tedavi, ¿qué te puedo decir? Igual desde muy pequeño ha sido formador y ha seguido pues al pie lo que es nuestra música. Hoy en Ciudad de México viene con un trío y eso es sorprendente porque los jóvenes se van a estudiar pero no pierden su identidad. Uh-huh. Y eso es bonito, entonces los vamos a poder escuchar. Y la banda, pues, ¿qué te puedo decir? La banda es todo, es la tradición, música de aliento, así que hay para todos los gustos. Y bueno, esta actividad todo será el sábado. Muy bien.
1: Se va a aderezar ahí con la presentación de la Universidad Tecnológica de Xicotepec, que tiene una uh-huh. participación importante. Este grupo de danza Yatsiri y otras personas que se están sumando a ese día, pero ese día, digamos, ya es de fiestas, es el sábado del sabatino, el tianguis, se va a sumar pues ya sabemos a lo que es el 5 de mayo, ¿no? Que es la plaza grande. De por sí ya tenemos visitación, compra y venta de productos, minoristas, mayoristas, productos de la zona baja, de la zona cálida, productos de la zona alta. Entonces,
0: sí, también vienen de Hidalgo, de otras regiones. ¿Sí?
1: Sí, o sea, hasta, pues no sé, un pulque o no, una
0: barbacoa.
1: Una barbacoa, una trucha.
0: Unos tlacoyitos, ay, ¿no? Sí. Lupita. Las personas que vengan el sábado desde muy temprano, pues, todo esto van a poder probar, ¿no?
2: Sí, que vengan y prueben los tamalitos, la tole, vamos a ser gorditas, tlacoyos, picaditas y las comidas.
0: Claro que sí. Y bueno, pues, ¿qué otra actividad para cerrar este programa tendrá?
1: El día domingo, que ya es un poquito más, digamos, va pasando, ya es para el cierre, viene, lo llaman como vinculación regional y turismo, que es ahí se está programando una ruta como histórica y tradicional con diferentes actores o cronistas o historiadores de Huauchinango. También estoy en una parte como guía para los vitromurales, los nuevos vitromurales del mercado municipal, para hacer una interpretación. Pero esta ruta va a abordar el edificio de Palacio Municipal, va a abordar.

0: dar el antiguo Camino Real de Naupan, la Casa de la Cultura, los murales, y va a ir llevando este recorrido a diferentes personas, a los que se vayan a notar. Bueno, la temática ahorita no la tengo completa, pero es promover la ruta del centro, que esa es la ruta que puede tomar cualquier visitante que llegue y la puede hacer en corto o con un guía, o una persona de la tercera edad que no quiera ir a esforzarse a la naturaleza o alguna cascada puede tomar la ruta del centro, y lo que queremos es fortalecerla. Los vitromurales quedaron bonitos. Si no han ido, por favor, vayan. Sí, están bien bonitos, están preciosos. Y hay que interpretarlos. Están las azaleas, está Santo Entierro, está el danzante, está la presa Necaxa, está el huapango monumental. Y son una cantidad de situaciones reflejadas en imágenes en el vitromural, del cual vamos a estar compartiendo, porque somos como un grupo de guías, historiadores, cronistas, que vamos a sumar lo que sabemos, lo que nos han contado, las leyendas que se dicen, ¿no? La leyenda del Santo Entierro, la leyenda de los túneles, sí, cualquier caray. Leyenda que tú me digas, el centro histórico es muy rico en cuestión cultural e histórica, entonces se va a promover esa ruta. Viene una participación también con los compañeros y amigos de Yanco y Tonali, y el cierre del festival o el festejo y los reconocimientos.
1: Muy bien, entonces, pues está abierta la invitación del 25 al 27 de septiembre, este 11º aniversario como Pueblo Mágico. Y bueno, su mensaje final de los dos, aparte de ese que han estado trabajando arduamente por la difusión del municipio, ¿a dónde van a ir? ¿Qué actividades tendrán aparte del aniversario?
2: Que le digo que estaré en Tijuana, primeramente Dios, bien. En una universidad. Y pues me siento feliz, contenta de que me tomen en cuenta e ir a participar a esa universidad. Ahí también voy a hacer mole, tamales de puño, me han llamado mucho de los tamales, ¿sí? De puño, no es fácil porque si cuesta trabajo, pasa, ¿sí? Y tiene que dar delgadito, y pues los estudiantes de ahí de donde fui, muy contentos, también intentaron hacerlo, aunque todos chuecos,
1: pero muy bien.
2: No les dije nada. Les
1: es que ese es el chiste de la cocinera, carne, claro.
2: Y les cerré y se fueron bien contentos. Hice 200 sí. Tamales de puño. Y los
1: ¿cuántos? 200, wow.
2: Y y se formaron. Maestra, ¿nos puede dar tamales? Pues sí, son de ustedes. Ustedes cooperaron, ustedes todo. Lléveselo. Ya nomás le aparté el director su pollo. Yo hice un espaguete especialmente para el director, que yo lo compré con mi dinero para. Ajá. Pues agradecida, ¿verdad? De que claro. Nos invitó y nos tomó. No, cuando yo me di cuenta, los chicos todos se lo llevaron, pero pues ya ni modo, así es.
1: Ni modo.
2: Maestra, ya le agarramos, está muy rico su espagueti. Ok, no hay problema, ya. El director que come.
1: Ni modo, para que no llega temprano, ¿verdad?
2: Así muy es, bien. Pues así es, los invitamos claro. A que todos participen a nuestro 11 años de aniversario de Pueblos Mágicos. Sí. Va a estar muy bonito y los esperamos.
1: Claro que sí. Adelfo, igual un saludo a todo el comité, a todos, que me consta de todo este trabajo que han hecho. No es fácil realizar un programa de este tipo, y sobre todo, bueno, los invitamos para que vengan, nos visiten aquí a Huauchinango. Tu mensaje final.
0: A la actividad que nos dedicamos, que es la cafeticultura, ahorita, este fin de semana voy a asistir a una apertura de una cafetería en Cholula, donde voy a llevar la parte de catación y degustación y de orientación al comensal para poder degustar un café de especialidad. En este caso, las personas con las que voy a trabajar ya habían venido previamente a la ruta del café, conocieron la plantación, vivieron la experiencia, durmieron en las cabañas, reconocieron la calidad de los granos, se fueron enterando y empapando, y ahorita de alguna manera. El término no existe como tal, pero se está acuñando un nombre como maestro cafetalero, como puede ser un maestro mezcalero o cosas así. En la cafeticultura no se tiene, y yo no digo que lo soy, pero así nos lo van nombrando. Entonces, cuando eres un maestro cafetalero, significa que siembras, recolectas, procesas, tuestas y preparas la taza. Eso sería un maestro bien. Cafetalero, ¿no? Porque hay otros eslabones en la cadena, donde alguno es el que prepara, alguno es el que transforma, alguno es el que siembra. Pero la persona que hace todo el recorrido ya podría nombrarse así. Entonces, con esa, digamos, pues con ese mote, me presento allá en Cholula.
1: Bien.
0: Y bueno, voy a impulsar este emprendimiento de unas personas que están metiendo café poblano de Huauchinango.
1: Órale.
0: En una zona muy concurrida, que como lo puede ser Cholula,

0: muy turística, y seguir con lo mismo, promoviendo nuestro municipio, claro, nuestros buenos productos, nuestra buena cocina, e invitarlos a que vengan a Huachinango a vivir el aniversario, a vivir el Día de Muertos. Por ahí tenemos alguna ya planes con la Catrina.
1: Sí, para hacer esa Catrina ya anda ahí.
0: Ruta con la muerte, por favor, intégrense, participen, también va a haber una forma de hacerlo. Después vienen los festejos para fin de año y primero Dios en febrero, marzo, tendremos ya la cosecha del café, que lo vamos a invitar a la ruta del café. Y bueno, esto es para todo el año, ¿no? Como dijera José Alfredo Jiménez, que me sirvan de una vez para todo el año, porque Huachinango tiene para todo el año.
1: Muy bien, pues muchas gracias a los dos por haber estado con nosotros, seguiremos difundiendo, y a todo el Comité Ciudadano de Pueblo Mágico les mando muchos saludos, sé que será un éxito, y sigan su página, así está, como Comité Ciudadano de Pueblo Mágico Huachinango 2024-2027. Y también, bueno, en Viva la Huasteca ya está el programa del cual estamos hablando. Pues muchas gracias, nos vamos a despedir con un huapango que el maestro Tomás Gómez Valdelamar compuso. Esto es el huachinanguense a cargo del trío Stacú y sus huastecos, que orgullosamente también son huachinanguenses, y les mandamos muchos, muchos saludos, y no se olviden de visitar la Puerta de Oro de la Sierra y la Huasteca. Gracias a todos, yo soy Ari Soto. Hasta

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1: Hola a todos amigos, gracias por estar en sintonía con nosotros. Estás escuchando Delirio Noctámbulo. Durante la siguiente hora traemos música delirante para tus oídos. Mi nombre es Fred Flores y damos comienzo a esta sesión con Lance Switcher y sus

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0: Fruco y sus tesos anuncia su próxima llegada en la Ciudad de México Gran Forum. Sábado 17 de octubre, ahí estará Julio Ernesto Estrada Fruco. Y también llega ahí mismo Frankie Vázquez, el sonero del barrio. Rey David Alejandre, el gran trombonista jarocho, además de Papote Jiménez. El Gozón, Fruco y sus tesos, gracias por acompañarnos. Bienvenidas, bienvenidos. Rumba buena en este maravilloso domingo.
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El responsable de este sabroso número que acabamos de disfrutar es el gran venezolano Enrique Culebra Iriarte. Un buen rato estuvo por ahí con Oscar de León. Después tomó su propio rumbo y de ahí les presentamos este tema llamado Mi Inspiración, salsa venezolana. Antes, Ricardo Lembo y su Máquina Loca. Yo Me Cuelo se llama el tema, el gran Ricardo Lembo, que en alguna ocasión se presentó aquí en la ciudad de Puebla, en el Zócalo, en el centro de la

Y Ricardo Lembo llegó de allá, de Angola, para asentarse en California. La idea era recibirse como abogado. Sin embargo, bueno, pues influenciado por algún familiar cercano en cuanto a la música cubana, decidió meterse por los sabrosos caminos de la música afroantillana, con mucho ritmo y bastante clave. Yo me cuelo, Ricardo Lembo, mi inspiración Enrique Culebra y Arte. De aquí nos vamos con el caminante Roberto Torres.

Gracias por continuar con nosotros. Saludos a ustedes que siguen La Clave por medio de las emisoras que forman parte de la red estatal Sicom Radio. Gracias a la bonita labor de nuestros compañeros que están ahí en los controles. Canto a los santos, Agustín Arce y su orquesta. Antes de Ñico Saquito, el enorme compositor cubano, fue quien se inspiró para dar salida al tema que aquí vocaliza Roberto Torres, Meneame la Cuna, Ramón Roberto Torres. Vamos de una buena vez con lo que viene, la orquesta Abran Paso. La Clave.

0: Pichi Pérez Meñica, de Alberto Santiago, Simón Pérez, Henry Santiago, juntos ahí participan en la orquesta Abran Paso, dirigida por Luisito Figueroa. Sonea tú, soneo yo, orquesta Abran Paso. ¿Qué te han dicho? La orquesta Opus, cantando Rafi Andino. Vámonos nuevamente para Venezuela con esta interpretación bastante sabrosa a cargo de los Blanco. Los Blanco de Venezuela, ¿de dónde más?
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Pachanga y charanga de Colombia, la Cuba Libre, son bands de los Blanco. Su versión a nosotros, así vamos agradeciendo y despidiendo la clave de hoy. Y ahí queda la invitación para que nos acompañe nuevamente en el próximo fin de semana. Lalo Álvarez, Oscarito Guerrero, Raúl Hernández, les deseamos rumba buena en este maravilloso domingo. Buen provecho, adiós.

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corazón. Una vez más, sean bienvenidos a RXH Radio Guarache. El sonido Chiquihuitl les saluda y les recibe agradeciendo su escucha y sintonía a través del 105.9 de FM Sicom Radio Puebla Capital. En el menú sonoro del día de hoy, escucharemos un par de temas de Titus. También escucharemos a Claudia Stern y a Manu Ela. Tendremos un par de temas de Suma Dionis y cerraremos el programa escuchando a Fun Camel, Gilberto Gil y Olendo con Duna Ritual. Así que no le cambien, permanezcan en sintonía para que juntos disfrutemos del menú sonoro el día de hoy. Sin más preámbulos, comenzamos. Semillas del mundo sonoro. Faena.

primer bloque, iniciamos escuchando el tema Candreseja con el featuring de Gaia Sanskrit. Y para cerrar el bloque, escucharemos el tema Ratofi con el featuring de Hadar. Esto es Titus, aquí en RXH Radio Guarache. Que los disfruten.

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En este segundo bloque, iniciamos escuchando a Claudia Stern con el tema Ábrete Corazón, en un Hunam Quinta Dimensión Edit. Y para cerrar el bloque, vamos a escuchar a Manuela y el tema Keep Coral. Espero sean de su agrado.

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En este tercer bloque, iniciamos escuchando Noctara. Y para cerrar el bloque, vamos a escuchar Don't Touch. Ambos temas a cargo de Suma Diones. Que los disfruten.

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Iniciamos este cuarto bloque escuchando a Funk Amel y el tema Seu Dentro de Mí. Y para cerrar el bloque, un par de temas más. A continuación escucharemos a Gilberto Gil y el tema Maracatu Atómico en un Damascus Edit. A continuación escucharemos a Olendo y

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1: Y bien, es así como llegamos al final del programa el día de hoy. Una vez más, espero que el menú sonoro haya sido plenamente de su agrado, pero los haya dejado satisfechos, pero con ganas de volver a sintonizarnos el próximo domingo. Misma frecuencia, 105.9 de FM, SICOM Radio, Puebla Capital. Esperando que se haya normalizado ya nuestro horario, nos encontraremos los domingos 6 de la tarde por esta frecuencia y estaremos también agradeciendo su sintonía en todas las estaciones hermanas de SICOM Puebla. Su amigo Marquiño se despide enviando un fraternal abrazo y las recomendaciones de siempre. Mantengámonos a salvo, sigámonos cuidando. ¡Arrivederci! Porque no todo lo que alimenta nutre. Espero hayan quedado satisfechos.

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Muy buenas tardes, amigos que nos sintonizan a través del 95.3. Sean todos bienvenidos a su programa Campo Mixteco. Hoy en una edición más me acompaña en la conducción el doctor Nereo Martínez. Y el día de hoy tenemos como invitado al licenciado Heriberto Baltasar Ramírez,

0: quien es docente del CBETA 184. Y tenemos el día de hoy un tema muy importante, el cual se denomina el uso de la informática en el entorno agropecuario. Bienvenido, maestro Heriberto.
1: Muchas gracias, buenas tardes.
2: Muy bueno, muy buenas tardes a todo nuestro auditorio que nos da el espacio de poder escucharnos desde este medio de comunicación, desde Acatlán de Osorio, aquí en el estado de Puebla. Es un gusto para nosotros contar con la presencia y con la participación de un estimado compañero y amigo, el licenciado Heriberto Baltasar Ramírez. Y en esta ocasión vamos a hablar sobre la importancia de la tecnología informática en el entorno agropecuario. Considero que es una temática de gran importancia. Hoy en día todo gira alrededor de la tecnología y de la información, y específicamente la informática juega un papel muy muy importante, ya que junto con la electrónica pues están automatizando un sinnúmero de procesos, de actividades, y desde luego que en la agricultura, sin lugar a dudas que también hay muchísimos avances. Maestro Heriberto, bienvenido a este espacio. Yo quisiera preguntarle, ¿qué es el software? Vamos a entrar así como que en materia de informática, porque podemos saber en el auditorio, pues personas que no tenemos muchos conocimientos sobre esta importante área del conocimiento que es la informática. Mi respeto, mi admiración de verdad para todos los ingenieros informáticos y de sistemas, ya que son carreras muy muy productivas, pero también algo que les admiro es esa gran capacidad que deben de tener de actualización permanente, ya que lo que hoy es útil o sirve en cuanto al campo de la informática, increíblemente para mañana ya no es funcional. Y esto es debido al ritmo tan acelerado que se lleva en esta área del conocimiento. De ahí que, maestro Heriberto, sí nos gustaría escuchar su opinión acerca de qué es un software y cómo se clasifica.
1: Muy buenas tardes, muchas gracias por la invitación, les agradezco infinitamente. Pues sí, vamos a entrar en materia en lo que, como dicen, el software. Sabemos que es muy importante hoy día lo que argumentaba la tecnología o la informática, en este caso en el campo agropecuario. Un software pues no es más que un conjunto de programas o rutinas que permiten a la computadora realizar determinadas tareas de diferente índole. Llamemos diferentes tareas agropecuarias, en este caso, tareas que nos permiten reducir tiempos, reducir costos, más que nada también. Hoy en día es muy importante este tipo de programas o de software o aplicaciones, ¿no? También tenemos que los softwares se clasifican en varios tipos, ¿no? Hay softwares por funcionalidad. Este tipo de softwares existen y se pueden clasificar en tres grandes grupos de acuerdo con las funciones que habilitan. De esta forma hablamos de software de aplicación, que sería dentro del cual encontramos a su vez el software de gestión, el software de programación y el software de sistema. Ajá. Dentro de este tipo de software de aplicación podemos encontrar diversas herramientas que incluyen bases de cálculo, programas de empresas o de diseño. Su ámbito es muy amplio y abarca pues la ofimática, editores de texto, programas que permiten realizar diversas funciones enfocadas hacia el ámbito recreativo laboral. O sea, es decir que este tipo de software tiene una amplia gama de tareas por realizar, pero pues sí, como les comentaba, vienen clasificados en diversas partes o funcionalidades. De igual forma, existe el software de gestión, que se incluiría dentro de los denominados software de aplicación, como las herramientas que facilitan todos los aspectos relacionados con la gestión y

integral de una empresa, desde el software de gestión contable, software de facturación, software de gestión de nómina y pues entre otros más. Además, la importancia del software de programación, que es esta es una parte muy importante, ya que la programación, pues como bien sabemos hoy en día, es parte fundamental para crear aplicaciones, y obviamente estas aplicaciones pues conllevan a procesos que se aplican en la cuestión de la agropecuaria. En este caso vamos a hablar procesos en los invernaderos, casas sombras, que de alguna u otra manera nos permiten pues llevar a cabo tareas que en algún tiempo o antes eran pues un poquito tediosas, ¿no? Ya que pues nosotros como en persona física teníamos que ir a, no sé, a prender la bomba para hacer un riego, para, no sé, fumigar, no sé, hacer diversas cuestiones. Pero ya en este caso con la cuestión de los software o la programación es muy importante, puesto que pues ya estos procesos se programan como tal, y pues de alguna forma ya por medio de con solo apretar un botón podemos realizar esa tarea sin tener, o sea, en hacer mayor esfuerzo. También dentro de esta categoría encontramos ejemplos como editores y compiladores. Ajá. Por otra parte, el software del sistema pues también es indispensable para que el hardware funcione de una manera idónea. Los componentes de un ordenador ejecutan su labor gracias a esta herramienta, desde los drivers a los periféricos u otros elementos como teclado o disco duro. A modo de ejemplo, se puede citar sistemas operativos, Windows o Mac, o también en este caso podemos encontrar a lo que es el sistema operativo de Linux, que como bien sabemos es un sistema operativo que es libre, software libre, o sea, es decir, que es gratuito, a comparación de lo que es Windows o Mac, que cuentan con una licencia, y obviamente esta licencia pues es de paga, y pues que hoy día todos estamos aunados a ellos. Aunque sabemos que son de paga, siempre nos aferramos a esa cuestión por hábito o costumbre, pero no cambia nada si utilizamos también lo que es el sistema operativo de Linux en cualquiera de sus versiones. Obviamente, como es un sistema operativo que es de licencia gratuita, pues su interfaz gráfica pues no es muy muy favorable, muy atractiva, por lo cual lo hacemos a un lado. Pero si nosotros tenemos la oportunidad de poder trabajar con él, pues sería muy grato, puesto que realiza las mismas funciones que los mismos de licencia, pero con la diferencia que pues su interfaz gráfica, como lo vuelvo a repetir, es un poco pobre, pero las funcionalidades siguen siendo igual. La importancia también radica a la vez que se establece una conexión entre usuario y máquina u ordenador, facilitando las tareas vinculadas a este mismo. También, como les comentaba, el software de licencia es un elemento clave, puesto que establecen los términos que permiten el uso correcto del mismo. Pues es decir, nosotros teniendo un software con licencia, pues nosotros podemos tener todas las funcionalidades que contiene, ¿no? Y conlleva para que nosotros podamos trabajar de una manera más eficiente y eficaz. Si nosotros tenemos un software o una aplicación que no contamos con la licencia, pues siempre nos va a delimitar ciertas funciones, como por ejemplo un antivirus, ¿no? Es una aplicación que a lo mejor, y no digo a lo mejor, yo quiero pensar que todos tenemos de alguna forma instalada en una en un equipo de cómputo. Si nosotros pagamos una licencia, pues puesto nos va a permitir el acceso a todas sus funciones, no nos delimita nada. Pero si nosotros tenemos instalamos una aplicación de prueba, simplemente nos va a permitir lo que son dos o tres funciones de las que contrae. Y de otra forma, pues no la podemos utilizar, a menos de que nosotros paguemos cierta cantidad para poder obtener todos los beneficios de la misma. Estos establecen términos que permiten, pues, el uso correcto y uso correcto, les comentaba, de

0: de esta aplicación. Lo habitual es encontrar dos tipos de software de licencia, que es el, comentaba, software libre y software de propietario, que aquí pues ya entra el copyright. Ajá. Mientras que el primero, que es el de software libre, pues se caracteriza por no tener el copyright, es decir, todos podemos tener el acceso a él y pues todos podemos colaborar hacia él. No necesariamente debemos o alguien es dueño de esa licencia, sino que todos a su parecer pueden colaborar con ello para que todos puedan utilizarlo. Y por tanto, pues se puede usar, distribuir libremente sin implicaciones de pago. Este pago, pues, como sabemos, sería por uso o derechos legales sobre el mismo. El segundo queda limitado legalmente tanto en su uso como en la distribución o copia. Pues así claramente se dice, ¿no? Tienes la licencia, puedes utilizar todo lo que contenga este programa, su uso, y pues igual pueden distribuirlo o pueden copiarlo, pero en este caso siempre y cuando se tenga la licencia. Si no se tiene una licencia, pues difícilmente te va a dejar copiarlo de un dispositivo a otro, simplemente te permite la instalación.
1: En estos momentos, en una charla muy importante aquí con nuestro amigo Heriberto Baltasar Ramírez, con el tema de la importancia de la informática en el entorno agropecuario. Muchas gracias, maestro, por esta información tan valiosa que nos has proporcionado sobre qué es un software e incluso cómo se clasifica un software. ¿Tiene algo más que agregar, maestro?
0: Sí, muchas gracias. Continuando con lo que estaba argumentando en el bloque anterior, pues también es importante hacer hincapié en que también existe el software por tipo de alojamiento. Y este software es muy importante porque en este tipo de software de alojamiento lo que nos va a permitir es seleccionar qué tipo de software es el más adecuado para nuestra empresa de negocio. También podemos valorar el tipo de tecnología sobre la que pueden apoyarse, como por ejemplo on-premise y en la nube. Entonces es un tipo de software que pues de alguna manera va a delimitar pues qué es lo mejor para nuestra empresa o qué software es mejor para nuestra empresa y qué es lo que vamos a instalar. O sea, no nada más es llegar y porque me gustó, porque vi que tiene estas características, voy a instalarlo en mi empresa, sino que tenemos que hacer un análisis profundo de qué es lo que está haciendo nuestra empresa y qué giro tiene para nosotros poder seleccionar lo que es un software. Porque de alguna u otra manera instalamos un software con muchas características y capacidades, y si nuestra empresa no lo requiere, entonces vamos a estar haciendo una inversión pues prácticamente nula, porque pues no vamos a explotar esos requerimientos y pues de alguna forma van a estar ahí, pero pues no se les va a dar uso alguno, por lo tanto pues ahí pues sería como una inversión fallida. Pero sin embargo, nosotros valoramos los requisitos, valoramos las características de nuestra empresa o para qué vamos a utilizar este software, pues es más conveniente adquirir alguno que se adapte a al tipo de empresa que nosotros tenemos, ¿no? O el giro que tenemos. Y ya con ello vamos a explotar todas esas características del software que nos van a permitir un mejor rendimiento en la cuestión de que nos van a registrar información que sea la correcta, que sea la verídica, que pues de alguna manera no sea errónea y que nos va a permitir que nuestra empresa siga fluyendo de una mejor manera posible. El software on-premise se basa en la instalación y utilización dentro de la propia empresa, en la propia empresa del programa, a través de la correspondiente estructura interna. Pues ello más que nada obliga a la empresa a instalarlo en su servidor y también a hacerse cargo de los posibles riesgos que ello pueda entrañar, por ejemplo, pérdida de datos relevantes o sensibles. Es decir, cuando uno instala este tipo de software debe de estar uno consciente, ¿no?, que de los riesgos que se pueden tomar o de las ventajas que uno pueda obtener en

0: en este sentido, ¿no? Por eso, como les comentaba, es de vital importancia realizar un análisis previo al momento de seleccionar este tipo de software. No nomás instalarlo o seleccionarlo, como les decía, porque me gustó, sino porque realmente va a cumplir con las funciones y características que nosotros requerimos para nuestra empresa. Si no, de alguna u otra manera, les comentaba, pues vamos a estar haciendo una adquisición fallida que no nos va a servir de mucho en la empresa y por lo tanto pues va a terminar siendo nulo. También en esta cuestión, el software on-premise ha sido pues el más utilizado recientemente, y en muchos casos se está dando paso al software basado en cloud debido a sus ventajas. En cloud o en la nube, que hoy todos sabemos, hoy día la nube sería como que lo más impactante, ¿no? Todos siempre decimos, ¿dónde está guardada tu información? Está guardada en la nube. ¿Pero qué es la nube? Uh-huh. Pues bueno, en esta cuestión, la nube podemos decir que es un alojamiento donde nosotros podemos tener nuestra información disponible en cualquier momento. Es decir, si yo no llevo, por ejemplo, mi equipo de cómputo y necesito alguna información, no es necesario o no debo preocuparme por no tener el equipo físico, sino que simplemente yo, con tener acceso a un equipo de cómputo en cualquier lugar que yo me encuentre, desde ahí puedo entrar a la nube donde tengo guardada mi información y desde ahí puedo obtenerla. Puedo descargarla y no hay ningún problema. O sea, esto es lo que hacen pues las grandes empresas, ¿no? O sea, guardan su información también en la nube, por si en alguno de los momentos la requieren, pues entonces de ahí puedan descargarla. También lo hacen como pues una forma de respaldo, ¿verdad? Bueno, si hablamos de algunas empresas ya muy extremadamente grandes, pues bueno, ellos tienen servidores dedicados a este tipo de cosas, ¿no? De respaldos. Pero pues hablemos de pues una empresa no muy grande, puede tener información en la nube, pues donde puede ser accedida de diversos lugares donde nos encontremos. Uh-huh. Y bueno, como comentaba, igual el software en la nube es aquel que pues nos permite, como le decía, trabajar con la información, es decir, un repositorio externo a la empresa, al cual se accede de forma remota en cualquier momento, lo que pues les acababa de comentar, ¿no? Donde quiera que estemos, vamos a poder accesar.
1: Excelente información, maestro Heriberto. De verdad que había y hay, de hecho, muchos vacíos de conocimiento aquí que pues considero y espero hayan sido aclarados. Aquí se abordaron demasiados temas en un resumen muy bien sustentado. Por ejemplo, nos comentaste que es una licencia, que es un software libre, que es un software con licencia. Y efectivamente, una de las preguntas que muchos nos hacemos y se hacen es, ¿qué es esa famosa nube? Porque luego decimos, manda la información a la nube. Y hoy creo que ha quedado muy bien explicado. La nube no es otra cosa, como bien lo comentas, que es el alojamiento de información. Y esa información va a estar disponible en el momento en que nosotros lo requeramos. El uso de la informática definitivamente que nos ayuda a un mayor rendimiento, a tener una mayor eficacia, una mayor eficiencia en los procesos, y como dijeran nuestros colegas los ingenieros industriales, pues ser más eficiente incluso en lo que es tiempos y movimientos. Sin embargo, maestro Heriberto, fíjese que hay aquí algo aquí como que irónico, y yo sé que desde tu punto de vista como informático visualizas muy bien esto, ¿no? La programación, sin lugar a dudas, hablando de informática, definitivamente que no solo en México, sino en el mundo, y hay países muy avanzados, los europeos, que han avanzado muchísimo en lo que es la programación. Sin embargo, programación o avance tecnológico informático, pues también pudiéramos deducirlo como automatización de procesos. Y una crítica, precisamente viéndolo desde el punto de vista económico, que se le hace a esto de la automatización es el desplazamiento de la mano de obra. Entonces, Sin lugar a dudas, estamos de acuerdo que el uso de las tecnologías

0: de la información es muy importante, pero ¿cuál consideras o cuál es tu punto de vista respecto a esto de que por la automatización, y esto es real, se está dejando o se deja de contratar a personal que de repente lo hacía de manera manual? Y como tú muy bien lo comentabas al principio, hoy desde mi celular yo puedo programar el riego, a qué horas quiero que se riegue, qué cantidad de agua quiero que se lleve a mi planta, cuántas veces al día, o sea, todo ya lo puedo hacer desde un celular, cuando yo tenía contratado precisamente a lo mejor a una persona que se encargaba de hacer eso. ¿Cuál es tu opinión al respecto?
1: Bueno, mi opinión al respecto a la pregunta, pues sí, definitivamente la programación ha venido a desplazar casi en su totalidad la que es la mano de obra, puesto que pues ya hay programas, hay aplicaciones que realizan las diversas actividades por personas, ¿no? Y no solamente en el ámbito agropecuario. Uno de los casos muy evidentes que se está viendo incluso, pues, que hoy día viene siendo como la relevancia, pues es en la medicina, ¿no? En la medicina, pues ya hay robots que operan, ya hay robots que con certeza son programados y son capacitados, ¿no? De alguna forma se puede decir en esa cuestión para realizar una operación, ¿no? Te hacen operaciones tan minúsculas, por ejemplo, en los ojos, que con certeza realizan esa operación y no tienen como margen de error. A comparación de una persona como tal, una persona como tal tiene un margen de error. No sabría decir qué tanto sería ese porcentaje, pero sí tendría un margen de error, ¿no? Puesto que no es lo mismo ya una máquina bien controlada a una mano humana, ¿no? Que pues por lo regular tiende a tener cierto movimiento, como decimos nosotros, no a temblar. Ajá. Pero en la cuestión de esta, respecto a la pregunta, pues sí, ha venido a desplazar todo en su totalidad, a mi punto de vista.
0: Perfecto, maestro. Yo igual concuerdo contigo, y fíjate que algo que se le admira muchísimo a esto del avance de la informática es precisamente lo que tú acabas de decir. Hoy en día se pueden programar cirugías muy delicadas que la mano humana como que hasta cierto punto le cuesta. Y otro punto favorable que se le ha visto a esto de la programación desde el punto de vista de la informática y desde luego utilizando la robótica es que hoy procesos en donde se manejaban sustancias químicas peligrosas, ahora ya se pueden hacer de manera automatizada y por lo tanto el riesgo del manejo de personal también como que ahí ya disminuyó. Yo sé que al final de cuentas se escuchó fuerte de que desplazamiento del personal, pero como también bien nos lo acabas ahorita hacer ver, no es tanto desplazamiento de personal, sino que lo veamos como un área de oportunidad. Y creo que sí se está haciendo la tarea. ¿Qué necesitamos hacer para no ser desplazados? Pues, sin lugar a dudas, hay que capacitarnos. Maestro, nos vamos a un corte y regresamos.
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Bueno, continuamos con esta charla tan importante que tenemos con nuestro amigo, el licenciado Heriberto Baltasar Ramírez, respecto al uso de la informática en el entorno agropecuario. El maestro Heriberto nos ha explicado bastante bien y sustentado qué es un software, cómo se clasifica y desde luego cuál es la importancia de la informática en el mundo actual. Maestro, vamos a entrar ahora en materia.

en el ámbito agropecuario. ¿Qué programas informáticos existen para el entorno agropecuario como tal? Porque así como en la medicina, en la administración, prácticamente en todas las áreas de servicio y áreas de conocimiento, la informática es una herramienta que sin duda acelera los procesos, y desde luego que en el entorno agropecuario no es la

0: Hace unos 6 años a la fecha, en lo personal, parece que no, pero Acatlán y su alrededor se está transformando en lo que es procesos de producción agropecuaria. En lo personal, a mí me da muchísimo gusto hoy en día ver las parcelas de cultivo de nuestros productores haciendo ya uso de sistemas de riego presurizado, es decir, uso de cintilla, riego por goteo, y luego también están utilizando el acolchado, una estrategia importantísima para controlar las plagas, para controlar las malezas, pero además para hacer un uso eficiente del agua. Entonces yo considero que al ritmo que vamos, quizás pareciera un poco lento o despacio, pero creo que estamos tomando ya muy en cuenta cuidar nuestro entorno, cuidar el agua, que tan importante es no solo aquí, sino en todo el mundo. Entonces, no dudo que en unos 10 años o 15 años, pues ya estemos utilizando las tecnologías de la información, como bien lo comentaba el maestro Heriberto, que desde el celular los productores pues estén controlando sus sistemas de riego, o quizás pareciera que falta mucho, pero también ya vemos aquí en Acatlán el uso de los drones específicamente para tomar video, tomar fotografía, pero en la agricultura también ya se están utilizando los drones para detectar la presencia de plagas, la presencia de enfermedades, si le falta agua a nuestro cultivo, cuál es la temperatura predominante, en fin. Yo considero que muy muy pronto vamos a poder acceder a utilizar esas tecnologías en nuestro entorno agropecuario. Entonces, maestro Heriberto, ¿qué programas informáticos existen respecto al uso del entorno agropecuario?
1: Sí, respecto a la pregunta, pues existen diversos, ¿no? Y yo creo muchos programas informáticos que están orientados a la agropecuaria, pero sí me gustaría hacer énfasis en uno, ¿no? Que se llama QGIS, que es un software de licencia libre, pues como ya habíamos comentado, ¿no? Licencia libre, pues es totalmente gratis, ¿no? Pues es un sistema de información geográfico que nos ayuda en el procesamiento, análisis, proyecciones, modelamiento, toma de decisiones y más de datos obtenidos del territorio y elementos que lo componen. Este tipo de sistemas de información es geográfica, pues como les comentaba, QGIS, son una herramienta para trabajar pues con diferentes tipos de datos, ya sean de texto, datos numéricos, datos alfanuméricos, fotografías, videos, etcétera, los cuales pues se van a redirigir por medio de una posición geográfica. Pues los SIG o GIS, como sus siglas en inglés, ayudan a identificar problemas, ayudan también a monitorear, que es parte importante en la agricultura, ¿no? Monitorear que la planta esté bien, monitorear que no haya plaga, como comentaba acá el compañero, ¿no? Monitorear la temperatura, que todo esté pues al 100%, ¿no? Entonces, pues ahorita con la ayuda de los drones, como se comentaba, y por medio de los programas, programas informáticos, pues bueno, ya se pueden hacer diversas tareas que pues prácticamente van a hacer que nuestro cultivo pues sea más productivo, ¿no? Y pues bueno, también nos ayuda a gestionar y dar respuestas a cualquier tipo de emergencia. Realizar predicciones que son muy importantes, qué es lo que puede pasar o le puede pasar a mi cultivo si a lo mejor hay mucha lluvia, hay exceso de lluvia, ¿no? O no hay lluvia, ¿qué puede pasarle a mi cultivo? Entonces ya el programa, dependiendo de cómo vaya captando cierto tipo de datos, es como va a ir arrojando la información para que pues estemos alerta, ¿no? A esas emergencias que pueden o puedan existir. Pues también nos permite, QGIS nos permite establecer prioridades, comprender tendencias, generar mapas, también es importante, dar informes generales de lo que es el cultivo, gráficos y pues muchas más funciones.

que podemos destacar de este programa informático como lo es QGIS. Bueno, también no solamente QGIS está relacionado a lo que es lo agropecuario, también está inmerso este programa informático está inmerso pues en otras en otras ramas como lo es en la topología, la geología, ciencias ambientales. O sea, no solamente está derivado y está orientado a lo que es pues lo agropecuario, sino que pues abarca varios campos donde pues los beneficia de alguna forma, ¿no? O sea, ya que como comentábamos, genera mapas, hay predicciones, casos de emergencia. Entonces, pues es muy, muy común que se puedan utilizar en este tipo de áreas. También hay otro programa informático que es de suma importancia y que se debe tener mucho en cuenta, que es AutoCAD. Pues acá es prácticamente el diseño, ¿no? El diseño de un invernadero, la estructura de los invernaderos, el sistema de riego. Pues bueno, son diversas cosas que se pueden utilizar con AutoCAD. Pero pues bueno, es muy utilizado también en la pues como tal en la agricultura, ¿no? Lo que les acababa de comentar. Es pieza clave para cumplir con ciertos parámetros, ¿no? Apegados a las condiciones de pues del terreno, ¿no? En el que se va a trabajar o se va a desarrollar el proyecto. Pues además AutoCAD pues es un programa multifacético que permite pues desarrollar proyectos de índole arquitectónico, industrial, así también como los proyectos mecánicos, proyectos de diseño gráfico, de ingeniería. Y pues esto es gracias a la posibilidad de visualizar los diseños en 2D y 3D. O sea que este tipo de diseños pues van un poquito más allá del ojo, ¿no? Humano. O sea, ya nos da otro tipo de vista, ¿no? No es lo mismo ver a lo mejor un proyecto así muy cuadrado a ver uno lo que ya es 2D o 3D, ¿no? Que ya podemos ver pues casi todo el entorno, ¿no? Todo cómo gira alrededor, ¿vale? Y pues bueno, es más que nada ahorita AutoCAD viene siendo uno de los pues programas informáticos, si se le pudiese llamar, pues líderes en el mercado, ¿no? Porque pues es muy utilizado pues no solamente, como les comentaba, en el área agropecuaria, sino que también pues es utilizado en diversas ramas, ¿no? Entonces se puede decir que pues AutoCAD es ahorita pues uno de los programas más relevantes que se pudieran que pudieran existir en el mercado. Y pues acá vamos a hablar de otra forma, de otro programa que es importante, que es Margaret. Como tal, esta es una inteligencia artificial para la agricultura. Entonces acá la inteligencia artificial pues ya se está inmiscuyendo también en lo que es la agricultura. ¿Y cómo se va a inmiscuir? Bueno, se diseña una plataforma de inteligencia artificial agroalimentaria capaz de gestionar escenarios futuros. Acá ya podemos como proyectar qué es lo que puede pasar, ¿no? Ya es para estar en un futuro preparados, ¿no? ¿Qué es lo que nos depara? Como dice, ¿no? ¿Qué nos depara el destino para poder estar o tener algo de contingencia, ¿no? Para poder atacar cualquier tipo de situaciones. Describiendo, pues, la forma en la que impacta en una estrategia corporativa, mostrándole una mejor decisión a la persona para cada objetivo de su negocio, o sea, en qué está orientado, qué es lo que va a llevar a cabo. Entonces le permite ver un panorama pues muy amplio. También cuenta con un motor de procesamiento que analiza un auténtico almacén de datos, ¿no? Los mentados Big Data en informática, ¿no? Pues que son almacenes de datos a final de cuenta. Estos almacenes de datos pues son agroalimentarios, en los cuales mediante algoritmos y modelos de inteligencia artificial permite desarrollar aplicaciones adaptadas a las necesidades de cada productor, agregador o industria complementaria. Es decir, pues aquí este programa informático se va a adaptar al productor, no el productor se va a adaptar a él, sino que va

0: ver qué requerimientos en realidad necesita el productor para poder, no sé, mejorar su cosecha, la producción de ciertos productos. Entonces, va a poder abrir un panorama, pues, más amplio, ¿no?
1: Es como un simulador.
0: Algo parecido, un simulador, pero que sí te va a permitir hacer proyecciones. Ajá. Bueno, pues eso sería en la cuestión de lo que es inteligencia artificial, que pues lo veíamos muy lejos, pero pues ya está más cerca de nosotros.
1: Sí, pues muy interesante todos estos programas que nos ha mencionado el licenciado Heriberto. Yo creo que todos estos pues son parte ya de la que ya está presente en la agricultura 4.0, como se conoce actualmente al uso de todas esas tecnologías. Y pues pues ahorita nos ha ampliado mucho el panorama sobre todos estos programas que podemos utilizar. 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Nos encontramos transmitiendo desde Carretera Internacional México-Oaxaca, kilómetro 153, Barrio La Palma. Pues continuamos con esta charla tan interesante, que estamos aquí con el ingeniero Heriberto. Ingeniero, ¿existirá algún programa en específico que nos pueda ayudar con el control de plagas, que es muy común en la mayoría de cultivos que hay en la región?
0: Muchas gracias, pues vamos a continuar con esta charla amena. Pues sí hay programas que pueden apoyarnos para controlar estas plagas. Uno de ellos, ya se los mencionaba en el bloque pasado, pues es QGIS. Igual permite el monitoreo y planificación en las diversas zonas de terreno para pues evaluar las afectaciones y alternativas de tratamiento. Pues es decir, este mismo programa informático nos permite realizar esta labor tan importante como es controlar las plagas.
1: Muy bien, maestro. En el caso, por ejemplo, también de un factor que pues es muy básico y muy importante controlar en todos los cultivos, ¿habrá algún programa con el cual podamos monitorear las temperaturas de algún invernadero?
0: Pues sí, hay programas, de hecho hay aplicaciones, muy diversas aplicaciones que se pueden utilizar para llevar el control de la temperatura en el invernadero, y no solo en invernadero, sino en casa sombra también se puede llevar este tipo de control. Como tal, aplicaciones pues hay muchas, y tenemos que, pues como decía, elegir y tenemos que buscar la mejor alternativa para que sea de beneficio para ya sea nuestro invernadero o la casa sombra que nosotros donde deseemos pues utilizar este tipo de aplicaciones.
1: Bueno, nos comenta que sí se puede. ¿Nos podría comentar así a grandes rasgos, tal vez muy muy en general, cómo pudiera ser desde el proceso de la instalación, no sé, de algún sensor en el invernadero, hasta que nosotros podamos tener la aplicación y abrirla en mi celular y yo poder ver qué temperatura tengo en el invernadero, a grandes rasgos?
0: Bueno, a grandes rasgos, pues antes que nada, pues primero se tendría que realizar la programación. Necesitas realizar la programación para que pues obviamente tu sensor pueda captar la temperatura correcta o deseada, de acuerdo también a cómo tú quieras los parámetros de o niveles de temperatura a los que va a estar las condiciones de tu invernadero. Pero sí realizar primero lo que es la parte de la programación. En estos de los casos de los sensores está hoy una tecnología muy relevante, que esta tecnología pues ha venido a como a su

0: cumplir o a beneficiar, ¿no? A muchas causas, y no solamente agropecuarias, sino también de otra índole, ¿no? Como tal es Arduino. Arduino ahorita ha venido a renovar y a fortalecer lo que es la programación y la automatización de procesos. Arduino hoy día es uno de los más fuertes que podemos encontrar en cuestión de programas en el mercado. Casi todas las aplicaciones vienen programadas con este tipo de tarjetas de Arduino. ¿Por qué? Porque nos permite prácticamente lo que nos comentaba, los sensores. Esos sensores son programados con Arduino a cierta, si hablamos de sensores de temperatura, pues bueno, nosotros vamos a programar a qué nivel de temperatura queremos que esté en una parte menor y en una mayor, ¿sale? Entonces, también programar qué tipo de temperatura es la correcta para nuestro invernadero, y que nos programar que si la temperatura desciende a cierto nivel, que nos mande algún mensaje, una alerta que nos pueda decir, oye, tu temperatura ha bajado demasiado, ¿no? O sea, activa la temperatura, no sé, el sensor de temperatura para que pueda elevarla, no sé, de acuerdo al cultivo que se tenga en el invernadero. De igual forma, viceversa, ¿no? Si la temperatura aumentó, pues bueno, que te mande la alerta para que pueda disminuir la temperatura, ¿no? Pero todo esto, pues, les digo, está basado desde la programación de sensores, y no solamente hablemos de temperatura, sino sensores de movimiento incluso, ¿no? Incluso para los sistemas de riego también se utilizan los sensores, ¿no? O sea, sensores que detecte si el suelo está muy seco, no sé, o muy húmedo. A lo mejor si está muy seco, pues que se active para hacer el tipo de riego que se tenga instalado, ¿no? Y si está muy húmedo, pues obviamente que ya se detenga, ahora sí que se autoapague para que se puedan realizar este tipo de actividades. Y yo creo que eso es una de las formas de tener un mejor control en un invernadero, ¿no? Teniendo los sensores programados a nuestras necesidades.
1: Excelente, maestro Heriberto. Qué interesante información nos has compartido en esta tarde. Totalmente de acuerdo contigo. Fíjate que cuando yo estudié la ingeniería, que ya tiene un ratito, allá en el 90, 98, utilizábamos sensores dentro del invernadero allá en la universidad. Y voy a hacer referencia específicamente a uno que se llama, y todavía existe en el mercado, que se llama Hobo. Instalábamos ese sensor adentro del invernadero, un cuadrito ahí, y adentro estaba el sensor. Y este sensor nos medía o mide la temperatura, la humedad relativa, ¿sí? Y fíjate que algo muy interesante, la guía de usuario era muy específica, de que solo tenía que ser de acuerdo al tiempo que tú lo programaras para registrar estas variables. Tú tenías que llevarlo a una computadora de escritorio y descargarlo para vaciar los datos y después volverlo a llevar e instalar al invernadero. Entonces, qué padre que ahorita nos mencionas esa fase de esa carrera que lleva la tecnología actualmente, porque en ese tiempo, aún así, como nos lo acabas de mencionar, había un software diseñado para poder descargar esos datos y poder darles un manejo y una interpretación, incluso hasta gráficas aparecen ahí. Pero lo interesante de hoy en día es que hoy en día ya no necesito casi tener esa conexión del sensor y la computadora de escritorio, porque ahora ya avanzó la tecnología y resulta que ahora yo directamente almaceno los datos que estaba bajando el sensor en el invernadero y yo puedo ir almacenando en la computadora sin necesidad de traer el sensor y vaciar, pero además lo puedo ver en tiempo real cómo está mi cultivo dentro del invernadero. Entonces, creo que hoy en día los sensores unidos a lo que es la robótica con los drones están teniendo muchísima influencia en esto de la agricultura. Vuelvo a comentar, quizás para nuestros agricultores de aquí de la región, todavía como que no logramos entender qué es esto de manejar drones, qué es esto de manejar softwares para regar, pero yo estoy prácticamente seguro que no tarda en que incluso aquí vamos a ver sistemas de riego automatizados,

0: desde la comodidad del celular del productor, va a poner a funcionar su sistema de riego. ¿Dónde existen estas aplicaciones, el uso de esta tecnología a ese nivel? Sin lugar a dudas que existe, y existen países muy adelantados tecnológicamente, y voy a citar específicamente a España y Holanda. Entonces, ellos, por las condiciones climáticas que tienen, allá cae nieve, allá hay muchos días con poca luz. Entonces, todo prácticamente el proceso de los cultivos está automatizado. Y como bien tú lo comentabas en algún momento dado, si el sensor detecta que hay mucha luz la que está entrando al invernadero, inmediatamente se extienden determinadas películas especiales que solo dejan pasar cierta cantidad de luz al interior. Si la humedad relativa está muy elevada o muy baja, inmediatamente los sensores se activan y hay una nebulización para incrementar la temperatura, o se activan los ventiladores y los extractores para extraer la humedad que haya en exceso en el invernadero. Y esto definitivamente que está conectado, porque se manejan desde la programación de los softwares cuáles son los límites de estas variables que deben de existir en los invernaderos. Maestro Heriberto, muchísimas gracias por toda esta información. Ya nada más como para cerrar, yo quisiera preguntarte, me voy a poner en el nombre de un productor, ¿consideras tú que esta tecnología podría estar al alcance y ser manejada por nuestros productores de aquí de la región Mixteca Baja Poblana?
1: Pues claro que sí, yo creo que sí, todos tenemos esa posibilidad y todos tenemos ese alcance. Obviamente, pues nos va a costar un poquito, como todo, pero no quiere decir que sea algo imposible. Todo, pues debemos de, pues más que nada brindarles la mano a los agricultores por medio de, pues no sé, cursos, llevarles asesorías, no sé, inmiscuirlos en este ámbito de la tecnología, puesto que pues algunos pues no tienen todavía ese acceso a la tecnología, pero pues tampoco quiere decir que no lo puedan hacer. Y yo creo que va a ser mucho beneficio que ellos puedan pues estar inmersos en ella, ¿no? Y pero ¿cómo vamos a hacer eso? Pues bueno, vamos a tener que, pues como les comentaba, brindarles cursos, ¿no? Asesorías, capacitarlos más que nada en ese ámbito, para que pues ellos puedan de alguna manera ver qué beneficios, o sí, ver más que nada los beneficios que puede traer o puede conllevar el uso de la tecnología en sus en sus cultivos.
0: Ajá. Muy bien, maestro Heriberto, y desde luego, pues uno de los objetivos principales de la dirección de nuestro plantel, el CEBETA número 184, encabezada por nuestro director, el maestro Miguel Baltasar Luna. Desde luego que el CEBETA 184 se ha caracterizado por ser una casa abierta, en una actualización permanente tanto de su personal docente, y desde luego siempre hemos tenido la mano extendida a la población en general. Siempre se están impartiendo cursos de actualización a productores, y bueno, aquí nuevamente hacemos extensiva la invitación de nuestro director. Aquí tenemos personal capacitado para dar asesoría técnica gratuita en el aspecto de plagas, enfermedades, nutrición de cultivos, desde luego industrialización de productos, y bueno, como nos lo ha remarcado hoy en día el maestro Heriberto, también tenemos a los especialistas en el área de la informática. Muchas gracias, maestro Heriberto, y seguimos en comunicación con nuestro auditorio.
2: Maestro Heriberto, ya nada más para finalizar, ¿qué tipo de celular crees que pueda ser utilizado? ¿Es necesario algún celular muy especial, de una gama alta, o se puede utilizar cualquier celular?
1: Pues en respecto a tu pregunta, pues yo se puede considerar cualquier tipo de celular, siempre y cuando pues bueno sea como tal un smartphone. Obviamente con características no tan específicas, pero sí que sean considerables para soportar pues la instalación de las aplicaciones a utilizar. Ajá, entonces pues igual no necesitas tampoco un celular de gama tan alta como para poder utilizar este tipo de aplicaciones. Entonces todo va a depender de qué es lo que

0: quieras hacer, ¿no? ¿Qué es lo que quieras hacer? Y pues prácticamente el uso de ciertas aplicaciones no te piden características tan altas o que sean imposibles, ¿no? O sea, por lo regular las aplicaciones son aplicaciones que son muy comerciales, son muy adaptables y se tienen como son muy amigables con el
1: podría tipo ser de un celular promedio, ¿no?
0: Sí, claro. Un celular promedio, con eso tú puedes tener acceso para instalar la aplicación. Entonces, un celular, que sea smartphone y con eso.
1: Muchas gracias, maestro Heriberto. Pues el tema de hoy, un tema muy interesante. Yo creo que pues hacia esto que nos comentó el maestro está encaminada la agricultura. Y qué bueno que hoy nos vino a dar una gran perspectiva de las nuevas tecnologías que se pueden emplear en el campo. Pues les agradecemos el favor de su atención. Esto fue su programa Campo Mixteco. Nos acompañó también el doctor Nereo Martínez y agradecemos al licenciado Heriberto Baltazar por toda esta información que nos brindó. Hasta pronto.
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0: ¿Cuántos frascos tienes en tu baño que compraste porque a alguien te los recomendó, porque salían en un video o porque la etiqueta prometía milagros? Cremas, sueros, ácidos, jabones con nombres que suenan a clase de química, pero ¿alguna vez te has preguntado qué hay realmente dentro de esos frascos y si de verdad les sirven a tu piel? Hoy vamos a hablar de la ciencia que está detrás de tus cosméticos. Lo primero que hay que saber es que los cosméticos no son exclusivos para mujeres. Hoy existen productos para todo mundo. Shampoos especiales para hombres, gel de limpieza para bebés, desodorantes para piel sensible, esmaltes de uñas, cremas antiarrugas. Y detrás de cada uno hay una disciplina científica llamada química cosmética. Química cosmética, que se encarga de formular productos para limpiar, proteger y mejorar el aspecto de la piel, el cabello, las uñas y los labios. Para formular un cosmético se necesita saber de anatomía, fisiología, química y hasta microbiología, porque hay que garantizar que el producto no se contamine con bacterias, mohos o levaduras. Un cosmético mal formulado no solo no funciona, puede dañarte la piel. Y aquí es donde entra la parte que todos quieren saber, los famosos ácidos. Pero antes, un dato clave. A partir de los 25 años, tu piel empieza a producir menos colágeno, la proteína que le da firmeza y elasticidad. Por eso, aparecen las arrugas. La piel pierde su capacidad de retener agua. Saber esto te ayuda a entender para qué sirve cada producto. El ácido salicílico se usa para tratar el acné, reduce los poros y tiene efecto antiinflamatorio, pero puede irritar y aumenta la sensibilidad al sol. Así que si lo usas, bloqueador obligatorio al día siguiente. El ácido glicólico exfolia. Ayuda a retirar células muertas, aclara manchas y suaviza arrugas. Pero en exceso o en piel sensible, puede causar irritación. Y el ácido hialurónico, ese que está de moda, es un polisacárido que evita que la piel pierda humedad, mejora su elasticidad y disminuye líneas de expresión. Pero ojo, en exceso puede provocar el efecto contrario. Entonces, ¿cómo elegir bien? Primero, conoce tu tipo de piel o cabello. No te guíes solo por recomendaciones, porque si no tienes la misma dermis o el mismo sistema capilar que quien te invitó a probarlo, puedes llevarte una mala experiencia. Segundo, lee la etiqueta. Busca que diga dermatológicamente probado y libre de crueldad animal. Además, revisa que no contenga algún ingrediente al que seas alérgico. Y tercero, evita productos importados de manera ilegal, porque no cuentan con garantías sobre sus ingredientes. No tienen estudios que avalen su calidad y podrían ser dañinos para tu salud. Que sea bonito y barato no significa que sea seguro. Tu piel es el órgano más grande de tu cuerpo y el primero que da la cara por ti todos los días. Merece que lo que le pongas encima tenga ciencia, no solo mercadotecnia. Así que la próxima vez que estés frente al espejo con un frasco en la mano, hazte la pregunta que importa. ¿Esto de verdad es para mí? Con información de la doctora María Guadalupe Nava Arzaluz, de la FES Cuautitlán de la UNAM. Un guión de Leonardo Santiago, con información del portal Ciencia UNAM. Les saluda Mónica Genis.
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esta maravillosa mañana, familia. ¿Cómo están? Excelente y bendecido día. Así iniciamos la semana en este lunes, lunes 21 de septiembre del 2020. ¿Cómo están, familia? Decimos buenos días, Puebla. Y queremos saber ustedes, por favor, pónganse en contacto a partir de este instante al 22-22-73-77-16. 22-22-73-77-17. Y si gustan, manden mensajito de audio o de texto al 22-15-87-56-57. Perdón, y así inicia.

Marino Filipón para mí esta mañana, porque ¿qué crees? No me traje mis lentes. No, bueno, vamos a padecer un poquito. Sí, hombre, qué barbaridad. No traje mis lentes y bueno, toma chango, tu banana. Vamos a ver cómo sale esto. No, vamos a ver. Pero bueno, vamos con la primera llamada telefónica, mi querido.

0: Carito, si es tan amable, escuchemos quién está en la línea telefónica. Hola, hola, buenos días por la mañana de hoy. ¿Con quién tenemos el gusto gustoso? Bueno, bueno.
1: Bueno, bueno.
0: Buenos días, ¿con quién hablamos?
1: Yo me reporto de Huauchinango.
0: Good morning por la mañana, ¿es correcto?
1: Good morning.
0: ¿Cómo estás, mi querida bailarina? ¿Cómo te va?
1: Bien, Mao.
0: Me da mucho gusto. ¿Qué tal el fin de semana? ¿Bonito?
1: Sí, todo bien.
0: Me da muchísimo gusto y preguntamos a mi querida bailarina, ¿a algún tema musical? ¿Saluditos?
1: Sí, Mau, primero voy a mandar saludos.
0: Arráncate el tiempo, estudio, te escuchamos, por favor,
1: voy
0: adelante.
1: Voy a saludar a Don Querreque, a Bugio, Jiquipao, perfecto. Paquetazo.
0: Bien, perfecto.
1: A Doña Robert.
0: Sí, muy bien.
1: A la doctora Ivonne, a Reinita, sí, sí. A Eli.
0: Perdón, sí, adelante,
1: no,
0: adelante.
1: Se queje, Eli.
0: Ok, también a todos ellos, bien. ¿A quién más?
1: Para Padre Esposo Guerra, para bien. América.
0: Sí, sí.
1: Para Adriana de Canaditas.
0: Ok, perfecto, adelante.
1: R.
0: Sí, sí.
1: Para Mario Manguito.
0: Ándele pues, venga, muy bien. ¿A quién más?
1: Para Poli.
0: Bien, también a él. ¿A quién más?
1: Casco Amarillo.
0: Bien, ¿a quién más?
1: Para Correcamino, sí, sí. Para Raúl.
0: Sí, sí.
1: Doña Olga.
0: Bien.
1: Para Don Gallo.
0: Perfecto, muy bien.
1: Para Don Juanito.
0: Perfecto, adelante.
1: Saludos también para las personas que escuchan,
0: okay.
1: Pero no hablan.
0: Ok, perfecto, entonces un abrazo con todo cariño, ¿sí?
1: También voy a saludar a Rigo.
0: Bien.
1: A Cele de Tepanco.
0: Sí.
1: A Piquito de Oro.
0: Sí, gracias.
1: A Raimundo.
0: Sí.
1: De momento nada más eso.
0: Es todo.
1: Voy a pedir una melodía que
0: ¿cuál
1: canta
0: quieres?
1: La del pelo largo, ¿cómo se llama?
0: Daniela Romo. ¿Cuál de ellas? ¿Cuál quieres?
1: Una que dice mentiras. No sé si se llama así.
0: Sí, mentira de la de este. Ay, una del año 83, con mucho gusto. ¿No? La ponemos seguida, mi querida Medina. ¿Sale? Sí, ese es. Ándale, pues. Dios te bendiga. Excelente inicio de semana. Mande.
1: ¿Se podrá Tampico Hermoso?
0: También, claro que se puede, con mucho cariño. ¿Va? La ponemos, mi queridísima bailarina. Cuídate mucho. ¡Hasta luego!
1: Gracias, Mau.
0: Y así iniciamos el año de 1983, señora Romo, con mentiras. ¡Súbele!

Esta canción de la Nena Romo, la verdad es que es año de 1983. Ese icónico video donde sale ella, obviamente, de jeans, una blusa, ¿cómo se llama? Roja, con unos ojos y un guante plateado. El guante, ¿por qué? Pues que finalmente en ese año el rey del pop había sacado Billie Jean, había sacado un concierto, y bueno, usaba el guante y era la moda en los comerciales. Y esta canción, que obviamente, pues obviamente, era imperdonable no bailarla en las distintas.

0: acuerdo a este disco llamado Mentiras, obviamente, donde venía Pío La Luna, Tu Secretaria, bien, donde venía Romo, obviamente, se consideraba como la gran cantante que es y sigue siendo todavía así ahora. Bien, amigo mío, sigo 14, vámonos con más llamadas telefónicas en este fantástico lunes. Escuchemos quién está en la línea. Hola, hola, buenos días por la mañana. ¿Con quién tenemos el gusto gustoso? Bueno, bueno.
1: Bueno, buenos días.
0: Mi querido Huguito, ¿cómo estás, hermano?
1: Aquí, mira, ya saludándote como siempre.
0: Gracias, Huguito, muy amable. Belén Tlaxcala, levanta la mano y preguntamos, ¿cómo te fue de fin de semana, mi buen Huguito?
1: Pues todo bien, gracias.
0: Qué a bueno, Dios. Mira, mucho gusto.
1: Como siempre ahí, reunidos con la familia.
0: Como debe ser, ¿verdad? Momentos, la verdad, maravillosos, momentos de calidad, mi querido Huguito. Qué bueno que la pasaste así. Y te preguntamos, ¿alguna canción que quieras?
1: Claro que sí. Quiero con Oscar Chávez.
0: A ver, ¿cuál?
1: Por ti.
0: Buenísima rola, como una buena rola. ¿A quién le dedicamos? Viene.
1: Pues ya sabes, para toda la familia de Amanecer Poblano.
0: Ok, perfecto.
1: Saludamos ahí a Oli.
0: Sí, sí.
1: Bien. A América.
0: Sí, sí, adelante.
1: A la reinita sonidera.
0: Muy bien, perfecto.
1: Maite,
0: sí, sí, adelante.
1: A Mari.
0: Sí.
1: Saludamos a Esmita allá de Veracruz.
0: Bien, perfecto. Sí, sí.
1: Alejandra, Alexander.
0: Sí, sí.
1: Para Pati de Pozo Guerra.
0: Ándele pues, venga.
1: De Jalacingo, sí. Para Ubita, para Ubita de Jalacingo, Ubita de Tlaclauqui.
0: Perfecto, muy bien.
1: Para Martita de Necaxantepec.
0: Perfecto,
1: para
0: muy bien. Sí, sí.
1: Para Anita de Huauchinango.
0: Ándele pues.
1: Lili, para, sí, Valentina, para Mariel.
0: Sí.
1: Para las tres chelitas.
0: Perfecto.
1: Para Elsa Porras.
0: Muy bien.
1: Para la mejor amiguita.
0: Adelante.
1: Para su mamá, favorita,
0: sí,
1: Esther.
0: Sí.
1: Lupita del Gato Chicharrón. La maestra Irene, la maestra Denise, la doctora Ivonne.
0: Bien.
1: Para Robert y su ratoncito. Para la españolita.
0: Ándele pues, venga.
1: Para las Lauritas.
0: Sí.
1: Para Sol Solecito, para Susi de Chinaucla, para...
0: Perfecto, muy bien, adelante.
1: Para mi amigo el Peligroso, el Tortín,
0: ándele pues,
1: el Galatín, sí, sí. Tu ahijado, que luego se enoja, sí, de que no lo saludamos. Para José de la Espiga de Oro.
0: Sí.
1: Para el compadrito Goyito, para, perfecto, la bailarina, y que ya tenéis el reportón.
0: Ande pues, venga.
1: Para... pues para todos los que estamos ya escuchando Amanecer Poblano.
0: Me parece perfecto, Guito. Te mandamos un abrazo, excelente inicio y bendecida semana para ti. ¡Sale! Cuídate mucho.
1: Gracias.
0: Hasta luego y también un abrazo al estado de Tlaxcala. Y bueno, qué canción esta. A ver, súbele, Chico Maravilla, por ti.

0: 2018, Poema del Amor, esa canción temazo, temazo que también en su momento, pues fue un exitazo, sigue siendo. La verdad es que don Oscar Chávez con esta canción también se posicionó, se consideró como un gran cantante que fue también el señor. Y bueno, la verdad es que esa canción es icónica, sigue siendo, yo creo que por el gusto de muchas canciones nuevas. Bien, 518, mi queridísimo Chico Maravilla, vamos con una llamada más, por favor, en este fantástico lunes 21 de septiembre del 2026. Bueno, bueno, buenos días por la mañana. ¿Con quién tenemos el gusto gustoso? ¿Quién habla? Bueno, bueno.
1: Hola, buenos días.
0: Buenos días por la mañana.

0: Es el gusto gustoso. Hola, hola.
1: A ver, municipio de Misantla, Veracruz.
0: Misantla, Veracruz, eres tú, mi queridísimo brother.
1: Yo, Mau, aquí presente.
0: ¿Cómo estás, hermano? Qué gusto saludarte. Y preguntamos también a ti, ¿cómo te fue de fin de semana?
1: Bonito, así fin de semana.
0: Ahí está, reporta bien el clima.
1: Bien, una bonita semana más.
0: Igualmente para ti, hermano, muy amable. Dios te bendiga hoy y siempre. Y te pregunto, ¿algún tema para hoy? Saluditos.
1: Por ahí estaba una que, a ver, parece que así se llama, creo, 14 toneladas de carbón.
0: ¿14 toneladas de carbón?
1: Parece que así se llama, a ver si aparece.
0: Okay. ¿No sabes quién la canta, mi querido brother?
1: No recuerdo ni quién es que la canta.
0: Vamos a buscarla rápidamente, en lo que el Chico Maravilla se lanza a buscarla en la alberca de los LPs. Ahí va braceando, nadando rápidamente para buscarla. Te preguntamos, ¿a quién le manda saludos?
1: Pues saluditos, formitas para ustedes, para
0: gracias,
1: toda su familia.
0: Muy amable, gracias.
1: Para toda su cabina.
0: Gracias, gracias.
1: Maravilla y su familia que me recibió la llamada, bendiciones.
0: Bien.
1: Y acá también para mi madrecita que ya aquí presente.
0: Ok, perfecto.
1: El Pedrito Bello, sí. Para un mundo bello, para el Taco Amarillo y su jefecita que esperemos que siga mejor, para don Irma, para mi familia.
0: Adelante, muy bien.
1: Eric y su familia, bendiciones, para la reina sonidera.
0: Sí, sí.
1: Para la reina y su Pablito, para la mejor amiguita.
0: Perfecto.
1: Y su
0: familia, muy bien.
1: Para
0: sí, sí.
1: Porra,
0: sí.
1: Para doña Oli, para Miki, para doña Robert, sí. Para Aires Canadita, para Paul Felicito.
0: Bien.
1: Para doña Italia, para los Patis.
0: Sí, sí.
1: Para de Pozo Guerra, Patis de Palacingo, para Paul Felicito.
0: Sí, sí.
1: Para ella también bendiciones, para el buen gallo, el Piquito de Oro, don Mario Vidal y su familia.

0: todas y para todas las bendiciones y un fuerte abrazo. ¿Sí apareció la canción?
1: No, brother, no aparece. Oye, ¿tienes alguna frase para buscarla por el medio de ese conducto? A ver, vamos a ver si por ahí puede ser.
0: No recuerdo muy
1: bien. No, porque otra que quieras porque no apareció.
0: Póngame entonces por favor la de Serenata Huasteca, a ver si está con Miguel Aceves Mejía.
1: La ponemos, hermano, sale buena melodía y buen intérprete. Un abrazo, mi querido brother, cuídate mucho. Hasta luego. Gracias, un abrazo. Buena semana para ti. 521 familia. Recuerde 2222-7377-16. 2222-7377-17. Aquí en cabina puede marcarnos o mandar mensajito si gusta al 2215-8756-57. Cinco maravillas. Súbele, por favor.

0: 5 de la mañana con 23 minutos. Y bueno, familia, también está mi otro Dante Mazo del maestro José Alfredo Jiménez. Y esta canción también, y interpretada por Miguel César Mejía. Temazo musical, mi querido Chico Maravilla. Hermano, vamos con una llamada más, por favor, si es amable. Escuchemos quién está en la línea en este fantástico lunes. Bueno, buenos días por la mañana. ¿Con quién tenemos el gusto gustoso?
1: Con José Tulcido de Valle.
0: Mi querido José, ¿cómo estás, hermano?
1: Aquí bien, Maurillo, dándole gracias a Dios que

0: amanecimos con bien y tenemos salud.
1: Ahí está, la primera pregunta, por lo tanto es correcto, mi querido José, como siempre tú, la verdad, positivo y siempre bien contento, es ¿cómo está amaneciendo ahí Tulcingo del Valle? Cuéntanos, haz el reporte de clima, por favor.
0: Está muy bonita la mañana, acaba de llover, toda la noche llovió.
1: Qué bien, excelente.
0: Bendito sea Dios que ya tenemos agua.
1: Totalmente de acuerdo, amigo mío, qué bueno. Y segunda pregunta, preguntón, ¿está listo el pan?
0: Llama, Willio, aquí en Independencia número 160.

0: Saluditos.
1: A ver si ponen la canción de El Triste con José José.
0: Ah, muy buena, ¿cómo no? Para toda la familia de Amanecer. Qué buena rola. Venga.
1: Sí, pa. Saludos para mi amiga Gallipán, mi amiga doña Robert.
0: Perfecto.
1: Mi amigo doña Ren.
0: Bien.
1: Doña Luz y su esposo.
0: Adelante.
1: Doña Rita Ramírez, don Jesús Acevedo, sí. Su hija Rosaura. A Reina, a Gloria, la españolita.
0: Bien, perfecto.
1: Doña Estanadita, doña Vicky Victoria.
0: Sí.
1: Su familia, la mejor amiguita,
0: sí, sí.
1: Doña Isa Mejía, Margarita,
0: perfecto.
1: Amalia, Marcelita,
0: sí,
1: Ubalda,
0: sí.
1: La novia,
0: venga,
1: de Morelos,
0: sí, sí.
1: Saludo y a sus familias, mamá Zorrito,
0: perfecto.
1: A Orlando,
0: muy bien.
1: A Pati de Pozo Guerra,
0: adelante.
1: Pati de Jalaxingo,
0: venga.
1: A Missy, a Oli,
0: con todo gusto, amigo.
1: A Eli de Grajales,
0: venga, mi hermano.
1: A América,
0: sí.
1: A Olga,
0: sí, sí.
1: El Peligroso,
0: sí.
1: A los de Tlaltepeji,
0: ándale pues, ándale pues.
1: De la Luz,
0: perfecto.
1: José de Juan N. Méndez,
0: sí, sí.
1: Mi amigo, el primo, el Gavilán, mi padrino,
0: sí, sí.
1: El Paquetazo, el Piquito de Oro, la familia Angón de Tulcingo, Algollito, Mario Rosales, a Joel, el Muchacho Alegre, los de Gate Comatlán, Huito,
0: sí, sí.
1: De Belén,
0: perfecto.
1: De Tepeji,
0: sí.
1: El Brother y su familia,
0: sí, sí.
1: Enrique Lima,
0: sí.
1: Hermano de Tlamaya Grande,
0: sí, sí.
1: Enrique de Tlamaya Grande,
0: perfecto.
1: El Vaquero Loco,
0: adelante.
1: A Chuchén de Tegui,
0: sí,
1: el
0: sí.
1: Leo,
0: sí.
1: El Greñas, al Galáctico, el Tortuguín, el Charlie,
0: sí, sí.
1: Y Logonio Martínez, al Japonés,
0: ándele,
1: Juan Carlos
0: pues.
1: De Tepeyehualco,
0: sí.
1: A Mr. X de Izúcar,
0: ándele,
1: José Luis
0: pues.
1: El Sonidero,
0: venga.
1: Perdón, Mr. X no es de Izúcar, es José Luis el Sonidero.
0: Ah, ok, bueno, también no pasa
1: Carlitos,
0: nada.
1: Juanito,
0: sí, sí.
1: A la bailarina, adelante. A Torres Jalaxingo,
0: sí.
1: A todos los que escuchan en Houston, un saludo para allá. Para ti, Maurilio.
0: Gracias, muy amable.
1: ¿Quién está este Oscar Guerrero?
0: El Chico Maravilla, es correcto, aquí mi Oscarito.
1: Chico Maravilla.
0: Dice que gracias, muy amable.
1: Chamaco Lepero.
0: ¡Uy!
1: Que pasen un bonito día, Maurilio.
0: Igualmente para ti, mi estimado José. Gracias por reportar, Dios te bendiga. Excelente inicio de semana, ¿sale? Y va tu melodía. El Príncipe, súbele, por favor.

0: con 30, a ver. Guapalú, band, guapalú. Está excelente ritmo en esta misma familia para activarse, porque la Sierra Poblana también levanta la mano en mente el corazón de la sierra, que es el bello Tizitlán. Doña Oli dice, muy buenos días, señor Maus, gente de cabina. Saludos en cabina, buen inicio de semana para ustedes. Gracias por pasar en Oli, muy amable, Dios lo bendiga. Igual que usted, don Oli, muy amable. Soy al triple RR, primazo, Huguito de Belén, yogurtero del amor, compadrito, brother de Misantla, José del Páncar de reportarse. Dice el buen David de Tlaxcala, Juanito, Gavilán Pollero, Juan Carlos, Rorro, Carlitos, el buen Paco Paquetazo, Florencio, Gallo, Mario Villalba, tío Richie, Mario Rosales, Abelito,
1: ¡ay, cuánto
0: Zurdo,
1: guapo!
0: Casco Amarillo, Javier de Jesús, Peligroso, Escorpión, Vampiro, Piquito de Oro, Caricabra, Muchacho Alegre, Pati de Pozo Guerra, dice Rita y su familia, Robert y su ratoncito, Reina y su chaparrito, Lucero, el Tigre Toño, Mayita, Florecitas, que no tengo mis lentes, Ana María, dice Ana María, Misty, Reina Sonidera, Yolis, Melody, Blanquita Soto, América, dice Cita Porras, Maricruz, Maribel, Asunción, Leonor, Ebony, dice Melina, Gloria, Chelita, Irene, Isabela, Susana, Olivia, Olga, Irma, Asunción. Quiero los temas primeros de Little Richard, que está sonando la de Tutti Frutti, y los Bravos con Black a Black, modo feliz, modo contento, los clásicos nunca pasarán de moda. 532 y sube, amigo mío.

0: la mañana con 36. Bueno, la verdad es que hablar de rock and roll es irnos a los años 50, ni siquiera 60, cuando estaba de moda Little Richard, obviamente, Richie Valens, Chubby Checks, los padres de realmente rock and roll, junto con el Rey, los padres también que iniciaban cantando esa manera. Bueno, un ritmazo impresionante. Y esta canción, pues el rumor se dice que los Bravos eran, fueron nietos o hijos de padres mexicanos nacidos allá, pero bueno, finalmente una canción también de Black and Black, también una canción que también fue icónica en los años 70. 534, amigo mío, vámonos con más llamadas musicales de nueva musical, eso te digo, llamadas por favor para que pidan, sí, canciones en esta mañana. Vamos a ver, perdón, es que vengo medio cucho hoy, pero vamos a ver. Bueno, buenos días, ¿con quién tenemos el gusto gustoso? Hola.
1: Hola, Maurilio, buenos días.
0: Mi querido Capilán Pollero, ¿cómo estás, hermano?
1: Con algo de frío aquí en la sierra, Maurilio. Bonito.
0: ¿Hace frío?
1: Pero está haciendo frío.
0: Bueno, con un rico cafecito y un pancito se quita el frío, ¿no, mi querido Gavilán? ¿No crees?
1: Así es, Maurilio, bendiciones para ti.
0: Igualmente para ti, hermano. Maurilio, gracias. Está el Chico Maravilla, hermano.
1: Saludos.

0: Chico Maravilla, buenos días.
1: Es que gracias.
0: Para ti, Chico Maravilla.
1: Para ti. Gracias, es que muy amable, muy gentil.
0: Con el Filimón para mandarle saludos.
1: Filimón.
0: A don Juan Campos, allá de Cuauhtémoc y de la Rosita.
1: Ya hablan, Filimón. Dice que ahí está, buenos días también para él. Con mucho gusto. ¿Quién más, mi querido Gavilán?
0: Pues nos vamos arrancando porque vamos viajando en carretera.
1: Ah, bueno. Se corta la señal, ¿no?
0: Nos vamos a entrar el lunes bailando. Nos arrancamos con la cumbia guerrerense de Acapulco Tropical. Vámonos. Y sabor a durazno.
1: Me parece perfecto, 2x1. Y arráncate con saludos, mi querido Gavilán Pollero.
0: Saludos, Maurilio, Agua de Belén, que ya se reportó.
1: Es correcto.
0: La bailarina.
1: Así es.
0: El Brody, el Triple R, ya se reportó.
1: Fue el brother, hermano. Así es, efectivamente.
0: Para el honrado, más honrado de Zacatlán.
1: Totalmente de acuerdo, honrado.
0: Sí. Manuel.
1: Sí.
0: Un saludo a las Giselitas, a.
1: Ándele.
0: La mejor amiga, bendiciones.
1: Perfecto.
0: Para ella.
1: Sí, sí.
0: A Doña Olia,
1: sí.
0: A Sol Solecito.
1: Sí, bien.
0: Y a las reinas, a Gallipán.
1: Me parece perfecto.
0: A Talón Pérez, que tuvimos plática con él.
1: Ah, qué bueno.
0: Chiquito de Oro.
1: Qué bueno, qué bueno.
0: Y saludos a todos, Maurilio, y nos arrancamos con las canciones. Ah, y un favor, si por ahí me está escuchando Reina Germán, que 7:30 ya tengo su encargo.
1: Ah, ok, perfecto, ahí está, seguramente ya escuchó. Bueno, un abrazo, mi estimado Gavilán, Dios te bendiga. Excelente.
0: Mañana ponemos a la orden del día y que suene y bailale, Maurilio, ahí a la distancia.
1: Me parece perfecto, un abrazo, cuídate mucho y súbele, Chico Maravilla, amanece.

a la música tropical. Yo creo que posiblemente Acapulco Tropical levanta la mano justo con el gran Costa Azul y estaba iniciando algo, otros grupos musicales que también nos vamos, pero al menos en casa de mis papás había un LP de Acapulco Tropical. ¿Por qué había? Porque había en mente el disco que estaba, el sonido que se escuchaba, y que las pachangas en las también extintas había consolas, ponías el tato y bailabas, o sea, al ritmo de Acapulco Tropical. La verdad es que bueno, el gran Walter Torres con esta agrupación, no faltaba porque era de cajón tener un disco de ellos para cuando se arma la pachanguita, ya entrados en más tarde-noche, empezaba el bailongo y se ponían a bailar al ritmo de el gran Walter Torres con Acapulco Tropical. ¡Súbele! 5:38.

con una canción de los Acosta llamada Nostalgia para saludar a toda la familia de Macer Poblano. Soy Ubalda de Tlatlauquitepec. Mucho gusto, Ubalda, gracias por reportarte. Va tu melodía, repito la hora, familia, que no se haga tarde. 5:38 de este fantástico lunes y nada de flojerita, ¿eh? Activarse, familia. Dios la flojera, Dios el mal humor. Activar 100% en modo feliz, no contento. Y vámonos a trabajar, se ha dicho, súbele.

0: También haciendo gala en los escenarios de Amanecer Pueblo, amigo mío. Vámonos, Chico Maravilla, con más llamaditas. De mucha llamada también, carrusel lleno, para que todos pasen en ese fantástico inicio de semana. A ver, bueno, buenos días por la mañana. ¿Con quién tenemos el gusto gustoso? Hola. Bueno.
1: Bueno.
0: Buenos días, ¿con quién tengo el gusto gustoso? ¿Quién nos llama?
1: Bien, Pelón Pérez, reportando.
0: Mi querido Ernesto Pelón Pérez, ¿cómo estás, hermano?
1: Aquí esperando mi turno.
0: Gracias, mi querido Ernesto Pelón Pérez. Y le preguntamos, ¿alguna melodía? ¿Saluditos?
1: Claro que sí, vamos a mandar saludos.
0: Te escuchamos, dinos, ¿a quién? ¡Ernesto! No,
1: vamos a mandar saludos.
0: Venga, no te me duermas, ¿a quién?
1: No, estoy despertando apenas.
0: Por eso, ahí está el gallito para que te levantes bien. ¿A quién le mando saludos? No.
1: Ahí, para usted.
0: Gracias. Gracias, Ernesto, muy amable. Va de vuelta con un abrazo también para ti y tu familia.
1: Padre Gañitas.
0: Venga.
1: José de Juan L. Méndez.
0: Perfecto. De Belén. Adelante, bien.
1: Don Goya de Papatlazoco.
0: Sí, muy bien, adelante.
1: El Gavilán.
0: Sí.
1: El Yogurtero y toda su familia.
0: Ándele pues.
1: Urbano de Atempa.
0: Sí, perfecto.
1: Don Virgilio.
0: Bien.
1: Juan Carlos de Tepeyahualco.
0: Bien.
1: Brother.
0: Adelante, ¿a quién más?
1: El Buki.
0: Sí.
1: El Padrecito.
0: Bien, perfecto.
1: Y su esposa y toda su familia.
0: Sí, venga.
1: Misty de Tlaxcala.
0: Sí.
1: La mejor amiguita y toda su familia.
0: Perfecto, muy bien.
1: Ariana de Canadita.
0: Sí, muy bien.
1: La Españolita. Y la mejor amiguita también ya la saludé, pero es otra vez.
0: No pasa nada, efectivamente. Más vale que sobre, no que falte. Muy bien.
1: Pues mi esposa, que está escuchando también aquí.
0: Bien.
1: Y a ver si me podían poner una canción.
0: ¿Cuál quieres?
1: Millonario de Amor.
0: Millonario de Amor, venga, la buscamos, ¿sale?
1: Sergio Vega, por favor.
0: Me parece perfecto, hermano. Un abrazo, mi querido Ernesto, cuídate mucho.
1: A ver si la puede poner un ratito más.
0: Claro, la ponemos, la dejamos larguita, ¿sale? Venga, ¿va?
1: Muchas gracias, bonito.
0: Un abrazo, Ernesto, cuídate mucho. Dios te bendiga, feliz inicio de semana, súbele.

Reciba mucho amor, familia, se merece. Claro que sí, por supuesto. Bien, vámonos en esta mañana 5:44 con mensajitos que dice: muy buenos días, Teciutlán, levanta la mano, me da mucho gusto, no me saluda Teciutlán. Dice: una canción de los Bukis que se llama Recuerdos, Tristeza y Soledad. Ahí te va, Recuerdos, Tristeza y Soledad. Saludamos a mi Lucerito Belén, ya estamos juntos, qué bueno, trabajando. Dice: saludamos a doña Oli, a doña Flor, Florecita, a don Juanito. Dice: al buen Casco, al Peligroso. Dice: a Yogur Moto, a Juanito, Juan de Méndez. Escuchan Amanecer por aquí, su amigo, se reporta el Tío Toño. Tío Toño, buenos días, hermano, un abrazo para ti y tu familia, cuídate mucho, Dios te bendiga, y va a tu melodía. 5:45.

0: minutos, chicos, pero ya vamos con más llamadas, por favor, si es tan amable. Escuchemos quién está en línea en este fantástico lunes. Bueno, bueno, buenos días por la mañana. ¿Con quién tenemos el gusto gustoso? Hola, hola.
1: Buenos días.
0: Buenos días, mi estimada Gloria, ¿cómo estás?
1: Aquí estaba yo con mi ataque.
0: ¿Con tu ataque?
1: De tos.
0: Bueno, está bien, cuídate mucho, mi estimada Gloria, que pronto te mejores. Y te preguntamos en esta mañana, ¿alguna canción? Saluditos.
1: Sí, mira, quiero por favor esa de Sabor a mí.
0: ¿Sabor a mí? ¿En qué versión la quieres y con quién la quieres?
1: Pues mira, quiero dos versiones.
0: A ver, bien.
1: Una es con el grupo los subcoreanos.
0: ¿Subcoreanos?
1: Sí, es que ahora esos ya se creen mexicanos.
0: Ok, perfecto. Ok, bien, bien. ¿A quién más?
1: Pues vamos, los vamos a invitar a que aprendan el náhuatl.
0: Ah, mira, me parece perfecta la idea, ¿no? Muy bien, apoyo tu idea. Bien.
1: Así sí, baila mi tía.
0: Exactamente, de acuerdo, ¿verdad? Y por supuesto que baila muy contenta, por cierto. ¿A quién claro, más?
1: Pues esa me la pones, pero no sé si son los cinco latinos o no sé quién.
0: Bueno,
1: no
0: es que esta canción, fíjate, es como las que hemos aquí mencionado, como la de Quizás, Quizás, A Mi Manera, Bésame Mucho. Sabor a mí también la han interpretado muchísimos cantantes, grupos. La verdad es que, bueno, hay muchas versiones, no sé con quién la quieras, con el autor original.
1: Es una parejita, porque dice, canta el muchacho, dice... Si negaras tu presencia.
0: Es que, ¿cuál será? Mira, yo he escuchado, por ejemplo, con la original, que es obviamente Álvaro Carrillo, Pepe Jara también, que también es su mejor intérprete, Guadalupe Pineda, Carlos Cuevas, bueno, infinidad de artistas y cantantes, ¿no? Dos preguntas.
1: Bueno, mira, ponmela dos veces y hay con quien la encuentres.
0: Órale, va, me parece perfecto. ¿Sale? Sí. Un abrazo, Gloria, dime. Dime, dime.
1: Otra cosa.
0: Dime.
1: Como que no te encontré en el cuadrante.
0: ¿No? Ah, caray, no. Por. Pues aquí estamos, ¿no?
1: Sí, no sé. Pero no sé si.
0: Entonces, ¿por dónde me escuchas? ¿Por internet ahorita?
1: No, ahorita estoy escuchando por teléfono.
0: Bueno, sí, pero. O sea, ¿por dónde me estás escuchando? ¿Por. ¿O no hay señal allá en Guauchi?
1: Pues es lo que te digo, que yo no sé si no bueno. Hay señal o si.
0: Déjame, lo checamos. Mi querido Chico Maravilla, si con Guauchinango 98.9. Ok, vamos a checarlo, ¿va?
1: Ya, y le checan.
0: Okay.

0: muy bueno. Para mí, esta versión de Eddie Gourmet con los Panchos es una de las mejores versiones que ha habido. Ya había habido pues intentos, y muy buenos, por cierto. Por ejemplo, en años anteriores al 64, que fue cuando se hizo este disco, Nat King Cole también cantó en español. El mismo Rey también lo hizo, Elvis Presley. Bueno, Eddie Gourmet estaba muy fuerte en ese momento. También se atrevió a cantar español, lo hizo maravillosamente. En 1964, en Nueva York, fue la cita donde se encontraron los Panchos y ella. Y hasta el día de hoy sigue siendo una versión de ese disco, está maravillosamente. Viene Piel Canela, Nosotros y, bueno, clásicos de los boleros que son buenísimos. Y la verdad es que esta canción, así lo decíamos un momentito con Gloria, ¿no? Esta canción junto con la de, insisto, la de Quizás, A Mi Manera, Bésame Mucho, Somos Novios, se han cantado de veras los cantantes nuevos. Pues la apuestan a estas canciones porque obviamente pues son garantizadas, ¿no? Y son éxito. Pero bueno, la verdad es que una canción que nunca falta en la bohemia, nunca falta tampoco en la época de estar románticamente enamorado. Y bueno, dice la historia, una de las historias que hay, que Álvaro Carrillo estaba en una comida, autor de esta canción, con su esposa Ana María, y le dice a Ana María, a él, su esposa, oye, hazme una canción donde lleve siempre el sabor a mí. Entonces echó un trago de whisky, le dio un beso y dijo, ahí está el sabor a mí, la hizo y según se quedó ahí la canción. Pero bueno, un tema que sigue siendo el gusto y que nunca falta tampoco en las serenatas o el mariachi, inclusive. 5:50 y tal vez un poquito más.
1: Pero allá está como a ti, en la boca llorarás,
0: sabor a ti. Sí, no, es una canción hermosa, hermosa, hermosa, amigo mío. Híjole, ¿quién hemos dedicado esta canción alguna vez, no? Pero bueno, 5:50 de Cinco Maravillas, mensajito de audio, aquí es el público maravilloso, escuchemos.
2: Hola, hola, buen día para todos.
0: Buenos días.
2: Y cada uno de mis amigos que conforman el grupo de Amanecer Poblado, y para todos los que están en cabina.
0: Gracias, hermano, muy amable. Los gallos. Muy bien.
2: Vayan Carlos, Acero.
0: Gracias. Maquita,
2: John, Taipan.
0: Bien, bien.
2: Lina.
0: Sí, sí.
2: Para todos.
0: Perfecto.
2: Pues por ahí quiero la canción de.
0: ¿Cuál quieres?
2: Dice Gallo, entre las palabras más bonitas.
0: ¿Cuál, perdón? Es que Gallo nos interrumpió.
2: Del grupo Los Caminantes.
0: Los Caminantes, palabras bonitas dijo, ¿no? Los Caminantes.
2: Pues bien. Saludos para todo el grupo en general.
0: Ya gracias, saben, hermano, muy amable.
2: Deseos.
0: Véngame, hermano.
2: Pásensela bien a los seres queridos.
0: Gracias.
2: A toda su familia.
0: Muy amable.
2: Ya saben, un abrazo a su amigo Martinense, casco amarillo.
0: Eso, mi casco amarillo.
2: Como siempre. Y mi amigo Mobrino, esas palabras para mi madre.
0: Gracias,
2: como siempre,
0: hermano.
2: Lo hemos pedido.
0: Gracias.
2: Con cariño y con amor.
0: No, claro, por supuesto.
2: Porque mi madre las escucha.
0: Bien, gracias.

0: Muy amable por sintonizarnos. Señor, un abrazo para usted, Dios la bendiga.
1: Pues hoy no había ya desahuciada de los cosacomios, pero ella, sigue adelante.
0: Sí, sí.
1: Con la bendición de Dios.
0: Gracias, gracias también para
1: porque
0: ti.
1: Porque quien como Dios, nadie como Dios. Pues todo el grupo, mejores deseos. Ya saben. Siempre le pido a Dios bendición para
0: totalmente
1: todos.
0: De acuerdo, claro.
1: Cuídense mucho. Dios te lo bendiga.
0: Igualmente, hermano, gracias a mí por reportarte. Siempre tus buenas palabras. Bien, y bueno, a la señora que le decimos, obviamente, buen momento de que igualmente ella mire. La mejor medicina para alguna persona que está con malestares, con alguna enfermedad o padeciendo algo lamentablemente fuerte, es el estado anímico. Ahí vamos, el 50% de la medicina es eso. Entonces, en esta mañana, señora, usted échele muchas ganas, póngase bien, por favor, recuerde, tómese la mano de Dios ante todo, vea a sus seres queridos en alrededor de usted que la quieren, la aman, y esfuerce por ser adelante, señora. Recuerde que la vida es eso, hay que caminar. A veces preguntamos, ¿por qué me pasa a mí? ¿Por qué no podemos decirle? Y lo más importante, ¿para qué es esta gran prueba? Échele muchas ganas, Dios la bendiga. Y va para usted la canción. A ti, Casco Amarillo, un abrazo, hermano. Gracias por su

0: 11:57 minutos, vámonos con más llamadas, mi queridísimo Chico Maravilla. Escuchemos quién está en línea telefónica, por favor. Bueno, bueno, buenos días por la mañana. ¿Con quién tenemos el gusto gustoso? Hola, hola.
1: Hola, hola.
0: Buenos días. ¿Sí? ¿Bailarina eres tú?
1: Good morning.
0: Good morning nuevamente por la mañana de hoy. Preguntamos alguna otra canción bailarina. Saludos.
1: No, solo para reportar que sí está funcionando la estación de aquí de Guaychope.
0: Perfecto.
1: Donde trabaja Ari Soto.
0: Es un abrazo mío, Ari Soto, que tanto queremos, mi querida Ari, claro que sí, por supuesto. Gracias, Bella, por reporte, pero bueno, ya que hablaste, te ponemos otra canción, ¿te parece? Te la ganaste.
1: No, voy a saludar a la señora Gloria.
0: Bien, perfecto.
1: ¿A quién? A Gaggi, sí, Mantelita.
0: Bien.
1: A Villos de Necaxa.
0: Perfecto, muy bien.
1: Ajá, bueno, póngame si gusta una melodía.
0: Claro.
1: Póngame la que guste.
0: Pues no, ¿cuál quieres? ¿Quieres alguna para el guapango?
1: Bueno.
0: ¿Sabes qué? Ponte el que reque, mi Chico Maravilla, ¿no? Ahí está, ¿verdad? Sonando eso. ¡Es todo! ¡Venga! Y así amanecemos. Y arriba, Guachirango, bailarina. Gracias por reportarte. Muy amable.
1: A bailar.
0: Se ha dicho que sí, vamos.

fin de semana, ya sabe, hay que ponerse las pilas, hay que darle gracias a Dios y actívese familia. Nada de qué probar, al contrario, somos privilegiados. Tenemos salud, vida y trabajo y échele ganas, familia. Excelente semana para todos. ¡Huele! Así de la Puebla, venga.

Vamos a la sonrisa de alguien, un comentario, una carcajada, simplemente un buen humor. Valió la pena vivir este día. Familia, este día, ría mucho, familia. Recuerde que la sonrisa es alimento del alma. Vamos a las pausas, vaya.

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nos está iniciando esta mañana. Si usted va levantando, decimos buenos días, Puebla, muy gente linda. Queremos saber de usted, póngase en contacto a partir de este instante al 22-22-73-77-16, 22-22-73-77-17 aquí en cabina. Pueden marcarnos ahorita, están hechas las líneas libres. Si usted gusta marcar, hágalo en este momento o también

apoyarlo, decirle que la vida es hermosa, con taxi de este único bichito que es llamado Alegría y Felicidad, porque por supuesto estamos en modo feliz, modo contento, feliz inicio de semana, suele.

De día, amigo Mau y amigos de Maravillosa Cabina, gracias, muy amable. Aquí Felipe reportándose desde Tehuarrancho. Gracias, mi amable. Saludos para toda la familia de Macer Poblado de la A a la Z. Hoy dice que sea un excelente día para todos ustedes, cada integrante de esta gran familia. Igualmente para ti, buen Felipe, gracias por los buenos deseos. También dice, iniciemos esta semana con alegría, recordando que hay más a favor que menos en contra. Totalmente de acuerdo, muy cierto, muy cierto. Dice, favor de complacerme con la canción, melodía, ¿cómo te extraño?, de la Revolución de Emiliano Zapata. Uy, qué buena canción pediste, Felipe. Y también a Sonia López con La Pena Negra. Uy, buenas canciones, amigo mío, Dante. Año, con mucho gusto les saludamos también al hermoso Tehuacán, Puebla, por supuesto, gente linda, gente maravillosa, Iván Melodía, 6:11. Vámonos a los años 70 con ese gran recuerdo de. Ay, Dios mío, ¿sabes qué está pateando? Porque ya me llego. Súbele, son las chingadoras.

famosos y bueno, melodías de antaño que también ganaron para quedarse. Aquí hemos hablado muchísimas veces de esta tendencia que hubo y este momento que eran grupos musicales como La Revolución Menos Zapata, Tocando de Fondo, Ángeles Negros, Pasteles Verdes, obviamente los Solitarios, Los Terrícolas. Bueno, una época bonita del romanticismo. Súbele, Chico Maravilla, 6:3.

0: vamos con llamadas telefónicas, chicos. Ahora ya escuchemos quién está en línea, por favor. Bueno, bueno, buenos días por la mañana. ¿Con quién tenemos el gusto gustoso? Hola, hola.
1: Yo.
0: Bueno, buenos días. ¿Con quién tenemos el gusto gustoso?
1: Buenos días, Mau.
0: Buenos días. ¿Con quién tengo el gusto gustoso?
1: Aquí reporto mucho desde Tempán.
0: Vámonos. ¿Cómo estás, buen Piquito de Oro? ¿Cómo te va, mi hermano?
1: Ya sabes, aquí, como siempre, escuchando el bonito programa de Marvin y Zucca.
0: Gracias, hermano, muy amable por sintonizarnos. Te preguntamos, hermanito, ¿alguna canción? Saluditos, estamos para servirte.
1: Mira, me vas poniendo por ahí.
0: ¿Cuál?
1: De Chalino Sánchez, Los Chismes.
0: Los Chismes con Chalino Sánchez, venga, muy bien. ¿A quién va dedicada esa canción?
1: Y también Las Nieves de Enero.
0: Vámonos, dos por uno, con mucho gusto las ponemos. Y vengan los saludos, mi buen Piquito. ¿A quién van dedicadas?
1: Para toda la familia que escucha siempre el bonito programa.
0: Gracias, muy amable.
1: Y voy a mandar unos saluditos y otros arráncate mañana y otros pasado.
0: Arráncate, con mucho gusto, el tiempo es tuyo.
1: Un saludo a doña Robert.
0: Sí, sí.
1: A doña Rita.
0: Sí, sí.
1: A Gallipán.
0: Perfecto.
1: A la bailarina.
0: Sí, sí.
1: Al Gavilán Piero.
0: Ándele pues, venga, muy
1: al
0: bien.
1: Pelón Pérez.
0: Bien, muy bien, perfecto.
1: A Don Goito.
0: Sí, sí.
1: A todos los Marios.
0: Bien.
1: Al Casco Amarillo.
0: Va.
1: Al Peligroso.
0: Venga.
1: A Conrado de Zacatlán.
0: Sí, sí.
1: A Mamá Zorrito. A Pati de Pozo Guerra.
0: Bien, bien.
1: Pati de Jalacingo. Sí. A Ubita, a Flor, a Ubalda. Un saludo a América, a Sol Solecito. Perdón, sí, de
0: sí.
1: Puebla.
0: Sí, sí, perfecto.
1: A Davicho de Tlaxcala.
0: Sí, sí.
1: Un saludo a Brother. A la Reina Sonidera.
0: Perfecto.
1: A los Fabulosos Pérez.
0: Sí, sí.
1: A Germaín. Un saludo a Eli de Grajales.
0: Ándale pues, venga.
1: A Felipao.
0: Sí, sí.
1: A Buki Mayor.
0: Perfecto.
1: Un saludo a la mejor amiga.
0: Ándele pues, venga.
1: Oli de Tezuzlán.
0: Sí.
1: A Ceci.
0: Perfecto.
1: De Tezuzlán y a Susi de Chinautla.
0: Muy bien.
1: A la señora que es única de Yaunáhuac.
0: Ok, también, claro, por supuesto.
1: A Orlando.
0: Sí.
1: Y un saludo a toda la gente bonita que escucha Amanecer Programa.
0: Me parece perfecto, mi buen Piquito de Oro.
1: Y recuerden siempre, modo contento, modo feliz.
0: Dios te bendiga, mi hermano.
1: Escuchamos las rolas y una también para Tunas Verdes.
0: ¿Cuál quieres para mí?
1: La del viejo del sombrerón.
0: Las ponemos, hermano. Dios te bendiga. Gracias por la dedicación, ¿sale?
1: Bendiciones a
0: un
1: todos.
0: Un abrazo, te quiere mucho.
1: Nos escuchamos, Marianita.
0: Primero Dios, súbele. Bye. DJ, por favor.

Martín, la chica Ye, márquele, márquele al 22-22-73-77-16. 22-22-73-77-17 aquí en cabina. O si gusta, también mande mensaje de audio o de WhatsApp al 22-15-87-56-57. Hoy es lunes 21 de septiembre del 2026. Y así iniciamos la semana. Modo feliz y modo contento. Venga, Melina, súbele.

Con 22 mensajitos que dice lo siguiente: buen día, amanecer poblano, buenos días. Quiletla, levanta la mano. Hola, Quiletla, buenos días. Dios bendiga este bello lugar, gente linda y maravillosa. Mi amigo Mau, el muñeco, acá estoy. Compláceme con la canción, dice Secreto, hola, ¿qué tal? Se llama así la canción, Secreto, hola, ¿qué tal? Saludamos a doña Patti de Pozo Guerra, doña Reina y su chaparrito, Hugo de Belén, Nisi de Tlaxcala, Joel de Chautempan, José de Tulcingo, ya se reportó, tu ahijado.

Fantástico lunes, familia. Ánimo, ánimo, ánimo. Vamos iniciando esta mañana de una forma diferente. ¿Cómo? Positivos, contentos, llénese de energía. Y por supuesto, actívese al 1000% porque la vida vale la pena vivirla. Bien, vámonos con más llamaditas. Pero tenemos también mensajes, mi querida Lina. Ya que dice lo siguiente: dice así. ¿Qué tal, don Maurilio? ¿Me puede mandar saludos para? Es que no tengo mi lente también, por eso. Pon Filemón a mí que traje mi lente, Lina. Voy muy lento porque no veo. Aquí está. Sí, sí. Olvidé mis lentes en la casa de ustedes.

¿Sí, qué tal, don Mauricio? ¿Me puede mandar saludos para San Francisco del Progreso, Sautla? Con mucho gusto, el abrazo allá con todo cariño por este bello lugar. Dice, cuna de los alfareros. Claro que sí, un abrazo hasta allá con todo cariño. Un saludo para don Pablo Rodríguez, doña Florencia. ¿Me podría poner la canción de, híjole, cómo no traje mis lentes, El Piporro y la de Chabela? Imagino que es El Taconazo

0: yo. Ay, ay, Chabela. Después te veo vacilando y con otros coqueteando y me digo, voy, voy, muy Cleopatra, ¿no? Creñuda. Chabela.
1: ¿Qué pasó? ¿Por qué tanto piropo, hombre, don Tony? ¿Qué pasó? 6:28 de esta maravillosa mañana. Saludamos a todas las Isabeles en esta mañana. Te gusta amanecer por ahí. Gracias por sintonizarnos. Y más saluditos en este fantástico día que dice lo siguiente. Dice, buenos días, señor Maurilio. Por favor, ponga la canción de Lobo Hombre en París con la Unión. ¡Uy, qué buena rola! Dice, para escuchar aquí en Tanguistengo. Saludamos a su ahijado, a Sol Solecito, América. Dice a doña Pati de Pozo Guerra, don Cayetano, don Mario Villalba, don Mario Rosales, Galáctico, Querreque, David Tlaxcala, para todos ellos de parte del señor Mario Ramírez, que está en modo feliz y modo contento. Y arriba de Tianguis, tengo, duele, 1987, el hombre, Lobo en París.

era este grupo, La Unión. Aprendieron también los Anitos Verdes también, que llegaron también de Argentina. Pues Soda Stereo también venía de Argentina. Los Hombres que venían de España. En fin, había muchísimos grupos que obviamente, Fobia también es cierto, Obviamente grupos que fueron obviamente del rock, digamos, rock, obviamente más fresita, digamos. Pero bueno, y también las canciones también, pues obviamente eran bailables en las extintas discotecas. Súbele al Hombre Lobo en París. Amanecer popular.

6:30. Bueno, también aquí hemos comentado claramente el año, la década de los 80, 85 al 90. Aparecieron los grupos también, pues digamos que eran grupos de rock. Aquí hemos comentado, pero era rock, digamos, muy, muy, muy, muy tranquilo. Un rock así como popero, un rock así como nostálgico.

Buenos días, señor Mauricio Izúcar, buenos días. Saludos a la gran familia de Marcel Poblano, gracias. Dice al personal de cabina, muy amable, gracias a Dios por todo y más. Se quiero la canción de Super Lamas, La Pelusa, con mucho gusto. Le mando un fuerte abrazo, va de vuelta el abrazo. Bendiciones también para ustedes. Excelente inicio de semana, ese municipio de Coscatlán, Puebla, levanta la mano. Dice aquí.

platicado cuando estábamos ya el bailongo, que ya pasó el primer bloque normal. Bueno, si es cena, perdón, cenamos, rico, sabroso. Bueno, vamos a bailar, ya con unos alipuses aquí en, metidos en calor, pasamos a bailar que el payaso de rodeo, que obviamente la Macarena, que bailamos la de para arriba para abajo, y también la pelusa puede faltar en el bloque de las, digamos, alegres de las fiestas. Sube un poquito más, venga.

Mañana con 33 minutos, familia. Saca tarde, por favor, saca buena hora. Dice lo siguiente: buenos días, amigo Mau. Me llamo Felipe Sánchez. Hola, Felipe, ¿cómo estás? Escucho a, como todos los días aquí en la colonia, dice Aquiles Cerdán. Excelente semana para todos ustedes. Gracias. Quiero un pedacito de la canción Puño de Tierra con Antonio Aguilar. Con mucho gusto, buen Felipe. Gracias por reportarte. Repito la hora, familia. Son las 6 de la mañana con 34 minutos, familia. Salga a tiempo, salga corriendo para que no le agarren las prisas. Súbele, por favor.

Finalmente, cosas materiales, coches, casas, todo familia. Lo mejor es vivir la vida al 100% con seres queridos. Y este día aquí exhortamos a usted, como todos los días decimos, venimos a ser felices. Este día busquemos ese pretexto, caminemos hacia la felicidad. Si hay rencores, pues hay que reconciliarnos. Si hay unos entendidos, aclárenos familia. Mire, el orgullo no lleva a nada, ¿eh? Porque no, que sea primero él. No, es que ella me hizo, es que él me hizo. No, al contrario, familia. Yo creo que es momento de que, a ver, vamos, no nos quita nada con si sabes que mira, yo me equivoqué o tú te equivocaste. Vamos a platicarlo, vamos a analizarlo, porque de veras, el tiempo se va volando, familia. Este día, haga ese cambio, suelte lo que no le sirve, recuerde lo negativo, queda el pasado, y para hacer un buen futuro, hay que construir un buen presente. Súbale, familia, súbale a Lina, por favor, porque esa canción está, mira, bien llegadora. 6:36, venga.

0: señor Botijas.
1: Buenos días.
0: Me saludan a las hermosas guapas.
1: Perdón.
0: Hermosa, guapísima. Misty de Tlaxcala.
1: Ok.
0: Sonedera. Salto de Cito. Okay. América.
1: Sí.
0: Y me pone la canción de la chica del este, por favor.
1: La chica del este, con mucho gusto.
0: Gracias, adiós. Bye, bye.
2: Adiós, amigo. Cuídate mucho. Feliz inicio de semana. Y pon la chica del este, Alina. Gracias. 6:37, amanecer, poblano.

0: 9 minutos. Y bueno, más saludos que dice lo siguiente. Muy buenos días, saludos a toda la gente de Amacer Porno, gracias. Y después pone una canción de los Hombres G, la que usted quiera. Hombres G, bueno, es que hay buenas. ¿Sabes qué? Ponte Venecia, esa es buena, ¿no? La de Venecia, esa del año 1985. De hecho, esa canción fue con la que llegaron aquí a México, bueno, a América. Los Hombres G sonaban con toda esa canción también, que estaba un poquito medio, en ese momento como que no era muy bien vista, pero buena melodía la de Venecia. Póntela a mí, mi querida Lina, por favor.
1: Yo soy el Capone de la
0: La tierra de uno, siempre la tierra de uno. Mis paisanos, ¿no?
1: Yo soy el hijo

Molina, momento de activarse, familia. A ver, regálese 30 segundos para activarnos al ritmo de los hombres que decían y tocaban de esta manera en aquellos años 80. ¿Sabes? ¡Súbele! ¡Activarse, se ha dicho! ¡Venga!

las malas caritas, nada de eso. Al contrario, familia, 100% alegría, 100% felicidad y, por supuesto, la mejor frecuencia de este amanecer poblano. ¡Ánimo! Porque la vida es hermosa. Modo feliz y modo contento. ¡Súbele!

0: Llamadas telefónicas, mi querida Ali, por favor, quisiéramos que esté en la línea. Hola, hola, buenos días por la mañana. ¿Con quién tenemos el gusto gustoso?
1: Muy buenos días, mi amigo.
0: Buenos días, eres tú, mi querido Poli.
1: Aquí reportándome.
0: ¿Cómo estás, hermano? ¿Cómo te ha ido?
1: Bien y de buenas.
0: Me da mucho gusto, qué bueno. Mira, recordando buena música, ¿no?
1: Y en modo contento.
0: Como debe ser, hermano. Oye, ¿dónde andas en este momento? A ver, dinos.
1: Aquí ya voy manejando.
0: Perdón.
1: Y no te preocupes. Sí. Y nada más ponme una cancioncita.
0: ¿Cuál quieres, hermano?
1: Los Temerarios.
0: ¿Cuál de ellas?
1: Vida eres tú.
0: ¡Vámonos! ¡Ay! ¿Qué canción? ¿A quién la dedicas, campeón?
1: Aquí para toda la familia, mi familia.
0: ¿Así de plano?
1: Gracias, gracias, mi amigo, y vamos a seguirle dándole.
0: Dios te bendiga, mi hermano. Cuídate mucho, ¿sale?
1: José Lobo. Gracias.
0: Adiós, Lobito.
1: ¡Ay, mi amigo!
0: Cuídate mucho, hermano. Gracias. ¡Hasta luego! Gracias por el reporte. Súbele, Melina. Vámonos con los Temerarios y Mi vida eres tú. ¡Ay, qué bonita canción! ¡Súbele!

Ah, pues, ¿sabes qué pasó? No. Digo, ¿sabes qué? Te prohíbo que te juntes con Epifanio. Ya hablé con él ahorita, porque ese chango es malandro y siempre hace maldades, ¿eh? Y tú eres una buena niña, por favor, ¿sí? Epifanio, no te juntes con la niña, por favor, ¿sí? Porque ese chango, digo, que es traviesísimo, pero bueno. Estamos. Ah, sí, contigo ya hablé hace rato. Te quiero lejos de Aline, Epifanio, porque es muy travieso, ¿sí? Por favor, bueno, vamos a ver. 6:44 de este fantástico día. Dice lo siguiente, Mau, buenos días. Dice, te comento que no me robé la señal del vecino. No, no es cierto, no, dice así. Dice, te comento que me quedé sin saldo, dice. Uy, y no tengo para hablar, pero quiero poner una canción, bueno, dos melodías de Los Solitarios. Ay, mi amor es para ti y aquí no hay novedad. Dedicado especialmente para mi chaparrito y la gente escucha Amanecer Poblano. También te doy a Reina Ortiz. Con mucho gusto le ponemos de arriba la canción. 6:45 de este fantástico lunes. Esto es Amanecer Poblano. ¡Súbele!

0: con 47 minutos. Buenos melodías. Momento de escuchar mensajes de audio del público maravilloso que dice. Escuchemos, vamos a pucharle. A ver.
1: Buenos días.
0: Buenos días.
1: Hola.
0: Hola. Buenos días.
2: Hola, muy buenos días.
0: Buenos días.
2: De Amanecer Poblanos, Domau, saluditos.
0: Hola.
2: Para todos en cabina, para toda
0: gracias,
2: su bonita
0: muy amable.
2: Audiencia
0: gracias.
2: Que no puedo mencionar.
0: Qué linda, gracias.
2: Ya que no me acordaría que son demasiados.
0: Es correcto.
2: Escuchando su bonito programa
0: gracias.
2: Como siempre.
0: Muy amable.
2: Puede mandar saludos para la gente bonita de Santiago,
0: claro
2: Yaunagua,
0: sí. Hola,
2: Puebla.
0: Santiago, Yaunagua,
2: y
0: Puebla.
2: Puede poner la canción La Chica Yeye.
0: ¡Vámonos!
2: Con Dana. Por favor, Dana, Domau, y acuérdese
0: Dana.
2: Que modo feliz, modo okay. Contento. Saluditos,
0: la
2: Santiago y Aurora presente como siempre.
0: Gracias,
2: adiós.
0: Familia.
1: Dios
0: te diga.
2: Adiós.
0: Adiós, campeón. Dios diga este bello lugar que tanto queremos. Gente linda, gente maravillosa. Vámonos con la chica Yeye. 648, sube de Melina.

6-4-9, aclaramos algo importante. Algo importante que está aquí Alina. Me va a decir, ahorita chica de Ye llegó Alina. No, llegó hace rato, porque ese tema es de Alina. Saben, si la gente, ¿cómo apenas la chica de Ye? No, no, no, llegó hace rato. Lo que pasa, acaban de pedir esta versión. Pero ya, eso sí, súbele entonces. Sí, si no ha sido, ¿cómo no? Llegó hace rato su hora, como siempre, puntual Melina, pero insisto, esta canción la pidieron ahorita y con mucho gusto la ponemos. ¡Súbele! 6:50, Amanecer Poblano.

0: y que mandarle saludos a la princesa de la radio, Carlita Vázquez, que hoy es su cumpleaños.
1: A mí un abrazo,
0: con
1: claro.
0: Primero Dios te escucho, mañana. Claro. Saludos para todos los demás de Poblano.
1: Ok, bueno, para, imagino que es amor también, pues colega de profesión, ¿verdad? Carlita Vázquez, un abrazo a ti. Dicen princesa en la radio, que la pases bien, larga vida para ti. Muchas felicidades y que ahora te invite al amor. ¡Súbele! ¡Y mariachi! ¡Vamos con la porra! ¡Súbele! Y decimos, alabío, alabao, alabim, bombam, Carlita, ra, ra, ra. Felicidades, Carlita, larga vida para ti, bendiciones. La pregunta es, ¿a qué hora llegamos al mole? ¡Súbele!

ya, qué bonito. Oye, por... ¿Así? ¿Ah, oye? Oye, por cierto, ¿ya acabaste de ver la serie de Floricienta? No, pues fue la culpa, ¿ves? La culpa de la Uripanda que te contó el final, hombre, qué bárbara en ese día, pero bueno, sí, le rompieron, se le puso su corazón rompido a mi Alina ese día que está aquí contando el final, qué mal, pero bueno, ¿cómo son? Pero bueno. Hoy es el día de Floricienta, ¿ah? ¿De qué saber?

me dice Alina que hoy es Día de las Flores, ¿no? Hoy se festejan, bueno, ya nomás las flores, ¿no? Todo el mundo. Fíjate, ahorita que hacemos realmente una recapitulación, ¿cuántas canciones de flores habría? Pues ahí está, por ejemplo, esta, la de Y si las flores pudieran hablar, esa es de Nelson Ned, Una rosa pintada de azul, la de Motivos, ¿cuántas canciones de flores hay, no? Muchísimas, ¿no? Flor amarga, flor de... flor, la piel de la can. Bueno, antes, pero muchísimas canciones del Día de la Flor. Bueno, pues regale una flor, ¿cómo no, no? Puede ser. Buen motivo, regale una flor a su ser querido, ¿verdad? También, pero bueno, vamos a ver. Y bueno, 6:50, y brincamos de, obviamente, de este lugar de Jalacingo hasta San Pedro, Cachimalpa, porque hicieron Doña Leo, dice, voy a ser Mauis, gente de cabina. Ya, Filemón, ya, hombre. No traje lentes, perdón, está bien, de acuerdo. Dice, buenos días, ya haciendo aquí el cafecito, si gusta, gracias, muy amable. Qué dos melodías, la primera es la de Tampico Hermoso, otra vez, haciendo con mucho gusto. Y la segunda, Lágrimas de Cal, con los hermanos Carrión, con todo cariño la ponemos, Lauripanda, buenos días. Ya ves, por tu culpa ya no acabo de ver Floricienta, ahorita que me acuerdo. Sí, pues le contaste el final, ya la vio. Ve, pobrecita de mi Alina, ya ves. Ahí Lauripanda, ves que qué tremenda es, pero bueno, esta gente, ¿verdad? Luego súbele, ya mejor le alego.

0: 6:55, Laulipanta, buenos días, ¿cómo estás?
1: Hola, buenos días, Mau, y a todos los que nos están escuchando el día de hoy.
0: Oye, de veras que cómo te viste mal. Mira, mira, Melina, de veras estás así toda triste porque ya nunca volvió a ver Floricienta por tu culpa.
1: Yo no fui, ¿verdad? Pues que yo no fui, Alinita.
0: ¿Entonces quién fue? ¿Yo?
1: Tú.
0: Bueno, aclaramos. Lo que pasa es que la versión argentina pasaba eso, la mexicana no, pero sí.
1: Pero Alinita estaba viendo la argentina.
0: Pues sí, hombre, qué barro, cómo son. Pero bueno, pues yo dije a mi Boris, yo pensaba que sabía, ¿no? Pero bueno, ¿no?
1: No, no, no.
0: Pero ¿no fuiste tú entonces la que le contó el final?
1: No, yo no fui, yo no fui.
0: Pues yo que voy a... Bueno, sí, discúlpame, Alina, pero bueno, realmente, bueno, la mexicana no pasa eso. Mejor ve la mexicana, está más bonita la mexicana, ¿verdad?
1: Sí.
0: Es muy correcto, muy cierto, pero bueno. Oye, ¿alguna canción que quieras? Déjate, invita al público, no se vaya.
1: Sí, ver, no se vayan, quédense con nosotros. Ya viene las 2 horas de información es con correcto. Itzel y con Gerardo Herrera, sí, en Noticias al Amanecer. Y también, pues, mande mensajes al 22-87-56-57. Y una canción, pues ahorita que estamos hablando de Floricienta, además porque hoy es el día de las flores amarillas, ¿no?
0: Es correcto, flores amarillas hoy, con todo, mira, muy
1: hoy
0: bien.
1: Hoy es el día de las flores amarillas, supone que hoy es el día original, pero o sea, aquí en México tenemos 2 días de flores amarillas.
0: Los girasoles entonces, ¿no?
1: Los girasoles.
0: Sí, ¿no? Los amarillas. Un poquito también las margaritas también. Tiene sí. Un poquito de amarillo, ¿no? También.
1: Sí.
0: Exactamente, bien. Híjole, mira, pobre Linda. Cada que luego, de veras, ¿cómo tienes cara de ver a mi Linda aquí? Tú, de veras, es la Uripanda. Mira, pobrecita, aquí hasta llorar de que le contaste. Pero bueno.
1: Yo no fui.
0: Bueno, oye, también invita al público para más tarde, ¿no? Va a estar tú, este.
1: Ah, sí, a la 1 de la tarde. Los espero en Al Son del Notición. Ya saben, el
0: pobre Beto. Escucho luego y pobre Beto, le hace ver su suerte, pero bueno, en fin. Está bueno, pues, ¿de dos cuál quieres?
1: Flores amarillas.
0: ¿Está bien? ¿Con eso sí. Nos despedimos?
1: Sí, con Floricienta.
0: ¿Sabes? Ay, ya dije los BTS, ay, pero bueno, no, está bien, con mucho gusto. Oye, pues tú despide el programa, a ver, despide tú, es acá.
1: Pues nos vamos, nos tenemos que ir por el día de hoy, pero mañana regresamos con toda la actitud. Sí. 5:20.
0: 5:05 de la mañana.
1: 5 de la mañana en Amanecer Poblano.
0: Modo feliz.
1: Modo feliz y modo contento.
0: Gracias, familia, hasta mañana, vámonos. Alina, apaga y

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5: A continuación te presento algunos datos curiosos de las mariposas. Saborean con sus patas, ya que en ellas se encuentran todos sus órganos sensoriales gustativos. Por ejemplo, una mariposa hembra puede probar una hoja simplemente caminando sobre ella, para determinar si será un buen alimento para sus futuras orugas. Algunas pueden percibir colores que los seres humanos no vemos. Sus antenas les ayudan a detectar olores y a orientarse durante el vuelo. La famosa mariposa monarca realiza una de las migraciones más impresionantes del reino animal, recorriendo miles de kilómetros entre Canadá, Estados Unidos y México. Entre septiembre y octubre, las primeras mariposas cruzan la frontera norte del país. A finales de octubre y principios de noviembre, llegan a los bosques de Oyamel, donde su arribo coincide con el Día de Muertos.

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Muy buenos días a Noticias al Amanecer. Yo soy Itzeli Zamora y ya estamos iniciando una semana más de septiembre. Hoy lunes 21 de septiembre. Acompáñenos para estar más

informado, 2 horas de información, y con ello pues vamos a estar también platicando sobre lo que transcurrió durante el fin de semana y también pues esperando estar esta comunicación con usted. Pero antes de todo, vamos al resumen informativo. Se realizó una jornada nacional de limpieza en un tramo de 1.5 kilómetros del río Atoyac en la zona de Cuautlancingo, como parte de las acciones para recuperar este cuerpo de agua. El saneamiento del río Atoyac registra un avance del 80% en su primera etapa, esto de acuerdo con información de la Federación. Puebla se sumó al segundo simulacro nacional realizado este sábado 19 de septiembre con el objetivo de fortalecer la cultura de prevención y preparación ante emergencias. En el marco del Día de Protección Civil en el municipio de Puebla se realizó la entrega de unidades para fortalecer las labores de atención y respuesta ante emergencias. Las lluvias van a continuar en las sierras norte y nororiental de Puebla, por lo que el gobierno del estado activó de manera preventiva albergues para atender a la población que pudiera requerirlo. También personal de la Coordinación de Protección Civil Estatal recorrió la Junta Auxiliar de San Agustín Atlihuacán, allá en Jicotepec, para supervisar las condiciones en la zona ante las lluvias. Le informamos que se prevén cambios en las rutas del transporte público aquí en la capital poblana como parte de las modificaciones a la circulación y movilidad en la ciudad. La Fiscalía General del Estado de Puebla cumplió una orden de aprehensión contra Ramiro N., expresidente municipal de San Nicolás, Buenos Aires. Continúan los operativos contra motocicletas en la ciudad de Puebla. En un año se han asegurado alrededor de 10.000 unidades como parte de estas acciones. En la Feria de la Chamarra, los comerciantes buscan fortalecer sus ventas a través de plataformas digitales y comercio en línea con el objetivo de competir con los productos de origen chino. Habitantes de Galaxias de Castillotla continúan sin servicio de agua potable, por lo que persiste la demanda de atención para restablecer el suministro. También Ceposami conmemora su primer año de actividades con acciones orientadas a la atención y servicios para la población, principalmente para los menores. En información nacional, la presidenta de México, Claudia Sheinbaum, anunció la ampliación por un mes más del subsidio eléctrico para Sinaloa. El objetivo es apoyar a los usuarios ante las altas temperaturas. Autoridades federales inhabilitaron 4 laboratorios clandestinos utilizados presuntamente para la elaboración de metanfetamina en Guerrero y Michoacán. Mariana N. fue detenida por su presunta responsabilidad de la muerte de un menor registrada en un campamento de una academia militarizada en Morelos. Agentes del Servicio de Inmigración y Control de Aduanas de Estados Unidos, ICE, habría herido con un arma de fuego a un hombre en Texas. Esto de acuerdo con los reportes de los medios internacionales. Irán dio a conocer que Estados Unidos, pues todas estas condiciones para poner fin ya a la guerra en medio de las negociaciones y tensiones internacionales. Fuerzas de seguridad de Pakistán mataron a 5 milicianos y rescataron a 23 rehenes durante un operativo reportado en ese país. Y finalmente, hoy es el Día de las Flores Amarillas y aquí la producción ya está más que contenta con sus flores.

7:10 de la mañana, que no se le haga tarde, maneje con muchísima precaución. Recuerde que pues los chicos ya regresaron a su horario habitual y pues ya el tráfico está un poco caótico en la ciudad de Puebla, así que hay que salir con tiempo, y si ya se le hizo tarde, pues maneje con muchísima precaución.

precaución para evitar cualquier incidente. Y hoy le recordamos, porque la producción fue muy enfática en eso, hoy es el día que pues se regalan flores amarillas, o que muchas de las mujeres esperan que usted, caballero, le regale unas flores amarillas. Esto por un tema, pues empezó con la televisión, una telenovela, creo que argentina, si mal no lo recuerdo, pero sí es argentina, ¿verdad? Y de ahí pues ya se vino la moda de regalar flores. Pero no esperemos solamente este día 21 de septiembre para regalar flores amarillas, rojas, blancas o azules o negras. Hay que regalarla todos los días, y también cuando pues a usted le nazca regalar flores a una bella mujer, a una mamá, hasta a los propios hombres también hay que regalarles.

0: 7:12 de la mañana. Mi querido Gerardo Herrera, se muy buenos
1: como que 12
0: días.
1: De la mañana, como el mediodía, como si 12 más o menos.
0: 12 de la mañana. No, 7:12 de la mañana, que no se 7 le haga tarde.
1: 7:12, qué bonito.
0: Buenos días, mi querido Gerardo.
1: Buenos días.
0: ¿Cómo estás?
1: Bueno, la verdad es que hoy vamos a estar hablando de varios temas, como el que justamente sucedió el sábado al mediodía, este segundo simulacro nacional, que involucró justamente a muchos y muchas que pudieron participar en este ejercicio de prevención, y donde, bueno, pues afortunadamente fueron muchos más los que participaron, los que se involucraron, quisieron estar ahí, quisieron tomar las medidas necesarias de las actividades que estaba realizando, se movieron, ahí estuvieron, y esto es algo muy bueno. Hubo quienes no les importó, no se involucraron, etcétera, pero son los menos. La verdad es que vamos creciendo en esta cultura de la prevención, y hoy que hay un alertamiento por las lluvias, también se están consolidando las acciones para prevenir. Están los albergues, están también las medidas en algunos caminos y puentes para evitar que sucedan accidentes en esta temporada de lluvias.
0: Así es, hay que estar informados y también participar, porque bien lo mencionas, el sábado 19 de septiembre en este simulacro nos tocó estar en el centro expositor.
1: Sí.
0: Y ahí se vio no la participación de las personas, solamente una familia que venía de la Ciudad de México, donde ellos tienen esta cultura por las situaciones que han sucedido allá en la capital del país. Pero pues hay que participar, hay que insistir, invitar a los radioescuchas que también en casa pues realicen estos protocolos de protección civil que son importantes, y la comunicación con todos los integrantes de la familia, ¿no?
1: Es correcto, muy bien. 7:14, saludamos a la producción esta mañana, a Naomi Peralta, a Alina Martínez y a Ricardo Figueroa. También saludamos a mis compañeros y compañeras que hacen posible que la señal llegue a todo el estado de Puebla, gracias a nuestras 7 estaciones hermanas que están por todo el territorio. En la región de Huauchinango, la frecuencia es la 98.9 FM.
0: En Izúcar de Matamoros, los saludamos a través de la 107.5 FM.
1: En Libres, les saludamos también en la frecuencia 95.9 FM.
0: Zacatlán de las Manzanas, les decimos buenos días a través del 105.3 FM.
1: Allá en la región de Tecitlán, esta mañana les saludamos en la frecuencia 90.9 FM.
0: Acatlán, muy buenos días a través del 95.3 FM.
1: Y en Tehuacán, esta mañana les saludamos con gusto en la frecuencia 93.1 FM, y ya los invitamos para que se conecten, para que estén con nosotros en la transmisión de Facebook. Esta mañana ya estamos, la página, recuerde, es SICOM Radio 105.9 FM, y también en WhatsApp tenemos ya el número disponible para todos ustedes, para que nos escriban y nos reporten cómo amanecieron esta mañana de lunes 21 de septiembre en el 22 15 87 5657. Aquí está la salsa.

0: 7:16. Y mire, en la Jornada Nacional de Limpieza se ha podido atender 1.5 kilómetros del río Atoyac, esto en la región de Cuautlancingo. Esta Jornada Nacional, pues participaron muchos ciudadanos y ciudadanas responsables. Adán Morales estuvo ahí.
1: En Puebla, como en 20 estados del país, se llevó a cabo una jornada nacional de limpieza en los principales afluentes de México, entre ellos el río Atoyac.
2: No solo es venir y recoger la basura que tenemos en el río, es crear conciencia, es educar a nuestros jóvenes por quien hoy trabajamos, para el futuro de una generación que vea este río limpio, porque lo estamos logrando.
1: En la jornada participaron dependencias federales y estatales, así como integrantes del programa Jóvenes Construyendo el Futuro, con acciones en 1.5 kilómetros para retirar residuos y materiales que afecten el cauce, además de contribuir al saneamiento y conservación de este importante afluente.
3: Se siente muy bien poder ayudar a la comunidad, porque si nos damos cuenta, esto perjudica a todos. El que esté contaminado los ríos, que estén contaminados los medios, el espacio del medio ambiente, es algo importante recuperarlo.
1: Las tareas de limpieza se aplicaron en la Junta Auxiliar de San Lorenzo Almecatla, municipio de Cuautlancingo.
4: Hemos encontrado mucha basura de diferentes tipos, principalmente envoltorios de golosinas, envases de refresco, y pues yo creo que la gente viene aquí a hacer su picnic y pues lamentablemente lo deja.
1: En la jornada se destacó la importancia de fortalecer la recuperación de los ríos y generar conciencia sobre la importancia de mantener limpios estos cuerpos de agua. Con imágenes de Aurelio Martínez para SICOM Noticias, Adán Morales.
0: 7:18.
5: El saneamiento del río Atoyac registra un avance del 80% en su primera etapa. Esto lo informó José Carlos Vasconcelos, quien es técnico de la Comisión Nacional para el Saneamiento del río Atoyac. Las primeras acciones se concentraron en Santa Rita, Tlahuapan, donde se instalaron 23 kilómetros de colectores y una planta tratadora de aguas residuales.
6: Los colectores ya están al 100% terminados y la planta está al 90%. Está en el proceso de estabilización. ¿Cuál es la función? Eliminar todas las descargas domiciliarias que se encontraron en el diagnóstico con una red de colectores y llevarlas todas a la planta de tratamiento que se está construyendo.
5: 7:19. Y también Puebla se sumó al segundo simulacro nacional de este 19 de septiembre.
0: Ante la hipótesis de un sismo de magnitud 7.7 con epicentro en Tehuacán, el alertamiento se difundió a través de los teléfonos celulares que sonaron sin que incluso estuvieran registrados, ni tuvieran saldo. No, eso no fue el limitante. El alertamiento sonó con un mensaje también que aparecía ahí, que decía que se trataba de un simulacro.
5: Así es que el gobierno federal anunciaba este simulacro para que estuviéramos atentos y no nos espantáramos.
0: Así es, escuchamos.
7: Con la activación del sistema de alertamiento sísmico. Con esto da inicio la evacuación del personal de Casaguayo.
1: Puebla se sumó este 19 de septiembre al segundo simulacro nacional, ejercicio preventivo para fortalecer la cultura de prevención ante una situación de desastre.
8: Y las experiencias del 85, a mí en lo personal, y en el 17, nos afectaron mucho.
1: En caso

0: Aguayo, el gobernador Alejandro Armenta participó en este ejercicio que puso a prueba los protocolos de actuación e identificó áreas de oportunidad.
1: Durante el simulacro, el sistema de alerta sísmica se difundió mediante radioreceptores SARMIS en inmuebles públicos, medios de comunicación, así como mediante la activación de teléfonos celulares.
0: La hipótesis fue un sismo magnitud 7.7 con epicentro a 15 kilómetros al suroeste de Tehuacán y una profundidad de 67 kilómetros.
2: Principalmente tomar en serio los simulacros, atender a las indicaciones que pues nos dan las autoridades.
0: En Puebla, 31.834 inmuebles fueron evacuados, 6.604 federales, 5.739 estatales, 2.724 municipales y 16.713 particulares, con una participación estimada de 1.538.000 personas. Con imágenes de Aurelio Martínez para SICOM Noticias, Adán Morales.
3: En el marco del Día Nacional de Protección Civil, el Ayuntamiento de Puebla también realizó una ceremonia en el Zócalo de la ciudad para reconocer la labor de los elementos que atienden emergencias y desastres.
4: Durante el acto fueron entregadas 3 unidades de atención prehospitalaria con las que se fortalece la capacidad de respuesta ante situaciones de emergencia.
5: La protección civil debe ser una política permanente, capaz de analizar los riesgos, planificar, prevenir, responder y construir.
3: 7:22. Bueno, mire, vamos a cambiar de tema. Esta mañana está con nosotros José Manuel Dimas Santiago, quien es apoyo administrativo de la Secretaría de Educación Pública Federal. Bienvenido, esta es su casa, José Manuel. ¿Cómo está? Buen día.
6: Buen día.
3: Bueno, platíquenos, viene la convocatoria de este concurso que se llama La Juventud y la Mar, que ya es como la cuarta, quinta edición, ¿verdad?
6: De hecho, es el 26.
3: Fíjate, nada 26. Más.
6: Sí. Así es el 26 Concurso Nacional de Fotografía La Juventud y la Mar, sí. Segunda edición de fotografía.
3: Muy bien, de fotografía, de la fotografía, segunda, edición.
6: Sí, segunda edición.
3: ¿De qué se trata este concurso y quiénes son los que podrían participar?
6: Claro, mire, la convocatoria lanza la Secretaría de Marina Armada de México. Uh-huh. Pueden participar jóvenes mexicanos de nacimiento de 13 a 17 años.
3: Sí.
6: 10 meses.
3: Sí.
6: Al cierre de la convocatoria.
3: Sí, antes de cumplir los 18, digamos, ¿no?
6: Sí, es correcto.
3: ¿Y cuál es la temática de este concurso?
6: Sí, la temática es obviamente relacionada con el mar, sus elementos, la conciencia ecológica marítima y el cuidado del medio ambiente.
3: Está excelente, digamos que son temas aparte de medioambientalistas, claro, de arte. Así y es. A esta ocasión se suma también la fotografía.
6: Así es, sí.
7: ¿Y esta correcto. Fotografía, cuáles son las características? ¿Puede ser digital? ¿Tiene que ser con una cámara análoga?
6: Puede ser con una cámara análoga, con una cámara profesional. Obviamente no pueden utilizar inteligencia artificial.
7: Okay.
6: Tiene que ser inédita la fotografía de su creación de cada uno de los jóvenes.
7: Ok, tiene, no sé, tiene que explicar a lo mejor cómo la hicieron, si utilizaron mucha luz en el punto. Tiene que ser específicamente del tema de la mar, en qué sentido, a lo mejor un tema ambiental, el cuidado de los animalitos.
6: Es correcto, sí, tiene que ser el cuidado de los animales, de la fauna, de la biodiversidad, de todo el medio ambiente de la mar.
3: ¿Cuándo es el periodo que tienen los jóvenes para inscribirse en este concurso La Juventud y la Mar?
6: Ok, la convocatoria fue abierta a partir del 7 de septiembre y se cierra el 26 de octubre.
3: Muy bien, tenemos prácticamente un mes.
6: Es correcto.
3: Un mes para participar. Ahora, ¿cómo se preparan estos trabajos y a dónde se van a enviar? ¿Cómo hay que inscribirse?
6: Sí, la fotografía y sus trabajos los tienen que mandar a concursos.pue@nube.c.gob.mx.
3: Ahí está bien largo el nombre. A ver, otra vez.
6: concursos.pue@nube.c.gob.mx.
3: Es un correo electrónico.
6: Es un correo electrónico. Sí, es un correo electrónico donde tienen que mandar sus trabajos, uh-huh, sus fotografías, obviamente una ficha de inscripción, donde tienen que mandar

0: comprobante de domicilio, su acta de nacimiento, su CURP, igual del padre o tutor.
1: Uh-huh. Sí. Del padre o tutor.
0: Sí.
1: No del, no del niño adolescente que estaría participando.
0: Sí, no.
1: Ok, muy bien. ¿Y cuáles son los premios?
0: Los premios para el primer lugar viene siendo un viaje

0: Hay un ganador por cada estado. Sí, hay un ganador por cada estado. El primer lugar, segundo y tercer lugar. Segundo y tercer lugar les dan un diploma, un obsequio sorpresa y souvenirs de la Secretaría de Marina.
1: Muy bien.
2: Pues ahí está para los jóvenes que quieran participar en esta convocatoria, este concurso, y pues se integran a estas actividades que se realizan en beneficio del medio ambiente.
1: Ahora, tiene que ser el tema específico del mar.
0: Sabemos que Puebla no tiene mar.
1: Por eso iba a decir, ¿no? Sí. ¿Cómo le vamos a hacer?
0: No tiene mar. Obviamente puede tomar fotografías de ríos, lagos, presas, ecosistemas, biodiversidad y acciones de conservación.
1: No, entonces sí tenemos presas, tenemos ríos. Y acciones de conservación, justamente. El fin de semana pasado una jornada de limpieza del río Atoyac, por ejemplo, en la zona de Cuautlancingo, y aquí hubiera estado bueno, ¿no?, tomar unas fotografías artísticas para meterlas al concurso. Pero bueno, tenemos de aquí hasta el 23 de octubre.
0: 26
1: de octubre. Sí, muy bien, pues ahí está la invitación para que se animen, para que participen. Las edades, entonces, desde los
0: 13 a 17 años.
1: Muy bien, pues ahí está. Gracias, don José Manuel Dimas Santiago, apoyo administrativo de la SEP Federal, por estar esta mañana con nosotros.
0: Muchas gracias.
1: Vamos a la pausa, son las 7:28, regresamos.
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1: De la mañana con 31 minutos. Continuamos con más información. Mire usted, las lluvias continuarán en

0: las sierras norte y nororiental de Puebla. Esto lo advirtió ya Beatriz Torres Trucios, quien es la directora de la CONAGUA en Puebla. La funcionaria federal destacó la coordinación entre autoridades y reconoció la intervención oportuna del gobierno del estado ante el pronóstico de precipitaciones.
1: Como medida preventiva, se habilitaron albergues y un centro de mando desde donde se mantiene la vigilancia permanente sobre las zonas susceptibles a inundaciones y otros efectos derivados de las lluvias.
0: Bueno, y en más información, el pronóstico de lluvias, la Coordinación de Protección Civil Estatal, bueno, pues recorrieron la Junta Auxiliar de San Agustín Atlihuacán o Atlihuacán, allá en la región de Jicotepec de Juárez, pues para verificar que se tenga lo suficiente y lo necesario para prevenir un desastre debido a las lluvias.
2: La Coordinación General de Protección Civil y Gestión Integral de Riesgos del Gobierno del Estado se trasladó a la Junta Auxiliar de San Agustín, Atlihuacán, perteneciente al municipio de Jicotepec, en la Sierra Norte, para supervisar puntos vulnerables por las condiciones hidrometeorológicas. Se trata del arroyo Tepontla, por donde atraviesa un afluente que representa un riesgo para la población. Con las lluvias torrenciales de octubre de 2025, este punto quedó repleto de escombros y maleza que la fuerza arrastró a su paso.
3: Y obviamente todas las lluvias que se generan en la parte alta escurren hacia este lugar, porque es el río que pasa por aquí, por en medio de esta comunidad. Y obviamente cuando trae mucha agua, pues genera que se desborde y obviamente inunda las casas.
2: Bernabé López Santos, coordinador general de Protección Civil, puntualizó que este reporte se canalizará a la Secretaría de Infraestructura para que se evalúe el traslado de maquinaria para realizar el desasolve correspondiente.
3: Aquí en este lugar lo que se requiere son trabajos con maquinaria. Nosotros vamos a canalizar esta petición a la Secretaría de Infraestructura. Y obviamente vamos a informar a nuestro gobernador de esto para que se hagan los trabajos correspondientes, y con los trabajos que hagan las máquinas se va a evitar que se siga inundando. Entonces,
2: vecinos de la zona que tuvieron un acercamiento con las autoridades de los tres órdenes de gobierno agradecieron al mandatario Alejandro Armenta por voltear a ver a su comunidad.
4: Nos dieron la oportunidad de contar con las máquinas para el desasolve del río que nos afectó en las lluvias pasadas. Agradecemos también al gobernador. Muchísimas gracias de antemano, de corazón. Esperamos contar con su ayuda, porque sí, la verdad, sí necesitamos.
5: Pues muy contento porque han prestado atención a la petición de la gente. No solo es de un vecino, sino es toda la gente que está preocupada, pues primero por cuidar la vida de las personas. Con la visita de personal de ingeniería a través de la Secretaría de Infraestructura, pues se brinda la atención a la gente con maquinaria pesada, que es lo que se requiere pues para dragar el arroyo.
2: El coronel Bernabé López Santos destacó que los trabajos en este punto se ejecutarán lo más pronto posible para hacer frente a las lluvias y para que las viviendas de las y los vecinos no se vean afectadas con la crecida del arroyo. Con imágenes de Albertico Hernández, informó para Así Como Noticias, Juan Pablo Ramírez.
0: Muy bien, son las 7:35. Mire, estábamos hablando hace un momento del tema de la prevención del simulacro nacional, y de manera constante está temblando en nuestro país, en el mundo. Ayer por la noche, por ejemplo, y hoy en la mañana se han dado dos sismos importantes de 4 y de 4.6 en la escala de Richter, con epicentro al noroeste de Pijijiapan, allá en Chiapas, que es la costa muy cercana a Guatemala. Bueno, tembló anoche a las 9 de la mañana a las 9 de la noche. Anoche a las 9 de la noche aproximadamente.
1: Ese día me lo perdí.
0: con 4 grados en la escala de Richter, y hoy en la mañana a las 5:02 tembló a un sismo magnitud 4.6. Obviamente los sistemas de alarma ya están diseñados para que sismos de esta naturaleza, que podrían considerarse de menor escala, no se active la alarma, sino solamente sismos que estén en una magnitud donde podríamos correr algún riesgo. Así es que, pues, esto para información.

0: De todos, decía, ayer tembló a las 9 de la noche aproximadamente, y hoy en la mañana a las 5:02. Así está la situación, pero bueno, debemos estar conscientes de que en todo momento está temblando la tierra, hay movimientos y estos se están detectando en todo el mundo. 7:37.
1: Pues vamos a otros temas que también son relevantes. Así será este cambio de las rutas en la capital poblana. Hay que tomar nota porque pues las unidades del transporte público van a tener algunas modificaciones y tenemos que estar atentos ante estos cambios. La información la tiene mi compañera Andrea Casco.
2: La Secretaría de Movilidad y Transporte de Puebla avanza con el proceso de reordenamiento del transporte público, que contempla la homologación de la cromática y la asignación de nuevas claves para identificar las rutas que forman parte de este programa.
3: Parte de este reordenamiento es el tema de la cromática, de homologar las claves de ruta, que es como nosotros identificamos al transporte.
2: El cambio de color y numeración no implica modificar el origen de las rutas. Las unidades continuarán operando desde las bases y con los recorridos establecidos, pero bajo un esquema más ordenado. Antes de aplicar los cambios, se realizó un proceso jurídico de notificación a los concesionarios.
3: De hecho, se han tenido desde el año pasado reuniones con ellos para que no queremos sorprender a nadie. Se les explica el tema. Oye, no se lo voy a modernizar, voy a reordenar.
2: Una vez notificados, los concesionarios cuentan con un plazo aproximado de un mes para realizar los cambios correspondientes. Durante este periodo, los operadores también informarán a los usuarios sobre la nueva clave y el color que identificará a cada ruta.
4: Pues yo pienso que está bien, es una forma de intentar que la comunidad pues vuelva a tener confianza en el transporte público. Creo que sí ha ido un poquito a mejor en algunas cosas.
2: La meta para esta primera fase contempla intervenir 300 vehículos correspondientes a 10 rutas, con la expectativa de concluir el reordenamiento hacia finales de este año. Para SICOM Noticias, Andrea Casco.
0: Bueno, es importante precisar que como parte del programa de actualización, regularización y reordenamiento del servicio público de transporte en el municipio de Puebla y zona metropolitana, se anunció que 10 rutas del transporte público cambiarán su esquema de operación. Entre las rutas contempladas se encuentran las denominaciones 38, la ruta 21, 19, 1, 38A, la ruta 50, 12A, 24, 52 y 58, de acuerdo con el listado del programa. Estos cambios forman parte de la estrategia de actualización y reordenamiento del transporte público con el objetivo de mejorar la operación y movilidad en Puebla y su zona metropolitana. 7:39. Bueno, vamos a cambiar de tema. Un tema muy agradable siempre es lo que se está haciendo a favor de los seres sintientes. Está con nosotros esta mañana Michelle Islas, quien es la directora de la dirección del Instituto de Bienestar Animal. Bienvenida, ¿cómo estás? Buenos días.
5: Pues muy bien, muchas gracias, queridos amigos, por recibirnos. Saludos a todo el auditorio que nos está escuchando y también a los que nos están viendo. Y pues muy feliz de siempre poder informar todo lo que estamos haciendo en pro de los seres sintientes en el estado de Puebla.
0: Ya va quedando lugar tan bonito, tan único en su tipo en el país, incluso este lugar que visitamos hace como mes y medio aproximadamente, y ya estamos muy cerquita de su inauguración, esta célula de bienestar animal.
5: Así es, estamos a no más de un mes para poder inaugurar la célula de protección animal y bienestar de los seres sintientes. Muy felices de todos los avances que hemos tenido. Obviamente ya tuvimos muchos recorridos de supervisión, ya nos acompañó el gobernador del estado, la señora César Llano, la fiscalía, el CEMEFO. Entonces pues ya afinando los últimos detalles para poder estar ya en la siguiente casa de los seres sintientes en el estado de Puebla.
0: ya la parte de la obra concluyó, ya están en la parte de la habilitación, los detalles.
5: Estamos aproximadamente al 88% de construcción de la obra. Falta, por ejemplo, el aviario, que está teniendo un poquito más de detalles. Y de todo lo demás ya estamos terminando, ya casi está todo el cascarón. Recuerden que es un espacio muy grande, casi 7 hectáreas, para poder rehabilitar animales por maltrato o por crueldad. Y también recuerden que tendremos el primer

0: crematorio ecológico y el CEMEFO veterinario.
1: Está maravilloso, está padrísimo esto que se ubica en la Junta Auxiliar de San Francisco, Totimehuacán.
2: Voy a preguntarle, ya una vez que esté este edificio especial para los animalitos, ¿cuáles son los servicios que van a poder tener las y los poblanos para que de esta manera pues lo sepan y también pues ya empiecen con este cuidado de las mascotas, que es muy importante?
0: En una primera etapa vamos a seguir nosotros asegurando por maltrato o por crueldad, y bueno, toda la ciudadanía también sabe que si tienen algún caso lamentablemente de envenenamiento o de crueldad extrema o necesitan hacer algún tipo de necropsia, nosotros lo trabajamos en conjunto con la fiscalía y eso ya actualmente lo hacemos y lo vamos a seguir haciendo. Pero estamos trabajando la ley de ingresos y la ley de egresos para poder trabajar los servicios que vamos a tener a bajo costo en la célula de bienestar animal. Obviamente es un espacio muy grande y poder cuidar a 1500 animales no es tan sencillo, entonces estamos viendo para poder tener revisiones médicas gratuitas a bajo costo, esterilizaciones, vacunación, obviamente el servicio del crematorio ecológico. Entonces, bueno, pues muy pronto podrán ustedes saber los servicios que estarán validados para que nuestros médicos puedan hacerlo. Tenemos mañana una reunión muy importante con las diferentes universidades que dan esta carrera para poder también abrir este proyecto de servicio y prácticas para los próximos médicos veterinarios de nuestro estado. Y bueno, también hoy tenemos una reunión con la Fiscalía del Estado para poder ya firmar nuestro convenio de colaboración y poder continuar con el CEMEFO veterinario y el crematorio ecológico.
2: Ahorita que se habla de la Fiscalía, esta coordinación que se tiene, ¿cómo van los casos contra pues todo el maltrato hacia las mascotas, hacia los seres sintientes?
0: La verdad es que nosotros tenemos una coordinación histórica con la Unidad Especializada de Delitos contra los Animales, les mandamos un abrazo, ahorita los vamos a ver también. Ellos trabajan arduamente, desde que entramos nosotros, ellos tenían nada más un médico veterinario, ya tienen dos, y bueno, ya trabajamos con la fiscal del estado, la cual nos prometió que van a por lo menos tener 10 médicos veterinarios para el CEMEFO y también para trabajar en conjunto. Y bueno, pues decirles que obviamente hay muchos datos que se tienen que proteger, pero tenemos más de 35 carpetas que están por judicializarse. Hay unas que ya fueron judicializadas. Recuerden que Puebla es referente a nivel nacional y de los referentes a nivel mundial porque tuvimos la sentencia más alta en temas de maltrato y de crueldad animal, 12 años para el asesino de Huesitos. También hace unos días terrible caso en el que aventaron a una perrita, a Enedina, del tercer piso, igual ya se tuvo la sentencia. Entonces créanme que va avanzando el tema del bienestar animal, trabajamos en conjunto con la fiscalía también para que en lugar de unidad se pueda convertir en coordinación, y esto obviamente bajo la visión, la línea y el proyecto transformador que tiene el gobernador del estado, el gobernador Alejandro Armenta, y obviamente bajo la visión y el apoyo de la presidenta Ceci Arellano.
2: Pues interesante todas esas acciones que tenemos aquí en Puebla con el tema de la protección, del cuidado de los seres sintientes, así que algo que nos quieras agregar.
0: Pues pedirles que nos contacten al 2214-1248-60, por favor. Recuerden que cualquier tema que conozcan de maltrato, de crueldad o incluso de abandono, si es que ustedes no les contesta el municipio, si no saben a dónde llamar, si no saben qué pueden hacer, por favor contáctenos. Estos números son 24 horas. Desde que entramos también el gobernador Alejandro Armenta nos ayudó a hacer esta gestión de poder atender, y créanme que siempre habrá un médico veterinario, un abogado o una persona que está en el área de cultura lista o listo para poder atenderlos y poder guiarlos hacia el bienestar animal, y obviamente invitarlos a estas sesiones que tenemos ahora de este gran evento que se llama AdoptaFest. Ya va a ser nuestra tercera edición y bueno, ha habido muchas adopciones exitosas, entonces invitarlos, lo hacemos en conjunto con convenciones y parques, y bueno, pues esperen muy pronto la siguiente fecha.
1: Muy bien, Michelle Islas, gracias por estar esta mañana con nosotros, directora de la dirección del Instituto de Bienestar Animal. Y espero que pronto ya nos vengas a invitar para decirnos tal fecha es la inauguración. Y yo creo que es el próximo mes, ¿no?
0: Ay, Dios quiera que sí, ya muy pronto estaremos abriendo las puertas de este maravilloso sueño, y pues obviamente siempre agradecida con el gobernador Alejandro Armenta por decirle que sí al bienestar animal, a la señora Ceci, a la presidenta Claudia Sheinbaum, y también un saludo con mucho amor a las protectoras de animales que todos los días luchan por ayudar a los seres sintientes que no tienen ninguna culpa y que nada más buscan una oportunidad de amor.
1: Un cariñito, así es. Muy bien, Michelle, muchas gracias por estar esta mañana con nosotros.
0: Gracias a ustedes, nos vemos muy pronto.
1: 7:46. Nos vamos al municipio de Xostla, donde, bueno, pues usted sabe, siempre

0: Siempre tienen la Feria de la Chamarra, comerciantes están trabajando todos los días para competirle pues a los productos chinos. Por eso es importante ir a visitarlos a esta Feria de la Chamarra, que espera una afluencia de más de 15,000 personas y una derrama económica, esperemos, de más de 7 millones de pesos. Escuchemos a David Portillo.
1: Como una forma de competir, generar mayores ganancias y realizar exportaciones, más de 120 productores de San Miguel Xóxtla crearon el sitio feriadelachamarra.com para que el mundo pueda conocer lo hecho en este municipio de Puebla.
2: En esta feria se encontrará ya disponible la feriadelachamarra.com. También es un e-commerce propio de solo fabricantes de Xóxtla que nos ayuda a competir directamente con los e-commerce chinos. En este e-commerce, feriadelachamarra.com, encontrarán todos los productos que estarán disponibles en esta feria para que nos ayude a comercializar de manera nacional e internacional.
1: Durante la presentación de la 34ª edición de la Feria de la Chamarra, que se llevará a cabo del 25 de septiembre al 4 de octubre, productores resaltaron que en el micrositio podrán encontrar prendas para hombre y mujer a costos bajos.
3: Buscamos que nuestros fabricantes tengan ese espacio donde puedan mostrar la tradición y el orgullo de ser xoxcleño. Ese arte y esos productos que han ido innovando para responder justamente a las necesidades que tiene no solamente nuestra comunidad, sino también nuestra región.
1: En caso de no poder acudir a esta edición, puede apoyar a las y los productores, comprando en línea con la promoción que a partir de 5 prendas, su envío será gratis. En este año esperan una afluencia de 15,000 personas y una derrama económica de 7 millones de pesos, que fortalecerá la economía de San Miguel Xóxtla. Con imágenes de Nery Lucero, para SICOM Noticias, David Portillo.
0: 7:48. Bueno, vamos a saludar a nuestros amigos que ya se están reportando esta mañana a la página de Facebook. Están Sandra Anán, muy buenos días, dice: saludos, buen inicio de semana. Igualmente, muchas gracias. También aquí en el número de WhatsApp, ¿qué dicen?
4: Por acá nos dicen: hola, Gerardo, Itzeli, Alina, Laurita y todo el equipo de personitas trabajadoras de SICOM Radio que nos mantienen informados. Les deseo una bonita semana. Somos bendecidos por volver a ver la luz de otro nuevo amanecer.
0: Correcto.
4: Nos dice la maestra Lore, quien nos también deleita con un rico panquecito y su café que ya se está tomando y escuchando Noticias al Amanecer.
0: Bien.
4: También por acá nos dicen: buenos días, amigo Gerardo, Aitzeli, soy Felipe Sánchez y estamos ya escuchando las noticias. Saludos para ustedes, bendiciones.
0: Gracias.
4: Y bonito programa, nos está diciendo. Y también por acá nos dicen: buenos días, saludos para Gerardo, Aitzeli y todo el equipo de SICOM Radio, esperando ya las excelentes noticias al amanecer. Saludos a todos los de SICOM. Hay que sonreír porque es de agrapa. Y también ya es el final de la semana de septiembre. ¡Que viva México! Nos dice Joel Pérez, que nos escucha desde San Lucas el Grande y nos manda estas imágenes y saludos también. Por acá la terminación 2990. Buenos días, que tengan un excelente inicio de semana. Es un gusto escucharlos. Saludos a todos. Un mensajito más. Nos dicen por aquí la terminación 8174. Hola, buen día. Tengo una pregunta. Tengo una perrita, pero no nos dice qué. Supongo que nos está comentando que él también es de los buenos dueños de las mascotas, que tratan bien a sus mascotitas, que los cuidan, los procuran, que los llevan a estas revisiones médicas constantes para que tengan una óptima salud. Por acá también nos dice la terminación 6166. Buenos días, ¿alguien me puede informar sobre la ruta 77 que tenía su recorrido sobre Mateo de Regil, ya que no hay ninguna ruta hacia esas colonias? Gracias. Bueno, ahorita escuchamos el reportaje de nuestros compañeros de estas modificaciones que se van a realizar algunas unidades del transporte público para que estemos atentos. También las propias unidades pues tienen esta información dentro del transporte para que usted esté pendiente y recordarle que algunas de las unidades que están realizando estas modificaciones es la ruta 38, la ruta 21, 19, la ruta 1, la 30.

0: La 8A, la ruta 50, la 12A, la 24, la 52 y la ruta 58.
1: 7:51 a.m. Bueno, en temas de seguridad, le quiero comentar que la Fiscalía de Puebla cumplió orden de aprehensión contra Ramiro N., expresidente de San Nicolás, Buenos Aires, investigado por su probable responsabilidad en el delito de abuso de autoridad. De acuerdo con las indagatorias, el 15 de enero de 2025, cuando se desempeñaba como presidente municipal, presuntamente expidió un nombramiento como auxiliar titular del registro civil a una persona que desde noviembre de 2024 laboraba como auxiliar jurídico del sistema municipal DIF. Conforme a la investigación, dicha designación se habría realizado a sabiendas de que no cumpliría con las funciones del cargo para el que fue nombrada. Bueno, pues este tema y otros se le fueron acumulando a este expresidente de San Nicolás, Buenos Aires, Ramiro N., que, bueno, pues estaba pues saliendo de una condena, ¿no? Y le dijeron, ¿sabe qué? Va usted de regreso. Fue reaprendido. 7:52. Ya está con nosotros Toño Abascal esta mañana para darnos los detalles de la jornada deportiva del fin de semana. Mi querido Toño, ¿cómo estás? Muy buenos días.
2: ¿Cómo estás, Gerardo Itzeli? Buenos días a todo el auditorio. Una jornada deportiva donde el Puebla pues desaprovechó una muy buena oportunidad de consolidarse en la parte alta de la tabla. Empató a uno ante el Atlante, regaló el primer tiempo, mejoró en el segundo, pero solo le alcanzó para empatar porque perdía 1-0. Pues lo mismo, pese al buen trabajo de Gerardo Espinosa, que eso sigue estando fuera de tela de juicio, la realidad es que, bueno, pues la plantilla es la que pues es lo que hay, es cierto, sí. Pero pues habla del armado, de cómo se han hecho las cosas en el Puebla, y bueno, pues entonces hoy el equipo de la franja amanece todavía en puestos de calificación a la liguilla, 14 puntos, hoy sería octavo, estaría ingresando a la liguilla, pero bueno, pues viene la parte más importante del calendario. Todavía el fútbol mexicano y sus calendarios. Todavía hay fecha, la número 10, el próximo fin de semana, Puebla visita a Tigres, y después vendrá la suspensión, el paréntesis, por la fecha FIFA. El problema es que la selección mexicana, pues, juega ya este fin de semana. Entonces, ¿cómo? Es una fecha FIFA muy larga, es cierto.
1: Va a jugar Chivas.
2: De 4 partidos, pero la selección mexicana va contra Colombia y Perú en lo que serán los primeros partidos de Rafael Márquez al frente de la selección mexicana, para después enfrentar a Chile. Entonces, son 4 juegos los que se tiene entre finales de septiembre y el primer fin de semana de octubre. Pero, bueno, pues llama la atención que todas las ligas están cerrando su actividad para que todas las selecciones puedan tener su espacio y México todavía tenga partidos el próximo fin de semana. Así las cosas. Puebla visita a Tigres. Tigres anda muy mal.
1: Anda desangelado.
2: Pero, bueno, pues la realidad es que sigue teniendo una plantilla poderosa y el partido se juega en Monterrey, así que mucho que mejorar para el equipo de la franja, que, bueno, pues insistimos, llegó a los 14 puntos, esos que siguen siendo la máxima. O sea, Gerardo Espinosa como técnico del Puebla ya empató la cantidad de puntos que entregó el Chepo de la Torre en todo un torneo.
1: Es correcto.
2: Pero esos 14 puntos significan la mejor marca, por decirlo así, que el Puebla ha logrado en los últimos 2 años y medio, justo los que significan, o desde que llegó Gabriel Saucedo a la dirección general del Puebla, pues el Puebla no ha pasado de 14 puntos. Parece que ahora con Gerardo Espinosa lo conseguirá, pero bueno, pues habrá que esperar los próximos partidos.
1: Oye, va a debutar Rafita Márquez entonces como entrenador de la selección mexicana. Dicen que equipo que estrena entrenador gana. Habrá que ver.
2: Habrá que ver, y bueno, yo creo que por primera vez, no sé si eso sea bueno o malo, eso ya lo veremos conforme avancen los partidos y el proceso de Rafa. Ojalá sea un proceso largo que termine en 2030 y no a la primera tempestad le estén dando las gracias a Rafael Márquez, que verdaderamente se confíen en Rafa. Pero es la primera vez que el auxiliar técnico

0: técnico de la selección, terminando un ciclo, toma ahora al equipo. Eso nunca se había dado, algo que Alemania hizo, bueno, pues durante muchos, muchos años y siempre con éxito. Bueno, pues ahora lo hace México. Habrá que esperar cómo le va a Rafael Márquez. La base está. Yo creo que en su primera convocatoria hay algunas incongruencias, el tema de Berterame y sobre todo el Chucky Lozano. Si vas a confiar en los jóvenes, con los llamados de Santiago Sandoval, de Hugo Camberos, por ejemplo, ¿para qué volver al Chucky Lozano? ¿No? Eso me parece la principal incongruencia. Perdió al preparador físico que se iba a quedar, que venía haciéndolo desde el proceso de Javier Aguirre, pero es que Javier va a ser técnico del Valencia, entonces Javier le dijo:
1: vente para acá.
0: Entonces, bueno, pues otro gran reto para Javier Aguirre, porque el Valencia pues es un histórico del fútbol español en horas muy muy bajas, por eso llaman a Javier, porque es un bombero, pero en España tiene esa etiqueta de hombre que entrega cuentas positivas generalmente. Entonces, bueno, pues tendrá otra aventura Javier Aguirre en el fútbol español.
1: Pensé que ya se iba a retirar, había dicho que ya se quería retirar.
0: Pues sí, pero todo lo consulta con Silvia, con su esposa, y bueno, pues Silvia le sigue dando
1: permiso
0: para,
1: ah, bueno,
0: para seguir en el ajo. Ajá. Y bueno, pues es parte de lo que también es Javier Aguirre como persona, ¿no?
1: Sí.
0: Este matrimonio sumamente estable con su señora esposa.
1: El éxito del hombre siempre es que tenga una esposa que le respalde siempre.
0: Así es, y bueno, pues Silvia, como dice Javier Aguirre, sí, lo ha respaldado, y bueno, parece que le dio chance otra vez de seguir
2: luz verde
0: en los banquillos.
1: Sí.
0: Y bueno, pues entonces estará, vaya reto para Javier Aguirre salvar al Valencia. Pero bueno, pues entonces el Puebla empató, una jornada donde hubo clásico, un extraordinario clásico.
1: ¿Qué pasó?
0: Emoción,
1: ahí.
0: Emocionante. Primero hay que decir que vaya, qué bueno que vivimos un clásico así, porque ya teníamos varios que estaban descafeinados. Este resultó con sangre, con buen fútbol, con golazos. Y bueno, pues sí, el Guadalajara pecó de, pues, manejar el resultado,
1: sí,
0: manejó,
1: quiso manejarlo.
0: Pecó de quitar el pie del acelerador. Hubo un momento que parecía que si el Guadalajara seguía en esa línea podía hacerle mucho daño al América y incluso terminar goleándolo, pero bueno, el Guadalajara decidió quitar el pie del acelerador. No lo puedes hacer ante un equipo como el América hay que noquearlo, y bueno, pues finalmente apareció el talento de Miguel Borja, golazo de chilena, y eso despertó al América, metió además al Guadalajara literalmente en pánico, porque en 3 minutos empató el América y el Guadalajara terminó pidiendo la hora, hay que decirlo. La realidad es que el América cerró mucho más fuerte el partido, que fue muy bueno, pero bueno, pues sí, me parece que los aficionados de Guadalajara se van con este sabor,
1: sí,
0: de que dejaron vivir al América y bueno, pues en el pecado llevaron la penitencia.
1: Pues yo dejé de ver el partido cuando dije 2-0, ya se acabó, ¿no? Y mira.
0: Sí, no, y además en 3 minutos logró el empate del América, que bueno, pues mostró sangre. Perdió el Toluca, ganaba 2-0 ante Santos, y el Toluca, bueno, pues en esta irregularidad del fútbol mexicano se salió del juego, y en el segundo tiempo Santos, de los peores equipos del torneo,
1: pues iba muy mal.
0: Le dio la vuelta y terminó ganando 3-2. Tijuana ganaba 2-0 ayer y Pachuca regresó para empatar. Entonces fue un domingo, digamos, de volteretas, en lo que fue el fútbol mexicano. Cruz Azul en su irregularidad perdió con Monterrey 1-0 previo al clásico, ¿no? En ese sábado que, bueno, pues se fue escalonando para llegar al partido entre América y Chivas. Así las cosas entonces en el fútbol mexicano. Y bueno, pues lo que respecta al fútbol internacional, el Barcelona sigue jugando extraordinariamente al fútbol y le pegó 3-1 al Sevilla. Hat-trick perfecto de Rafinha. ¿Qué es eso de hat-trick perfecto? Meter tres goles. Pero el hat-trick perfecto es meter un gol de cabeza, un gol con la izquierda y un gol con la derecha.
1: Ah, caray.
0: Y eso lo hizo Rafinha, con eso el Barça derrotó 3-1 al Sevilla. Por otro lado, el Real Madrid perdió 2-1 ante el Atlético de Madrid en un partido polémico. La realidad es que, mire usted, puede haber polémica o puede haber ciertas decisiones donde da la impresión de que el árbitro pudo haberse equivocado. La realidad es que el Real Madrid, como el Barcelona, o el propio Atlético, equipos poderosos, no tienen cara para quejarse de los árbitros. Con esas plantillas que te andes quejando de los árbitros, realmente es de muy pocos recursos, ¿no?

0: Realmente, y bueno, pues el Madrid tendría que pensar en lo mal que está jugando, en los pocos recursos que enseña en la cancha. Da la impresión de que José Mourinho es un técnico estancado. Eso es lo que debería preocuparle al Real Madrid, no el tema arbitral, pero bueno, pues cada quien reacciona como puede o como quiere. Y por otro lado, en materia de deporte en Puebla, Gerardo, yo creo que debe preocupar, o debería preocupar, el tema del fútbol americano a la Universidad de las Américas Puebla.
1: ¿Qué pasó?
0: Ahora sí que tradición obliga. Durante mucho tiempo han estado alejados de esa tradición y tenían el pretexto de la pandemia y de otras situaciones que se vivieron en la institución, ¿no? Con este cambio de rector en algún momento. Pero una vez que otra vez Luis Ernesto Derbez es el rector de la institución, o sea, ya hay estabilidad, tradición obliga. Lo de los aztecas el sábado no es solamente es preocupante, debe molestar. Los aztecas no solo representan a la Universidad de las Américas Puebla, fue un equipo que creció tanto que la comunidad poblana lo siente. Perdió 27-0 con los burros blancos del Politécnico Nacional. No, con todo respeto, era un partido que los aztecas debieron haber ganado. La ofensiva completamente inoperante, dos derrotas consecutivas ante los dos equipos del Politécnico Nacional, viéndose muy mal los aztecas. Entran al juego como si fueran ellos los campeones cuando no han ganado nada en los últimos años. Y entonces así los dos partidos se han ido abajo en el marcador. Entonces yo creo que debe preocupar a la institución que en realidad, si no fuera por el atletismo, tendríamos que decir que hay crisis en los deportes de la UDLAP. Su equipo de baloncesto varonil lleva años sin clasificar al 8 grandes. El femenil, bueno, regresó a la primera división, pero descendió en algún momento. Su equipo de fútbol es competitivo, también habría que ahí ponerle un asterisco, pero el tema del americano preocupa, porque además este año se hizo una fuerte inversión otra vez y por el momento no camina, un ganado, dos perdidos, pero viéndose muy, pero muy mal en los dos partidos que ha perdido. Entonces, bueno, pues los aztecas regresan a casa, los borregos perdieron, también debe preocupar porque anotan muchos puntos, pero reciben más y también llevan marca de un ganado, dos perdidos. Arrancó la Liga AVE, la UPAEP, a pesar de un cambio generacional donde se fueron 10 jugadores, por lo pronto arrancó con 2 victorias. Habrá que verlo a lo largo de la campaña, porque sí son muchos cambios. Por otro lado, la Madero empezó con 2 derrotas, la UDLA empezó con 2 derrotas, así que, bueno, pues para checar qué es lo que sucede propiamente en el deporte universitario de Puebla, que, bueno, pues tiene mucha tradición.
2: Oye, mi querido Toño, antes de que te vayas, por favor, ¿cómo va nuestro gran ciclista mexicano Isaac del Toro?
0: 6.º lugar en la contrarreloj del Campeonato Mundial de Montreal. No es su especialidad, hay que decirlo, pero entra en el top 10 en un gran trabajo. El campeón es Remco Evenepoel, que lleva 4 títulos mundiales consecutivos, es su gran especialidad del sí. El joven Paul Seixas, el francés, sí se metió al medallero. 2.º lugar, Filippo Ganna. 3.º, Paul Seixas, que es la gran esperanza del ciclismo francés y que está llamado, Gerardo, Itzel y amigos del auditorio, a ser un rival de Del Toro prácticamente en todas las competencias, ¿no? Del Toro ha ganado la mayoría. Ahora Seixas se mete a la medalla de bronce en el Campeonato Mundial de la Contrarreloj, pero Del Toro repetirá hasta dentro de una semana, el domingo 27, en la prueba de ruta. Es así, es ahí su mayor especialidad.
2: Ese es su mero mole.
0: Y bueno, pues habrá que esperar al mexicano. 1.º lugar en la contrarreloj, por historia, por tradición, no es nada malo para México.
2: Por supuesto.
0: Y bueno, pues ahí sigue Isaac del Toro levantando la mano.
2: El 13 de septiembre ganó, ¿no?
0: El Gran Prix de Montreal. Que bueno, pues significó para su equipo mantener la racha de victorias, pero para México la primera vez que se gana el Gran Prix de Montreal, precisamente derrotando a Paul Seixas en lo que fue, bueno, pues la llegada a la meta, iban los dos, Paul Seixas se había escapado, Del Toro lo alcanzó y cuando Seixas lo iba midiendo, Del Toro lo sorprendió y le terminó ganando. Fue una exhibición de Isaac del Toro, así que bueno, pues en la ruta hay que esperar, porque el mejor del mundo, Tadej Pogačar, que hoy cumple años, por cierto, pues no estará presente por la lesión que sufrió en la Vuelta a España, lo que le abre la puerta, bueno, pues al propio Del Toro a

0: Paul Seixas a Ebenepol, le abre la puerta pues a ciclistas también españoles como el propio Juan Ayuso. Entonces, bueno, pues se verá una prueba de ruta muy interesante la del próximo 27 de septiembre. Por lo pronto hubo historia porque nadie había ganado 4 títulos mundiales consecutivos en la contrarreloj como sí lo consiguió Remco Ebenepol, el belga, que es el primero en lograrlo.
1: Muy bien, 4 victorias consecutivas.
0: En campeonato mundial en contrarreloj.
1: Bueno, muy bien, qué buenos datos. Mi querido Toño Abascal, como siempre, gracias por estar esta mañana con nosotros en esta gran colaboración que tú haces para darnos lo más importante de los deportes.
0: Gracias, Gerardo. Gracias, Icheli.
2: Gracias, buen
1: Muchas
2: día.
1: Gracias. Vamos a la pausa, son las 8:07.
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7: Ocho de la mañana con 10 minutos de este lunes 21 de septiembre de 2026. Lunes, iniciando la semana, iniciando la segunda hora también de Noticias al Amanecer. Aquí está el resumen informativo. Se realizó una jornada nacional de limpieza en un tramo de 1.5 kilómetros del río Atoyac, en la zona de Cuautlancingo, como parte de las acciones para recuperar este cuerpo de agua. El saneamiento del río Atoyac registra un avance del 80% en su primera etapa, de acuerdo con información de la Federación. Puebla se sumó al segundo simulacro nacional realizado este 19 de septiembre con el objetivo de fortalecer la cultura de prevención y reparación y preparación ante emergencias. En el marco del Día de Protección Civil en el municipio de Puebla, se realizó la entrega de unidades para fortalecer las labores de atención y respuesta ante emergencias.

0: Las lluvias continuarán en las sierras norte y nororiental de Puebla, por lo que el gobierno estatal activó de manera preventiva albergues para atender a la población que pudiera requerirlo. Personal de la Coordinación de Protección Civil Estatal recorrió la Junta Auxiliar de San Agustín Atlihuacán en Jicotepec de Juárez para supervisar las condiciones de la zona ante las lluvias. Se prevén cambios en las rutas del transporte público en la capital poblana, esto como parte de las modificaciones a la circulación y movilidad en la ciudad. La Fiscalía General del Estado de Puebla cumplió una orden de aprehensión contra Ramiro N., expresidente municipal de San Nicolás, Buenos Aires. Continúan los operativos contra motocicletas en la ciudad de Puebla. En un año se han asegurado alrededor de 10.000 unidades como parte de estas acciones. En la Feria de la Chamarra, comerciantes de Xostla buscan fortalecer sus ventas a través de plataformas digitales y comercio en línea, con el objetivo de competir con los productos de origen chino. El CEPOSAMI conmemora su primer año de actividades con acciones orientadas a la atención y servicios a la población. En información nacional, la presidenta de México, Claudia Sheinbaum Pardo, anunció la ampliación por un mes más del subsidio eléctrico para el estado de Sinaloa, con el objetivo de apoyar a los usuarios ante las altas temperaturas. Autoridades federales inhabilitaron 4 laboratorios clandestinos utilizados presuntamente para la elaboración de metanfetamina en los estados de Guerrero y Michoacán. Mariana N. fue detenida por su presunta responsabilidad en la muerte de un menor registrada en un campamento de una academia militarizada en Morelos. Un agente del Servicio de Inmigración y Control de Aduanas de Estados Unidos, el ICE, habría herido con un arma de fuego a un hombre en Texas, de acuerdo con reportes de medios. Irán dio a conocer a Estados Unidos sus condiciones para poner fin a la guerra en medio de las negociaciones y tensiones internacionales. Fuerzas de seguridad de Pakistán mataron a 5 milicianos y rescataron a 23 rehenes durante un operativo reportado en ese país. Gracias, son las 8 de la mañana con 14 minutos, 8:14. Continuamos con la información. Temas muy importantes que platicarle este día. En este lunes 21 de septiembre, mire, se están cumpliendo un año de que entró en funciones este proyecto que nació como un sueño y que hoy es una realidad. El CEPOSAMI está de manteles largos. Manuel Águila tiene este reporte.
1: El Centro Poblano de Salud Mental Integral para Niñas, Niños y Adolescentes, CEPOSAMI, cumple su primer año de operaciones en Puebla este mes de septiembre de 2026. Tras ser inaugurado formalmente el 18 de septiembre del año pasado, este espacio nació con el objetivo de derribar barreras en el acceso al bienestar emocional.
2: La verdad es que la aceptación de la gente es muy bonita, porque el resultado que les hemos dado pues ha sido el acompañamiento a sus hijos, a los pequeños, a los adolescentes. ¿En qué cuestión? En la regulación emocional. Hemos visto que a través de este trabajo tan bonito que hemos estado haciendo durante este año, ha habido una respuesta importante por parte de las familias poblanas en este caso. ¿Por qué? Porque ha habido un cambio significativo en las rutinas, en la regulación emocional en los menores, que es lo que hemos estado trabajando este año.
1: En su primer año de servicio completamente gratuito, el centro ha brindado atención especializada en salud mental a más de 28.000 niñas, niños y adolescentes de la entidad.
3: Gracias a Dios, pues ya nos dieron la cita, ya estamos en el proceso, caminando juntos con ellos, y sí vale la pena venir, esperar que nos marquen. Realmente yo sé que es desesperado llevar nuestros hijos con psicólogos, que vamos acá, que vamos para allá. Yo ya lo vengo recorriendo ese camino, pero gracias a Dios aquí ya me dieron la esperanza.
1: Un espacio que brinda atención en salud mental y neurodesarrollo de la niña, niño o adolescente. Su enfoque innovador permite que los menores desarrollen su potencial, mientras que las familias reciben apoyo y orientación profesional.
2: Para mí trabajar en CEPOSAMI es un orgullo, debido a que pues hemos

0: estado trabajando muy cerca con las familias poblanas, en donde pues los chicos han aprendido bastante bajo las estrategias que les hemos compartido, a autorregularse, a reconocer cuál es el factor que a ellos les detona una ansiedad. Y para nosotros es importante trabajarlo, porque no se había tomado en cuenta desde hace mucho tiempo, ¿no?
1: Cepozami consolida así su primer año de historia, proyectándose como un pilar indispensable para la salud pública poblana. Con imágenes de Aurelio Martínez, informó para SICOM Noticias, Manuel Águila.
2: Justo para hablar de este tema, ni más ni menos, nos acompaña su directora, la directora del Cepozami, Umi Choda Morales. Bienvenida nuevamente a tu casa.
3: Muchas gracias, Gerardo. Gracias, Itzeli, por este espacio.
2: Bueno, hablábamos aquí fuera de micrófono. Han estado trabajando de manera tan intensa que pareciera que ya llevara más tiempo. El número de beneficiarios, el número de personas que han pasado, que han sido atendidos en Cepozami, la verdad es que es sorprendente, diría yo. ¿Cómo es que ha permeado tan? Decía yo también hace unos días, antes de Cepozami, entonces, ¿qué hacían, no?
3: Sí, mira, el tema es que no es que no haya habido espacios en donde se atiende la salud mental, porque sabemos que en hospitales públicos, en el CESAM, se atiende el tema de la salud mental, pero articularlo, trabajar con un equipo multidisciplinario en un mismo espacio, ¿no? Un espacio de contención y de internamiento breve para temas tan graves como es personas que intentan atentar contra su vida. Un espacio así no existía. Entonces, las personas estaban antes un poco a la deriva, ¿no? Y aparte era un tema que no se hablaba. Entonces tampoco se le daba la importancia, y eso ha sido también importantísimo, que se le dé la relevancia que tiene al tema de la salud mental, que se combata el estigma para que las personas se sientan en confianza de atenderla, y además un espacio en donde hay especialistas, subespecialistas, clínicos, personal de la más del más alto nivel de capacitación, ¿no? Y con atenciones confeccionadas a la medida de cada uno de nuestros pacientes, que creo que eso también es un distintivo.
2: Sí. El balance creo que es positivo. A un año de haber entrado en actividad, como todo el arranque, se tiene que hacer desde los manuales de operación, procedimientos, ¿no? Ya una vez que está todo, ya va fluyendo. Pero este arranque, Umi Choda, ¿te tocó?
3: Así es. Sí, bueno, pues desde el diseño del manual operativo, que es completamente único, ¿no? Porque se tomó lo mejor de los modelos que hay alrededor del mundo, pero se contextualizó a las necesidades del Estado, a las necesidades de la población, y eso es fundamental, porque un error que se comete, ¿no? Es importar modelos que pueden ser exitosos en otros países, y un tema como lo es la salud mental, no se puede hacer así. Si no se toma en cuenta el contexto de las personas a quienes se va a atender, es un modelo incompleto, y es un potencial fallo, ¿no? Del sistema, el que no se diseñe de esta manera. Entonces, desde este diseño de la operación, desde el inicio, para todo esto, el equipo de Cepozami que opera el Cepozami, los clínicos, han tomado un papel fundamental. O sea, todos hemos participado en este modelo, que además cabe mencionar que es un modelo vivo, es decir, que se ha ido modificando en función de la evidencia. Entonces, si vamos encontrando diferentes necesidades, vamos ampliando nuestra capacidad, vamos modificando nuestros procedimientos para que se adapten a lo que vamos identificando como necesario en nuestros pacientes.
2: Qué interesante es la vez pasada que estuvimos ahí, que nos hicieron el favor de invitar a ver en carne propia cómo muchas personas les ha cambiado la vida esta atención, este seguimiento y esta transformación en la vida de cada familia, porque esta atención trasciende mucho más allá de el paciente o de la paciente, va mucho más allá, porque viene a cambiar el ecosistema familiar.
3: Sí, justo cuando una persona tiene algún padecimiento, eso no afecta únicamente al individuo, afecta a toda la familia. Un tema de salud mental es lo mismo, ¿no? No es una cuestión aislada, sino que tiene repercusiones en todo el contexto, y al revés también, el contexto influye muchísimo en el malestar, en los trastornos, etcétera. Entonces, un trabajo integral es fundamental, y ese también puedo presumir que es un distintivo del Cepozami, que no solamente se trabaja con los pacientes, porque de nuevo esto sería insuficiente, sino que se trabaja con el entorno familiar, con el sistema.
4: En estos 365 días, pues, ¿cuántas familias también

0: pues han recibido la atención, el apoyo, que como bien se menciona, no solamente es el paciente, sino también papá, mamá, hermanos, quienes están ahí al tanto de la salud de los pequeños.
1: Bueno, tenemos más de 22,000 atenciones. Eso quiere decir que una misma persona recibe diferentes atenciones, y no solamente la persona, sino la familia. Un mismo usuario pasa con, en algunos casos, psicología, endocrinología, nutrición, neuropsicología, paidopsiquiatría, ¿no? Recibe EMT, que es el estimulador magnético transcraneal, recibe una valoración respecto a sus niveles, tanto vitamínicos, ¿no? En los temas de si hay alguna disrupción hormonal, cualquier cuestión, todo esto se toma en cuenta y se integra para generar un diagnóstico completo y para generar una intervención que aborde todas estas aristas.
0: Y que además de, pues, también cuidar toda la salud del paciente y de la familia, también los recursos, el tema de la salud mental, ya con un especialista en la vida privada, es muy caro. Aquí bueno, se sí. Le dan estos servicios también.
1: Sí, estos servicios son completamente gratuitos. Y bueno, una atención psicológica, por lo menos, tiene un costo de $500, ¿no? Una sesión con un psiquiatra en el ámbito privado, pues va arriba de los $1,000, ¿no?
0: Sí, claro.
1: Las atenciones del estimulador magnético transcraneal, un tratamiento puede costar más de $20,000, ¿no? Sí. ¿Por qué? Porque son sesiones cotidianas y cada sesión cuesta, si estoy yéndome baja, $1,500. Que estoy yéndome bajísima, no sé si ese precio se encuentra en el mercado, entonces.
0: Pero eso sería una sesión, pero.
1: Una sesión, y se necesitan muchas sesiones y se administran, entonces eso es un gran acierto, creo, el proporcionar esta atención de forma gratuita, porque de otra manera la población no tendría acceso a estos servicios.
0: Sí, sí, sí, tuvimos también la oportunidad de platicar con una madre de familia, quien sí realmente estaba muy agradecida porque platicaba del cambio que había tenido su hijo con todo este apoyo psicológico. A ella también le estaban brindando la atención psicológica, porque también pues los papás o los tutores o los que están cuidando a los pequeños a veces pues también no saben qué hacer, y aquí se les está brindando la atención.
1: Uh-huh. Sí, justo, el trabajo con los papás es un pilar, ¿no? O sea, no es complementario, es parte fundamental del tratamiento, porque está una analogía chistosona, ¿no? Es que si creen que es como llevar una licuadora al eléctrico, dejarla ahí y luego regresar cuando está compuesta, así no funciona. Es un trabajo colaborativo, es un trabajo coordinado que se tiene que trabajar, se tiene que reconfigurar algunas cuestiones en casa, complementario al tratamiento que se lleve dentro de las instalaciones de Seposami.
0: Uh-huh. Y por ejemplo, ahorita con Seposami habrá una ampliación para más pacientes en un futuro después de este año. ¿Qué se espera para Seposami?
1: Bueno, no descarto el que haya una ampliación, pero ya la ha habido, ¿no? O sea, ampliamos, cuando sí. Empezamos era 7:30, 3:30 de la tarde, lunes a viernes, de ahí pasamos 7:30 a 6 de la tarde, lunes a viernes, ahora estamos de 7:30 a 6 de la tarde, lunes a viernes, sábados y domingos de 8 a 6, ¿no? Y lunes y jueves, la verdad es que el psiquiatra a veces se va a las 10, 11 de la noche, es un doctor con una vocación increíble, ¿no? Que los casos de emergencia y demás, pues por supuesto que no se descartan y no dice, hoy no me toca, ¿no? O sea, los casos que es, pues, nos para las personas que no estén familiarizadas con esta situación y qué fortuna, ¿no? En algunas otras dependencias pueden llegar con un riesgo alto y se les da la cita después de un mes. Nosotros, para riesgo alto, la atención es ese mismo día. Para otros temas se va espaciando dependiendo del motivo de consulta, pero para cuestiones de riesgo, el mismo día se les da la atención completa, con una contención y con un plan de intervención para salvaguardar la vida.
2: Muy bien, pues felicidades, y creo que vienen los retos para este 2027.
1: Así es.
2: De continuar trabajando, de ampliar incluso algunas áreas y el servicio para beneficio de las y los poblanos.
1: Así es.
2: Muchas gracias. Un muchas gracias por estar esta mañana con nosotros, directora del Seposami. Ya saben ustedes dónde está el Seposami. Está en el junto a Casa Puebla, aquí en la, ¿cómo se llama esta avenida?
1: En Calzada de los Fuertes.
2: Calzada de los Fuertes.
1: Para referencia, subiendo la Cruz Roja para la feria.
2: Sí.
1: Esa es la Calzada de los Fuertes. Enfrente está, no se la pueden perder, la Universidad del Deporte, que está gigantesca. Uh-huh. Enfrente es el Seposami, Calzada de los Fuertes.

0: número 110.
1: Así es, vayan, acudan, si lo requieren está alguien para atenderles siempre. Muchas gracias.
0: Muchísimas gracias.
1: Bueno, y hablando de atenciones, desde el jueves hasta el domingo se realizaron 500 cirugías gratuitas, también a cargo de 21 médicos que participaron de manera gratuita, uniendo esfuerzos con la Fundación Telmex, Telcel.

0: quitándome los lentes veo más luz, más brillo, más luz. Entonces estoy muy feliz.
1: Joana Morán, originaria de Ciudad Cerdán, quien durante una década vivió con un terigión en el ojo derecho, un padecimiento progresivo, que con el paso del tiempo comenzó a afectar sus actividades cotidianas.
2: Ya había buscado particularmente, como decimos, y era una cirugía que costaba alrededor de 15,000 a 20,000 pesos un aproximado, y pues que no accedía, no tenía los recursos para realizarla en ese momento.
1: Hoy su historia es diferente. En el Hospital Itinerante 5 de Mayo, Joana recibió una cirugía gratuita que asegura representa una nueva oportunidad para volver a realizar sus actividades con mayor tranquilidad.
2: Me siento muy feliz, estoy muy contenta. Sí, me sentía un poco nerviosa por abrir mi ojo nuevamente, pero pues estoy muy bien.
1: La intervención fue posible gracias a la segunda jornada de cirugía de cataratas y terigión gratuitas, impulsada por el gobierno del estado a través del sistema estatal DIF, en coordinación con la Academia Mexicana de Cirugía y las fundaciones Telmex y Telcel.
3: Estamos ahora en este hospital itinerante que está increíble. Traemos equipos de primera, equipos que solo se encuentran en los hospitales de más alta especialidad del país. Además, los lentes intraoculares que estamos poniendo son los lentes más nuevos, se llaman lentes intraoculares monofocales plus.
1: Más que una intervención médica, para estas 500 personas representa la posibilidad de volver a mirar con mayor claridad, recuperar autonomía y mejorar su calidad de vida. En la cámara, Kevin Lizana, y con información de Adán Morales, SICOM Noticias.
4: Muy bien, bueno, pues son las 8 de la mañana con 29 minutos y nos vamos a ir a una pausa en este momento. Regresando, le vamos a comentar varios temas también muy interesantes. Va a haber un evento aquí en el Barroco, en el Museo Internacional Barroco, que tiene que ver con el tema de que comentábamos así hace un momento del Cepozami. No todo es un trastorno. ¿Cómo cuidar la salud mental? Va a haber hoy a las 10:30 de la mañana, 10:30, una ponencia gratuita. Inicia en punto de las 11 de la mañana en el Museo Internacional del Barroco, aquí muy cerca de donde transmitimos en la Vía Tlizcayotl. Si a usted le interesa y tiene tiempo, vaya, por favor, es gratuita esta ponencia, empieza a las 11 de la mañana en punto. No todo es un trastorno. ¿Cómo cuidar la salud mental en un mundo que no se detiene? Vaya usted, es gratuita, la impartirá justamente la directora de Cepozami, Umi Choda Morales. Durará 45 minutos y bueno, si usted sabe y piensa que lo necesita, que necesita escuchar esto, vaya, es gratuito. 11 de la mañana, Museo Internacional del Barroco.
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2: Gracias por continuar con nosotros en Noticias al Amanecer, donde las noticias y las voces de Puebla se encuentran. 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
5: Son las 8:33, 8:33. Saludos a Tete JM, que nos dice bendecido. Hola, día Tete. Para todos, y a que esta semana sea de buena vibra para todo el equipo. Muchas gracias.
6: Gracias, Tete. Margarita, besitos.
5: Suma dice: buenos días, amigos, que su semana sea exitosa, linda y llena de alegrías. Bendiciones.
6: Gracias. También al 22 15 87 56 57 nos están mandando saludos y nos dicen: muy buenos días, amigos de las noticias al amanecer. Bendecido lunes, inicio de semana. Saludos a Gerardo, a Itzel y a todo el equipo de SICOM. Les mando el pronóstico del día de hoy: un día muy agradable, soleado, que favorece muy bien a todos.
5: Sí, muy bien. Aunque en algunas zonas ha amanecido un poco nublado y bueno, hay probabilidades de lluvia. En un momento más le daremos el reporte meteorológico para este día.
6: También por acá nos mandan saludos: buenos días, feliz inicio de semana, ya los estamos escuchando en la región de Tehuacán. Saludos a todos, nos dice la terminación 7314. Muy buenos días. Y también ya nos mandan una postal de este día con unos girasoles grandes, bonitos y muy amarillos en este día. Pues recordarle a usted que estamos transmitiendo en vivo a través de Facebook. Nos busca en la página de SICOM Radio 105.9 FM. Dele me gusta para que en automático, cuando ya estemos transmitiendo en vivo, pues esté ahí escuchando toda la información y nos acompañe durante 2 horas del programa de Noticias al Amanecer.
5: Bien, el pronóstico del clima para este día: se espera una máxima de 26 grados, una mínima de 12 grados. Hay una probabilidad de lluvia del 80% con una precipitación pluvial de 5 milímetros. La calidad del aire es buena. La velocidad del viento es de 22 kilómetros por hora. El índice de índice ultravioleta es extremo, por lo que hay que protegerse la piel con filtros solares o no exponerse al sol. El semáforo volcánico se encuentra en amarillo fase 2, y esto está hasta el momento, pero sí, hoy llueve justamente porque ya empezó la temporada.
6: Así es, hay que estar muy pendientes, estar informados más al interior del estado. Hay que estar pendiente del pronóstico del clima y también de las redes oficiales del gobierno del estado ante cualquier situación.
5: Así es. Bueno, nos regresamos a la capital de Puebla, aquí en la Laguna de San Baltasar. Ya lo vieron, ya lo checaron, ya estaba ahí acostado. Ya estaba ahí mostrándose como lo que fue, bueno, el cocodrilo de la Laguna de San Baltasar, pues ya está plenamente identificado y habría sido liberado de forma no autorizada por alguien. Alguna persona agarró y llevó este cocodrilo y lo echó ahí, pues ya está detectado. Franco Arteaga preparó este reporte.
7: Entre el agua y la vegetación de la Laguna de San Baltasar, en la ciudad de Puebla, hay un habitante que no pasa desapercibido. Se trata de un cocodrilo que habita en las inmediaciones de este cuerpo de agua y que, de acuerdo con la directora del lugar, Verónica Mastreta, habría sido introducido y liberado sin autorización, de manera intencional, desde finales del 2025. El animal, de 1 año de vida, mide aproximadamente 1 metro y 20 centímetros de largo y su presencia ha llamado la atención de quienes acuden a la zona.
8: Avisamos a Profepa. Han venido muchas veces, han estado muy pendientes, pero no han podido atraparlo. Es una especie que teme al humano, que huye.

0: que cuando es perseguido se esconde por mucho tiempo y que requiere un manejo especial para retirarlo.
1: Una aproximación podría provocar una reacción defensiva del animal, con riesgo de mordeduras y lesiones graves. El peligro también aumenta para niños, quienes se acercan a las orillas del agua. A pesar de su presencia, el parque continuará abierto al público y es administrado por la Junta Auxiliar de San Baltasar Campeche. Cabe señalar que al respecto el Ayuntamiento de Puebla informó que la laguna fue concesionada desde 1987 a la Asociación Civil Puebla Verde. Sin embargo, se deslindan de poder actuar al respecto en las labores correspondientes. De acuerdo con el Consejo Administrador de la Laguna, hoy solo esperan respuesta por parte de la Procuraduría Federal de Protección al Medio Ambiente para que personal especializado del zoológico African Safari pueda acudir con el equipo especializado. El reptil ya se convirtió en un personaje de las redes sociales, pues fotografías y videos compartidos por personas quienes han logrado observarlo han hecho que su presencia cobre cada vez mayor relevancia entre los poblanos. En la cámara, Osvaldo Aguilar, informó para SICOM Noticias, Franco Arteaga.
2: Bueno, según esta información que tengo aquí, no es la primera ocasión en la que reptiles como cocodrilos son vistos en la laguna de San Baltasar.
3: ¿Qué?
2: Sí, una usuaria de Facebook, Minerva Corro, dio a conocer el pasado 13 de agosto que en una visita a esta laguna fotografía un ejemplar hace varios años.
3: ¿Cómo crees?
2: También en agosto pasado, habitantes en la zona del oasis Valsequillo aseguraron haber visto un reptil, pero no hubo evidencia visual. Ahí sí está más cañón encontrar y fotografiar al cocodrilo,
3: sí,
2: pero sí.
3: Pues tiene más espacio.
2: La evidencia está, o sea, el reporte está de una vecina de oasis Valsequillo que llamó al 911 y hay un número de reporte. Y efectivamente, bueno, pues llegaron los encargados de protección civil. Ahí hay una capitanía de puerto que de inmediato pues hizo las labores de supervisión. Obviamente la presa de Valsequillo es tan grande que está difícil encontrarlo. Pero bueno, no hay que olvidar la cría de cocodrilo que fue hallada dentro de una mochila en junio del año pasado.
3: Ahí en el Zócalo.
2: Sí. En ese entonces, el ejemplar medía 1.2 metros. Entonces, en cualquiera de los casos, recuerde que este tipo de animales no son mascotas y pertenecen a una especie protegida, por lo que de inmediato deben de dirigirse a la Profepa, quienes son los encargados de dar estos permisos de traslados.
3: Sí, hay que ser responsables también con estas mascotas exóticas que algunos no entiendo como para qué tenerlos en casa, como para qué quererlos domesticar cuando son animales de la vida salvaje, y hay que dejarlos en libertad, ¿no?
2: Pero completamente de acuerdo, y la verdad no digo, son animales peligrosos, no hay que acercarse.
3: Así es, 8:41, pues son las cosas que pasan aquí en Puebla.
2: En la mañanera de la presidenta Claudia Sheinbaum informó que el Acuerdo Nacional para Regular el Uso de Celulares y Pantallas en Escuelas entraría en vigor el próximo 3 de noviembre. Los dispositivos deberán permanecer guardados y apagados y podrán utilizarse solamente en emergencias o en situaciones particulares. Estas son las. Este es el Acuerdo Nacional para Regular el Uso de Teléfonos Celulares y Pantallas en las Escuelas. Así es que, pues, hay que tomarlo en cuenta, padres de familia, porque, insisto, estos teléfonos, estas pantallas no llegan solas, alguien las compra y son papá y es mamá.
3: Así es, hay que estar pendiente de que cada una de las secretarías en los estados, en el caso de Puebla, pues va a emitir las reglas de operación con este tema de los celulares, y también pues ser responsables los padres de familia, comenzar a hablar con los niños de que el teléfono no lo pueden sacar entre clases, tiene que permanecer guardado, sí tener un celular por un tema de seguridad y de una emergencia, sin embargo, pues son en ciertas situaciones nada más.
2: Así es. Bueno, en otro tema, la presidenta de México anunció que esta semana concluirá su gira por el segundo informe de gobierno, una gira que ha realizado por diferentes estados de la República, la mayoría, y adelantó que

0: Nuevamente va a visitar Puebla este fin de semana. Este lunes, desde Palacio Nacional, la conferencia aborda temas de educación, por lo que el fin de semana estará de visita nuevamente a nuestro estado y seguramente hablará de este y otros temas muy importantes, como son los avances en este segundo periodo de gobierno, que ha logrado grandes beneficios, como mantener los programas sociales a millones de mexicanos y mexicanas que han aprovechado estos beneficios. Con 8:43, la presidenta de México también anunció que se amplía el subsidio para el estado de Sinaloa por un mes más, y esto ¿por qué? Por las altas temperaturas que se están dando en aquel estado.
1: Así es, como parte de las acciones de su gobierno está implementando ante las condiciones que enfrenta el estado. Esto lo anunció durante su visita a la capital del estado, donde encabezó un evento con motivo de su segundo informe de gobierno realizado en las instalaciones de la feria ganadera.
0: Actualmente este subsidio en la energía eléctrica se llama subsidio de verano, se aplica en todo el estado de Sinaloa durante 6 meses, de mayo a octubre, pero debido a las altas temperaturas que han habido en los últimos días, este subsidio, este beneficio, se ampliará un mes más.
1: También las autoridades federales inhabilitan 4 laboratorios clandestinos para la elaboración de metanfetamina en Guerrero y en Michoacán.
0: Así es, en estos 2 estados, elementos de seguridad localizaron e inhabilitaron 4 sitios utilizados para elaborar drogas sintéticas. En los 4 puntos fueron aseguradas y destruidas más de 10 toneladas de precursores y sustancias químicas, y se localizaron 27 reactores, 54 tanques de gas, 45 ollas, 57 tinas de gran capacidad y 6 contenedores.
1: El equipo asegurado incluía, además de secadoras, estufas, quemadores, bombas de agua, una procesadora industrial y otros utensilios empleados para la producción de drogas.
0: Bueno, detuvieron a Mariana N., que está presuntamente involucrada en la muerte de un menor en un campamento de una academia militarizada ahora en el estado de Morelos.
1: Así es, Mariana N. fue detenida en este estado por su probable implicación en el homicidio de Eric Torbellín, adolescente de 13 años de edad que falleció en este campamento de la academia militarizada Hollín Cuauhtémoc, con sede en la Ciudad de México. La mujer es la tercera detenida por el asesinato del menor, quien habría fallecido a golpes el pasado 25 de abril del 2025.
0: Los hechos ocurrieron en el 25 de abril del año pasado, cuando este muchacho, este adolescente, acudió a un campamento organizado por la Academia Militarizada Hollín Cuauhtémoc, en la comunidad de Felipe Neri, que se ubica entre los límites del estado de Morelos y el estado de México. Según la investigación de la Fiscalía Estatal, el adolescente habría perdido la vida a golpes durante el campamento. A partir de las indagatorias realizadas por el Ministerio Público de la Fiscalía Regional Oriente, las autoridades obtuvieron información que presuntamente relacionaría a Mariana N. con los hechos, por lo que solicitaron y obtuvieron una orden de aprehensión en su contra. La Fiscalía de Morelos señaló que por estos mismos hechos, Angélica N. y Juan Carlos N. se encuentran vinculados a proceso y permanecen internados en el Centro Estatal de Reinserción Social de Cuautla, Morelos. Ambos fueron detenidos el año pasado, en el mes de mayo también, en el Estado de México. Con la detención de Mariana N. suman 3 personas ya aprehendidas relacionadas con la investigación de la muerte de este adolescente, de nombre
1: el adolescente Eric Torbellín.
0: Así es. 8:47.

8:47, pues ya regresando a temas más agradables, en el Zócalo de la ciudad se llevó a cabo un taller de alfarería, esto como parte del programa

0: Panorama del Museo Amparo cerca de ti, donde pues los poblanos pudieron estar cerca de esta técnica y estas actividades.
1: Con las manos como herramienta y el barro como materia prima, familias poblanas transformaron un pedazo de arcilla en piezas únicas inspiradas en el México antiguo.
2: Y decidimos participar porque nos hacía una actividad bastante bonita, bastante pues recreativa. En lo personal me gusta como hacer actividades pues como manualidades de este estilo.
1: Se trató del taller de modelado en barro que el Museo Amparo llevó hasta el Zócalo de Puebla como parte de su programa, El Museo Amparo Cerca de Ti.
3: Son técnicas que justamente en la capacitación que nos dan, pues nos mencionan que era la forma en la que lo hacían, ¿no? El esgrafiado, el modelado, el moldeado.
1: La alfarería tuvo un papel fundamental en las sociedades prehispánicas. El barro permitía elaborar objetos de uso cotidiano, ceremonial y artístico, una tradición que hoy se acerca a las nuevas generaciones.
4: Pues justamente porque son parte de nuestra historia y de nuestra cultura. Es importante saber todo lo que se ha utilizado y que no se reemplace con las cosas nuevas.
1: La actividad fue gratuita durante el sábado y domingo. Así, el Museo Amparo salió de sus instalaciones para acercar el arte y el patrimonio cultural a las familias poblanas. Con imágenes de Aurelio Martínez para SICOM Noticias, a Norales.
5: Bien, son las 8:48. Y bueno, mire, del arte de la alfarería, bueno, nos vamos al Museo de Santa Rosa, que cumple 100 años de arte y tradición, con una pasarela de trajes típicos. Celebraron esta fecha tan importante. Adán Morales estuvo ahí.
1: Hay edificios que guardan historia y hay otros que además la mantienen viva.

0: En el centro histórico de Puebla se encuentra el exconvento de Santa Rosa, un inmueble que este 2026 celebra 100 años. Fue construido entre los siglos XVII y XVIII para albergar a las religiosas dominicas.
1: Poblanas, poblanos que no conozcan este maravilloso convento, exconvento, por favor, no se pierdan la oportunidad porque más ha sido hermosamente remodelado, cuidado y cuenta con una colección total y absolutamente que va a ser del deleite.
0: Su cocina destaca por su diseño y por los azulejos de talavera que cubren paredes y parte de la decoración, elementos que reflejan la riqueza artesanal de la Puebla virreinal. La tradición cuenta que en este espacio las religiosas prepararon una mezcla de ingredientes que daría origen a uno de los platillos más representativos de México, el mole poblano.
1: En este recinto se inventase, se generara la alquimia, como ya mencioné, de lo que es el platillo fabuloso de nuestro mole poblano y que, como sabemos, es un museo que sigue latiendo.
0: Un siglo después, el museo continúa siendo un punto de encuentro entre el pasado y el presente, porque aquí cada pieza tiene una historia.
2: En este aniversario tenemos enmarcadas más de 25 actividades en lo que resta del año. Los esperamos con muchísimo gusto a que conozcan un poco de su sabor, un poco de sus tradiciones y la exposición permanente que tenemos.
0: Como parte de los festejos por los 100 años de este edificio, que ahora es un museo, se realizó una expoventa con artesanos y una pasarela con diseños de Rosa Amelia Parra Bonilla, la dama del rebozo. Con imágenes de Aurelio Martínez para SICOM Noticias, Adán Morales.
3: Son las 8 de la mañana con 51 minutos, 8:51.
4: Mira, están llegando algunos saludos al 22-15-87-56-57, nos dice la terminación 74-68. Los escuchamos en la región de Teciutlán, aquí en Yanáhuac, presente como siempre. Saludos a todos ustedes, gracias. También por acá nos dice la terminación 87-05. Muy buenos días, ya los escuchamos a través de SICOM, que llega hasta el estado de Tlaxcala. Manden saludos a la familia Rojas, buenos días. También por acá nos dice la terminación 7314. Muy buenos días, por aquí les reportamos que el clima está muy soleado en la región de Valsequillo. ¿La región? Es la laguna, ¿no? Bueno, puede ser todas estas comunidades.
3: Así es.
4: Bueno, muy bien, qué bueno que nos estén escuchando por aquí. Si usted también está en la capital.
3: San Baltazar, Tetela, Tepenene, de aquel otro lado.
4: Hacia el aguacate.
3: El aguacate.
4: ¿Has ido hacia el aguacate?
3: No he ido.
4: Alguna vez fui a una gira por allá.

0: con un alcalde, no, el gobernador, pero no me acuerdo qué gobernador era. Ay, no, Gerardo Herrera está.
1: Sí, está lejos.
0: Sí, está muy lejos, pero está muy bonito por allá.
1: Es lo
0: unos
1: que me han
0: paisajes
1: dicho.
0: Paisajes increíbles. No,
1: incluso
0: no, no.
1: Incluso hay unas cascadas.
0: Sí.
1: Fíjate.
0: Y la gente es muy amable. No, no, no. Hermoso el lugar por allá, por el aguacate.
1: Vamos a ir un fin de semana.
0: Vámonos,
1: sí,
0: un
1: quiero
0: fin
1: ir,
0: de semana.
1: Quiero ir allá. Bueno. Aquí en Puebla regresamos y hubo ya relevo en la jerarquía cristiana católica. El Papa León XIV aceptó la renuncia de Víctor Sánchez Espinosa al oficio de arzobispo de Puebla luego de 17 años de servicio al frente de la arquidiócesis. El anuncio fue realizado hoy temprano,
0: la madrugada,
1: sí, uh-huh. Por la oficina de prensa de la Santa Sede, que informa además el nombramiento de Jorge Carlos Patrón Wong como el noveno arzobispo de Puebla.
0: Tras la aceptación de su renuncia, Monseñor Víctor Sánchez Espinosa continuará temporalmente al frente de la arquidiócesis como administrador apostólico, con las facultades conferidas por la Santa Sede hasta que su sucesor tome posesión del cargo. Durante sus 17 años como arzobispo, acompañó a sacerdotes, religiosas, religiosos, seminaristas, familias y comunidades de la Iglesia Angelopolitana.
1: La Arquidiócesis de Puebla expresó su agradecimiento a Víctor Sánchez Espinosa por el trabajo realizado durante este periodo y convocó a las y los fieles a acompañarlos en sus oraciones en esta nueva etapa de su vida. Por su parte, el monseñor Víctor Sánchez agradeció el apoyo del gobernador Alejandro Armenta, quien le reconoce el trabajo y entrega con la población. Señala que confía que Puebla continuará por buen rumbo en todos los ámbitos. Bueno, ¿y quién es el nuevo arzobispo que llega? Se trata, pues, de Jorge Carlos Patrón Wong. Jorge Carlos, se desempeñaba como rector del Seminario Mayor Conciliar de Yucatán y posteriormente ocupó distintos cargos relacionados con la formación sacerdotal en México y Latinoamérica. En 2009 fue nombrado obispo coadjutor de la diócesis de Papantla por el Papa Benedicto XVI y recibió la ordenación episcopal en ese mismo año. En 2012 fue designado séptimo obispo de Papantla y en 2013 el Papa Francisco lo elevó a la dignidad de arzobispo y lo nombró secretario para los seminarios de la entonces Congregación para el Clero. También ocupó diversos encargos en organismos de la Santa Sede y de la Iglesia Latinoamericana. En diciembre de 2021 fue nombrado arzobispo de Jalapa, cargo que asumió en febrero de 2022. Ahora, tras su designación como noveno arzobispo de Puebla, iniciará una nueva etapa al frente de la Iglesia Angelopolitana. Ocho de la mañana con 55 minutos.
0: Pues recordarle que esta toma de posesión será el próximo jueves 19 de noviembre, donde ya la arquidiócesis pues dio a conocer y también va a brindar los detalles sobre la ceremonia donde pues ya se va a dar el relevo del monseñor Víctor Sánchez Espinosa, quien va a estar por el momento al frente de la arquidiócesis en Puebla.
1: Bien, cambiando de tema, ya para irnos, no podemos dejar pasar el tema de este ataque que lanzó Ucrania contra Rusia en plena jornada electoral, un ataque con cientos de drones, por el que, por fortuna, la cifra no es mayor, pero murieron dos personas y otras seis, entre ellas dos menores de edad, resultaron heridas en la región de Moscú por un ataque ucraniano con drones en la principal jornada de las elecciones parlamentarias en Rusia.
0: De acuerdo con el gobernador de la región de Moscú, las víctimas mortales son una mujer de 44 años de edad y un hombre adulto mayor que se encontraba en sus viviendas cada uno, cuando estas fueron golpeadas por los drones. Se trata del mayor ataque contra la capital rusa, en el que desde la jornada fueron derribados 1,600 drones, 450 de ellos en las inmediaciones de la capital.
1: Bien, pues ya nos vamos. Gracias por haber estado

0: con nosotros en esta mañana de lunes 21 de septiembre. Quédese con Rita Sánchez y su respuesta inmediata. Gracias a la producción esta mañana, a Alina Martínez, a Naomi Peralta y a Richard Figueroa.
1: Que tengan un excelente inicio de semana. Nos escuchamos mañana en punto de las 7.
0: Gracias, Giselle. Yo soy Gerardo Herrera. Pásela muy bien.
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0: ¿Cómo está? Muy buenos días, bienvenidos a Respuesta Inmediata. Soy su amiga Rita Sánchez, muy contenta de estar con todos ustedes como todos los días, de lunes a viernes a partir de las 9 de la mañana. Y bueno, pues que esté muy atento porque más adelante nos toca la mañanera que encabeza el doctor Alejandro Armenta. Y pues nosotros muy contentos porque nos dan buenas noticias, nos dan los datos duros, las cifras duras de lo que se está haciendo en todo el estado y en todas las materias. Así que bueno, en un momento más le voy a comentar las acciones en el sistema DIF estatal en cuanto a operaciones de cataratas, pero más allá de en este hospital itinerante que está ahorita ubicado o este fin de semana estuvo ubicado en el Centro Expositor, y de verdad que es muy importante saber que existe este apoyo y que se acerca a todos ustedes, amigos y amigas poblanas y poblanos. Y bueno, pues ya tenemos solicitudes de operación de cataratas, las haremos llegar, por supuesto, mañana, que se aumenta contigo, para que puedan darles respuesta inmediata, que estoy segura que sí, porque se va a duplicar para el 2027. Si este año se hicieron 1,000 operaciones, en el 2027 serán 2,000 y pico, que ya le voy a decir en un momento más justo la cifra, pero se duplican. Entonces son buenas noticias. ¿Cómo estás, mi querido abogado Víctor Gutiérrez?
1: Muy bien, licenciada. Buenos días a su auditorio, iniciando una semana más. Qué para bueno. Ayudar a los poblanos.
0: Muchísimas gracias. Oye, Vic, abogado, al abogado Francisco Paco, y bueno, es de cariño, pero con todo respeto, por supuesto. Este tema que de verdad sí nos mueve. Porque anteriormente, ¿cómo eran los fraudes? Pero hoy en día, todo se maneja en redes, todo es muy mediático, y entonces hemos sufrido, porque yo lo digo, ya les cuento un caso, la prima de una prima, y hemos tenido casos de fraudes por redes sociales, está bien dicho, por internet.
1: Sí, bueno, como bien mencionas, licenciada, podríamos manejarlo como con la generalidad, fraudes de compras en línea, ¿no? Uh-huh. Como bien dices, ya hoy en día podemos comprar todo desde nuestro celular, desde un carro, una casa, y no estamos exagerando, ¿no? O sea, un ejemplo, hay marcas en las cuales te metes para comprar un carro, configuras, pagas y te llega el carro a tu casa, ¿no? Entonces, hay que estar muy, muy conscientes sobre lo que vamos a hacer. Este es como que maximizándolo, ¿no? Pero vámonos a lo pequeño, que veo publicado una bicicleta, un refrigerador, porque muchas veces se están usando las redes sociales para ventas de segunda mano, ¿sí? Pero es donde entra a veces el fraude, ¿no? Hay que estar muy, muy conscientes y muy alertas a los focos que nos pueden indicar que va a ser un fraude. ¿Cómo hacerlo? Lo primero que se le recomienda es comprar en páginas conocidas, ¿no? De departamentos o tiendas conocidas, pero muchas veces, como ustedes ya en otra ocasión, los malhechores ya hacen las páginas tal cual, o sea,
0: hasta esas las duplican, sí. Las clonan y tienen el mismo logo de estas tiendas, por ejemplo, que empiezan con L y tienen rosa, por ejemplo, de las amarillas, mercado, ya sabe, sí. O sea, todas.
1: Sí, ahora sí que, ¿qué les recomiendo yo? Y como decía, por experiencia, es checar muy bien el link, porque muchas veces hasta usan letras que se parezcan mucho, como bien dice, pongamos una tienda departamental, ¿no? Uh-huh. Que empieza a lo mejor con L y sigue una I, pero en vez de la I ponen una Y u otra letra, uh-huh, pero que se parece al nombre.

0: nombre completo.
1: Sí, sí.
0: Y al tú verla dices, no, pues es la página, meto los datos. Cuando te das cuenta, pues no era la página oficial, ¿no? Claro. Entonces hay que estar muy pendientes de eso, siempre visitar los sitios oficiales, por así decirlo.
1: Ok, a ver, hablabas, abogado, y todo esto para mi gente linda que nos escucha, sí habrá quien compre en estas tiendas, o compremos en estas tiendas, pero algunas cosas, pero ¿qué nos llama? Las ofertas, lo bueno, bonito y barato. Y entonces ahí es por donde nos agarran, en donde dicen, a ver, esta bicicleta o este carro que hemos tenido, y hay que tener mucho cuidado, de verdad, porque se han dado casos. Recién hubo otro en San Martín Texmelucan, que justo en Face el señor encontró esta super oferta de un vehículo. Llegó y pues solo los atracan, les quitan el dinero, no les dan el carro. De verdad, mucho cuidado. Y déjese de eso. Muchas veces ya depositamos, porque es como de apártalo y ya luego hacemos cuenta, ¿no? O con el 50% apártalo. Imagínese, una página que nos está dando un carro o una bicicleta, o nos está referenciando incluso algún lote de autos, pero que según son económicos, pero de verdad, si algo no te suena, o sea, no es lógico que, abogado, tú que, bueno, sabes más, por ejemplo, de vehículos, que te cuesta 1,000,000, te lo estén dando en 200,000.
0: Sí, y no, como refieres, no solo en los automóviles. Yo creo que el primer foco es ese de un gran descuento, ¿no?
1: Ok.
0: Si te cuesta 1,000 pesos un accesorio, pongámosle el que quieras, luego lo viste en una tienda departamental o lo viste en algún lado y está en 1,000 pesos, pero en línea lo ves 200 pesos,
1: sí.
0: 300, ahí es donde te debe de saltar la alerta, porque dices, ok, en la tienda departamental me lo están dando en 1,000, que le puedan poner un descuento 800, 700 a lo mucho, pero ya
1: 250%.
0: Ya 200, 300 pesos es donde nos debe de brincar el foco. De igual manera con los automóviles, que también ahí derivan otros supuestos delitos, ¿no? Pero como bien refieres, ¿cuántos casos no hemos escuchado o hemos visto?
1: Los desviven.
0: Pierden, exacto, pierden la vida. ¿Por qué? Porque pues era una trampa nada más para atracarlos y no se dejaron atracar, y pues es cuando esto escala, ¿no?
1: Ya no les importa, aunque los atraquen, también les quitan la vida. Sí. Entonces es un hecho lamentable. Pero para decir, está hablando de carros, bicicletas, se da. Tuvimos un caso de una señora que compró, por ejemplo, en Navidad, ¿no? Tenga cuidado, el Buen Fin, Navidad, bueno, pero todos los días, o sea, salen ofertas así. Chamarras. No sé si te acuerdas, sí, que nos habló que en una página en Face encontró y que pagó las chamarras, es que eso, ¿no? Y dice, pero si yo tengo mi comprobante que deposité a tal persona, o sea, ¿se puede hacer algo, abogado? Porque igual, y no es ni la persona, o ya no aparece, no sé, ahora les cuento la prima de una prima que le pasó.
0: Sí, acá nos estamos yendo como tal, a lo mejor tiendas departamentales, pero también podemos irnos a perfiles personales, ¿no?
1: Es que así hay ventas, no sé qué.
0: Creo que yo soy de la idea que se tendría que regular, ¿no? Como lo mencionábamos, claro, en otros capítulos que hemos tenido, es el derecho va conforme van pasando las cosas. Entonces esto ya ahorita es un boom,
1: es
0: que se tiene que empezar a regular.
1: Claro.
0: ¿Por qué? Porque cualquier persona puede subir en su red social, vendo tal cosa.
1: Sí.
0: Puedes pagar para promocionar ese artículo, por así decirlo. Entonces, regresamos al tema. La persona está en su red, está scrolleando, llámese cualquier red social, y ve televisión tal, 50 pulgadas, 2,800. Entonces dices, ah, pero es hasta un anuncio pagado. Entonces sí tiene como que veracidad. Te contactas, revisas y cuando ves ya te bloquearon. ¿Qué se tiene que hacer? Yo sé que muchas veces nos enojamos, lo primero que hacemos, eliminamos o bloqueamos a la persona por el miedo de decir, pues me vayan a vaciar la información de mi celular o algo así. Es mantener esa información y presentar la denuncia correspondiente.
1: ¿A dónde?
0: Directamente en fiscalía. ¿Cuál es el tema?

0: muy complicado seguir estos delitos. Uno, por la cuantía. Ajá. Y dos, porque ya son unos esquemas en los cuales tú me depositaste en esta cuenta, pero yo ya la cerré. Entonces, ya es todo un esquema que para rastrear tu dinero
1: estos vivales.
0: Es muy complicado. Y también mucha gente dice, pues ya, son 2,000 pesos. No, hay que denunciar, hay que también...
1: Sí, porque luego delito, y siempre lo he dicho, más que un speech, delito que no se denuncia, se repite una y otra vez, un spot o como le quiero decir, no, es una realidad. Por eso justo ahora hablaba también, perdón que saque a tema, pero es cierto, el gobernador y así estas comparativas que dicen, ha crecido los delitos y demás. Pero si tú empiezas a, abogado, ayúdame, a denunciar, a tener esta cultura de la denuncia, obvio, empiezas a denunciar. Entonces quiere decir, bueno, no es que haya más delitos, sino que si ya hay cultura de denuncia, obviamente que van a quedar ahí plasmados. Pero ¿de qué sirve que nos digas, por favor, abogado, que denunciemos, así sea 1 peso, 100 pesos, que bueno, que nos tomen la denuncia, esperemos, ¿de qué sirve?
0: Como bien lo referiste, delito que no se denuncia se repite, ¿no? Entonces hay que nosotros, desde los micrófonos, desde la opinión pública, y no es promocionar, sino incentivar a la gente a que tenga la cultura de la denuncia. ¿Qué más quisiéramos nosotros? Que no hubiera estos delitos, ¿no?
1: Sí.
0: Que no te asalten en el transporte público, en la calle, o te defrauden, pero pase. Entonces, ¿yo qué les digo? Denuncien. Sé que puede ser tardado, sé que puedes perder a lo mejor medio día, el día completo, sí, pero ya estás dejando, como usted decía en estadística, que está pasando esto.
1: Claro.
0: ¿Y de qué le sirve eso a nuestros gobernantes y a nuestros legisladores? Que, como lo decía, se empieza a regular.
1: Ajá.
0: Porque empiezan esos índices a decir, ok, hubo este mes o este año tantas denuncias por fraude en línea. Entonces, algo como Estado nos
1: claro,
0: está fallando, que debemos protegerlo.
1: Claro, proteger a la ciudadanía, sí, y tenemos que hacer algo al respecto, sí o sí. Y es lo que está pasando. O, por ejemplo, fíjate, una tarjeta, bueno, hace tiempo, en un tema de justo por redes, bueno, pues sí, fui víctima de... fue como el de, somos una empresa establecida, tienen un chat y bueno, fue que deposité 450 pesos, me acuerdo, como para empezar, ¿no? A que me trabajaran una empresa de marketing. Y entonces, después, nada. O sea, cerraron tal cual, me bloquearon en el chat, me bloquearon en la página y fue como de, ahora lo he aprendido. Otra, el de estas compras que aparecen de momento y que, bueno, gracias a Dios, una tarjeta que quise pagar y me hice bloqueada y entonces ya fue cuando me fijé o me di cuenta que la habían bloqueado por una compra en Face que yo no había hecho, por supuesto, y que incluso ellos señalaban que era una cuenta fake, fraudulenta, comentaba, creo que es la palabra. Entonces, tener mucho cuidado. Bendito Dios que bloqueó la tarjeta, y si no...
0: Sí, ahorita...
1: No tengo los...
0: Ahorita entró en un tema también importante del sistema bancario, que igual en otra oportunidad vamos a abundar en eso.
1: Uh-huh.
0: El mismo banco se está dando cuenta de todo lo que está pasando y nos está dando herramientas cada vez para protegernos más.
1: Sí.
0: La primera recomendación que yo siempre les digo, no paguen con su tarjeta de débito. Nunca metan sus datos en internet de su tarjeta de débito. ¿Cuál es la tarjeta de débito donde tenemos nuestro dinero propio?
1: Ajá.
0: Nuestra cuenta de ahorro, nuestra cuenta de nómina. ¿Por qué? Porque si te llegan...
1: ¿De débito o de crédito?
0: No, de débito.
1: Ok.
0: Débito,
1: débito
0: nómina,
1: no.
0: Ni
1: okay.
0: Ahorro. ¿Por Ajá. qué? ¿Qué pasa con esto? Si llega a ser una página falsa, si te llegan a vaciar tu cuenta, son tus ahorros. Es algo que te va a afectar directamente.
1: Sí, sí.
0: Y muchas veces los bancos no tienen cómo defenderte y no te van a hacer esa devolución.
1: Uh-huh.
0: ¿Cuál es mi recomendación? Si tenemos una tarjeta de crédito, siempre hacer las compras con tarjeta de crédito.
1: ¿Por
0: qué? ¿Qué pasa? Uh-huh. El banco y la mayoría de los bancos, si no podría decir ahorita, ya todos, hay algo que se llama generar el CVV, que es el uh-huh. código

0: confidencial de la parte de atrás de nuestras tarjetas, que se vuelve como que automático. Nos metemos a nuestra aplicación y va cambiando cada 15 minutos. Entonces, si se te llegan a meter, ok, se te puede bloquear la compra como le pasó a usted. Y de aquí a mañana, que si puede ser algún fraude, te hacen un cobro doble, es más fácil que el banco te cubra en tu tarjeta de crédito que en la de débito. ¿Por qué? Porque el crédito es dinero del banco, no es tu dinero. Entonces, ahí sí lo protegen más.
1: Claro, si no, bueno, salimos perdiendo como todos, ¿no? Sí. Y, a ver, comentabas algo también de estas, estamos hablando de fraudes en línea. Él también decías checar el link. Pocas veces, lo digo, la verdad yo lo reconozco, te metes a una página y checas el link. Pero además no tienes ni idea muchas veces dónde encontrar el link, aunque aparezca a lo mejor al inicio, ¿no? De esa página, pero, o sea, ¿qué es un link? ¿Qué es la liga? Pero además, ¿y qué le reviso? O sea, ¿cómo sé yo, ciudadana normal, ciudadano que de a pie, que el link es real o es fake?
0: Sí, digo, no es muy sencillo, pero sí hay como una forma de verlo.
1: Ajá.
0: Nos vamos a ir a nuestro buscador, ¿no? Y queremos comprarnos unos audífonos. Entonces, si yo estoy en busca de audífonos, lo primero que voy a poner, audífonos de tal modelo, tal color, ¿no? Y me van a salir muchos links. Damos que le ponemos clic en el primero. Y dígame usted, la tienda que quiera, vamos a ponerle que son Almacenes de Puebla. El link tendría que ser www.almacenesdepuebla.com.mx. Ahí ya nada más ustedes pónganle la tienda que gusten y manden.
1: Claro.
0: ¿Qué pasa? Que si en este link, después del www. llega a haber algún símbolo raro, un signo de pesos, una diagonal más, algo que le salte, sálgase de ahí. ¿Por qué? Porque muchas veces se ve idéntico, pero cambian una letra nada más.
1: Claro.
0: Vámonos, Almacenes de Puebla, pero tiene dos es Puebla.
1: Muy
0: entonces,
1: bien.
0: Ahí es donde se afecta y te das cuenta que el link es falso.
1: Muy bien, pero fíjate, hay veces que no, o la mayoría, no nos fijamos en eso, ¿no? En ese punto, en el link, y sí en los precios, en las super ofertas. Pero es que a cual más ya vende en línea, porque es lo de hoy, abogado. Entonces, este tema sí nos debería más que preocupar, ocupar para poder, gracias Laurita, para poder, tomar cartas en el asunto. Nos sigue atrayendo mucho, dada nuestra economía, o porque buscamos, ¿no?, finalmente ahorrar, estos temas de... es como un polvito que hay en la cabina, no sé si, ¿verdad? Lo siento que se... Pero bueno, que finalmente caemos. Y desde una olla, lapiceros, hasta carros, terrenos, de todo te venden. Platicamos incluso de terrenos, que ya es otro tema.
0: Sí, hay que estar muy, muy viendo muy bien todo esto, porque si vienen épocas decembrina. ¿Y
1: sí?
0: ¿Qué pasa? Suben los índices de todos los delitos, porque es cuando la gente tiene dinero, llegan aguinaldos, bonos, entonces los malhechores que dicen, es nuestro momento. Hay que percatarse muy bien, sabemos que, como usted dice, a lo mejor la economía en momentos puede no estar bien, y buscas la mejor oferta. Siempre comparar, o sea, una oferta que sí llame la atención, pero que no sea tan extrema, ¿no? Lo que decía, si su precio son 1,000 pesos y te lo están ofreciendo en 200, 250, 300, hay que pensarlo dos veces, ¿no? Porque muchas veces nos vamos a quedar sin ese dinero, sin lo que queríamos comprar o lo que queríamos regalar, nos vamos a quedar con nuestro coraje. Entonces, siempre sí checar muy bien todo esto y hacer una comparativa de distintos lados. Si lo veo publicado en tal página, a ver, me voy a meter en otra. Y casi siempre todos los almacenes, el que usted me diga, van a variar los precios 50, 30, 50, o sea, porque es la ganancia que va a tener él. Entonces ahí, que vas así los precios y de repente ves uno así, ahí es donde está el foco rojo, ¿no?
1: Claro. Hay páginas que ya son de toda la vida que la verdad

0: es que son que incluso ahí, ¿no? Revisan, son como estrictos, como en algunas plataformas también, ¿no? Que hay de vehículos de
1: para comprar en segunda mano.
0: Ajá, o de taxis, en fin. Pero sí es, hoy ya estoy preocupada porque sí siento mucho el polvito. Sí es este tema como el de, lo voy a decir, la plataforma que tiene este color, ya estoy poniendo hasta la marca de, perdón, pero que tiene este color, que revisa, ¿no? Quien vende, dice, no tiene buenas referencias. Tú sabes más de esto, Víctor, y además de realizar estas compras en estas páginas. O en esta que empieza con T, así tal cual, como naranja, esta marca como...
1: Sí, China.
0: Ajá. O sea, ¿dónde sí realmente que te mandan tu producto, que los precios son muy bajos, abogado?
1: Vámonos a la plataforma amarilla, como menciona, que es una plataforma abierta que cualquier persona puede crear un usuario y vender algo. ¿Qué podemos hacer ahí? Como bien mencionaba, revisar referencias. Ajá. Revisar cuándo se creó el perfil, si es un perfil verificado. Si vemos que es un perfil recién creado en esta plataforma, en alguna red social, ahí hay como que empezar a preocuparnos, ¿no? Es decir, si acaban de crear este perfil y empieza a vender cosas, pues está raro, ¿no? Nos metemos a cualquier perfil, pero ya vemos que es un perfil de 4 años, 5 años, que lleva buenas estrellas o que ya le comentaron, eso es importante. Okay. La marca que mencionaba, la que es naranja, que son muchos productos de importación. Uh-huh. ¿Qué pasa ahí? Que muchas veces se puede manejar como una promoción, como que una promoción fraudulenta. ¿Por qué? Porque muchas veces no nos llega... Ajá. Lo que pedimos, ¿no? Yo veo X celular en la plataforma y dices, ay, es el nuevo celular de moda, pero me lo dan en 400 pesos. Pero no leemos las letras chiquitas. Ajá. Abajo te dice réplica del celular tal o funda del celular tal. Ahí sí es importante leer muy bien, porque eso no sería un fraude, sino simplemente te están proyectando algo, pero no estamos leyendo las
0: letras chiquitas,
1: ¿no?
0: Justo, sí, porque como ahí cuando vemos, firmamos documentos.
1: Exacto, ahí en esa plataforma, y como usted lo dice, vemos cosas de 20, 25 pesos y dices, uh-huh, pero si lo vi en 1,000, uh-huh, pero muchas veces pues no vemos las letras chiquitas o no vemos los tamaños, entonces ahí sí, uh-huh, hay que ser muy específicos en eso.
0: Claro, así que bueno, pues es de verdad un tema a que estemos muy pendientes. Oiga, acá, bueno, nos mandan mensaje, vamos rápidamente. La 221 dice, buenos días, licenciada Rita Sánchez, me llamo Felipe Sánchez, ¿me puede ayudar? Por favor, tengo cataratas en mi ojo derecho, este es mi número de celular. Señor Felipe, no sé si sea la misma persona, porque no me dice de Aquiles Cerdán, pero... O será, bueno, nosotros bajamos su teléfono, por favor, y nosotros lo canalizamos con el sistema DIF estatal que está llevando a cabo justo estas operaciones. Nos llega mensaje abogado, dice, en Mercado Libre llegan a aparecer artículos muy económicos, por ejemplo, dice la marca de teléfono con una manzanita de última generación a mitad de precio, pero no aparece la opción de compra y muestran mensajes de no disponible para tu ubicación. Entonces los vendedores te piden que les mandes mensaje para hacer compra. Se hace fuera de la página y es ahí donde se hace el fraude.
1: Es correcto. Con esto, esta plataforma, uh-huh, en algunos casos tiene una protección para el cliente por si no te llegan a enviar el producto. ¿Qué hace el malhechor? Sabes que ahorita no me carga la plataforma, tengo un tema, te doy mi número, lo hacemos por fuera. Y ya no te cubre la plataforma, ¿no?
0: Y vas a depositar un dinero por un teléfono que cuesta 40,000 o 50,000 y que te lo van a ofrecer a lo mejor en 10,000, 15,000 y no estás protegido por la plataforma si lo haces por fuera.
1: Es correcto.
0: Entonces pierdes dinero y bueno, pues tu tranquilidad, porque
1: sí,
0: no creo
1: que te va a dejar.
0: Exactamente. Eso es muy bueno lo que comenta. Y bueno, tenemos ya casi que despedir el programa. Dice, seguir a Dios no solo vale la pena, vale la vida. Muy buen día. Muchísimas gracias. Gracias por comentarnos. Y me dice que sí, que es de Aquiles Cerdán.

es el señor Felipe, el amigo de siempre, pero tenemos ya otro Felipe Sánchez también, así que bueno. Oiga, rápidamente, mi garganta, me mandan un mensaje.

0: Sin respuesta, entonces, bueno, por eso lo digo, más que nada, nosotros lo que queremos es darle respuesta inmediata y me mandan sus datos y están completamente seguros, solamente los ocupo para canalizarlos a donde corresponde y necesitan la orientación. Así que, bueno, muchísimas gracias, abogado Víctor Gutiérrez, por este día. Vamos a continuar en redes, por supuesto, porque nos tenemos que ir a la mañanera.
1: Gracias.
0: ¿Te parece? Y gracias, Laurita Peralta, gracias, Alina, y gracias a los compañeros de televisión. Nos estamos escuchando el día de mañana, por supuesto, aquí en Respuesta Inmediata. Yo soy Rita Sánchez. Excelente semana.
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13: Son las 9:30.
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1: Darles esta semana, como cada semana, procuramos darles buenas, muy buenas noticias. Y la exposición de Puebla en el mundo, en el país, es muy importante. Siempre bajo la coordinación de nuestra presidenta, la doctora Claudia Sheinbaum, y por eso hoy los temas son relevantes para la promoción del turismo, de la economía, de la cultura, del arte, del deporte. Y qué mejor a través de el relanzamiento, este gran proyecto de lo que será el distrito aeroportuario de Puebla. Así es que bajo ese contexto, hoy le agradezco a Carla López Malo, que está con nosotros, a el secretario de Economía, Víctor Gabriel, a Fritz de Cultura, a Fer, directora de museos, a nuestro presidente de la CEMIC, Mario Raimundo del Valle, y también a José Gregorio Ojeda, presidente del Verde, y a Juan Pablo Zurita, fundador de Aram Blues, desde luego el coordinador José Luis García Parra y el secretario de Gobernación Samuel Aguilar Palau. Hoy me acompañan y vamos a dar inicio a nuestra rueda de prensa con la participación de Carla López Malo. Adelante, por favor. Vente tú. Ven, niño. Ven acá, sígueme.
2: No se quiere ir. Muy buenos días a todas y a todos. Con su permiso, gobernador. Hoy queremos compartir algunos resultados que hablan por sí solos, pero sobre todo que tienen mucho que ver con la nueva conectividad que tenemos desde el Aeropuerto Internacional Hermano Cerdán. Los indicadores turísticos de enero a agosto de este año en comparación con el 2025, todos han sido a la alza. Hemos recibido hasta agosto 12.100.000 visitantes, 4.11% más que en el mismo periodo de 2025. La derrama económica ha sido de 14.152 millones de pesos, la ocupación hotelera en 51.19, la estadía promedio en 1.85. Han llegado 4.600.000 visitantes, 2.32% más que en 2025, y la llegada de pasajeros al aeropuerto ha crecido 31% con 519.000 pasajeros. ¿Dónde estamos parados hoy en el Aeropuerto Internacional Hermano Cerdán? Tenemos 17 destinos, se abrieron 12 nuevas rutas, 8 rutas nacionales, 4 rutas internacionales. El vuelo de Chicago, de hecho, va a empezar antes, el 3 de octubre, el de Puerto Escondido y de Acapulco el 1 de diciembre, y todos los demás ya están en funcionamiento. ¿Cómo ha estado la llegada de pasajeros al aeropuerto de enero a julio de este año? En 2025 habían llegado 394.000 pasajeros y para 2026, de enero a julio, han llegado 519.430 pasajeros. Es decir, más de 30% con respecto al mismo periodo de 2025. El turismo internacional, ¿cómo estamos? Hemos crecido en 300% la llegada de turistas internacionales al aeropuerto. O sea que solamente en este año se multiplicó la llegada de turistas internacionales por más de 4.

0: Esto se ha visto reflejado también en las OTAs, o sea, todas las online travel agencies con las que estamos trabajando a nivel nacional e internacional, porque los viajeros ya pueden llegar directamente al destino. Ya no es necesario llegar a la Ciudad de México y después llegar a Puebla. Entonces, siendo Estados Unidos nuestro principal país receptor de turistas, hemos tenido un incremento en el número de viajes vendidos en Price Travel, por ejemplo, en 24% con 14.517 viajes vendidos de enero a agosto de este año. En viajes El Corte Inglés, que es específicamente Estados Unidos y España, han crecido los cuartos noche en 62%. En Expedia se han llegado 126.000 viajeros a Puebla, que es un 64% más con respecto al mismo periodo de 2025. En Last Minute han llegado 15% más de viajeros internacionales directamente de Europa, y en Despegar se han vendido en total más de 1.030.000 millones. Esto significa 51% más que el año pasado. ¿Qué es lo que estamos viendo con el aeropuerto? Se va a hacer una inversión por parte del gobierno del estado, que ahora el coordinador va a explicar, de más de 1,000 millones de pesos. Hoy el aeropuerto tiene capacidad para 1.4 millones de pasajeros anualmente, y con este proyecto estamos buscando llegar a más de 5 millones de pasajeros, o sea, 3.6 veces más que la capacidad actual que tiene el aeropuerto. Esto significa que no solamente está creciendo Puebla en términos turísticos, en derrama económica, en visitantes, en afluencia, en ocupación hotelera, sino que estamos construyendo un mañana en beneficios para prestadores de servicios, porque directamente se ven beneficiados hoteles, restaurantes, museos, parques, tour operadoras, agencias de viajes, pueblos mágicos, municipios con vocación turística. Durante 2025 y 2026 se han abierto 14 nuevos establecimientos solamente de hospedaje. Esto significa que tenemos 225 nuevas habitaciones en el estado. Y pues bueno, ¿dónde estamos parados hoy? Tenemos 12 nuevas rutas aéreas, de 17 destinos en total. Han llegado 520.000 pasajeros al aeropuerto. Tenemos el incremento en turistas internacionales, que ha crecido más de 330%. 12 millones de visitantes han llegado a Puebla. La derrama turística está en 14.000 millones. Nuestra meta este año es de 21.000 millones. Y pues se van a invertir más de 1,000 millones de pesos en la modernización del aeropuerto. Es muy importante que Puebla hoy esté conectado, tenemos nuevos mercados, llegan nuevos turistas, pero sobre todo tener la facilidad que desde el Aeropuerto Internacional de Puebla puedan llegar directamente, y hoy tour operadores y agencias de viajes pueden vender viajes directamente al aeropuerto, y nuestras tour operadoras locales ya pueden ir por los pasajeros al aeropuerto y llevarlos a las diferentes rutas que se están manejando. Muchas gracias, gobernador.
1: Gracias, Carla. Es también para nosotros importante mencionar la presencia de nuestra directora de Convenciones y Parques, Michelle Talavera. Gracias también, Michelle, por estar con nosotros. Adelante, José Luis.
2: Buenos días, con su permiso, señor gobernador. Buenos días, amigas, amigos de los medios de comunicación, al gabinete que nos acompañan hoy. Hoy es un día importante para Puebla. Hoy estamos presentando este proyecto de ampliación y modernización del Aeropuerto Internacional de Puebla. Puebla, Estado moderno, es la visión que Alejandro Armenta tiene muy clara para el Estado. Necesitamos no solo pensar, necesitamos transformar en grande con infraestructura que esté a la altura de lo que nuestro Estado ya es. Necesitamos este tipo de inversiones para consolidar a Puebla y pueda competir con las principales economías, no solo del país, sino del mundo. Y nuestro aeropuerto es

una de las principales puertas de Puebla al mundo. Les voy a compartir ya detalles de este proyecto. Está dimensionada este proyecto en cifras para ir por casi 2.8 millones de pasajeros anuales. 14.623 metros cuadrados de la superficie total de la terminal. La terminal actual, en este momento, estamos hablando de 7.674 metros cuadrados. Es decir, con esta inversión, con este proyecto, la terminal se va a duplicar. Solo el edificio terminal se duplica. Tendremos capacidad de atención de 1.824 pasajeros en hora pico, 720 cajones de estacionamiento, 6 puertas de embarque, 2 de contacto y 4 remotas, y tenemos coordinación con las 5 principales instancias, entre aerolíneas, la FAC, migración, aduanas, y desde luego que queremos reconocer el acompañamiento, el respaldo que Grupo Mundo Maya ha tenido para el desarrollo de este proyecto. Participamos con ellos en los últimos meses en más de 15 mesas de trabajo. Varias de ellas se desarrollaron en el Colegio de Ingenieros en el AIFA. Mañana hay nuevamente otra mesa de trabajo y seguimiento con ellos. Les agradecemos, les reconocemos, porque todo este proyecto lo fuimos trabajando de manera en línea. Ellos son los expertos en el manejo de este tipo de operaciones. Con ellos y con la Secretaría de Infraestructura es que fuimos desarrollando a detalle cada espacio de este gran proyecto para Puebla. Y desde luego, agradecimiento total a la secretaria Josefina Rodríguez, secretaria de Turismo, quien desde el día uno que el señor gobernador comentó con ella, fue parte importante para impulsar este gran proyecto para nuestro estado. Va a crecer, desde luego, con toda esta nueva estrategia para ampliar la conectividad de aerolíneas, va a crecer la demanda. Estamos proyectando pasar de 1.7 millones a 2.8 millones prácticamente de pasajeros que se puedan atender de manera cómoda en nuestro aeropuerto. Anualmente, en esta proyección, tendremos una capacidad de atención a pasajeros de 1.824 en hora pico, de los cuales el 75% serán para pasajeros nacionales y el 25% pasajeros internacionales. Ahora, tenemos una conexión estratégica en nuestro aeropuerto. Al poniente conecta con la zona de Cholula y la zona conurbada de Puebla, al oriente la conexión directa al centro de la capital del estado, y al norte este corredor carretero que conecta no solamente hacia la Ciudad de México, sino es la puerta también hacia el sur, sureste, y una conectividad desde luego muy importante con Hidalgo, con Tlaxcala y con Querétaro. Aquí tenemos una toma del estacionamiento actual. Son 228 cajones de estacionamiento la capacidad actual. Vamos a lograr con este proyecto 720 cajones de estacionamiento. 720 cajones. Eso va a permitir que la llegada de pasajeros, de usuarios, de familiares que lleguen a recoger a un pasajero, pues sea mucho más práctico, cómodo, como cualquiera de los aeropuertos del mundo. Aquí voy a ir un poquito más rápido. Esto es importante. Lo azul, toda esta zona delimitada en color azul, es la terminal actual. Estos son los 6.524 metros cuadrados que se van a intervenir, se va a modernizar, se va a remodelar. Y toda la zona verde será lo nuevo. Esto es la ampliación, 7.496

metros cuadrados de ampliación para el edificio terminal. Esta es la planta alta. De igual manera, las zonas coloreadas en azul serán las remodelaciones, que son 1.150 metros cuadrados, son prácticamente oficinas, pero se está realizando una ampliación de casi 3.000 metros cuadrados, que será la construcción de un mezanín para albergar otras salas de última espera. Ahí estamos hablando de 1.150 metros cuadrados de remodelación en planta alta y 3.000, prácticamente 3.000 metros cuadrados de ampliación. Ahora, todas las intervenciones de áreas, estamos hablando de casi 50.000 metros cuadrados. 18.147.50 del edificio terminal, 23.639.73 metros cuadrados del estacionamiento y de áreas exteriores a intervenir un poco más de 7.700 metros cuadrados. Casi 50.000 metros cuadrados se van a intervenir en este proyecto del Aeropuerto Internacional Hermano Cerdán. Vamos a tener un motor lobby cubierto. Ustedes saben, cuando llegas al aeropuerto, pues del estacionamiento, entras caminando y si está lloviendo, o si salen los pasajeros de la terminal y está lloviendo, no hay cómo resguardarse. Ahora tendremos un motor lobby muy cómodo para ascenso y descenso. Aquí lo ven, ascenso y descenso de pasajeros, transporte público, taxis, plataformas pueden acceder por acá, y si llegan al estacionamiento van a pasar por un pasillo completamente techado para evitar esas incomodidades cuando el clima está complicado. Ahora, las zonas de la terminal y el equipamiento que se está planteando en este proyecto, dentro de todas las áreas, en materia de seguridad, documentación, salas de última espera, las llegadas y el ambulatorio. Miren cómo va a quedar. 40 puntos de documentación, 28 módulos convencionales de atención, 12 posiciones inteligentes de documentación y 4 controles automáticos de acceso al filtro. Hoy el aeropuerto tiene 5 puntos de documentación. 5 puntos. Ustedes saben lo que eso representa en tiempo de espera para poder llegar a hacer tu check-in. De 5 vamos a pasar a 40 puntos de documentación. Habrá 8 líneas para la revisión de pasajeros, con una capacidad de 1.200 a 1.440 pasajeros por hora, con 8 arcos detectores de metal y equipo de rayos X de última tecnología. Hoy el aeropuerto tiene 2 líneas para la revisión. Vamos a pasar de 2 a 8 líneas con arcos de seguridad con tecnología de última generación, el tipo de tecnología que se utiliza en aeropuertos donde ya no tienes que sacar de tu maleta, de tu carry-on, de tu maleta personal, ya no tienes que sacar nada de ella para pasar por las bandas. Así como llegas, entras y el sistema va a permitir un escaneo en materia de seguridad. De 2 a 8 líneas. Las plazas de espera y las puertas de embarque. Hoy el aeropuerto tiene capacidad para 315 plazas para que los pasajeros estén esperando la salida de sus vuelos. Vamos a pasar a 806 plazas. Tendremos 470 en una sala remota conjunta, 168 por 2 salas de contacto y tendremos 2 puentes de abordaje y 4 puertas remotas. Las llegadas nacionales e internacionales estarán separadas en todo el flujo de principio a fin. Es decir,

ya no se van a estar combinando los pasajeros internacionales ni los nacionales al interior del edificio terminal. Van a estar con un flujo continuo de manera separada. Tendremos 8 módulos de migración, 4 bandas de reclamo de 50 metros, 2 nacionales, una internacional y una híbrida. Y además, 5 posiciones de revisión aduanera. En este momento, la aduana hoy tiene 2 posiciones de revisión. Con esto estamos más allá de duplicando, 5 posiciones de revisión para que sea mucho más ágil y rápido el acceso a nuestro estado. La zona pública, tendremos 2,198 metros cuadrados en esta área ambulatoria y de los cuales se estarán destinando 1,064 metros cuadrados de comercios y alimentos. Será el doble de la capacidad que tiene el día de hoy el aeropuerto de Puebla para la instalación de comercios. 2,198 metros cuadrados en total en la zona ambulatoria. El edificio de estacionamiento estará listo con preparación de 4 niveles. En este momento, en esta etapa, se van a construir 3 niveles para estos 720 cajones, con la posibilidad de hacer un nivel más, y además tendremos 30 posiciones de bolsa de taxis. Ahora, superficies por zona, haciendo un resumen. Recuerdan, al inicio les hablaba sobre el edificio terminal que se duplicaba de 7,674 metros cuadrados a 14,623. Ahí están ya por área: el ambulatorio 2,198, áreas administrativas 2,659, área comercial de 1,084, sanitarios de 888 metros cuadrados. Los sanitarios, la capacidad se va a duplicar y además contarán con tecnología de última generación también, con la capacidad para 0 contacto, para tocar llaves, puertas o alguna manija. Sanitarios al doble de su capacidad que está actual. Puntos de inspección 734 metros cuadrados, reclamo de equipaje 1836 metros cuadrados, motor lobby de 1258 metros, manejo de maletas 876, documentación 827 metros cuadrados, migración y aduana 946 metros cuadrados, solo el edificio terminal. Y la intervención total, estos 49,493 metros cuadrados, con el edificio terminal, que se le suman de esos 14,600, cerca de 4,000 metros cuadrados de obras inducidas y complementarias, el estacionamiento de 23,639.7 metros cuadrados y las áreas exteriores de 7,706 metros cuadrados. Total de intervención para esta inversión de 1,050 millones de pesos será de 49,493.23 metros cuadrados. Y haciendo una recapitulación de áreas: 40 puntos de documentación, 4 e-gates de acceso al filtro de seguridad, 8 líneas de inspección con arco y rayos X, 6 puertas de embarque, 4 remotas y 2 de contacto, 8 módulos de migración internacional, 4 bandas de reclamo de equipaje de 50 metros, 720 cajones de estacionamiento y 30 posiciones de bolsa de taxis. Y algo adicional, desde luego, tendrá accesibilidad universal para todas las personas con discapacidad. Tendremos guías podotáctiles, tendremos señalamientos en braille, anuncios por megafonía, anuncios de orientación por megafonía y accesibilidad completa para pasajeros con movilidad reducida. Es desde luego un gran proyecto. Estamos construyendo la infraestructura que demandará la economía de Puebla en los próximos años, con esta visión de Estado moderno que el gobernador Armenta está diseñando para Puebla. Nos estamos preparando para sentar las bases del Puebla

0: 2050. Esta visión de grandeza está muy clara y los pasos los estamos dando de manera firme. Hoy Puebla construye, transforma y se está preparando para despegar en grande. Es cuanto, señor gobernador.
1: Muy bien, bueno, pues es una gran noticia para la capacidad de movilidad de nuestro estado. Esta obra está planteada con recursos del estado. Es una obra que marca la visión de un estado moderno que se conecta con más capacidades. Es una obra que implica un proceso riguroso de eficiencia administrativa. Empezamos este año con recursos de este año y es muy importante que sepan que tanto el sistema de transporte por cable, el sistema integral de movilidad y el gran proyecto transformador del aeropuerto no son obras que están proyectadas con APP o PPs, no son obras que generan deuda ni van a generar compromisos de pago, que así se llaman, para engañar a la población, como se hizo en el pasado, diciendo que no había deuda. Entonces, no era una deuda, y el concepto financiero de las APPs y PPs es compromiso de pago. Y el compromiso de pago no está en el catálogo de deuda. O sea, sí se hacían obras carísimas. Aquí estamos hablando de 1,000 millones para un proceso transformador, constructivo, de el aeropuerto. Y si ponen el mapa donde está el terreno que está enfrente, porque este es el proyecto de intervención del aeropuerto en sí, estamos trabajando para que empresarios poblanos puedan invertir aquí, miren, en esta parte. Aquí son hectárea y media, ¿no? Hectárea y media, 15,000 metros cuadrados. Sí, es hectárea y media. Fíjense, es más grande que la propia área, más o menos, del aeropuerto. Aquí se va a complementar con una inversión privada en coordinación con el gobierno del estado. Vamos a hacer un proyecto donde la dimensión del aeropuerto, que ha crecido exponencialmente los vuelos, las empresas nos piden tener forzosamente hotel, por lo que implica tantos vuelos y la circunstancia de que algún vuelo tenga que detenerse por el tránsito aéreo o por cualquier circunstancia donde va, no necesariamente porque haya algún detalle de la aeronave, sino porque el tránsito aéreo te puede decir que el destino a donde va está cerrado el aeropuerto y ello implica que no puede despegar. Y la aerolínea siempre garantiza a sus pasajeros el hospedaje. Entonces, acá vamos a hacer un gran proyecto comercial, turístico, gastronómico. Estimamos que habrá cines, habrá una plaza comercial que vamos a conectar con el aeropuerto en esa etapa de modernización. Esa va a ser una inversión privada.

0: que no estamos considerando una inversión del Estado, aunque sí, porque el terreno tiene un costo, entonces por eso iremos en sociedad, por el costo del terreno y todo lo que estamos invirtiendo. Entonces, es importante que se entienda, pudimos haber dicho que mientras no le dieran el aeropuerto al gobierno del Estado para su administración, no invertíamos. Pero nosotros no tenemos esa visión de exclusividad o de esperar hasta que el gobierno tenga el control de un área para invertir por ningún motivo. Estamos invirtiendo en zonas arqueológicas como Tetela de Ocampo. Y estamos invirtiendo en proyectos donde no son parte del gobierno, carreteras federales. San José Chiapa hacia Nopalucan es carretera federal, pero es una zona muy importante urbanísticamente. Y así, para nosotros es muy importante, porque viven poblanos, poblanas. Y el ciudadano no tiene por qué detener su calidad de vida porque sea competencia federal o estatal o municipal. Tenemos una gran coordinación con nuestra presidenta. Y nuestra presidenta avaló el proyecto de Mundo Maya. Y nosotros decidimos, porque si estamos convirtiendo juntos con los empresarios a Puebla en el latido de México, en el epicentro del deporte, la cultura, el arte, si pasamos ahora a ser el cuarto estado más visitado, cuarto estado más visitado del país, con una derrama económica que no busca la concentración de la riqueza, sino la distribución de la riqueza equitativa, con calidad de vida, con seguridad, necesitamos un Estado con capacidades, un Estado moderno, eso es. Hacia el 2030, nos estamos preparando para entregarle a los poblanos, entregarles a ustedes, un Estado moderno, con capacidades, con justicia, con riqueza comunitaria, con igualdad, con derechos, ejercicio de derechos plenos, con servicios que llegan a todo el territorio poblano, como las universidades, de la salud, del arte, de la cultura. Entonces, ese es el objetivo. Bueno, seguimos con los temas porque todo es integral. Recuerden, somos un gobierno que piensa integralmente, sistémicamente. No es una ocurrencia, todo está articulado, orientado a una serie de factores para mover indicadores y mejorar calidad de vida de la población. Planificamos, ejecutamos, dirigimos, ejecutamos, evaluamos. Por eso ahora le voy a pedir a Michel Talavera que haga uso de la palabra, porque cada evento, cada encuentro, cada reunión nos genera a nosotros derrama económica y nos estamos preparando. Pronto tendrán el pasaporte turístico, que estamos trabajando con el Consejo Coordinador, con Coparmex, con Canirac, con Canacintra, con todas las cámaras de comercio, con los turoperadores, con nuestras amigas cocineras tradicionales, con hoteleros, restauranteros. Adelante, Michel, por favor.
1: Con su permiso, gobernador, muy buenos días a todas y a todos, a mis compañeras y compañeros de gabinete, a todas las personas que nos ven a través de las redes sociales. Si podemos poner el video, por favor.
2: Catrineras no es solamente un festival. Hoy es uno de los proyectos turísticos y culturales con mayor crecimiento en Puebla. En su primera edición, más de 130 mil visitantes hicieron de Catrineras un éxito sin precedentes, generando una derrama económica superior a 60 millones de pesos para la región y posicionando a la

0: Hacienda de Chautla como uno de los destinos más visitados durante la temporada de Día de Muertos.
1: Su impacto trascendió el recinto, generando también un gran impacto mediático y consolidando a Catrineras como un referente turístico y cultural del estado, alcanzando una nueva dimensión con su incorporación al Circuito Nacional de Festivales por la Paz, impulsado por la Secretaría de Cultura Federal.

0: diferentes desafiarán a quienes buscan emociones. Los espectáculos musicales, el concurso de catrinas y ofrendas, las leyendas, las propuestas gastronómicas y muchas sorpresas más convertirán cada visita en una experiencia inolvidable para miles de familias. Además, Catrineras abre sus puertas a artesanos y productores de la región, impulsando la economía local de San Salvador el Verde, San Matías Tlalancaleca, Santa Rita Tlahuapan y San Martín Texmelucan. De jueves a domingo, de 13 a 23 horas. Catrineras Chautla 2026, la memoria nos reúne.
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3: Y bueno, como lo pudieron ver en el video, nos da mucho gusto presentar la segunda edición de Catrineras Chautla 2026, una celebración que sin duda nace del orgullo de ser mexicanos y de la responsabilidad de preservar una de las tradiciones que nos identifica ante México y ante el mundo, el Día de Muertos. El Día de Muertos es mucho más que una celebración, es memoria, es identidad, familia y comunidad. Es esa manera tan nuestra como mexicanos de recordar a quienes se fueron, pero que siguen presentes a través de nuestras historias, nuestras ofrendas, nuestras flores, nuestros sabores y nuestras tradiciones. Significa asumir la responsabilidad de mantener viva nuestra cultura y de transmitirla a las nuevas generaciones. ¿Y qué mejor lugar para hacerlo que la exhacienda de Chautla, que es en sí misma un sitio de memoria? Sus muros, su lago y su castillo han sido testigo de generaciones y de distintos momentos de nuestra historia. Por ello, el concepto central de esta edición es: la memoria es el puente que une generaciones, preserva las raíces de los pueblos y le da sentido a nuestra identidad. Y es justamente ese puente el que estará representado por tres hermanas, Remedios, Lu y Xochitl, tres catrinas que serán las guardianas de un portal entre el mundo terrenal y el más allá. Pero para ello nuestro secretario Fritz les explicará un poquito más de este concepto. Se llevará a cabo del viernes 9 de octubre al lunes 2 de noviembre, de jueves a domingo, en un horario de 1 de la tarde a 11 de la noche, con una cuota de recuperación de 50 pesos adultos y 20 pesos niños y adultos mayores. Mientras que martes y miércoles la hacienda continuará con su horario habitual. Este año, Catrineras, derivado del éxito de la edición pasada, regresa más grande, con mayor capacidad operativa, más iluminación y mayor ambientación. Tendremos figuras monumentales en los pasillos y el lago, tres casas del terror con temática del rastro, la marquesa y la ofrenda, muro de los recuerdos, tres leyendas inmersivas con mayor capacidad, trajineras, figuras flotantes en el lago, pabellón gastronómico y artesanal y ofrendas monumentales dentro del castillo realizadas por los diferentes municipios. Los accesos estarán disponibles tanto de manera digital como en taquillas físicas, y como lo más importante para nuestro gobernador en cada evento es la seguridad, tendremos un operativo especial de seguridad coordinado por la Secretaría de Seguridad Pública y los municipios participantes. Además, contaremos con cuatro estacionamientos, el de la exhacienda de Chautla y tres predios ejidales cercanos, lo que nos permitirá tener más del doble de capacidad de estacionamiento respecto al año pasado. Aquí es importante mencionarles que desde diciembre de 2024, por instrucciones de nuestro gobernador, se comenzaron a implementar acciones de mantenimiento y mejoramiento de la imagen de la exhacienda de Chautla, acompañadas de una estrategia para incrementar su difusión y su promoción a través de distintas campañas. Este trabajo permitió posicionar a la exhacienda como un atractivo turístico y a partir de ello surgió la idea de crear una experiencia ancla ligada a este importante espacio que no solamente fortaleciera su atractivo, sino que también incrementara de manera significativa la llegada de visitantes y turistas que realmente pernoctaran, pero sobre todo que se convirtiera en un motor de desarrollo económico para la región. En 2024, la exhacienda de Chautla recibió 144,297 visitantes durante todo el año, mientras que en 2025 fueron 326,651 personas, es decir, un crecimiento del 126% aproximadamente, 2.3 veces más. Y durante la temporada de Catrineras pasamos de 16,757 visitantes

0: en 2024 a 142.397 visitantes en 2025, es decir, 8.5 veces más aproximadamente. Y la primera edición generó una derrama económica estimada de 60 millones de pesos, principalmente en municipios como San Salvador el Verde, San Matías Lalancaleca, Santa Rita Tlahuapan y San Martín Texmelucan. Esto significa oportunidades para nuestros ejidatarios, artesanos, productores, comerciantes y prestadores de servicios, principalmente de esta región. Para este año proyectamos alcanzar 150 mil visitantes y una derrama económica de aproximadamente 70 millones de pesos. Y quiero aprovechar este momento para agradecer profundamente a quienes han hecho posible que este evento crezca más y que la hacienda tenga todavía mayor trascendencia turística y económica. Gracias a nuestro secretario de Cultura, Fritz Glockner, por el apoyo a desarrollar todo el concepto y el proyecto. A nuestra secretaria de Turismo, Carla López Malo, por toda la difusión que está a punto de iniciar. A los presidentes municipales de la región, hoy nos acompaña el presidente municipal de San Salvador el Verde, Gregorio Ojeda, que es justamente en donde se encuentra la exhacienda y nos ha apoyado mucho en toda la coordinación con los ejidatarios para que ellos también puedan ser beneficiados de este evento a través de la renta de sus ejidos. Y por supuesto a la secretaria de Cultura del Gobierno de México, Claudia Curiel, porque desde el gobierno federal hay un programa que se llama Circuito Nacional de Festivales por la Paz. Y gracias a la gestión de nuestro secretario, ya somos parte también, Catrineras ya es parte de ese circuito de festivales por la paz que se promueve a nivel nacional. Hoy, Puebla, gracias a nuestra presidenta de México, la doctora Claudia Sheinbaum, y a nuestro gobernador Alejandro Armenta, está fortaleciendo sus espacios culturales, sus tradiciones y sus municipios, entendiendo que la cultura no solamente preserva nuestra historia, sino que también genera orgullo, turismo y desarrollo económico. También agradecemos a Veladoras Aram, nuestro patrocinador principal. Muchas gracias, Juan Pablo, por sumarse a esta gran iniciativa, una empresa orgullosamente poblana, y a todas las marcas poblanas y mexicanas que ya son parte de este gran evento. Catrineras también será participación. Por ello, los invitamos a participar en el concurso de ofrendas, el concurso de calaveritas y el concurso de catrinas, con premios en efectivo, gracias a nuestros patrocinadores, de 10 mil hasta 25 mil pesos, que buscan justamente reconocer el talento y la creatividad de nuestras comunidades y nuestros artistas locales. Estas convocatorias ya las pueden encontrar a través de la Secretaría de Cultura. Porque Catrineras no quiere que la gente solo vaya a mirar, sino que realmente tengan una experiencia, que la vivan, que participen y sobre todo que les haga recordar. Porque México tiene una manera muy única de relacionarse con la muerte y justamente es que la convierte en memoria, en color, en música, en ofrenda y en encuentro. Y este año Chautla vuelve a ser sitio de memoria. Los esperamos del 9 de octubre al 2 de noviembre. Muchísimas gracias.
1: Muy bien, muy, muy bien. Bueno, pues ya vieron que lo que representa un evento, uno de verdad de tantos eventos, pero este muy significativo y claro que promovemos todas las actividades que tienen que ver con una temporada tan importante como es el Día de Muertos, Todos Santos, y para nosotros todas las regiones, todas son importantes. Hoy destacamos la que se organiza en la exhacienda de Chautla y le agradecemos al señor presidente municipal su presencia, su acompañamiento, a José Gregorio Ojeda. Y desde luego a Juan Pablo Zurita, que nos ayuda a vestir de manera extraordinaria este sendero también. Bueno, ahora le vamos a pedir al secretario Fritz Glockner Corte que sea tan gentil de comentarnos parte de esta interacción que estamos realizando, el impacto y la importancia cultural para Puebla. Adelante, Fritz.
2: Gracias, muy buenos días, tengan todas, todos ustedes. Querido Alejandro Armenta, gobernador, muy buenos días. Y hoy no voy a tirarme un rollote de poema porque ya les veo con cara.

Cada vez que tomo el micrófono es como otra vez sus poemas. Hoy va a ser un poemínimo del maravilloso Efraín Huerta que nos dice: manicomio, cuando la cordura me aburre, enloquezco. La cordura siempre me aburre. Obviamente, Efraín Huerta. Bien, tenemos un evento maravilloso. Sabemos, por supuesto, que Día de Muertos es como este de los grandes momentos en los cuales México hace un tejido enloquecido, un diálogo entre el pasado y el presente. Es el momento en el cual fundamentalmente hacemos acto de presencia, de que en la ausencia la presencia se multiplica. Cada vez que alguien de nosotros pierde un ser querido, soy un convencido de que es el momento en el cual nos acordamos y nos acompaña más esa persona que ha partido. Y el Día de Muertos, como sabemos, es una de las representaciones de una cosmovisión que incluso la religión católica no termina desde el Vaticano de aceptar, pero nos toleran. Somos un país tan maravillosamente loco, con esta sinergia, esta amalgama de culturas, de creencias, de cosmovisiones, que incluso el Día de Muertos, con sus ofrendas, con su diálogo entre el pasado y el presente, con la manera de burlarnos, incluso, o de ser satíricos, con aquel drama de la pérdida humana, que seguimos existiendo y teniendo el latir del pasado en el presente. Y de pronto teníamos una invasión, voy a decirlo de esa manera, culturalmente yanqui, con el famoso Halloween. Y hemos resistido, y hemos sabido diferenciar. Y aun cuando se genere en algunos espacios la posibilidad de el Día de Brujas, nosotros seguimos teniendo nuestro Día de Muertos. Y Catrineras es eso, es destacar, es generar un espacio donde la cultura sigue latiendo con este tipo de leyendas, donde no es contenido falso, no es contenido a lo Disney, no es contenido a el espectáculo absurdo y vacío, es contar con la lógica de la tradición, de la historia, de la cultura, de nuestra cosmovisión histórica de siglos, para mantener la presencia del pasado en el presente con la memoria, evitando permitir un paso al olvido y sobre todo generar que no podemos ni las pantallas ni las nuevas generaciones permitir que se reduzca en lo más mínimo un festejo, una fiesta, como es el Día de Muertos. Por lo tanto, Catrineras es esta lógica de vestir con cultura, con locura, con emoción, pasión, la historia, la tradición y sobre todo, insisto, hacer palpitar un día tan emblemático, como una fecha más bien tan emblemático como es nuestro tradicional Día de Muertos, sin minimizar las hermosas expresiones con ofrendas, con festivales que se dan en todos y cada uno de los 217 o incluso en los 221 latidos de nuestro estado y de nuestras cuatro casas fuera de las fronteras de nuestro país. Por lo tanto, es una invitación para que vivamos la historia, no solamente la leamos o la contemplemos en este evento con sus concursos, con su tradición, con su narrativa, porque aquí hay historia, ya hay contenido, ya hay cultura, y no solamente es el espectáculo por el espectáculo. Para concluir, evidentemente, un aeropuerto, recordemos que es un hola y un hasta pronto. Esta inversión que se acaba de presentar no solamente es la numeralia, es pensar que a partir de próximas fechas vamos a multiplicar los olas y los hasta pronto que representa una estación aeroportuaria, y a Puebla le urgía volver a comunicar. Así como en 1824 nos recortaron los espacios de los dos mares, del Pacífico al Golfo, hoy creo que Puebla no solo se prepara para el 2050, se prepara para el 2031, cuando cumplimos 500 años de fundación de nuestra ciudad y por lo tanto la multiplicación de nuestra provincia durante la Nueva España, que llegó a ser de las provincias más importantes de la colonia. Y Puebla tiene que retomar
volver a convertirse

0: en esa maravilla que hemos sido y que de pronto se ha visto disminuida, y este aeropuerto va a multiplicar, insisto, los olas y los hasta luego. Gracias.
1: Muy bien, ¿no? De verdad que es emocionante, amigas, amigos, la forma en la que podemos proyectar tanta riqueza cultural y cómo a los gobiernos nos corresponde con la sociedad, siempre con la sociedad, ir hacia ese futuro que planeamos pensando en el bienestar, en la calidad de vida, en la justicia, en las oportunidades para todos, porque somos un gobierno. El gobierno de la 4T no piensa en la concentración de la riqueza. Nosotros como gobierno no pensamos en a ver cuántas familias ricas más multimillonarias generamos. Ese es el modelo neoliberal, el que aplaude que haya 5 o 6 familias ricas en México. Nosotros lo que queremos es que ese 80% de micro, pequeñas empresas, que son las generadoras de riqueza y de empleo, tengan oportunidades. Por eso los productos 5 de mayo. Aquí está, por cierto, ya se me estaba pasando mi cafecito. Aquí está. Aquí está, aquí está. Bueno, entonces, para nosotros es importante eso. Generación de riqueza donde todos tengan las mismas oportunidades. Mire, voy a pasar este video porque, y ya pasamos a las preguntas, pero esto dijimos cuando tomamos protesta. Cuando tomamos protesta. Y ustedes van a poder ver cosas que ya están funcionando tecnológicamente. Tú me dices, adelante. Ángel.
2: Poblanas, poblanos. En este momento abrieron una ventana en el tiempo por el gran amor que le tienen a Puebla. De donde vengo es 14 de diciembre de 2030. Estoy a más de 1900 días de distancia de ustedes. Se atrevieron a pensar en grande y con el impulso de la doctora Claudia Sheinbaum lograron construir un estado más humanista, próspero y a la vanguardia. Puebla es ahora un referente nacional e internacional. Se consolidó la Casa del Diseño, un espacio de innovación, la Universidad del Deporte, que ya ha formado atletas que compitieron en Los Ángeles 2028. Puebla es tierra de campeonas y campeones. En reconocimiento se creó un espacio que inmortalizó sus logros y se alcanzó la cobertura total de las 27 casas Carmen Cerdán, clave en la lucha contra la violencia y los feminicidios. Los productos poblanos lograron ventas históricas, llevando la marca Puebla 5 de mayo a ser reconocida en todo el mundo. El tren de pasajeros México-Puebla-Veracruz se convirtió en uno de los sistemas de conectividad más eficientes a nivel global. Puebla también lidera la transición energética con la instalación masiva de paneles solares, consolidándose como un modelo de innovación y trabajo comunitario. La participación ciudadana se fortaleció con asambleas comunitarias y faenas, en las que, sin descanso, poblanas y poblanos trabajaron día a día para transformar su entorno. Los senderos de paz se consolidaron, creando espacios seguros y de convivencia para todas y todos. Además, Puebla se transformó en el Silicon Valley de Latinoamérica, atrayendo tecnología y talento. Jóvenes poblanos especialistas en robótica desarrollaron los primeros implantes humanos con tecnología de frontera, marcando un hito en la ciencia y la medicina. Y lo más importante, gracias a la coordinación estratégica en seguridad con el gobierno de la presidenta Claudia Sheinbaum, Puebla vive en paz. Sigan trabajando al servicio de todas y todos los poblanos porque Puebla será un referente nacional.
1: Bueno, vean, 2030, así nos planteamos en la toma de protesta. Y en esa ruta vamos. Para nosotros es muy claro, cada día cuenta. Nos faltan 1,544 días para el 2030. Estamos concentrados, Puebla. Estamos concentrados en tu seguridad, en tu desarrollo, en la calidad de vida, en el turismo.

0: en la infraestructura, en la educación, en la productividad. Todos los esfuerzos articulados con la Presidenta de la República y enlazados con los ayuntamientos, con los municipios y sus potencialidades, van orientadas hacia eso. 2030, Puebla, Estado moderno. Eso es. Ese es el reto. Y en ese reto todas y todos tenemos una participación muy importante. Por eso aquí está el titular de la CEMIP, Mario Raimundo del Valle, a quien le hemos pedido que tenga una participación activa en la construcción del aeropuerto y de muchos otros proyectos, pero de manera especial el aeropuerto. Así es que eso es lo importante, amigas y amigos, hacer lo correcto. Adelante con las preguntas.
1: Sí, señor, vamos a iniciar con la primera ronda de preguntas. Son dos rondas de tres participaciones. Iniciamos con Alejandro Camacho, de Espacio Libre. Adelante, Ale.
2: Gracias, Natalie. Pepe, buenos días. Buenos días, gobernador, buenos días a todos los presentes. Mi primera pregunta está enfocada al proyecto del aeropuerto. Quisiera saber, gobernador, qué tipo de comercios, empresas o franquicias estarían buscando para integrarlas al proyecto del aeropuerto, y si ya tuvieron acercamiento con algunas de ellas, y si va a ser necesario ofrecerles algún tipo de facilidades precisamente para integrarlas al proyecto. Una segunda pregunta para usted, gobernador, si nos puede confirmar sobre cambios en su gabinete, es decir, se ha estado manejando que Laura Artemisa pues deja a la Secretaría del Bienestar, regresa al Congreso del Estado, y bueno, pues eso implicaría algunos otros movimientos. Si nos pudiera explicar, primero, confirmar si es así y qué cambios se van a realizar en su gabinete. Y una última pregunta, aprovechando que está el secretario de Gobernación. Don Samuel, quisiera saber si ya tiene algún informe sobre este caso del presunto secuestro del hijo de Mateo Hernández, quien es el edil de Tecamachalco. No sé si ya ha entrado en contacto con él, si le ha comentado algo, y si nos pudiera mencionar un informe de lo que está realizando en este momento tal vez la fiscalía, o qué se está haciendo para localizar al hijo de este alcalde. Muchas gracias, buenos días a todos.
3: Muchas gracias, Alejandro. Si nos los permite, gobernador, antes de la segunda pregunta le damos la cordial bienvenida también al profesor Raúl Garzón. Muchas gracias por estar con nosotros. Gracias. Y el doctor Abraham Quiroz, que nos acompaña también. Muchas gracias. Continuamos con Liz Cervantes, del referente. Adelante, Liz, buena tarde.
4: Hola, ¿qué tal? Muy buenos días, Liz, a todas y a todos. Gobernador, sobre este proyecto que nos acaban de presentar, ¿para cuándo iniciarán las obras y para cuándo se calcula que van a terminar? Y en este mismo sentido, nos había mencionado en una de las primeras ocasiones que estaban en litigio 124 hectáreas. ¿Esto ya se terminó? ¿Siguen en disputa? ¿O qué es el trámite que se les ha dado al final de cuentas? En otra segunda pregunta, nos había dado a conocer también, gobernador, que dentro de los proyectos que se tienen en materia de movilidad se encontraba un trolebús o un tren ligero. ¿Qué determinación tienen sobre ello y si se podrá consolidar esta iniciativa que nos dio a conocer más o menos a mediados de este año? Y también, ya nada más por último, gobernador, está por llevarse a cabo los informes de los presidentes municipales. ¿Ya tiene confirmado en especial para acudir al de Pepe Chedraui, y a cuántos podría acudir? Considera, pues son 217, pues no le va a dar tiempo ir a todos, ¿no? Pero si va a mandar a representantes, pero en especial al del presidente municipal de Puebla, ¿acudirá o no acudirá? Muchas gracias.
1: Gracias, Liz. Y cerramos esta primera ronda con Fernando Castillo, de Controversia Puebla. Adelante, Fernando.
5: Gracias, Natalie, Pepe. Gobernador, buenos días a todas, todos los presentes. Gobernador, hace unos días en la conferencia de la Ciudad de México, pues reveló que la presidenta Claudia Sheinbaum ya se enteró sobre este proyecto importante de la modernización y ampliación del aeropuerto de Huejotzingo, con una inversión de 1,000 millones de pesos. En este sentido, me gustaría saber cómo ha recibido la presidenta Claudia Sheinbaum y la Federación este anuncio sobre la modernización del aeropuerto de Huejotzingo. ¿Para cuándo también van a arrancar los trabajos de ampliación de la carretera que va o atraviesa el aeropuerto?

0: puerto de Huejotzingo. Y ya finalmente, para el coordinador, por favor, si nos puede comentar cómo avanzan las asambleas sobre el proyecto del sistema de transporte por cable. También nos comentó que a finales de este mes y principios de octubre ya arrancaban los trabajos de la construcción de algunas estaciones. Saber, pues, cómo avanza este tema de la socialización de este proyecto con los pobladores. Gracias.
1: Gracias. Adelante, gobernador.
2: Gracias. Primero, José Luis, por favor. Y Víctor Gabriel.
3: Gracias, Alejandro. Liz, Fernando, por las preguntas. Liz, preguntabas las obras, ¿cuándo inician, cuándo terminan para este proyecto de modernización del aeropuerto? Bueno, se acaba de generar el proceso administrativo de licitación la semana pasada, me parece que fue el lunes, el fallo para el proyecto ejecutivo será el 25 de septiembre. El 25 de septiembre tendremos el fallo para conocer quién desarrollará el proyecto ejecutivo. A partir de ahí, calculamos de 30, 45 días más para iniciar dos licitaciones adicionales, porque estamos planteando este proyecto de manera simultánea en dos frentes. Uno, que ataque la terminal, edificio terminal, y otro que ataque el estacionamiento. Quien ataque el edificio terminal tendrá que iniciar, así lo estamos proyectando, tendrá que iniciar primero la construcción de las áreas nuevas, la ampliación, y después las áreas internas con la modernización, para que una vez que una etapa concluya, se pueda conectar a la siguiente. Y la del estacionamiento, que será otra licitación, se iniciará de manera pues inmediata a partir de que tengamos el proyecto ejecutivo y se lance esta licitación. Calculamos el inicio de las obras a finales de noviembre o principios de diciembre a más tardar, y estamos calculando 18 meses de ejecución. Y es importante resaltar, ya lo había yo comentado en otro espacio, que no, estas obras no van a interrumpir la operatividad del aeropuerto. Se está planeando para que ni el estacionamiento ni las zonas interiores del edificio terminal compliquen la operatividad de vuelos de salida y de llegada, ni del uso de las áreas por parte de los pasajeros. Entonces, 18 meses, a más tardar la primera semana de diciembre estaremos iniciando la construcción a partir de las dos siguientes licitaciones que tienen que venir para estos dos tramos. Alejandro, ¿qué empresas? Bueno, primero, ahorita les acabo de presentar, al interior del edificio terminal estamos planteando duplicar la superficie para la capacidad de instalación de comercios, más de 1,090 metros cuadrados. ¿Qué vamos a privilegiar? Que fue la instrucción del señor gobernador, que haya comercios, empresas o emprendedoras, emprendedores que sean poblanos, que tengan desde luego una oferta atractiva, de calidad, cocineras tradicionales desde luego que van a estar consideradas. Es nuestra puerta al mundo. De otros países van a entrar por aquí a conocer Puebla. Entonces, queremos que las empresas, empresarios, emprendedoras locales participen, pero desde luego que como estrategia comercial también necesitaremos algunas anclas de cadenas o franquicias mayores. Tendremos que hacer este ejercicio para combinar entre ambas, y enfrente tendremos el distrito aeropuertuario, que será una zona comercial muy grande, que será una zona que permitirá también ser un centro de servicios, no solo para la gente que visite el aeropuerto. Estamos pensando en este

0: distrito aeroportuario como un centro que atraiga a la gente de San Martín Texmelucan, de Huejotzingo, de Xostla, y que no solamente sea un desarrollo para dar servicio a usuarios del aeropuerto, es mucho más allá. Para esto ahorita le voy a pedir de favor al secretario de Desarrollo Económico y Trabajo, Víctor Gabriel, que trae este proyecto que amplía un poco más la información sobre ello. Sobre el tren ligero, preguntabas, Liz. No nos han presentado una opción final. Estamos todavía en el análisis porque los dos escenarios de proyectos que nos han planteado en este momento son proyectos sumamente costosos. Estaríamos hablando que uno anda rondando los 42 mil millones de pesos, otro está sobre 30 mil millones de pesos. Estamos esperando una tercera opción para que en función de ello pues haga un análisis de viabilidad financiera, de la posibilidad de hacer algún tipo de proyecto mixto con inversión privada. Eso ya será en su momento. Necesitamos conocer la última opción y analizar la viabilidad de llevarlo a cabo, ¿no? Es un proyecto pues sumamente costoso, más allá de los 30 mil millones de pesos. Es por eso que no se ha tomado la determinación. Vamos a esperar la última opción que nos van a presentar. Y sobre las obras, empresas, las asambleas del CIS, ya hemos llevado a cabo 7 asambleas. Para este fin de semana se tienen programadas otras asambleas nuevamente en las colonias donde se van a llevar a cabo la construcción de las estaciones o nodos de transferencia. Todavía falta, vamos a ir a hacer asambleas a las calles donde van a estar las 94 torres, es decir, por lo menos 94 asambleas más faltan para socializar el proyecto, para disipar dudas, para que la gente, las vecinas, los vecinos entiendan de manera más clara todo el beneficio de este proyecto. Será una columna vertebral que va a comunicar y a conectar la capital de Puebla, pero además, para las calles que tengan torres, las torres se van a convertir en una torre de vigilancia de la Secretaría de Seguridad Pública. Serán calles mucho más seguras. Es como si llegáramos a instalar, ustedes vieron la inversión que se hizo en las torres de vigilancia de la Secretaría de Seguridad Pública, que son articuladas, que tienen tecnología para lector de placas, reconocimiento facial y contacto con comunicación directa con el C5. Como si instaláramos una torre de este tipo, va a ser esa tecnología en las torres del sistema de transporte por cable para vigilar no solamente esa calle, sino el perímetro de estas calles donde van a estar las 94 torres. Quiere decir que las calles por donde pase el sistema de transporte por cable serán calles mucho más seguras. Yo les compartía que las últimas estaciones que iniciaremos, seguramente por los procedimientos y la normativa, todo lo que requerimos para ello serán CIS y Mayorazgo, serán para finales de octubre que estemos iniciando, Fernando. CIS y Mayorazgo serán las últimas. Ya la semana pasada obtuvimos algunos otros permisos, alineamiento, número oficial de las otras estaciones, pero estamos de acuerdo al calendario que les había compartido. Y, por favor, secretario de Desarrollo Económico, sobre el distrito aeroportuario. ¿Es cuánto, señor?
1: Muy buenos días, con su permiso, señor gobernador, medios de comunicación, compañeros de gabinete, empresarios que nos acompañan, presidente municipal. Sí, hemos venido trabajando desde que anunció la invitación del gobernador a empresarios poblanos para poder utilizar este predio de 1.5 hectáreas. Ya ha habido algunas propuestas. Estamos prácticamente al final de que se tenga la certeza jurídica tanto para el gobierno como para el Estado, que como lo comenta el gobernador, va a haber participación del Estado con el predio. Y bueno, no queremos lo que ha pasado con, en algunas ocasiones, donde el gobierno facilita un predio y bueno, pues...

0: resulta que no se concluyen correctamente las expectativas que se habían propuesto. Entonces, ya prácticamente consideramos que en la primera quincena, mejor en el mes de octubre, ya pudiéramos presentar quiénes serían los que participarían en este gran proyecto que contempla centro comercial, hotel, y bueno, pues que pueda conectar a este gran aeropuerto que vamos a tener en Puebla. Comentar también que es, como se ha comentado también acá por el coordinador y por el gobernador, son proyectos integrales. Pronto también seguramente se presentará el bulevar de por cuatro carriles, pero comentar también que hay deficiencias en la infraestructura con el drenaje. Ciudad Textil tiene un problema, el mismo aeropuerto tiene un problema, y bueno, pues está planteando precisamente la semana pasada con Gobernación, con el CEAS, con Agua, ya está planteando para tener una solución integral que permita tener los servicios para los próximos 40, 50 años con un colector y todo lo que implica. El parque Ciudad Textil tiene más de 25 años, no, cerca de 20 años, 25 o 25 años que se creó, y bueno, pues hay con ciertas deficiencias que este gobierno los va a resolver. ¿Por qué luego se tarda un poquito? Bueno, porque en todas las acciones que el gobierno realiza, participa la iniciativa privada, anticorrupción, finanzas, gobernación, consejería, infraestructura, coordinación de asesores, ¿para qué? Para que haya una certeza jurídica para tanto el gobierno como los empresarios. En relación a las 124 hectáreas, hubo un impasse ahí de espera, hubo cambios en Grupo Mundo Maya, y bueno, pues prácticamente dos meses estuvo parado este proceso de la recuperación o el análisis de las hectáreas que están enfrente del aeropuerto. La semana pasada ya con Gobernación, infraestructura, se iniciaron nuevamente estos trabajos de áreas que pertenecen al gobierno federal de más de 50 años y que estaban de alguna manera abandonadas y en algunos casos invadidas. Entonces, es un proceso que todavía tiene que socializarse para identificar quiénes tienen derecho y quiénes no tienen derecho a ciertos terrenos. Entonces, pues como se comenta, es un proyecto integral. Comentar también que nos han comunicado del Grupo Mundo Maya que el recinto fiscalizado, todo lo que requiere para la carga, se inicia, creo que una licitación a principios de octubre, y bueno, pues no solo son los pasajeros los que le van a dar un desarrollo económico al estado, no solo va a ser el turismo. Aparte de esto, pues el recinto tenía una ocupación del 5-7% desde que se inició, pues ahora viene una licitación para que se utilice y bueno, Puebla pueda convertirse en el centro de carga del sureste, del centro y sur sureste del país. El AIFA ha tenido, ya está prácticamente sobresaturado, entonces gran cantidad de la carga que pudiera estar ya en el AIFA pudieran también venir a Puebla. Entonces es un proyecto integral que va a generar pues un desarrollo para nuestro estado. Es cuanto.
1: Gracias. Ahora le pido a Samuel, si es tan gentil, de hacer los comentarios correspondientes.
2: Con permiso, gobernador, saludo a las compañeras, compañeros y a todas las audiencia y señores de los medios que nos acompañan, compañeras. Con respecto al tema de Tecamachalco, solo decirles que efectivamente el sábado, ahí alrededor de la 1 de la tarde, desapareció el hijo del presidente municipal.

0: municipal y como en todos los casos, el señor gobernador nos ha instruido estar al pendiente con las familias de los desaparecidos y lo que puedo decirles es esto, que está desaparecido el joven de 16 años el día sábado pasado. Al acudir a hacer algunos trabajos con algunos compañeros de la escuela, nos reportó esto la familia. Yo les pido respetuosamente ser empáticos con el tema, así como en los demás casos, y esperar pues el avance de las investigaciones. ¿Es cuanto, gobernador?
1: Muy bien. He visto algunos comentarios sobre lo que preguntaste, Alex. Y pues yo respeto la libertad de expresión, ¿no? Y cada quien puede hacer sus quinielas o sus proyecciones, es parte de la libertad. Por el momento no hay movimientos y los que se hagan serán en función de la necesidad o de la determinación que ellos tomen, ¿no? Y eso también tiene que ver con el proceso electoral. Entonces, hay quienes consideran tal vez separarse de una responsabilidad para concentrarse en su aspiración legítima o prepararse, sobre todo por los tiempos que cada partido marca. Y cuando esa determinación se toma, personalmente, nosotros tenemos que siempre ajustar. Pero la estructura administrativa está diseñada para que un secretario o un titular de una unidad administrativa pueda entrar inmediatamente un subsecretario, un subdirector, si es un OPD, o buscar de algún área de la administración, como sucede en todas las organizaciones. Así es que no hay mayor problema. Lo que sí voy a decir es que lo que yo he observado desde un poder distinto al legislativo es que el diputado Pavel ha hecho un gran trabajo. Es un diputado de izquierda, pero tiene una gran virtud, el don de gente, la conciliación, la armonía. He ido muchas veces al Congreso y siempre he tenido expresiones positivas de Pavel, de otros compañeros hacia él, que me comentan, ¿no? Como para conocimiento. Entonces, nosotros no evaluamos el desempeño de los legisladores, son los ciudadanos, como también del Poder Ejecutivo. Entonces hacen buen trabajo, Pavel ha hecho un gran trabajo, así lo veo, ¿verdad? Como Ejecutivo del Estado. Y Laura también ha hecho un gran trabajo. Pero en la rumorología veo que hay algunos intereses de querer descalificar, ¿no? Los mismos que descalifican a unos y a otros. Pero eso es parte de la tarea de quienes, desde los intereses de la fábrica de mentiras, pues lo difunden. Pero nosotros vemos un desempeño muy bueno de Pavel y un trabajo extraordinario de Laura Artemisa, la secretaria de Bienestar. Así es que lo demás son interpretaciones que cada quien hace y está en su derecho. No se restringe a nadie. Y no hay problema. Sobre

0: Los informes de los presidentes, Liz. ¿Cuál era la pregunta? Sí.
1: Bueno, ya me oyó.
0: Sí, sí, Liz. Como lo hicimos el año pasado, le voy a encargar a Samuel, señor secretario de Gobernación, el coordinador de gabinete, que haga una agenda con Edith. Y son 207 municipios, en ocasiones varios son el mismo día o a la misma hora. Tenemos secretarios, subsecretarios, directores, titulares de OPDs. Entonces, hay que hacer una relación para que se cubran los 217 municipios. Yo sí tengo pensado ir al de Puebla. Sí tengo pensado. Y hoy estuvo Pepe con nosotros. También hay mucha mitología en ese tema. Así es que vamos a estar. Me va a invitar seguramente. ¿Todavía no
2: llegó? Sí,
0: ¿ya llegó? Ah, bueno, ya llegó la invitación. Es que hoy me da la agenda Edith, ya llegó la invitación y vamos a ir. Y aunque no nos invitara, de por sí vamos a ir. No, sí nos iba a invitar, porque ya mañana van a decir, dijo el gobernador que aunque no lo invitaran, iba a ir al informe de Pepe Chedraui. Pues es que eso es parte de la... Yo entiendo que ese es el papel de la oposición sistémica, de buscarle y acomodar la semántica para sus intereses. Lo entiendo bien y bueno, pues somos felices de esta oportunidad de servir. Adelante con las preguntas.
3: Continuamos con la segunda y última ronda. Iniciamos con Fernanda Castellanos de El Ciudadano, por favor.
4: Muy buenos días, gobernador. Buenos días a todos, a todas. Para el secretario Chedraui, más allá de la terminal, ¿qué tipo de empleos y capacitación se generará para las comunidades cercanas al aeropuerto durante y después de la obra? Y si se les dará alguna prioridad a los habitantes de las zonas aledañas. Gobernador, por otro lado, recientemente usted hizo un llamado a las empresas vinculadas a las, con los proyectos de Audi y del CIS a donar hospitales itinerantes. ¿Este llamado quedará solamente como una invitación o usted buscará sentarse directamente con esas empresas para convertirlo en un compromiso concreto en beneficio de Puebla? Muchas gracias.
5: Muchas gracias, Fernanda. Y continuamos con Edgar Guzmán de Ángulo 7. Adelante.
6: ¿Qué tal, gobernador, secretario? Buenos días. Preguntar, bueno, más que nada, poner sobre el proyecto del distrito aeroportuario de Huejotzingo. Saber si ya hay alguna fecha en la que estaría iniciando, si sería este mismo año. ¿Cuál sería, la inversión que se estaría destinando y también cuánto estaría durando todas las obras que se harán al exterior del aeropuerto? También preguntarle, gobernador, sobre la visita de la presidenta Claudia Sheinbaum, si ya está confirmada que vendrá a dar su informe regional y si usted buscaría tener algún acercamiento con ella, sobre todo para hablar del tema de proyecto, de presupuestos, o bueno, más allá de lo que venga para Puebla el siguiente año. Y abonando también al tema de los cambios que ya ahondó ahorita en sus declaraciones, en Ángulo 7 hicimos un recuento y hasta el momento suman 18 ajustes en 8 dependencias, principalmente medio ambiente y salud, que tienen pues 3 cambios en menos de 2 años. Saber, bueno, pues esto corresponde a una evaluación por desempeño, alguna estrategia o algún otro factor que usted vea dentro de estas dependencias, porque de las 17 del gabinete legal, en 8 ha habido cambios, en las otras 9 se han mantenido los titulares. Gracias.
3: Gracias, y cerramos con Irina Díaz de Paralelo 19. Adelante.
7: Buenos días, gobernador, secretarios, todos los presentes. Mi pregunta es para el coordinador de gabinete. Vimos que la semana pasada la ruta 50 cambió de colores e imagen en sus unidades. Comentó que la semana pasada iba a pedirle el dato a la Secretaría de Movilidad. Nos gustaría saber a qué obedece esta medida y si ya cuentan con el listado de las 95 rutas que tendrán esa modificación y en qué plazo se aplicará. Para la directora de Parques y Convenciones, me gustaría saber, además de Catrineras, en 2026, si se contempla una actividad en la capital, en Los Fuertes, por el Día de Muertos, como ocurrió con el festival.

0: Navideño. Y para el gobernador me gustaría nada más abundar un poco en un tema que publicó el IGAMIN sobre las tomas clandestinas de gas LP. Según esta organización mencionó que en el segundo semestre de este año, bueno, en el primer semestre, casi 50% del total se ubicaban en Puebla. Me gustaría saber si confirman esta cifra y qué estrategias está desplegando con Pemex y la Guardia Nacional para frenar esto. Gracias.
1: Gracias. Adelante, gobernador.
2: Sí, gracias, Irina, Edgar, Fernanda. Sobre todo lo que tiene que ver con seguridad, en la semana, recuerden, ya el vicealmirante, el secretario de Seguridad y de Gobernación darán cuenta de todo el trabajo que se realiza. Nosotros seguimos en reuniones con los estados de la República. Mañana nos toca Oaxaca y en la semana Morelos. Y así estamos trabajando. Hay buenos resultados de coordinación, entonces se atiende concretamente. Irina, cada ayuntamiento promueve eventos, Puebla es una metrópoli, y promueven eventos, Guaquechula, Chignahuapan. Para nosotros, Catrinerías representa un punto importante, igual que el resto, y por eso se está promoviendo. Pero también tenemos en cartera con SICOM la promoción de todos los lugares. Nosotros tenemos un despliegue informativo permanente a través de SICOM, a través de las redes sociales, a través de los convenios que tiene el turismo para dar a conocer los lugares donde hay un conjunto de actividades en torno al Día de Muertos, al Todos Santos, a todas las festividades. Entonces, trabajamos de manera conjunta. No hay problema con respecto a ello. Y le voy a pedir al secretario de Economía que dé respuesta a los comentarios, por favor.
3: Sí, en relación a lo que se comenta, por supuesto que este gobierno que encabeza el gobernador Armenta, cada proyecto, cada desarrollo, pues va dirigido a los poblanos. No podría haber un desarrollo tan importante en el área, el distrito aeroportuario, si no va a beneficiar a Huejotzingo, a Juan Cebonilla, a Altatenango, a San Martín Texmelucan, a toda la región. Y por supuesto que va, inclusive con este colector, hay interés que vengan más empresas a Ciudad Textil. Y todas las capacitaciones, por supuesto, que se van a ir generando, porque pues hay desde técnicos en torres de control hasta personas que están atendiendo a la gente, pasajeros, como lo comentó ahora nuestro coordinador, pues prácticamente se están triplicando, se van a triplicar los fuentes de empleo. Y algo que hemos comentado en todos los proyectos es toda la proveeduría para algún proyecto que se tenga en Puebla, tiene que ser de gente de la región y de poblanos. Lógicamente, si hay algo muy especializado, pues por supuesto que será así, pero sí es, no solo es, ya se inician los trabajos y el gobierno se abre, por decir, o deja que corra, no, daremos un seguimiento permanente para que efectivamente la gente de la región sea la beneficiada.
2: Gracias. Ahora, comentaste también, Fernanda, sobre el tema de los proyectos, de las plataformas. Mire, fue un llamado. No es el propósito molestar a nadie, pero como gobierno tenemos que poner orden y comparar.

Hay una información. Ustedes deben saber que este año, revisando el presupuesto, igual que el año pasado, pero este de manera especial, cuando ya va a cerrar los años del ejercicio del presupuesto, quienes diseñaron el modelo de saqueo vía PPS y APPs, programaron que los últimos años se incrementara el pago. Entonces, este año que viene tenemos que pagar poblanos, o sea, ustedes y nosotros, 1,000 millones de pesos todavía por las plataformas de San José Chiapa, de la industria, y por el CIS, por este edificio. ¿Lista? Miren. A mí me indigna. Probablemente hay quien aplaude esto. Pero iba a costar 14,000 millones el Museo Barroco. En 3 días, con un hospital itinerante, logramos 500, a 500 personas regresarle la vista. Yo no digo que hacer un museo no sea bueno, excelente, pero ¿por qué 14,000 millones de pesos? Cuando la obra estaba considerada en 600 millones. Es como si ahora que presentamos la obra, hay que ver cuántos metros cuadrados son en el aeropuerto. ¿Se imaginan si aquí estuviera quien hizo ese museo? Diría que, pues, en lugar de hacer la obra con economías del Estado, lo va a hacer con una APP, una PPS, pues estarían generando otra deuda de otros 20,000 millones de pesos por la modernización del aeropuerto. Así estaríamos, ¿eh?, si fuera el régimen viejo. Porque este museo iba a costar 600 millones y estábamos a punto de pagar 14,000. Todavía se pagaron 2,000 millones más los 4,000, 6,000 millones de pesos. Fue carísimo. Pero el gobierno de nosotros puso orden, dijo: no, basta de saqueo. Y ya es de los poblanos. Esto molesta, y por eso, pues, le invierten a las redes sociales para pegar y ofender y señalar. Lo entiendo bien. No pasa nada. Pero eso alimenta la molestia de sus aliados, socios, cómplices. A ellos se debe tanto ataque, a la presidenta y a nosotros. Porque era una camarilla de personas que se apoderaron de Puebla y del presupuesto. Entonces, estamos afectando esos intereses. Se pudieron haber comprado 333 hospitales. Un hospital por municipio. Claro, es una comparativa. Ya tenemos dos y vamos a comprar otro más. Porque nos interesa proporcionar, ayudar a que la población tenga salud, porque es lo más importante, la vida. El CIS, se estima que el CIS va a costar 7,000 millones. Esto, ¿cuánto se ha pagado? Más o menos, y faltan todavía 4,000 millones por pagar. Por esto. Está muy bonito, pero muy caro. Nosotros vamos a

poner un gran aeropuerto y tiene que estar bonito, pero no tiene por qué estar caro. ¿Por qué tiene que estar caro algo que debe de costar lo que a una empresa le permita ganar? Pero no saquear. Una cosa es ganar y otra cosa es saquear. Y a Puebla la saquearon. Y si lo dice el gobernador, pues claro, molesta a esos intereses escondidos entre el cártel inmobiliario y el cártel del despojo y el cártel del huachicoleo y todos esos que permitieron que los

Este año tenemos que pagar 250 millones de pesos por el museo, este año que viene. Y así hasta el 2030 y tantos, 38 creo. Poblanos, es su dinero, es nuestro dinero. Me quedo callado. No hacemos nada. Nos cruzamos de brazos, como me pedían cuando llegué para que no hiciéramos, no resolviéramos el problema del Museo Barroco. Y seguiríamos pagando 500 millones de pesos de aquí al 2039. Eso querían, esos intereses perversos. Resolvimos y le ahorramos a Pueblo 8 mil millones de pesos. Por eso podemos hacer tantas cosas. Por eso podemos invertir 1,000 millones de pesos sin que sea APP, PPS ni deuda para modernizar el aeropuerto. Con 1,000 millones, no con 20,000 millones. Si estuvieran los del viejo régimen, les estarían presentando ahorita con una gran fiesta. Se va a hacer el aeropuerto. ¿Cuánto va a costar? No va a generar deuda, sin un solo peso. APP. Y después de 5 o 6 años, ¿cuánto costó el aeropuerto? La modernización del aeropuerto. Mejor que el de Ámsterdam, mejor que el de París. 20,000 millones de pesos. Pues sí, si 14,000 el Museo Barroco, pues ¿cuánto le podían decir al aeropuerto? 20,000, pues aguanta, ¿no? Así dicen los corruptos, aguanta, Puebla aguanta, ¿no? Con 1,000 millones podemos hacer algo digno. Ya vieron el proyecto y lo van a hacer poblanos. No es Audi, hay que dejarlo en claro, porque si no, mañana la nota Armenta contra. No, nosotros estamos apoyando a Audi, a la Volkswagen y a los trabajadores, ¿eh? Son la empresa que hizo las plataformas. Hay un cálculo de más de 15,000 millones de pesos que podría costar si sigue así. Aquí nada más falta la fecha en la que termina la APP para que la pongan. Faltan 2 años, 27 y 28, para que acaben de saquear a Puebla con las plataformas. Desde hace 20 años. Faltan 2 años de saqueo todavía. ¿Saben cuánto tenemos que pagar el próximo año ustedes? Todos, ¿eh? Porque todos pagan impuestos. 750 millones de pesos 2027 y 750 millones de pesos 2028. ¿Eso es justo, poblana, poblano? Señores de TV Azteca, ustedes son tan moralistas. ¿Eso es justo? Que tenga que pagar Puebla 1,500 millones de pesos por unas plataformas que ya se pagaron. Sistema de saqueo. Entonces, lo que le dije al jurídico es que revisen, porque estamos atendiendo la salud. Hay miles de poblanos que no ven por lo que ha afectado, por muchas razones, enfermedades congénitas, por la diabetes, por todo lo que representa. Y es uno de los sentidos más apreciados, la vista. Y estos hospitales itinerantes tienen un costo de 42 millones de pesos. Compramos con economía, porque hacemos más con menos. Compramos uno que no teníamos considerado.

y vamos a presupuestar otro para el próximo año. Y los vamos, son módulos, los vamos a dividir en dos quirófanos por módulo para enviar los hospitales a la Sierra Negra, a la Sierra Norte, a la Nororiental, a la Montaña, al Valle, a la Mixteca, a la zona conurbada de Puebla, para operaciones de bajo riesgo, para operar a las mujeres que tienen problema de cáncer de mama, cáncer cervicouterino, para apoyar a las personas que tienen problemas gastrointestinales. Entonces lo vamos a hacer para complementar el trabajo de IMSS Bienestar. Esto lo vamos a hacer con el DIF, acompañando a Salud y a IMSS e IMSS Bienestar, porque nos ocupa, nos alcanza el dinero, porque estamos pavimentando sin moches. La gráfica, si son tan amables, para que se visibilice, miren. En el 2025-26 estamos pavimentando como si fuéramos de Puebla a San Luis Potosí, de Puebla a Puerto Escondido, de Puebla a León, de Puebla a Iztapa, o cinco veces a la Ciudad de México. Antes era calle Moche, calle Milpa, y le daban a la autoridad. Les molesta que diga eso, pero así funcionaba. Así funcionaba. Y tenían sus socios, sus cómplices que les aplaudían por eso. Y les decían que todo estaba bien. Pagaban por mentir. Nosotros, la única defensa que tenemos es la verdad. Entonces, ahí está. Entonces, tu pregunta fue... Fernanda, si es un llamado, ¿no? Si es un llamado. Señores empresarios honorables, como decía el presidente Andrés Manuel, honorables empresarios del CIS, honorables empresarios de Audi, no de Audi, no, perdón, honorables empresarios que construyeron las plataformas de San José Chiapa. Honorables empresarios que construyeron las plataformas de San José Chiapa, que no tiene nada que ver con Audi. Honorables empresarios del CIS, que ya han ganado más de 4,000 millones de pesos por estos edificios, que no valen más de 500 millones de pesos. ¿Por qué no nos donan un hospital itinerante con 7 u 8 quirófanos para la gente? Se los dejo ahí de tarea, vamos a ver qué respuesta tenemos, a ver si hay moral o impera el cinismo del saqueo. Nos van a decir probablemente no, porque esa es tarea del gobierno. Está bien, cada quien. Nosotros lo que queremos es tener más capacidades para apoyar a la gente. Es nuestra tarea, es nuestra obligación poner orden, y lo estamos haciendo, aplicar la ley, y lo estamos haciendo, promover a Puebla en el mundo, y lo estamos haciendo, modernizar el aeropuerto, y lo estamos logrando, pasar de Puebla estado de baches a Puebla estado moderno, lo estamos haciendo. Estimamos 150,000 calles. Estimamos en Puebla casi 1,800 kilómetros de pavimentos nuevos para el 2030, en los principales tramos, porque estamos planeando cómo vamos a entregar a Puebla en el 2030. Por eso les presentamos a ustedes la visión de futuro Puebla, estado moderno. Para eso tuvimos que comprar maquinaria. Para eso dejamos de ser el estado huachicolero para convertirnos en...

en el estado que recupera hidrocarburos, de una toma diaria que se logra detener, a dos tomas este año, dos tomas, 3.5, 3 millones y medio de litros de combustible recuperado para Pemex. ¿Cuánto es en dinero? Por eso Pemex nos premia. Le recuperamos a Pemex lo que antes perdía. Muchos de los guachicoleros eran socios de las autoridades, presuntamente. Por eso nos mandan mensajes cariñosos en las redes sociales, afectuosos, porque les decimos la verdad y les duele. Pero nosotros estamos conscientes de que estamos haciendo lo correcto, porque estamos honrando la confianza de las y los poblanos. Así es que, bueno, pues ese es el mensaje. Y vamos a agradecerles. Y Edgar, los ajustes han sido la mayoría ordinarios. A ver, les pongo tres ejemplos. Javier Aquino, mi amigo, paisano, era secretario de Bienestar y lo invitaron a ser delegado de Infraestructura Federal. Está haciendo un gran trabajo, nos está ayudando mucho, Javier Aquino. Luego invitaron a Celina, qué honor, igual que con Javier, qué honor que a Celina Peña, investigadora, científica, estudiosa, la presidenta la haya invitado que se incorporara al equipo tecnológico de la doctora Rosaura, y nos sigue ayudando. Ahí está. Y igual, varios delegados federales los han invitado a que se incorporen. Fritz Glockner, le pedí a la presidenta que ya que se había llevado dos, que me prestara uno. Entonces, salió de... ¿Dónde estabas? En el fondo. Educal. Y ya se vino a la secretaría. Pero así, eso es. No hay... Bueno, si se llega a presentar alguna situación anómala, nosotros no nos detenemos, ¿eh? Actuamos, sea quien sea. Sea quien sea. Pero... pues son cambios o ajustes normales, ordinarios, ya se los comenté. Y, por ejemplo, para el caso de el proceso que se avecina, normalmente los cambios se harían después del informe, ¿no? Pero es en función de la movilidad que hay. Si algún compañero o compañera decide retirarse porque considera que necesita hacer actividades personales o porque requiere alguna tarea, pues se van a retirar y no. Es un equipo el que trabaja. Así es que no, yo no le veo mayor problema. El maestro Aurelio, por ejemplo, quiero decirles que va a ser el coordinador de la licenciatura de Gestión Cultural y Estudios Visuales de UNICREA. Es mi asesor cultural. Tenemos a un gran secretario. De verdad, Fritz ha hecho un gran trabajo. Y el maestro Aurelio me va a ayudar a llevar a cabo esta tarea de coordinar la carrera de estudios visuales en UNICREA, pero me asesora en muchas cosas el maestro Aurelio. Yo se lo agradezco mucho al maestro Aurelio.
Así es que

0: son parte de los equipos que se van integrando. Y pronto haremos una presentación de ajustes orgánicos en la administración para fusionar áreas que pudieran estar duplicando tareas. Observamos en la dinámica administrativa que hay programas que podrían estar duplicándose, y la intención de nosotros es hacer más con menos. Entonces, pero ese es trabajo ordinario, porque es afinar la administración, ajustar la administración, porque vamos al 600%, y cuando una máquina va muy acelerada, rápida, resolviendo, pues requiere de ajustar, de calibrar. Es un ente orgánico. Tuve el día sábado reunión con el gabinete. Fue el sábado, ¿eh? El viernes, perdón. Tuve reunión con el gabinete y hablamos de esto que les estoy diciendo, de entender el ritmo de la administración, comprender y acelerar el paso, porque Puebla vivió una etapa inédita que no vio ningún otro estado. Eso no se nos debe de olvidar. Puebla tuvo en 6 años más de 6 gobernadores y la gobernadora. Eso es estructuralmente, eso afecta el ritmo de la administración. ¿Por qué creen que en los ayuntamientos se apoderó la delincuencia de muchos ayuntamientos? En parte por eso, porque se llama desarticulación institucional entre los órdenes de gobierno. Es un diagnóstico. Así es que nos toca a nosotros esta tarea de poner orden, de trabajar en coordinación, y lo estamos haciendo. Lo estamos haciendo. Así es que, Irina, ya te explicarán los cambios de colores, que yo no traigo problemas. Hay una terminología que se llama clorometría, o cómo se dice, a ver, los expertos. ¿Cloro qué?
1: Colorimetría.
0: Así es. Sí, ¿verdad? Uh-huh. Bueno, ustedes son los que saben, uno no tiene que saber todo, ¿verdad? En la vida. ¿Colo qué? Eso, colorimetría. ¿Y qué es eso? Ah, si te pones, como me traje camisa azul, mire, no le estoy presumiendo, pero como me traje camisa azul, me traje corbata 4T, porque si no, yo no tengo problema de colo, pero algunos que les falta felicidad, me ven de azul y dicen, no, ya se está confundiendo de partido, ¿no? Pues, entonces, los símbolos tienen que ser. Pero no, es más allá. El azul del cielo es hermoso. Y el verde de la bandera, el rojo, es patrio. Yo no traigo esos problemas, de verdad. Pero hay que ser muy cuidadosos. Porque el gobernador tiene que ser cada vez más prudente. Así es que ya voy a ser más prudente, porque luego me hacen caer en trampas. Está bien, es normal. Yo estoy muy agradecido y felicidades, de verdad. El aeropuerto va a quedar, de verdad va a ser una obra emblemática para Puebla y para México. Y así también todos los proyectos que tenemos. Me gustó mucho. Hay que hacer una gran presentación para que y hacer una maqueta y un mapping para que todos los que lleguen al aeropuerto vean cómo va a quedar, y a trabajar fuerte, porque tenemos que cerrar mucho. ¿Perdón? Sí, viene nuestra presidenta el fin de semana, estamos contentos. Nuestra presidenta va a estar acá en Puebla, va a rendir.

0: pedir su informe, la vamos a acompañar, vamos a reconocerle el trabajo. La verdad es que quiere mucho a Puebla, lo ha demostrado con todo lo que se está haciendo en coordinación con ella. Y bueno, muy pronto vamos a hacer una rueda de prensa en el Centro de Bienestar Animal más grande de América Latina, porque somos un gobierno humano, somos un gobierno que cuida, que protege a todos, a todas, a todes y a nuestros seres sintientes. Así es que cerramos con esto.
1: Así es. Adelante con el video.
0: Muchas gracias. Todas y a todos.
1: Fíjate que esas fotos, gobernador, que vamos a poner son para aquellos que les generó un poco de interés la presencia de Toby.
0: Para que donen.
1: Así es.
0: Y para que... Ahí está, miren. ¿Ya vieron ese chiquilín? Vean cómo creció. Ese era. Me lo cambiaron. Está en su edad adolescente. No les quiero contar. No. Ya se acabó dos sillones. Miren. Aprovecho para pedirles a los papás que adopten perritos, gatitos. Para eso es el Centro de Bienestar Animal. Vamos a rescatar a los animalitos que hay abandonados y vamos a hacer un gran programa de adopción de perritos, gatitos. Aquí le estoy pidiendo permiso al Tommy que me deje adoptar al chiquilín. No, deja.
2: Sillones.
0: He dormido varias veces en el patio por las travesuras de ese niño. ¿Ya lo vieron? Nada que ver, ¿eh? Nada que ver. Tímido, ¿verdad? Ah, me da mucho gusto verles. Tengan un excelente mañana, gracias a todas, a todos.
1: Gracias, gobernador. Y bueno, cuando dejemos de denostar el término animal por ser sintiente, yo creo que va a cambiar la cultura también de cuidado de los mascotas. Muy bien, que tengan excelente día. Gracias.
2: Gracias.

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7: Son las 11:54.
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0: Poblanos. ¿Sabían que los bebés comienzan a reír a los 4 meses de edad? La risa es una forma de comunicación importante en la infancia y nos ayuda a conectarnos con los demás. La risa también tiene un lado físico. Cuando reímos, nuestro cuerpo libera endorfinas, que son sustancias químicas que nos hacen sentir bien. Es como una dosis de felicidad natural.
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1: ¿Qué tal? ¿Cómo le va? Ya son buenas tardes y esta es la información más importante que le proporciona SICOM Noticias. Como parte del programa de actualización, regularización y reordenamiento del Servicio Público de Transporte por parte de la Secretaría de Movilidad y Transporte en el municipio de Puebla y zona metropolitana, se anunció que 10 rutas del transporte público cambiarán su esquema de operación. Entre las rutas contempladas están 38, 21, 19, 1, 38A, 50, 12A, 24, 52 y 58. El cambio de color y número no implica modificar el origen de las rutas. En Amozoc, habitantes fueron beneficiados con la entrega de calentadores solares a través del programa de obra comunitaria. A nombre del mandatario, el delegado de Bienestar en la microrregión 12, José Jesús Sánchez, entregó el primer paquete de calentadores solares de 12 tubos. Cada uno abastece de agua caliente hasta 4 personas y representa un ahorro mensual de hasta 400 pesos al reducir el consumo de gas en 70%. El Centro Poblano de Salud Mental Integral para Niñas, Niños y Adolescentes, CEPOSAMI, cumple su primer año de operaciones en Puebla este mes de septiembre. Tras ser inaugurado formalmente el 18 de septiembre del año pasado, este espacio nació con el objetivo de derribar barreras en el acceso al bienestar emocional. En su primer año de servicio, completamente gratuito, el centro ha brindado atención especializada en salud mental a más de 28.000 niñas, niños y adolescentes del estado. Puebla será sede por primera vez de la gala de los premios Ángel de Turismo 2026, uno de los reconocimientos dirigidos a empresas, destinos profesionales y proyectos vinculados con la industria turística de México, y se realizará el próximo 29 de octubre. Y el estado tiene presencia en 8 categorías que incluyen gastronomía, hotelería, turismo comunitario, innovación, reuniones y productos turísticos. Hasta aquí la información más importante. 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Yo soy Leti Torres y nos vemos y nos escuchamos en una hora.
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0: cabina, no me regañes.
1: Oye.
0: Es que mi micro estaba hasta allá.
1: ¿Pero por qué estamos?
0: Estamos oyendo cielo. ¿Se acuerda de este Buddy Richard?
1: Sí, ¿cómo no?
0: Este chileno.
1: ¿Cómo no?
0: Que le adopta este nombre de Buddy Richard.
1: Sí, sí, sí.
0: En realidad se llamaba Ricardo sí. Roberto Toro Lavín.
1: Sí, sí, sí, me acuerdo.
0: Nació un día como, no sé si viva, hasta donde entiendo sigue vivo.
1: Sí.
0: Este cuate es pues de un fenómeno musical que se da como la nueva ola chilena.
1: Sí.
0: Junto con Cecilia Pantoja, Luis Dimas,
1: sí,
0: José Alfredo Fuentes y Peter Rock.
1: Fíjate que sí fue muy conocido en Chile, aquí en México no tanto. Porque era
0: creo
1: la...
0: Creo que esta canción fue la que más se conoció.
1: Era la... Porque aquí estaba toda la competencia de los que empezaban entonces.
0: Era también Leodán,
1: los Black Jeans, los no sé qué, los no sé cuánto.
0: Que eran adolescentes.
1: Que eran también, entonces eran sus competidores.
0: Es Buddy por el cantante de Buddy Holly, un pionero.
1: Sí, claro, claro, por el gringo.
0: Richard, dice por su verdadero nombre, que era Ricardo.
1: Sí.
0: Aunque igual y lo adopta por...
1: Por el Little Richard.
0: Por el pequeño Ricardito.
1: Sí, sí, sí.
0: Sí. De este cuate, sí. Del Buddy Richard, dicen que hay una canción que se llama Mentira, que hace muy famosa Hernaldo Zúñiga.
1: Ándale.

0: Sí, como 1500 años que no la oía.
1: Sí, sí, de hace mucho
0: tiempo. Ya no se oye en la radio esta canción.
1: Se oyó muy poco, se oyó muy poco. Oye, fíjate que hay nuevo arzobispo.
0: Ah, sí, ya le dieron las gracias a don Víctor.
1: A don Víctor, y entonces entró un cuate que es de... Un cuate que es de Mérida.
0: Venía como arzobispo de Jalapa.
1: De Jalapa, pero él nació en Mérida. Se llama Jorge Carlos Patrón Wong. Sí. Primer apellido yucateco y segundo apellido chino.
0: Había aquí una familia Wong.
1: Sí, cómo no, sí.
0: Bueno, unos de ellos eran más chicos que yo, iban al Pereira.
1: Había una Wong y había un café de chinos.
0: Ah, también.
1: Que era de una familia Wong también. Los cafés de chinos de los años 40 y 50.
0: Jorge Carlos Patrón.
1: Sí.
0: Es el nuevo arzobispo para Puebla.
1: Para Puebla.
0: Bueno, ¿y don Víctor qué? Se llevó mi asunto a dormir otra vez, el sueño de los justos.
1: Se queda como encargado de despacho hasta el 19 de noviembre, que es cuando toma posesión el nuevo arzobispo.
0: Ah, o sea que me da, todavía la moverá.
1: Todavía puedes ir ahí a...
0: Ah, pues voy a ir con pancartas a ver si ahora sí me hacen caso.
1: Sí, sí, sí. Sí. Así fue la cosa.
0: Pues fue, en realidad, después de Monseñor... Ay, este que me caía también.
1: Rosendo Huesca y Pacheco.
0: Que se aventó 30 años.
1: Sí, sí, sí.
0: La verdad es que don Víctor, pues... Se llevó, tuvo una gestión bastante discreta, ¿verdad?
1: Claro, claro.
0: Un buen ser humano, una buena persona.
1: El que le hizo la jugarreta a toda la sociedad poblana fue el arzobispo Huesca y Pacheco, el día que vino el Papa Juan Pablo II, que por razones de tiempo ya no le permitió entrar a la catedral.
0: Ah, bueno, claro, era, ¿verdad?, parte del itinerario, sí.
1: Toda lo más destacado de
0: esos gallones y sí, cuates, ándale, y ándale, ándale. Señoras encopetadas y
1: más destacado estaba dentro de catedral.
0: Sí, la crema y nata del catolicismo en la ciudad.
1: Les pasó de noche, porque ya no bajó ahí.
0: ¿Se la habrán mentado algunos?
1: ¿O no, es pecado mortal? Imagínate nomás cómo estaba. Oye, ese día me acuerdo que Pepe Aspiazu, que en paz descanse, estaba perpetrado en la puerta del Hotel del Portal sobre la
0: que entonces era sur.
1: Maximino Ávila Camacho, ¿no? Del lado de la Maximino estaba la entrada al hotel. Y entonces a la hora del paso del Papa fue tal el gentío y los empujones que el pobre Pepe no perdió la virginidad porque ya era grande, pero perdió el micrófono,
0: no era tema.
1: Perdió todo.
0: Lo tiraron.
1: Lo tiraron y se perdió el micrófono y todo ahí en la bola.
0: En el tumulto.
1: En el tumulto, sí, sí, sí.
0: Es que yo creo que nunca hemos dicho, ni el Estado Mayor Presidencial, ni la autoridad local, en este caso Puebla, porque venía el Papa Juan Pablo II, venía al CELAM, se imaginaron la cantidad de personas que iban a asistir a lo largo del recorrido del Papa para llegar al seminario. Claro. Y que lo iban a recibir y a echarle porras y a aplaudirle. Y no lo midieron.
1: No, fue un gentío.
0: Y además, aunque lo hayan medido, yo creo que el Estado, ¿no? El gobierno estatal, el municipal, los que participaron, no tendrían la capacidad para contener pues a tantas personas que salimos a las calles a recibir al Papa.
1: No, es que fue un tumulto verdadero.
0: Toda la autopista, pues este cuate iba a viajar dentro de un coche y al final se aventó a rayo del sol.
1: En todo, el famoso papamóvil, ¿te acuerdas?
0: Pues claro que llegó todo asoleado, todo rojo.
1: Oye, que tantos años estuvo el papamóvil guardado en el templo de...
0: Mayorazgo.
1: El padre Isauro Corona.
0: Ahí lo tenía en custodia.
1: ¿Verdad?
0: Y luego se lo dieron a...
1: A Fernando García Limón.
0: Al ingeniero Fernando.
1: Lo tiene guardado ahí en su museo.
0: ¿No lo habrá vendido ya?
1: ¿Mandé?
0: ¿No lo habrá vendido?
1: No, lo tiene guardado en el Museo del Automóvil.
0: Ahí se exhibe.
1: Ajá, sí.

0: Pero sí, sí, fue un desborde de cariño, de que infinidad de personas... Tú siempre oías que alguna persona que había tenido oportunidad de viajar a Europa, uno de los destinos en el tour, en el recorrido que hacían, porque la mayoría pues, se iba de excursión en estos tours que vendían, estaba la visita al Vaticano.
1: Claro.
0: Y entonces tenían oportunidad de ir a la audiencia. No privada, esta audiencia general.
1: La audiencia, sí, pero era privada, pero iban como 200 personas.
0: Salía al balcón y echaba la bendición y les daba la bienvenida y todo esto, pero no lo recibía en su despacho, obviamente.
1: Pues. No, pero había una audiencia que se daba en el...
0: En la Plaza de San Pietro.
1: No, ¿cómo se llama un salón? Que lo trajeron en exhibición por acá. Que
0: estuvo en la Capilla Sixtina.
1: Ahí había los muy importantes.
0: Recomendados, sí.
1: Lo recibían ahí, pero había 200 personas importantes.
0: Los verdaderos hijos de Dios. Uh-huh. Uno es un simple mortal. Pero bueno, muchas personas pues, te platicaban, tenías la estampa, lo veías en la televisión y todo esto, pero tenerlo en vivo ahí, aunque fuera media calle y tú estuvieras, no sé, a 10, 12, 20 metros... Sí. Pues para muchas personas fue de mucha alegría.
1: Sí, oye, lo que pasa es que el único papa que había venido a América era el Papa Pablo VI.
0: Pablo VI que una vez vino a una convención de la ONU.
1: A Nueva York, nada más, era lo más cercano.
0: Eso sí me acuerdo, siendo niño, sí me acuerdo ver en las noticias.
1: Sí,
0: eso porque fue como el Papa sale de la prisión del Vaticano.
1: Sí, ándale.
0: Bueno, es que el Vaticano fue prisión y ahí es donde habita... El Estado Vaticano, porque es un Estado.
1: Eso se organiza hasta que Mussolini les da el terreno de la Santa Sede. Les dice, aquí va a ser el Estado Vaticano.
0: Es un Estado dentro de otro Estado.
1: Pero ya fue en tiempos de Mussolini, o sea, muy recientemente. Sí,
0: más moderno.
1: Sí, sí.
0: Pero antes, pues, era la prisión. Que, por cierto, el Vaticano tiene su radio, Radio Vaticano. Transmite en no sé cuántos idiomas.
1: Sí.
0: Y no solamente transmite local, sino ellos disponen de una frecuencia en la onda corta.
1: Que ya nadie oye. ¿Verdad? Y ahora todo eso lo hacen por...
0: Pues todo lo hacen por internet.
1: Por internet se hace todo.
0: Aquí don Guilebardo Rangel, que siempre platicamos de él, el señor que le renta a nuestros amigos Fernández, a Jaime... Ahora sus hijos para el negocio de la popular, el negocio de ropa. Bueno, esa casa es de don Guilebardo Rangel. Don Guilebardo era radioaficionado y alguna vez capturó la señal de Radio Vaticano y entonces les escribió una carta explicándoles que él vivía en Puebla, en México, no sé qué, y que había recibido la frecuencia, había podido escuchar la transmisión de Radio Vaticano. Y entonces el Vaticano le contesta en otra carta y le dice, don Guilebardo, en honor a usted y por su misiva, le vamos a dedicar el concierto, no sé qué, que vamos a transmitir tal día, tal hora. Ando. Claro, esto con meses porque el correo pues tardaba.
1: Sí, sí, sí, sí, sí.
0: Y entonces, bueno, a manera de agradecimiento, y yo creo que ellos pensando hasta dónde llegará nuestra señal.
1: Claro.
0: Porque todavía, por ejemplo, tú en España le platicas a alguien que hace radio, y dices, es que yo te digo en México, no lo creen, no lo dimensionan. ¿De veras me oyes en América? Sí, sí, claro que se oye la... Pues sí, hombre, con esta tecnología de ahora, pues sí, de cualquier lugar del planeta puedes escuchar.
1: Claro.
0: Bueno, aquí mismo, SICOM se oye en Japón, en España, en Francia, en cualquier lado.
1: Nos han escrito de Nueva Zelanda...
0: De Australia.
1: Sí.
0: Sí, sí, sí. Es la cercanía que
1: nos han escrito
0: que se tiene por la
1: nos
0: tecnología.
1: Nos han escrito por el WhatsApp. O sea, no por carta, se han comunicado por el WhatsApp.
0: Es que esta inmediatez de la comunicación es maravillosa.
1: Sí, sí.
0: ¿Verdad? Hoy es 21 de septiembre. Ya. Y otra vez se puso de moda desde hace un tiempo el nombre de Mateo. Mateo Apóstol. Y muchos niños ahora, muchos chavitos, llevan este nombre. Se volvió a poner de moda Santiago, Mateo, etcétera, que por muchos años

0: dejó de usarse, ¿verdad? Como nombre, el nombre de Mateo, que se refiere a Mateo el evangelista.
1: Sí, al famoso San Mateo.
0: Es uno de los 12 apóstoles elegidos por Jesús de Nazaret, y en la tradición cristiana se le atribuye la autoría del evangelio de San Mateo.
1: Claro.
0: Pero la crítica actual descarta que sea en realidad un texto, un escrito de Mateo el apóstol.
1: Oye, es uno de los 4 evangelistas.
0: Exacto. Mateo, Marcos,
1: Juan,
0: que dicen, el padre Nacho González Molina decía que en realidad las letras de Juan el evangelista era la Virgen María dando cátedra, dictando lo que, porque Juan era el más joven. Y es el que acompaña a la Virgen cuando lo bajan de la cruz y todo este duelo que ella tiene por la muerte de su hijo. Está Juan con ella.
1: Sí.
0: La acompaña, dice. Entonces decía Nacho que este evangelio de Juan, y el otro es Marcos. Que las letras de Juan, los evangelios de San Juan, pues son en realidad el mensaje de la Virgen.
1: Ah, mira.
0: Eso decía Nacho.
1: Mira.
0: El evangelio de Mateo es el evangelio eclesiástico por excelencia, no solo por ser el más utilizado, por ejemplo, en la tradición primitiva de la iglesia, sino por su estructura y formulación. Encarna una preocupación vivida en las primeras generaciones cristianas. Y hay que recordar que tiene mucho que ver el estilo literario que utilizaban a la hora de escribir los evangelistas, ¿verdad? Sí. Por eso las traducciones del hebreo, hay una Biblia latinoamericana.
1: Imagínate, del hebreo luego al latín.
0: Y luego al castellano.
1: Y de latín a todos los idiomas del mundo.
0: Y por ejemplo, hay una Biblia latinoamericana para que los latinos entendamos de qué se trata,
1: sí,
0: el mensaje.
1: Porque el español de acá no es el mismo que se habla en España.
0: No, se utilizan otras palabras, claro, claro. Y la idea de los conceptos es diferente.
1: Claro.
0: Pero si usted tiene un hijo, un nieto, un sobrino Mateo, pues hoy es su santo.
1: Oye, por otra parte, el 21 de septiembre de 1821, el ejército trigarante entra a la Ciudad de México, logrando definitivamente la independencia de México.
0: Que yo creo que es lo que deberíamos de celebrar, ¿no?
1: Pues mira, yo creo que todo es de celebrarse. Desde el comienzo en 1810... hasta la culminación en 1821.
0: Pero celebras la victoria.
1: Pero como que le tienen, como que a Iturbide, pues como que no es santo de la devoción de los gobernantes ahora, ¿verdad?
0: Pues no, en la historia oficial no tiene una gran relevancia. Oye, porque fue la historia que siempre nos contaron.
1: Sí, está como los niños héroes de Chapultepec, que también
0: ni eran niños.
1: No eran niños, sí eran héroes porque dieron su vida pero eran jóvenes.
0: Unos eran jóvenes y otros ya eran bastante adultitos.
1: Ya el más grande tenía 20 años.
0: Sí, pues sí.
1: Y los otros ya tenían 16, 17 años. Sí. Entonces eran jóvenes y hombres héroes.
0: Que no eran los 17 años de ahora. O sea, un chavo de 17 años ahora es un adulto.
1: Lo que pasa es que unos eran cadetes del colegio militar. Otros no, ni siquiera. Mira, por ejemplo, ¿cómo se llama el que decían que se envuelve la bandera?
0: Juan Escutia.
1: Que tampoco es cierto. No, eso no ocurrió.
0: Es que hay mucha ficción.
1: Sí.
0: ¿Verdad?
1: Pero hay un documento de unos investigadores, que ahora no recuerdo los nombres, donde te cuentan exactamente hasta dónde murió cada uno y de dónde era cada uno de estos jóvenes.
0: Claro. Aquí mismo, en el Templo de San José, si usted no es de Puebla y no conoce, déjeme le cuento. Frente al Seguro Social de San José, hay un templo, hay una iglesia. Esa iglesia se llama San José. Y llegó a ser el centro de la mitra del gobierno de la iglesia en Puebla. Y entonces ahí hubo registros y todo, porque en el Inter se construyó catedral. Y entonces el templo de San José y la explanada, ¿no?, la que está enfrente, donde ahora hay un jardín. Bueno, pues allá había mercado, ahí se instalaban los circos, enfrente estaba el cuartel.
1: La Plaza Francisco Madero.
0: Llamada después

0: La plazuela Francisco y Madero, y adelante el puente de la democracia, que atravesaba el río. Bueno, pues en esa iglesia, en ese templo de San José, ahí se bautizó a un niño héroe.
1: Está la placa,
0: ¿verdad?
1: La placa de Talavera en la entrada, mano izquierda, sobre el muro, que dice, pero da unos datos que no coinciden contra otros datos que hay.
0: Sí, contra su biografía, en el nombre, por ejemplo.
1: Son diferentes los nombres y todos, es diferente.
0: No, pero los papás pues, sí son el mismo.
1: Pero no se han puesto de acuerdo.
0: Y porque, en las fechas, mira, a lo mejor
1: en este momento no recuerdo bien, pero no está bien redactada la como es la pues lo que debe ser.
0: Sí, es como el Día del Grito. Estábamos viendo la ceremonia del Día del Grito y de repente dicen doña Josefa Ortiz y tú te esperas de Domínguez porque así te la aprendiste. Y dicen Téllez Girón.
1: Sí.
0: Era su nombre de soltera.
1: Sí.
0: A lo mejor pocas personas lo sabían.
1: Sí.
0: Y dice, ¿qué, será otra persona? No, es la misma. Pero dan su nombre de soltera.
1: Sí, mira, aquí tengo el dato de lo que te decía yo del niño héroe.
0: Vicente Suárez es, ¿no?
1: Ahorita verás aquí.
0: Que por cierto, un día en Tepeaca, que fui a comer a casa de un ex amigo, en la esquina había una secundaria que se llama Vicente Suárez. Y Suárez escrito con S. No la primera, la segunda.
1: Sí.
0: Es como, es una secundaria. La SEP tiene 20,000 supervisores y 20,000 no sé cuántos coordinadores. Y escrito con esta faltota de ortografía. A ver, no hay ortografía en los apellidos. Pero hombre, pues si todos sabemos que Suárez lleva la letra Z al final.
1: En la placa de Talavera instalada en la fachada del Templo de San José, ubicado en la 2 Norte y 18 Oriente en la ciudad de Puebla, dice a la memoria del niño héroe José Vicente de la Soledad Suárez, que murió en defensa de la patria en el castillo de Chapultepec el 13 de septiembre de 1947, siendo cadete del heroico colegio militar. Puebla lo vio nacer el 3 de abril de 1833 y bautizado en esta parroquia del Señor San José el día 5 del mismo mes, o sea, 1833, habiendo sido sus padres José Ignacio Suárez y doña María Tomasa Vázquez. Firma la placa el primer comité pro bandera y la delegación en Puebla de la heroica asociación de exalumnos del heroico colegio militar, 13 de septiembre de 1958. Así que una versión indica que el joven cadete se llamaba Vicente de la Soledad Suárez Ortega.
0: Debe ser el nombre de pila, el que le ponen en la
1: placa. Y la placa que está en el Templo de San José dice que se llamaba Vicente de la Soledad Suárez Vázquez. O sea, el apellido de la mamá
0: no aparece.
1: En un lado aparece como Ortega y en otra como Vázquez.
0: Ah, bueno. Sí, es que eso era muy común. A veces, por ejemplo, el escribiente, el secretario, el que anotaba el acta, pues no tenía suficiente cultura. Sabía leer y escribir y todo, pero pues obviamente había palabras o apellidos que escribía con una falta de ortografía.
1: Sobre todo, ¿sabes dónde se daba mucho eso? En los apellidos de origen extranjero, por ejemplo, en los apellidos sirio-libaneses.
0: Ah, sí.
1: No, fue un enredo.
0: Claro.
1: En los apellidos.
0: O en los apellidos vascos.
1: Vascos, en los apellidos asiáticos.
0: O en otros apellidos que no son lo común.
1: Sí.
0: Entonces, a mí con mi apellido todavía se confunden. Sí. Lo escriben diferente.
1: Sí.
0: Y no es tan complicado, vaya.
1: Sí.
0: ¿Verdad? No me apellido Schulenburg, por ejemplo.
1: Sí.
0: ¿Cómo escribes Schulenburg con
1: Che? Que te pueden poner SH o te pueden poner CH. Para decir Schulenburg.
0: Exacto. Pero no, el mío es más sencillito. Un día como hoy, en 1918, nace Juan José Arreola, este escritor maravilloso, un autor influyente en la literatura de nuestro país durante el siglo XX. Él había nacido en Zapotlán el Grande, lo que hoy es Ciudad Guzmán, en Guadalajara, y muere el 3 de diciembre del 2001, este académico, editor mexicano. Y en algún momento de su vida, yo creo que, bueno, ya mayor, participa en las transmisiones de la televisión, no solo en

0: mesas redondas o en mesas de discusión, se les ocurre, si no recuerdo mal, al Mundial de México 70, ¿no?
1: En un mundial, no me acuerdo en qué mundial lo invitaron.
0: Lo llevan de comentarista.
1: Sí, que no tenía ni idea del fútbol.
0: Eso.
1: Pero pues más o menos le indican lo que tenía que hacer. Y entonces se pone a platicar sobre lo redondo de un balón con la universalidad, o sea, con el mundo. Sí.
0: Hacía mucha metáfora.
1: Sí, sí, sí.
0: Y era exagerado en sus gestos.
1: Fíjate que este...
0: Y salía con su capa, ¿verdad?
1: Este señor era mi vecino en la Ciudad de México. Y entonces algunas veces nos sentábamos a tomar café en un café en Paseo de la Reforma, esquina con Guadalquivir. Ahí nos sentábamos a echar cafecito con el maestro Arreola, que era simpatiquísimo y descuidado como no tienes una idea.
0: Porque era genio.
1: Se hacía bolas con todo. Por ejemplo, una vez me lo encuentro sobre la calle Melchor Ocampo, que está atrás de Paseo de la Reforma. Iba caminando con una bola de trajes, pero literalmente hechos bolas. Entonces, conforme iba caminando, se le iba cayendo que una camisa, que un pantalón, que así. Entonces yo le iba levantando y lo alcanzo. Le digo, maestro, le cayó todo esto. Ah, pues acompáñame, vamos a la tintorería. Y entonces iba a la tintorería, pero iba tirando las prendas que iba a dar a lavar en la tintorería. Así era Juan José Arreola.
0: Sí, sí, es en el Mundial de México 70 cuando le invitan a participar en un programa con tintes literarios. Entonces, obviamente, en las personas, en la audiencia, pues no tuvo resonancia, no tuvo tanto auditorio como pensaban.
1: Sí, claro.
0: Porque ahí el gusto... Yo no sé, yo me imagino que en los 70s, en esa década, el gusto de las personas empezó a cambiar. Se empezó a perder el buen gusto, hasta en la comida, ¿verdad? El buen gusto en el vestir, en el peinar, en el comer, en el hablar. Había ciertos temas que no se trataban. Y ahora, pues digamos que es libre. Y las personas han tenido... Le digo, hasta el mal gusto, hasta en los hábitos alimenticios. Habrá quien le guste, claro, por eso pasa. Pero, por ejemplo, estas personas que a toda la comida, sea lo que sea, le ponen limón.
1: Le ponen limón ahora. Pero fíjate que es principalmente en los jóvenes.
0: Pero a todo, ¿eh? Todo le ponen. A los frijoles, limón.
1: A una sopa de pasta le ponen limón. Que está hecha con caldito de pollo, le ponen limón.
0: Por ejemplo.
1: Como dices tú, al huevo revuelto le ponen limón.
0: A los frijoles.
1: Al bistec le ponen limón.
0: A todo.
1: Sí.
0: Y cosas así. Esto que ahora es de picantes. El siriaco, mi sobrino, era niño, era chico, y entonces le decía, oye, vamos al Oxxo, ¿quieres un dulcete? Y decía, no, ¿por qué? Porque no hay caramelos, todos los dulces son con picante, ahora, con chile, chamoy.
1: Sí, sí, sí.
0: Y ya, tú quieres un caramelo y ya es muy difícil ya que lo encuentres. Dulce como tal, pues.
1: Solo que vayas a una dulcería y le compres una bolsa de chocolate, de dulces La Pose.
0: O de la Giralda. De estos caramelos como antiguos, peritas.
1: De los La Pose todavía venden las bolsas de diferentes. Hay unos muy buenos.
0: Caros.
1: Que vienen forrados de chocolate.
0: Los que traen la pasta. Que eras niño, te daban un caramelo de esos.
1: Sí.
0: Que traía una paz y decía, ¿y esto qué es, una mosca? No, niño,
1: eso,
0: es una...
1: Ese lo siguen haciendo.
0: Y, a ver, era caramelo, no era muy agraciado entre los niños.
1: Sí, no, eso no era para niños.
0: Pero peritas de anís, de hierbabuena.
1: Sí.
0: El de frambuesa.
1: No, y unos fíjate, de piña. Que en esa época nos daban una paletita.
0: Ah, las de anís, de larín.
1: Una paletita de anís, era como de corazoncito. Y entonces era de anís.
0: Traía en la envoltura un gato. Era una paletita de anís. Había un pediatra. Pues creo que era el hermano de José Luis Ibarra. ¿O cómo? ¿Quién era? Consuelo se debe acordar. Ibas a la consulta, te llevaban a la consulta. Y como te habías portado bien.
1: Le quedaba su consultorio, ¿te acuerdas?
0: Primero estaba en Atlixco y luego creo que se vino a vivir a Puebla y no sé si era el doctor él o era uno que se apellidaba Narváez, no, que vivía en la 9 Poniente.
1: El consultorio de Javier Ibarra estaba en la 3 Poniente.
0: En

0: en Santiago, en
1: no, el barrio Santiago. Casi frente a Sears.
0: Ah, no.
1: Por
0: no.
1: Ahí estaba Ibarra Mazari.
0: Y entonces, como te portabas bien en la consulta y no habías llorado, y te decía, toma. Y te daba una paletita de Larín,
1: sí,
0: que era de anís.
1: Sí, muy rica.
0: O te llevaban porque andabas mal del estómago. Cómprele unas paletas de anís.
1: Sí, sí.
0: Y ya.

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8: Son las 12:31.
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0: Ahí está Queta Jiménez.
1: La Prieta.
0: María Teresa Enriqueta Jiménez Chaboya.
1: Sí.
0: Que muchas personas no lo saben, pero ella es hermana de la que fue esposa de Pepe Aguilar.
1: De Tony Aguilar.
0: Sí, de Flor Silvestre.
1: Era hermana de Flor Silvestre, claro.
0: Que Flor en realidad se llamaba Guillermina.
1: Guillermina, de los mismos apellidos.
0: ¿Verdad?
1: Fíjate que esta Prieta Linda es la que saca a Juan Gabriel el bote. Cuando
0: Claudia Islas.
1: Por culpa de Claudia Islas.
0: Lo acusan de que se había volado unas joyas.
1: Entonces, Flor Silvestre se entera y como era amiga del director de Lecumberri.

0: Perry, que era donde estaba internado Juan Gabriel, pues hacen todo, le ayuda a hacer todos los trámites y sacan a Juan Gabriel del bote, porque lo había acusado falsamente Claudia Islas, que le achacaba el robo de unas joyas en su casa.
1: Sí, yo creo que eso, nuestro sistema en México, el Estado mexicano ha fallado en eso. Cuando una persona acusa falsamente, debe ser castigado de manera severa, porque le revienta, le echa a perder la vida a cualquier persona.
0: Sí.
1: Normalmente se da a conocer una noticia de estas falsas y las personas se quedan con esa idea. Y ya es muy difícil reparar, ¿no? Ese daño que hacen porque difaman. Entonces sí debería estar penadísimo, con una pena severa. Y el que acusa, prueba. Si tú me acusas a mí, prueba, loco. Porque si no lo pruebas, entonces yo le doy la vuelta y al que te guardan es a
0: ti. Y te acuso de falsear.
1: ¿En serio?
0: Sí, sí, sí.
1: Porque ahora le echan a perder la vida a infinidad de personas.
0: Sí.
1: Por esta situación.
0: Es que hay un dicho que dice, poderoso caballero es don dinero. Entonces hay muchas personas que por medio de la lana...
1: No, pero ahora ya no tanto,
0: pues,
1: ¿eh?
0: Salen con la suya.
1: Ahora hay cámaras, grabaciones, hay infinidad de cosas. Y ya difícilmente un funcionario se avienta el tirito de prestarse a hacer esas cosas. Porque pues sí. Si no, le va como en feria.
0: Pues mira.
1: ¿Verdad? Ella, esta Prieta Linda, venía de una familia que le gustaba mucho el canto y la música.
0: Eran de Salamanca, Guanajuato.
1: Es que su hermana mayor, o sea, Flor Silvestre, su papá y su mamá, cantaban en casa. Y entonces, bueno, pues eso hizo que ella estuviera muy familiarizada con la cantada. Después de cumplir los 13 años... ella iba todas las tardes, iba a dar una vuelta a Garibaldi como parte de sus paseos, y además un día se le ocurre y le pide permiso a un mariachi para cantar, y entonces una persona que estaba ahí le dijo al mariachi: oye, te voy a pagar 2 pesos y canta. Y ahí ella se da color de que cantando puede ganar dinero.
0: O sea, de que tenía facultades.
1: Claro, cantaba bonito y una persona en agradecimiento le regaló 2 pesos. Y dijo, entonces yo puedo vivir del canto.
0: Mira.
1: Y entonces se pone a buscar, y al año, era muy niña, tenía 14 años, hace su debut como cantante en el Teatro Mariscala. Luego conoce a Silvestre Vargas y...
0: Que era el mero mero
1: del... El mero mero del mariachi Vargas. Y entonces le dice, a ver, niña, ven, vas a cantar con nosotros. Y entonces, bueno, pues, empezar con ellos era un lujo.
0: Sí, pues eran unos super padrinos.
1: Estuvieron presentes en los programas de televisión el mariachi Vargas.
0: Sí, muchas veces.
1: El Gamamil.
0: Mira, había un programa que se llamaba Noches Tapatías. Y siempre salía ese mariachi, el mariachi Vargas. Que no sé si te acuerdas, lo patrocinaba el Tequila Sauza. Sí.
1: ¿Y por qué el mariachi Vargas? Porque fíjese que cuando usted trae un mariachi a la radio, a la televisión, por el sonido, o sea, por los micrófonos y por el equipo que se usa del audio, ahí te das cuenta si es buen mariachi o no.
0: Sí.
1: Normalmente desentonan, ¿verdad?
0: La mayoría...
1: Se oyen desafinados.
0: De repente estás oyéndolos en el radio, en la tele, o algunos desentonan.
1: Por el sonido. Y mariachi Vargas, que interpretaban perfecto, ¿verdad? No desafinaban una nota.
0: Nada.
1: Haga de cuenta que estaba oyendo un disco.
0: Nada.
1: Entonces, por eso don Emilio, bueno, pues los iba dejando y se iban quedando como base musical de programas... de este tipo, porque eran unos excelentes intérpretes.
0: Sí, cómo no. Saludos, cafeteros.
1: Saludos.
0: Este tema de Cielo en inglés es Sony, ¿sí? Sí, claro, Sony.
1: Creo que hay una versión hasta de Luis Miguel, dice, de la de Cielo, la de Sony.
0: Dice el...

0: Enrique, me imagino que para qué quieres ver a don Víctor. Yo voy contigo con pancarta en mano.
1: Ah, órale.
0: Dice Gustavo Carreto.
1: Sí, tengo un asunto ahí pendiente con la mitra, ¿tú crees? Todavía no me resuelven estos. Mis hermanos en Cristo están muy ocupados.
0: Dice Benito Sánchez. Entonces, que nos manda saludos.
1: Todavía
0: gracias,
1: no me resuelven.
0: Benito, la 2904, a ver qué dice la 2904. Vamos a ver. Espérame, a ver. Dice, saludos cafeteros desde Ciudad Sagrada, Cholula. Atentamente, Jimmy. Bueno, la 9865. Cafeteros, saludos desde Tlaxcala. Excelente programa, dice Mario. Dice la 4418. Los cafés de chinos. Chixing, sí.
1: Había, del Chixing había uno en la 5 de mayo. Muy cerquita de Santo Domingo. Y creo que de este señor, bueno, de la familia, creo que en el portal por ahí, ¿no?
0: También. En el portal Morelos había otro café de chinos. Claro, claro, sí.
1: Y en el pasaje del ayuntamiento hubo otro.
0: En el pasaje no me acuerdo, pero en el café de chinos sí. En la 5 de mayo había dos. En la 8 poniente había otro.
1: Y uno antes.
0: En la 4 poniente, casi esquina con la 5 norte, había otro. Por donde estaba la farmacia del señor Paleta. No, había muchos.
1: Era muy socorrido en las 6. Ven, adelante de la.
0: Bueno, el café Modelo, lo que después fue el café Modelo, ese era café de chinos también.
1: Sí. Porque eran lugares sencillos que tenían una comida sencilla, pero muchas personas tenían la costumbre de ir a cenar ahí, café con leche, y normalmente tenían biscuit, ¿verdad? Tenían pan.
0: Tenían pan muy sabroso.
1: Muy simple, muy sencillo, pero sabroso.
0: Era muy bueno para la merienda y el desayuno, porque eran muy baratos. A lo mejor unos frijoles revueltos con huevo y un pan y un café con leche te costaban, pues a lo mejor $3. Ya quedabas.
1: Sí, sí, muchas personas tenían esa costumbre. Y los biscuits, ¿no? Era de los panes que tenían los chinos ahí en su negocio. Empezaban a tener mesas con los sillones encontrados.
0: Así eran,
1: ¿verdad?
0: Así eran
1: el
0: las
1: respaldo
0: mesas.
1: De la anterior era tu frente.
0: Sí, y tenían en la entradita.
1: Y ponían en serie las mesas.
0: A los lados de la entradita tenían dos aparadores donde exhibían el pan de dulce.
1: Ya. Yeah.
0: Entonces en medio estaba una puertita chiquita por donde entrabas. Así eran los cafés de chinos. Dice, hola Ricardo, hola Enrique, café de chinos, ¿será el de Chixing? Sí, estaba en la 5 de mayo el de Chixing.
1: Eso.
0: Dice, Víctor Sánchez Espinosa, buena persona, ojalá el yucateco sea buena onda. Dice la maestra Maribel. Eso decía Nacho, sí, padrino Nacho, me decía Maribelita, no somos de Puebla, el padre Nacho.
1: No, nativo de Teziutlán, claro, él y sus hermanas.
0: El Chop Suey era el café de chinos del portal, exactamente. El Chop Suey. Dice don Plinio, Enrique, ¿qué trajo don Richard de Dubái? No fui a Dubái, fui a Papalotla. Después
1: de Papalotla, ¿qué vendan ahí?
0: Tuvo el maneche Vargas de Tecalitlán en un super concierto, dos rancheros, 2 horas y media. Vámonos, yo no lo vi. ¿Quién sabe? ¿Dónde?
1: No, y ahora ya graban discos solos.
0: ¿Lo viste?
1: No, pero ya han venido aquí a un espectáculo de música de mariachi y han grabado discos.
0: Sí, cómo no.
1: Modernos.
0: Claro que sí.
1: O hacen adaptación.
0: Sí, sí.
1: Versiones de canciones conocidas.
0: Oye, fíjate que el 21 de septiembre de 1934 nace Catalina Krill.
1: Ah, esta villana del cine,
0: sí,
1: de la televisión.
0: Sí, la de Cuna de
1: Lobos.
0: Famosa
1: Catalina Krill de Cuna de Bobos.
0: Que esa telenovela paralizaba a México a la hora que pasaba. Y la interpretaba, ¿te acuerdas? María Rubio.
1: María Rubio, que era el nombre artístico.
0: No, el nombre
1: María de Jesús Rubio,
0: bueno,
1: Tejero.
0: Sí.
1: ¿Verdad? Era de Tijuana la señora.
0: Sí, sí.
1: Y una primerísima actriz.
0: Sí.
1: Esta sí, de cine, teatro y televisión.
0: Salía con su parche, ¿te acuerdas?
1: Salía con su parche, Catalina Krill. Que le mandaron a hacer unos parches de colores. De acuerdo al vestido, ¿verdad?
0: Sí.
1: Al vestido que llevaba, la vestimenta, pues, de ese color era su parche.
0: Sí.
1: Y yo creo que

0: Fue la primera vez que muchas personas, entre ellos yo, vimos a una mujer con un parche en el ojo.
1: Sí, sí.
0: Bueno, yo nunca vi a un señor con un parche en el ojo. Normalmente, si era tuerto, pues traía un ojo de vidrio o traía un lente oscuro.
1: O un
0: pero no traía.
1: Se usaba que trajeran un anteojo con lentes
0: oscuro.
1: Opacos, sí.
0: Para que no le vieras el
1: vacío
0: cuenca
1: del ojo.
0: Claro. Pero una mujer con parche.
1: Y fíjate que no fue una actriz me refiero, con tanto trabajo. Participó en 10 películas y 25 telenovelas.
0: Bueno, ella hizo su debuta, no sé, como actriz, con Cachirulo, con el Teatro Fantástico de Cachirulo.
1: Sí.
0: Entonces empezó en el Canal 4, en el Teatro Fantástico, y luego ya se crea...
1: ¿No te estás refiriendo a María Rojo?
0: No, María Rubio también. Es Sully Kate, la misma Susana Alexander, empiezan de niñas, o sea, de actrices.
1: Había otra que se llamaba Carmen Molina.
0: Sully Kate siempre salía de princesa.
1: Sí.
0: Y Aurora Alvarado, la actriz que hacía de Mafafa Musguito, también fue actriz del Teatro Fantástico de Cachirulo.
1: Mira.
0: Hubo varias. Lo que pasa es que, bueno, tú concentrabas tu atención en el cuento y en Cachirulo.
1: Sí.
0: A los demás, pues, difícilmente te aprendías su nombre o sabías qué actor era.
1: Sí.
0: ¿No le pasa que a veces hay un actor y te cae re bien y salen un montón de... y no sabes ni cómo se llama?
1: Claro, eso es muy frecuente.
0: Porque es un
1: eso,
0: papel secundario.
1: Eso es muy frecuente.
0: Aunque sea importante.
1: Son los actores de cuadro.
0: Exacto. Y con María Rubio, en el Teatro Fantástico de Cachirulo, pues, ella ahí hace su debut en el 56, en una obra que escribe Cachirulo que se llama El Portal de Belén.
1: Sí.
0: Y después se va al cine, se va a la televisión, pero yo creo que su gran
1: papel fue el de Catalina Krill. Sí, sí, sí.
0: Y Cuna de Lobos, pues una telenovela de época.
1: Sí, sí. Que paralizaba, decían que a las 10 de la noche o a la hora que pasara.
0: Creo que a las 10.
1: Se paralizaba México.
0: Todo el mundo antes de las 10 tenía que estar en su casa porque a las 10 empezaba la telenovela.
1: Empezaba Cuna de Lobos.
0: Porque antes las telenovelas pues terminaban 5 para las 8.
1: Sí.
0: Y luego empezaba...
1: Pues es que la tarde era de las telenovelas. Las sí. Telenovelas empezaban a las 4 a lo mejor.
0: Claro.
1: Y eran de 4 a 8.
0: Exacto.
1: ¿No?
0: Sí.
1: Y ya luego a las 8 empezaban los programas de comedia.
0: Empezaba, bueno, Cantinflas Show, que duraba 5 minutos, y a las 8 empezaban ya Chespirito y...
1: Y empezaba César Costa, que hacía de...
0: Y el noticiero ya empezaba bastante tarde.
1: ¿Te acuerdas
0: tarde?
1: Que Chabelo y César
0: Costa... Ah, la Carabina de Ambrosio.
1: Eran una pareja. Y así varios programas. El Ortiz de Pinedo también. Había muchos programas muy
0: Cándido
1: buenos.
0: Cándido Pérez.
1: Sí.
0: Anabel, que era una genialidad ese programa. Sí.
1: Estaba La Criada Bien Criada.
0: Claro. Pero llámala mucho la atención que esta señora... esta María Rubio, pues haya tenido tanto alcance y sobre todo cómo marcó,
1: sí,
0: sobre todo a las villanas de las historias en la televisión.
1: Sí, cómo no.
0: Ya había estado en Colorina, ¿se acuerda? En los 80.
1: Sí, Colorina, que era con
0: Lucía Méndez.
1: Con Lucía Méndez, claro.
0: Hizo Viviana y Colorina.
1: Sí. Y fíjate, dice, buenos días, cafeteros, dice don Enrique, que graban discos modernos, dice, y hoy está de moda grabar nuevamente en acetato. Sí, sí, hay una tendencia de unos que están y te venden unas tornamesas que valen un ojo de la cara.
0: No, y me refiero al sistema digital con que se graba un disco, pero también me refiero a los arreglos de música antigua, de mariachi, de música ranchera, ya con adaptaciones y sonidos... Por eso les dices modernos, pues. Yo nunca había visto que un mariachi sacara su disco.

0: Era muy difícil.
1: Pues sí, sí, sí. Dice la 8926, en la Sierra Norte estamos muy familiarizados con un nuevo arzobispo. Incluso él tiene el Ángelus por radio en las emisoras de Veracruz.
0: El Ángelus,
1: sí. Cubren toda la Sierra Norte.
0: Es claro, porque él estaba en Jalapa.
1: Y las noticias del arzobispado de Papantla.
0: Claro,
1: dice,
0: claro.
1: Dice el mensaje, o sea que ya lo conocen.
0: O sea,
1: ya,
0: ¿y es buena onda?
1: Dice, dicen que es buena, que es buen ser. La terminación de, dice don Plinio, así como platican ustedes los maestros, si los maestros dieran sus clases, estaríamos en un país de 10, cuando menos en historia. Hasta el más burro ganaría en handicap.
0: Ganaría en el derbi.
1: Dice don Plinio, bueno, don Plinio, pues bueno, pues bueno.
0: Oye, Alina, tienes ahí una rolita de Leonard Cohen. Hay una que se llama Aleluya. A ver si la encuentras. Y este canadiense, cantautor, nació un día como hoy en 1934. Y hay dos, tres temas que han sido éxito. A ver, el de Aleluya. Mira, este cuate influye en Janis Joplin, en Bob Dylan. Él murió el 7 de noviembre del 2016. Tenía 82 años. Muere en su casa. Y este tema es muy bonito.

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1: Fíjate que esta canción algunos grupos en la iglesia católica la han adoptado y es parte de lo que se canta. Tiene la letra cambiando, a veces no es la traducción literal, pero es una canción
2: como
1: que
2: las de quién, como las de Napoleón. También algunas canciones de Napoleón las han tomado para la iglesia.
1: Sí, porque son motivacionales.
2: Sí, sí, sí, ¿verdad? Sí, sí.
1: Y ya no platicamos de Stephen King, este escritor que se hace famosísimo por sus novelas de terror. Tiene cualquier cantidad de bestseller, la del Resplandor, la de Ojos de Fuego.
2: Sí.
1: Stephen King, que cuando vas a buscar un libro, sacan un ladrillo como de 600 hojas.
2: Sí, sí, sí.
1: ¿Verdad? Pero hay personas que son aficionadas a leerlo.
2: Sí. También fíjate que ya no nos va a dar tiempo de platicar de un compositor británico que se llamaba Gustav Holst, que escribe una sinfonía que se llamaba Los Planetas. Buenísima.
1: Ah, claro.
2: Buenísima. Y que luego el músico japonés Isao Tomita, esa suite la hace electrónica y se oye de veras impresionante, la de Los Planetas con Isao Tomita. Qué buen músico era.
1: Y tampoco ya platicamos de Bill Murray, este actor cómico, que es uno de los que dirigen la onda de los cazafantasmas, esta película.
2: Sí.
1: Sí. Y antes había hecho otra que se llamaba El Pelotón Chiflado.
2: Sí, sí, sí.
1: Y estuvo nominado a un Oscar.
2: Sí, sí. Era buen actor.
1: No, un Emmy.
2: Y luego hace una película muy bonita con una actriz también muy linda, que todo se desarrolla en Japón. A él lo contrata una compañía japonesa para hacer un anuncio.
1: Ah, ya.
2: Y,

0: y va a Japón a actuar, y ahí en la actuación conoce una chamaquita gringa y se enredan sentimentalmente, pero sin ninguna trascendencia. Ah. Es que la buena amistad. Yeah. Y de Bill Murray ya estaba grande, y la actricita norteamericana, pues muy jovencita. Pero bueno, así las cosas.
1: Yo creo que ya nos vamos a ir, ¿verdad, Lina? ¿Ya te quieres ir o todavía aguantas?
0: No, pues como ves, yo ya me voy.
1: Ya, de plano.
0: Yo ya de plano ya me voy. Mañana nos escuchamos.
1: Saludos a café. Claudia Bernal, que hoy es su cumple, y también a Ricardo Rodríguez Teniza.
0: Sí.
1: Este Ricardo Rodríguez, que tiene nombre de piloto.
0: Mira, también la 00707 dice: saludos desde Atlixco. Gracias, 7896. Dice: los mejores guías de nuestra religión, don Víctor Sánchez, paisano mixteco, desde Chietla, saludos a todos los que escuchan. Bueno, pues órale, muchas gracias. Pues ya me voy, Enrique, mañana nos escuchamos.
1: Alina, apaga y vámonos.
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6: Son las 12:57.
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0: Porque es cumpleaños de Liam Gallagher, o Liam, como le decimos a algunos aquí en México, de Oasis. Oasis, como le decimos.
1: Oasis.
0: En México, ¿verdad? ¿Cómo le va? Buena tarde, bienvenida, bienvenido. Esto es Al Son del Notición, que escuchas a través de SICOM Radio por el 105.9 de frecuencia modulada. Es lunes, estamos iniciando semana, lunes 21 de septiembre del 2026. Es un placer estar contigo. Laura, ¿cómo te va?
1: Muy bien, Bebeto. Hoy es el día de las flores amarillas, por cierto.
0: Cierto, en las escuelas, ¿no?
1: ¿Ya diste tus flores amarillas?
0: No.
1: ¿Vas a dar flores amarillas?
0: No tengo a quién. No tengo a quién.
1: ¿No?
0: ¿Tú sí las vas a dar? ¿A quién?
1: No, no tengo a quién, ¿no?
0: No. Bueno, ¿qué les pasa? Oiga, hace bastante calor. Hoy vamos a platicar adelante con Jorge, porque esta señora que está a mi derecha, de nombre Laura Peralta, uy, un montón de mensajes cuando estaba jugando y perdiendo el América. No quiso apostar, pero ya cuando iban 2-0, ay, ya salió acá. Ay, que mis Chivas, uy, equipazo, tus Águilas piojosas. Y de repente, el gol del año, ¿eh? El gol del año. Eso no lo hace Messi. Eso no lo hace Cristiano.
1: A ver, exageraste.
0: No,
1: yo
0: no,
1: nada
0: no.
1: Más te mandé el marcador que iba Chivas 2-0 y un gatito riéndose.
0: Bueno, y cuando le contesto, ya no me respondió, ¿eh?
1: Ya me quedé.
0: Se hizo
1: dormida.
0: La dormida. Bueno, de eso también platicaremos adelante. ¿What's?
1: 22-15-87-56-57. Y también vamos a hablar de. Pues como Alex Sintek, yo creo que ya se volvió ahora
0: está
1: así,
0: loco.
1: Sí. Y se va a Inglaterra.
0: Sí, es lo más conveniente, a donde sea. Bueno, ¿ya nos diste el WhatsApp? Bueno, oiga, agentes investigadores de la Fiscalía General de Puebla dieron cumplimiento a una orden de aprehensión en contra de Eliezer. Su nombre es Boris Eliezer, tiene 37 años y es señalado como probable responsable del delito de feminicidio. De acuerdo con la investigación a cargo de la Fiscalía Especializada en Investigación de Delitos de Violencia de Género contra las Mujeres, la madrugada del 20 de marzo de este año, el imputado coincidió con la víctima en un negocio en Rafael Lara Grajales. Después se fueron a una casa en San José, Chiapa. Ahí el sujeto la atacó a golpes y le causó la muerte por traumatismo cráneoencefálico. Después llevó el cuerpo encobijado y lo abandonó en un paraje conocido como Hacienda Ojo de Agua, dentro de esa misma demarcación. Así que con los datos de prueba integrados en la carpeta de investigación, el Ministerio Público solicitó y obtuvo de la autoridad judicial del Distrito Judicial de Tepeaca esta captura. A las 15 horas del 20 de septiembre, es decir, ayer, personal ministerial ubicó y detuvo a este sujeto en la colonia San Miguelito, en San José, Chiapa. Boris Eliezer quedó a disposición del juez de control para definir su situación jurídica en la audiencia correspondiente. Así la conoció en Rafael Lara Grajales, en un establecimiento. Se fueron a San José, Chiapa. Este loco la golpeó hasta que acabó con su vida, le envolvió en una cobija y la fue a abandonar a este lugar conocido, a este paraje conocido como Hacienda Ojo de Agua. Hoy está capturado, 1:05. Vamos a la información regional, vamos a Tehuacán con Miriam Rodríguez. Bueno, fíjese que las prácticas de aeronaves militares estarían relacionadas con un fuerte, muy fuerte estruendo que se escuchó justamente allá en Tehuacán. ¿Tienes los

0: detalles, Miri, buena tarde.
1: Buenas tardes, Alberto, los saludo con gusto y así es compartirles que un fuerte trueno sorprendió este día habitantes de Tehuacán y distintos municipios de la región, donde ciudadanos también reportaron haber escuchado un sonido de gran intensidad que incluso provocó vibraciones en puertas y ventanas. Ante los reportes, la Coordinación General de Protección Civil del Estado de Puebla informó que estableció comunicación con la comandancia del Aeropuerto Internacional Hermano Cerdán para conocer si existía alguna actividad aérea que pudiera estar relacionada con el estruendo. De acuerdo con la información proporcionada por el personal de la terminal, el área militar destinada a operaciones aéreas se encuentra activa y también se realizan prácticas con aeronaves de la Fuerza Aérea. En Tehuacán, pues bueno, también compartirles, Alberto, que luego de que se recibieran reportes ciudadanos al área de Protección Civil Municipal, también se desplegaron recorridos con cuerpos de emergencia en distintos puntos del municipio para tratar de identificar el origen de este fuerte sonido. El estruendo también fue percibido en municipios como Altepeji, Ajalpan, San Gabriel Chilac, Zapotitlán y San José Miahuatlán, de acuerdo con los reportes ciudadanos que también se estuvieron difundiendo a través de las redes sociales. Por otra parte, también el Servicio Sismológico Nacional descartó que el sonido estuviera relacionado con algún movimiento tectónico y las autoridades, pues bueno, también pidieron a la población mantener la calma y reportar cualquier situación de emergencia o de riesgo a través del número 911, sino pues bueno, la información oficial que se va a conocer también por parte de las autoridades, Alberto.
0: Bueno, pues es la información justamente que proporcionan las autoridades hasta este momento. A ver, me quedo contigo, Miri, porque llegaron elementos de la fiscalía luego del reporte sobre el hallazgo de una persona sin vida en Jardines de Tehuacán. Cuéntame.
1: Así es, efectivamente, Alberto, comentó también que esta información se genera prácticamente al mediodía de este lunes y generó una fuerte movilización de elementos de seguridad pública y de cuerpos de emergencia, luego de que se reportara, pues bueno, también fuertes olores cerca de la unidad Jardines de Tehuacán. Luego de este reporte, pues bueno, también se trasladaron a la zona elementos de estas corporaciones, quienes recibieron este reporte a través del 911, generando una fuerte movilización en el punto, y bueno, se corroboró que en el sitio se encontraba una persona sin vida. El lugar permanece acordonado en espera de que personal también de la Fiscalía General del Estado lleve a cabo las diligencias correspondientes para determinar las circunstancias en las que ocurrió el hecho y realizar también el levantamiento del cuerpo para llevar a cabo las investigaciones que correspondan con respecto también a esta situación que se genera en el municipio de Tehuacán. Hay información, Alberto.
0: Bueno, y por eso es la presencia. Gracias, Miri, nos escuchamos mañana.
1: Estamos pendientes, excelente tarde.
0: Gracias, saludos a Tehuacán.
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0: Oiga, mire, como parte de la estrategia de modernización del campo poblano, el gobierno está brindando servicio gratuito, no vaya a llegar por ahí algún gandalla que le diga a usted, tiene un costo, ¿quieres utilizar un dron? Te tienes que mochar con una lana, ¿no? No le vaya a creer, ¿eh? Esto es con la finalidad de fumigar hectáreas de cultivo de amaranto en la región de Atlixco, totalmente gratis. Se realizó un mapeo de otras 20 hectáreas para mejorar la planeación de las actividades agrícolas. Y es gracias a este programa de seguridad para el campo que las productoras, productores pueden acceder a herramientas especializadas sin tener que pagar, ¿no? Para no tener que comprar o contratar estos equipos. Estoy hablando de los drones. Y así se contribuye a reducir los gastos y facilitar las labores del campo. Es gratuito este servicio de drones para fumigar cultivo de amaranto de entrada en esta región. Vamos a Huauchinango. Ahí está Ari Soto. Fíjese que habrá el famoso canje de armas, esto en Venustiano Carranza. Usted tiene un arma, se encontró un arma, vaya al canje. ¿En dónde y cuándo? Cuéntanos, Ari.
3: Hola, ¿qué tal? Muy buena tarde, pues te saludo desde la Sierra Norte. Efectivamente, con el objetivo de contribuir a la seguridad y tranquilidad de las familias, pues las autoridades del municipio de Venustiano Carranza han invitado a que participen a este programa Sí al Desarme, Sí a la Paz. Y bueno, de acuerdo a esta estrategia se desarrolla pues de manera

0: coordinada con la Secretaría de la Defensa Nacional, y bueno, este programa contempla que las personas que tengan un arma en su poder puedan entregarla de manera segura a cambio, imagínense, de un estímulo económico cuyo o monto va a determinar conforme pues este tabulador oficial que establece la misma secretaría. Este módulo, a partir del día de hoy al 25 de septiembre, de 8 de la mañana a las 3 de la tarde, ahí en el auditorio Jaime de la Madrid, que está ubicado en la cabecera municipal de Agua Fría, así que las autoridades pues invitan a que reducir la presencia de armas en los hogares. Es una importante sumarse más bien a esta campaña, a este programa, con el propósito de prevenir y sobre todo tener una cultura de paz en la Sierra Norte. Esta es la información.
1: Perfecto, bueno, pues piénselo usted muy bien, ¿eh? De repente ya sabe que es contraproducente tener, y si hay niños, híjole, es un riesgo enorme. Gracias, Ari.
0: Saludos, excelente inicio de semana.
1: Igual.
0: Bye.
1: Saludos a Huauchinango.
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1: Y vamos ahora a escuchar la información que tiene para todos ustedes, para nosotros, Enide Herrera desde Izúcar de Matamoros. Buena la participación en el primer día del registro de programa Vivienda, el programa de vivienda ya en Izúcar de Matamoros, Enide. Hola.
3: Hola, muy buenas tardes, les saludo con mucho gusto, Alberto, y efectivamente, en este día que se aperturó la ventanilla de este registro para el programa de vivienda aquí en el municipio, se ha registrado una amplia participación por parte de los habitantes, y es que decenas de personas ya están acudiendo para conocer los requisitos, pero también para presentar su documentación. Reiteramos, el proceso inicia este lunes 21 de septiembre y estará disponible hasta el próximo viernes 25 de septiembre. En este periodo, las personas interesadas podrán realizar su solicitud. En esta primera etapa, para el municipio de Izúcar de Matamoros, se tiene como objetivo beneficiar con 300 viviendas aquí en la población. Entre los principales requisitos que la población debe presentar es su INE vigente, su CUR actualizada, comprobante de domicilio, importante el que deban acreditar un ingreso familiar conjunto de hasta 2 salarios mínimos, lo que equivale aproximadamente a 17,600 pesos mensuales. También se establece que los solicitantes no deberán contar con una propiedad a su nombre, no ser derechohabientes del IMSS o ISSSTE, ni tener acceso a otros esquemas institucionales de vivienda. En caso de contar con dependientes económicos, deberán presentar también la documentación ya mencionada de estos dependientes económicos. Una vez recibidos los documentos, se lleva a cabo el proceso de revisión, y en caso de ser identificados como beneficiados, bueno, pues se procederá al estudio socioeconómico. Sí reiteraron las autoridades que es la Comisión Nacional de Vivienda la instancia que se encargará de notificar directamente a las personas que resulten aplicables para recibir este apoyo, por lo que el registro y la entrega de documentación, bueno, no representa por sí mismo la asignación ya de una vivienda. Y la recepción de documentos aquí en Izúcar se está realizando en el Centro Integrador de la Delegación de Bienestar en el municipio. Está ubicado en Prolongación Miguel Hidalgo sin número, en la colonia San Bernardino, junto a la tienda ISSSTE aquí en el municipio, para que la población pueda acercarse y, bueno, pues entregar su documentación y formar parte de los beneficiados del programa de vivienda que ya llegó al municipio. Es la información.
1: Ya llegó a Izúcar de Matamoros, perfecto. Bueno, junto a ustedes sus papeles, cheque, bien, bien, bien, ya escuchó los requisitos, si tiene todo, pues anímese de una vez. Gracias, Enid.
3: Excelente tarde.
1: Adiós.
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1: Era impensable, ¿no? Hace, digamos, hace todavía un par de años. No tengo seguridad social, no voy a tener derecho nunca jamás a una casa. Y de repente se escuchaba que habría oportunidad de alguna forma, pero no, hoy sí. Ahora, hay mucha gente que también dice, si es que nada más tiene 2 recámaras, yo quiero una de 5, una de 4 recámaras.

0: ¿no? Pero hay personas que se han animado, que dicen, pues va, y cumplen los requisitos, pues también se avienta un compromiso, ¿no? Pero finalmente, digo, al final del día vas a tener tu casa, y es tuya, es propia. Y no vas a seguir rentando o a pasar el resto de la vida rentando. O sea, sí hay oportunidad ahora, sí hay oportunidad de conseguir una casita. 1:15, ¿qué me cuentas, Laura? ¿Cómo te fue?
1: Muy bien. Bueno, no tan bien.
0: Qué bonito fin de semana.
1: Empató el Chivas América, entonces no tan bien.
0: Pero la verdad es que fue un buen partido, ¿eh? Eso sí.
1: ¿Ahora sí?
0: Fue un buen partido, digo. 4 goles, estuvo bueno.
1: Bueno, como parte del programa de actualización, regularización y reordenamiento del servicio público de transporte en el municipio de Puebla y zona metropolitana, ya se anunció que 10 rutas del transporte público cambiarán su esquema de operación. Su esquema de operación, tanto el color del transporte como la nomenclatura.
0: Ah, yo pensé que iban a cambiar y ya iban a tener conductores responsables que no manejan gacho.
1: Ya
0: veremos. Que no se suben a la banqueta.
1: Pero entre las rutas contempladas se encuentran las denominaciones 38, 21, 19, la ruta 1, 38A, la ruta 50, la 12A, la 24, la 52 y la 58.
0: La 24 que va a Xonaca, la 50 que está bien larga, pasa por CEU y siempre lleva colgando alumnos.
1: ¿Sí quieres saber cuáles son sus nuevas nomenclaturas?
0: No.
1: ¿No?
0: No, sí, cuéntanos, ¿sí? A ver.
1: La ruta 38 pasa a ser la 060.
0: ¿Pero por qué? O sea, bueno, la verdad es que no he entendido. Tendrá su razón de ser. A ver, era 38 y ahora ¿cuál va a ser?
1: 060.
0: Que igual mucha gente le va a seguir diciendo la 38. Oye, pero es la 060. Yo voy a tomar la 38.
1: Sí, y algunos transportes están optando también por poner el nombre anterior que tenían.
0: Pero si lo van a poner, ¿cuál es la...?
1: Es para que la gente no se confunda. Supongo que ahorita en esos primeros días, en estas 10 rutas que están cambiando pues su nomenclatura y también el color, pues sí necesitan ponerle de, ah, eso, éramos la ruta, no sé, la
0: imagínate
1: ruta 19.
0: Que tú te vas a Caleras.
1: Ajá.
0: San Jerónimo Caleras.
1: Ajá.
0: ¿De qué color es la ruta? El camión.
1: Chin.
0: ¿De qué color? ¿No sabes cómo? Pues.
1: Es que de esas no van a...
0: Bueno, ok.
1: San Ye.
0: Sanje, ay, ay, al fraccionamiento Sanje. Bueno, imagínate que es verde así, ¿no? La cambian y de repente tomas otra y llegas a Bosques de San Sebastián.
1: Exacto, por eso algunos transportistas.
0: Y ahí se pone.
1: Poner el número.
0: Se pone a llorar Laura porque ya no conoce por allá.
1: Y tengo que gastar en uno.
0: Ah, lo bueno es que.
1: Sí.
0: Tú tienes dinero y eres pudiente. Uno cuando se equivocaba de camión no te ibas. Ya sabes, cuando vas en el camión y tienes harto sueño y quieres disimular, te das un cachetadón, te pellizcas la pierna, pero tus ojos se cierran aunque tú no quieras. De repente ya lo sabes, y aparte vas babeando, ¿no? A la señora de junto que ya te dio un codazo para que te quites. Y de repente abres los ojos y tómala. Y el chofer te dice, ya, llegamos a la base. Y ahora, ¿dónde estoy, mi? Y ya no llevas para otro pasaje, ¿y ahora qué haces?
1: ¿Te has quedado dormido en el
0: ¿Alguna
1: transporte
0: ocasión
1: público?
0: Me pasó, ¿sí? Sí, cómo no.
1: ¿Y qué tal cómo regresaste?
0: ¿Y quieres abrir y ves y respiras y aún así te quedas quietón? Te duermes.
1: El cansancio.
0: Te arrullan.
1: Sí.
0: Es que manejan bien bonito los choferes.
1: Uy, sí.
0: Bien bonito.
1: Muy bonito.
0: Y te arrullan. Bueno. Ok,
1: sí,
0: ¿qué otra?
1: Es parte del reordenamiento. También está la ruta 21 que pasa a ser la 025. La ruta 19... Ay.
0: Ajá.
1: La que se va hasta Tlaxcala, me parece.
0: Ajá.
1: Pasa a ser la 038.
0: Y ya nada más va a llegar al centro, por cierto.
1: La ruta 1 pasa a ser la 052, la 38A a 061, la 50 a 120, la 12A pasa a ser la 035, la 24 pasa a ser la 041, la 52 pasa a ser la 086 y la 58 a la 062.
0: Voy a tener que investigar por qué empiezan con cero.
1: Hay que investigar por qué con cero.
0: Voy a tomar la 048. Ya parece clave de polis, ¿no?
1: Sí.
0: Ahí viene 043. Ya viene la 043. Y luego así como se hablan los choferes con los checadores. 4 al 38.

0: Y les pasan para sus datos, ¿no?
1: Hola.
0: Para que les avise quién va atrás y a cuánto tiempo. Bueno, vamos a la pausa, 1:20 p.m. Oiga usted, esto es Al Son del Notición, venimos.

0: Porque la información no tiene que ser aburrida. Al son de notición, el corte es corto. Ya volvemos. Número WhatsApp 2215-875657. Teléfono de contacto 2222-7377-16 y terminación 17.
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4: Gratuito que se les da ahora sí al campesino que lo requiera para que sea un mayor, una reducción de costos para que...
5: ¿Pero qué hacen? Tener. O sea, ¿llevan el tractor y luego...?
4: Llevamos el tractor, el proceso es el siguiente. Primero nosotros vamos a territorio con la encomienda de nuestro señor gobernador. Una vez que llegamos, llegan todos los beneficiarios y nos dicen, se apuntan en una lista, entregan su INE, su CURP, su comprobante de domicilio y nos indican qué trabajo es el que requieren en su campo, ya sea la rastra, el arado, el barbecho, la fertilizadora, la surcadora, lo que ellos requieran para su campo. Nosotros hacemos una lista, en cuanto tengan los beneficiarios, hacemos un mapa para que nosotros mandemos a los tractoristas con los tractores y vaya uno por uno trabajando el terreno, ya sea media hectárea, una hectárea, las medidas que ellos nos indiquen, se les da el servicio. Y en cuanto ellos nos digan, no, que queremos un barbecho, nosotros anotamos que hay que llevar el implemento del arado. Que queremos que solamente nos vayan a arrastrar el terreno, adelante, llevamos la rastra. Ahorita tenemos un productor que en esta semana vamos a estar trabajando, donde está pidiendo la fertilizadora. Y la fertilizadora es una máquina donde tiene cuatro bombas, en donde se le va toda la parte del fertilizante. Y con el tractor, con esta maquinaria que está ahora sí que actualizada, tecnificada, se fertiliza de una manera rápida. Una hectárea, un productor les puede estar fertilizando de unas 3 a 4 horas con un tractor, hasta en una hora podemos hacer ese trabajo.
5: Ya menos tiempo, mucho menos tiempo.
4: Así es, querido Beto.
5: Ahora, sí es importante recalcar que el servicio no tiene costo. Hace unos minutos mencioné sobre este apoyo que hay en cuestión de drones, por ejemplo, ¿no? A los productores. Y que el gobierno que está brindando este servicio es gratuito. De los drones, que no vaya a llegar por ahí algún gandallón.
4: Claro.
5: Que diga, oiga, le vamos a traer unos drones, le vamos a traer unos tractores. Nada más usted se tiene que caer con unos 2,000 pesitos.
4: Así es.
5: O sea, que el campesino sepa que no tiene un costo.
4: Claro, es muy importante esta parte que comentas, Beto, porque hay muchas personas que porque se llevan con el delegado, se llevan con el tractorista.
5: O nada, ¿eh? Es, o nada.
4: Solamente son gestores, se hacen pasar por gestores. Ah, que dame para el moche, que dame para la gasolina, o dame tanto y llega. No, esto sí es completamente gratuito, Beto. O sea, se lo decimos a todos los beneficiarios, es totalmente gratuito. No se paga la gasolina, no se paga el operador, no se paga la renta del equipo, ni tanto de tractores, ni como de implementos, ni de drones. Ahorita nosotros en la microrregión 9 no contamos con dron. En la microrregión 9 nosotros tenemos toda la parte de Cuauhtlancingo.
5: Eso te iba a decir, ajá, ¿qué comprende?
4: Es. Nosotros tenemos la parte de Cuauhtlancingo, todo Cuauhtlancingo con sus juntas auxiliares, que es Santorum, Chautenco, San Lorenzo, Almecacla. Y tenemos toda la parte de La Libertad, Junta Auxiliar de Puebla, San Jerónimo Calderas, Junta Auxiliar de Puebla, y el Ignacio Romero Vargas, que es Junta Auxiliar de Puebla.
5: Que es muy grande.
4: Muy grande, pero como sabemos, como lo que habíamos platicado en un inicio, que no siempre en todos lados tenemos el campo, ¿no? Porque aquí estamos en la ciudad, pero muchas personas han descuidado esta parte del campo. Pero regresando al tema, mi querido Beto, es importante recalcar que nada se cobra. Aquí es totalmente gratuito y lo que se llega a requerir el productor en implementos. Nosotros como delegados tenemos esta encomienda de llevar la maquinaria junto con el implemento a donde lo requieran, totalmente gratuito. Y comentarles que si llegan a tener alguna duda sobre cómo se está llevando este proceso, o si llegan a ver alguna persona de, ah, pues dame, como dices, dame unos 1,000, unos 200, ten para la coca, muchos dicen, ¿no? Negativo. Con un servidor en la microrregión 09 tenemos un encargado, un enlace de maquinaria, que es del equipo, que es parte de es un tractorista que está a cargo de todos, que les voy a dejar ahorita al final el teléfono de él, para que se puedan acercar con él. Y en dado el caso de que no les pueda aclarar las dudas, se pueden acercar con un servidor delegado de la microrregión 09 para poder aclarar.

esta parte, porque es totalmente gratuito, no se cobra ni la gasolina, porque muchos también. Y déjame contarte, Beto, que es otra parte muy importante, la parte de la maquinaria cuando se descompone. Igualmente,

0: durante los tractores, les van a hacer sus servicios y todo es totalmente gratuito, porque también hemos escuchado que dame porque la rastra no funciona. Uh-huh. Y si no, pues no va a trabajar. No, eso es negativo, ¿eh? Todo es totalmente gratuito y no se puede lucrar con esta parte.
1: Ahora entonces, ¿cómo las personas que acaban de escuchar dicen, bueno, yo sí aquí en Huautlancingo requiero, ¿cómo se acercan?
0: Tenemos dos partes. Una, nosotros estamos en territorio formando comités de participación. Esos comités de participación, es la finalidad es de difundir estos programas para que con ellos mismos tengamos el enlace. Nosotros estamos en territorio, estamos en las oficinas de la Secretaría de Desarrollo Rural aquí en Puebla, en la colonia Humboldt. Y les comparto el número de nuestro responsable de maquinaria, que se llama Hugo, es el 2212-06-6328, lo repito, 2212-06-6328, y si no, se pueden contactar con un servidor delegado de la microrregión 09, José Alfredo Caballero Teixier, para servirles, el 2222-99-3365, para que podamos darle seguimiento, llevar esos programas hasta donde verdaderamente lo requieren, que es el territorio.
1: Exacto, claro. Bueno, y nuevamente no tiene costo. José Alfredo Caballero, muchas gracias, mano. Eres delegado de la Secretaría de Desarrollo Rural, Microrregión 9.
0: Muchísimas gracias, Beto. Y pues estamos a la orden, estamos a lo que todos nos se puedan acercar con todos los beneficiarios para poderles brindar este apoyo que verdaderamente lo requieren. Sin ningún costo. Todo es totalmente gratuito.
1: Gracias, man.
0: Gracias, Beto.
1: Qué bueno, ¿eh? 1:32. Vamos al corte, señora. Señor, ahorita venimos.

0: 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Al son de notición, el corte es corto. Ya volvemos. Número WhatsApp 2215-875657. Teléfono de contacto 2222-737716 y terminación 17.
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0: Bueno, ya estamos de regreso, 1:36. Jorge, ¿estás ahí?
1: ¿Cómo estás, Beto? Qué gusto saludarte. Buenas tardes, amigos del auditorio, amiga Naomi, ¿cómo estás?
2: Hola, gracias. Bien, gracias.
0: Contesta bien, Laura, contesta bien.
2: Es que el Jorge me cae regordo, le va al Puebla.
0: Ya.
3: No dije eso.
0: Tranquila.
3: Yo no fui.
1: No, está bien, ya viniendo de una chica, de una mujer, no, pues ya no digo nada.
0: Ah, es correcto. Está bien que seas todo un caballero.
1: Antes que nada.
3: Pero yo no fui.
1: Pero un caballero sí soy.
0: Yo te lo juro que yo no fui. Bueno.
1: Yo te lo juro que yo no fui.
0: Oye, George.
1: Dime.
0: Dile a Laura cómo quedó el partido de América Chivas.
1: No creo que sepa, pues que ni le va a las Chivas ni nada, entonces no creo que sepa cómo quedó.
3: ¿Cómo que no le voy a las Chivas?
0: Dice que ni
1: no
0: le entiende.
1: Chivas, ¿verdad?
0: Que ni le entiendes al fútbol.
3: Yo le voy a las Chivas.
1: No, pues ya sabemos, ya poco de veras, no creo.
0: George.
1: Dime.
0: A ver, te voy a preguntar algo.
1: A ver.
0: ¿Qué tal jugó el América?
1: ¿Cómo aguantas, eh?
0: ¿Qué tal jugó el América el segundo tiempo?
1: No, le alcanzó para el empate. Cerca estuvieron incluso de ganar el partido, ¿eh?
0: Sí, señor.
1: Pero es como si yo te preguntara, ¿qué tal estuvo el primer tiempo de Chivas?
0: No.
1: ¿Verdad?
3: Sí.
0: Bueno, si me preguntas qué tal estuvo el primer tiempo del América, yo te contesto que estuvo pésimo.
1: Sí, como el segundo de Chivas, ¿no?
0: Estuvo para llorar el del América. Yo dije, ¿qué es esto? Esto es un equipo, no tenía idea de nada.
1: Sí, no. Y yo creo, Beto, que, digo, aunque no se quiera, le digo, incluso los que no le vamos a Chivas, yo creo que estábamos con el 2-0, parecían caminarse al triunfo, ¿no?
0: Sí. Mira, yo creo que de no haber llegado ese golazo fuera de serie, nos podían meter el tercero y era una arrastrada fea.
1: Sí, mira, sí, digo, ni hablar, digo, honor a quien honor merece. El golazo que metió Miguel Borja de tijera, no, vaya, impresionante, vaya. Sí, era para corearlo, como lo corearon los americanistas, como lo festejaron, y que bueno, fue el principio del empate que el propio Borja consiguió al final de cuentas, ¿no?
0: ¿No lloraste, George?
1: De coraje, sí.
0: O sea, ¿viste ese golazo y no te quedaste anonadado?
1: No, mira, como jugada, o sea, espectacular, o sea, ni duda cabe, ¿no? Aunque ya los seguidores americanistas dicen que ya le van a querer que lo nominen para el premio Puskás, no digo, espérame tantito, ¿no? Fue un golazo, ni duda cabe, de los mejores que se han visto, sí, sin duda alguna, ¿no?
0: Ah, es una cosa, no, yo sí me quedé atónito.
1: Oye, tú, digo, me imagino que debes haber visto algún día el gol de un América, en un América Chivas, el gol del bíblico, ¿no? A un pase de
0: el bíblico era luchador, George.
1: ¿Perdón?
0: El bíblico era luchador.
1: No, de Toniño, el bíblico, le decían el bíblico. No sé por qué le decían, no, Toniño. Ah. No sé por qué le decían el bíblico, no recuerdo, pero bueno, a un pase de Dú, de Trenza, que también hace de cabeza en un clásico, pero pues también fue espectacular, ¿no?
0: Toniño,
1: Reynoso,
0: Edu, el Trenzas, no manches, es que era un equipo de Tepito.
1: Un gol que le hace Reynoso en la década de los 70, si no me falla la memoria, que le hace a Boca Juniors en un tiro libre, pues también espectacular, ¿no?
0: Bueno, la verdad es que el América históricamente es un equipo que se levanta, ¿eh? O sea,
1: pues sí, bueno, solamente lo que no se le dan son los torneos internacionales. Ahí como no lo ayuda, pues ahí sí no puede.
0: Ay, ya vamos a empezar.
1: Eso, tú querías, estabas deseando que echara yo mi veneno, estabas deseando.
0: Bueno, sí, ¿qué le puedo hacer? Bueno, Laura hace rato me dijo, la verdad es que estoy pensando seriamente irle al América. ¿Es
3: no
0: un buen
3: es
0: equipo?
3: Cierto, no,
1: no, no
3: nunca.
1: No. Bueno, digo, que se cambien de jugadores de América Chivas, Chivas América, ¿no? Pero ya un aficionado que sea de Chivas, que le vaya a la América, no lo sería,
3: no.
1: Que pecado mortal.
3: Hay límites.
1: Sí, claro, exacto, sí, de acuerdo contigo.
2: ¡Ay, ajá!
0: Ok.
3: Pero yo le mandé un mensaje, George, a Bebeto, burlándome de que iba ganando las Chivas. Y en ese rato no me respondió. Me respondió cuando ya iba ganando, bueno, ya empató el América.
1: Sí, no, pues era cual debe, ¿no? Sí, por supuesto.
0: Mira, Laura me mandó.

0: Ecuador a las 10:12.
1: Ajá.
0: 10:13, un gato. Iba a decir de risa. Un gato 12 de risa. Y ya después le contesté a las 11:20, ¿qué pasó? No entiendo tu mensaje. Y me pone una hormiguita triste y llorando, borracha.
2: Y le pasé, ya no.
1: Y de la mía, ¿no? Y le desquite.
0: Y luego me manda un video de Alexiente. ¿Qué hora qué?
1: Era para distraer la atención.
0: Bueno, la verdad es que yo me quedo con ese gol y con ese espíritu del América.
1: Mira, yo creo que los refuerzos que llegaron ahora, los recientemente llegados, para mí, sobre todo Miguel Borja, cayó, pero si vaya, ni mandado a hacer, ¿no? Definitivamente.
0: No, qué cosa. Yo que el dueño del América le daría un bono extra por ese gol.
1: Sí. Ahora fíjate, ¿qué estará pensando Cruz Azul? Porque cuando Borja iba a venir primero inicialmente para Cruz Azul,
0: sí.
1: Incluso estuvo entrenando algunos días con Cruz Azul, pero la cuestión del límite del cupo de extranjeros, bueno, no le permitieron a Cruz Azul hacerse sus servicios, pero inicialmente venía para la máquina.
0: No, aquí cayó bien con América.
1: Sí, no, pues se nota, ¿no? Luego se notó luego desde su debut, ¿no?
0: No hablemos más de este partido. Me dejó un buen sabor de boca mi equipo, nada más. Y finalmente, aunque fue un empate, sí puedes decir, ¡qué partidazo!
1: Sí, sin duda alguna que en general en el partido lo que adornó, sí, sin duda alguna, fue el golazo de Borja.
0: Y que gracias a eso, la motivación. Oye, George, ¿y el Puebla?
1: No, hijo, el Puebla, desafortunadamente, fíjate que yo creo que todos los seguidores del Puebla, los que somos seguidores del Puebla, pensábamos que, no digo fácil ni nada de eso, ni cómodo, ni mucho menos, pero yo creo que todos pensamos que iban a ganar al Atlante. Bueno, para sorpresa de todos, el Atlante se va al frente 1-0 y el Puebla apuradamente con otro golazo, aunque fue un balón que pega en un defensa, lo desvía, el balón se arquea mucho, se curvea por encima y se mete prácticamente en el ángulo para terminar empatados a un gol.
0: Y un partido, sí, aburridón.
1: Sí, la verdad, yo creo que se esperaba más del Puebla y de alguna manera, pues sí fue como hasta como decepcionante el empate, ¿no?
0: ¿Qué otros marcadores?
1: La sorpresa de la jornada, Beto, sin duda alguna, la de Juárez, que venía de 8 jornadas, 8 derrotas consecutivas, y le pegan 2-0 a Tigres.
0: Sí, oye, ¿y a Tigres?
1: Y a Tigres, que ahora, mira, no es la primera vez que lo comentamos, Beto. Normalmente Tigres sí tiene equipazos de muchos años atrás, pero siempre sufre una transformación cuando juega de visitante, bajan su ritmo con Guiñac o sin Guiñac, con Aquino o sin Ergol, con el que me digas, siempre bajan su nivel de manera tremenda, y este fin de semana la muestra más clara es esta derrota increíble contra Juárez, ¿no?
0: Guiñac sigue jugando.
1: No, digo Guiñac cuando estaba en su mejor época, cuando que era todo un trabuco y toda esta cuestión, y aún con él en sus mejores épocas, Tigres cuando juega de visitante baja mucho su ritmo, su nivel.
0: Hago un paréntesis, Guiñac no estuvo desperdiciado.
1: ¿Con Tigres?
0: No, en su carrera.
1: Fíjate lo que son las cosas, él formó parte de la selección de Francia. Pero el nivel que tenía Guiñac para Europa no le daba para estar en la selección, ¿eh? En su selección.
0: ¿De plano?
1: Sí, de plano, sí, no.
0: Ah, porque plano, aquí no. Pues fue una estrella con Tigres, claro.
1: Sí, pero debemos ser honestos, Beto, también, y decir que el nivel en general de la Liga Mexicana para el mundo, para Europa, por ejemplo, pues no, ni lejos.
0: No, o sea, yo no estoy comparando, pero si era un fuera de serie aquí en México, yo creo que pudo haber hecho algo importante en Europa.
1: Pues fíjate que tuvo por ahí una o dos convocatorias con su selección, pero ¿por qué no continuó? Porque repito, el nivel que mostró acá en México, ni aún así su mejor nivel que le vimos, en uno de los mejores extranjeros que ha venido al fútbol mexicano, ese nivel no le alcanzó a competir en Europa.
0: Bueno, dale, George.
1: Bueno, además, la otra sorpresa, Beto, Toluca ganaba 2-0 en casa y pierden con Santos 3-2.
0: Santos, bien, y no lo vi.
1: Santos que traía un empate y un triunfo nada más en la campaña.
0: Sí, también, eso no se sospechaba.
1: No, y luego Toluca ganando 2-0. Imagínate, ¿no?
0: Bueno, que también en el partido de Puebla-Toluca tampoco se vio un Toluca importante.
1: Sí, ¿no? Y

0: que ganó incluso hasta con un autogol de Pachuca.
1: Sí,
0: ¿no?
1: Sí, de panzazo.
0: Sí.
1: Y ahora pierde con Santos, a lo mejor se empieza a mermar.
0: Mira, yo no creo, yo creo que, mira, para el carácter de Mohamed, de Tony Mohamed, no, les debe haber puesto una regañada, Beto, una cajetiza, pero de aquellas, ¿eh?
1: Sí, y bien merecido lo tienen, porque se les está pagando bien.
0: Sí, digo, un equipo como Toluca, digo, en un enfrentamiento contra Santos y Toluca en casa, pues lo único que puedes esperar es por lo menos unos 3 goles de diferencia mínimo, ¿no?
1: Sí, el Cruz Azul pierde contra Monterrey.
0: También Cruz Azul de repente se ha metido una racha mala bajo la dirección de Joel Wiki y vuelve a perder ahora 1-0 con Monterrey. Y bueno, pues Cruz Azul, a ver qué dice la directiva ahora, qué hablaría con Joel Wiki, pues ya estaremos hablando más adelante, ¿no?
1: Bueno, ¿y los últimos?
0: Bueno, Atlas y Pumas empataron a un gol, Beto. San Luis le pega 3-1 a Necaxa. Pachuca 2-2 con Tijuana. Y Querétaro empató a 1 con León.
1: Ya está como de más.
0: Sí, ¿no? Como que ya está da flojera hablar de eso, ¿no?
1: San Luis, bueno, ¿con qué nos vamos?
0: Oye, mira, fíjate que a toda la problemática que ha tenido, sobre todo poco antes del Mundial, lo del presidente Gianni Infantino, presidente de la FIFA, con todo lo que ya sabemos, ya hemos platicado, bueno, se suma un problema más para él. Se unieron los directivos de la UEFA, el directivo de CONCACAF y el directivo de la Confederación Asiática de Fútbol para pedirle un pago que prometió FIFA de 10 millones de dólares a cada una de las 211 federaciones que componen la FIFA, miembros de FIFA, que sería un total de 2.100 millones de dólares. Muchos decían que, bueno, ¿dónde va a sacar la lana? La FIFA tiene mucho más que eso. Tan solo el Mundial, se dice, algunas versiones dicen que dejó en ganancias en general por ahí de los 13 mil millones de dólares. Entonces, imagínate, ¿no?
1: ¿Y si les va a dar?
0: No, se los tienen que dar porque además es algo por reglamento que se les tiene que dar. Se decía, Beto, cuando Gianni Infantino dio a conocer su proyecto, que lo dio a conocer hasta 2 días antes de la final del Mundial, es decir, el 17 de julio, hasta antes del 17, se decía que Gianni Infantino tenía de apoyo, o sea, casi prácticamente seguros, 200 votos a favor de los 211, de las 211 federaciones. Ahora, nada más tan solo entre Europa, CONCACAF y Asia, si se juntaran todos los países miembros y votaran en contra, son 136 votos, Beto. Entonces, para que tengamos una idea de lo que puede suceder el próximo marzo, ¿no?
1: Ojalá.
0: Sí.
1: Bueno, pues órale, George, nos escuchamos mañana.
0: Órale, va, qué gusto saludarlos. Está un excelente inicio de semana para todos.
1: Mira, le hablé del gol de Borja y está feliz el George.
0: No. A ver, yo reconozco, yo lo dije como jugada espectacular, o sea, sin duda alguna. Que esté yo feliz porque empató a la América, pero para nada, ¿no? Por mí que los hubieran goleado 25-0, ¿no?
1: Ya le empieza a ir a la América. Muy bien, le empieza a ir a la América.
0: No. Ni en tus sueños más fantásticos, Beto.
1: Así se empieza bien, George, ¿eh?
0: No. Yo no sé de los que cambian de un equipo para otro.
1: Reconocer y aceptar es de sabios.
0: No. Yo no he reconocido nada y lo digo públicamente. Los malinchistas son los que le van a un equipo y luego, ay, no, ya no le voy al otro porque pierde. Ahora no le voy a este. No. Esos bueno, son malinchistas para que vean.
1: No lo puedes decir por mí porque yo desde los 7 años le voy al América.
0: No, pero le ibas al Puebla.
1: No, ¿qué? No, que saca. No.
0: Por hacer la diferencia en tu casa, por ser el diferente. Ay, no, yo le voy a la escuela, pues yo le voy a la americana.
1: No, yo el sábado lo dije en una comida, me preguntaron por qué la América, pues me gustó cuando vi jugar a Kalusha, a Villica, a Sague, dirigidos por Leoben Acker. La canción que utilizaban cuando se anotaba gol era la de Chayanne, Fiesta en América, y me gustó el uniforme y era un equipo extraordinario, y desde ahí me quedé con el América. Claro, yo pues decía que cuando el Puebla se enfrentaba a otro equipo, pues que gane el Puebla, ¿no? Porque soy poblano, aunque parezco italiano, pero soy poblano. Pero con el paso de los años me he desilusionado mucho del Puebla y ya no, ni me va ni me viene.
0: Sí.
1: Al contrario, hago muchos corajes con el Puebla. Cuando voy al estadio, hago muchos corajes.
0: Sí. Lamentablemente, los últimos años para el Puebla han sido de terror, ¿no?
1: Sí, los últimos 30 nada más.
0: Sí, nada más. Bueno, no, ha tenido sus destellos, ¿no? La época de los telismos.

0: fútbol, la época del Arcamón.
1: Pero de nada sirve si no hay un campeonato, George.
0: No, y si no hay un seguimiento, Beto, si no hay un seguimiento y un título, por supuesto, por supuesto.
1: Sale, George, nos vamos porque me está enseñando Laura que tenemos 816 mensajes de WhatsApp.
0: Aquí me espero para escucharlos, gracias.
1: Órale, adiós.
0: Adiós.
1: ¿Tantos?
2: Sí.
1: Bueno, por cierto, ni les hemos comentado, pero si usted, digo, yo sobre todo lo comento por la cercanía. Si usted está en la ciudad, ¿vas a ir a la pachanga?
2: Sí.
1: Vamos a tener pachanga el sábado. Vamos a tener pachanga. ¿Vas a ir, Alina? Mira, por eso Alina dijo, me enfermo de una vez el fin de semana para que el miércoles jueves ya esté yo bien.
2: Sí, sí, sí. Alina está muy emocionada por ir.
1: ¿Eres fiel radioescucha de este prestigiado programa? Dinos, mándanos un mensaje y te mandamos la ubicación.
2: Mientras tanto, vamos a leer los mensajes que son muchos. La terminación 1116, Laurita. ¿Ya diste florecitas? No.
1: Dalas.
2: La terminación 7419. Hola, hola, mi equipo maravilla. Saben que se les quiere mucho y pues Bebeto, me gusta mucho escuchar tu mejor actitud a pesar de los problemas, de parte de Lupita Santos de Necaxa.
1: ¿De cuáles problemas, Lupita? ¿De qué hablas, Lupita? ¿Te enteraste, Lupita?
2: Se enteró.
1: ¿Qué cosa, verdad?
2: La terminación 0707. Hola, Bebeto y compañeros del medio. Saludos para todos. No soy americanista, reconozco el golazo. Solo el señor Hugo Sánchez los hacía. ¿Sí o no, Bebeto? Saludos y los escuchamos siempre todos los que trabajamos en Atlixco.
1: Gracias. Saludos a Atlixco, que es maravilloso. Lástima. No, ya, síguele.
2: La terminación 8430. Los chillermanos, cuando iban ganando. Ay. Ahí estaban, pero se les empató y se les fue el internet.
1: Sí, sí. Tú eres el fiel ejemplo.
2: Ay, tú también. No me contestaste hasta que empató el América.
1: Estoy ocupado viendo el partido, estoy gritando, me estoy quedando afónico. Me las estoy echando rápido para que finalizando el partido. Y tú me estás molestando con mensajes. Te iba a bloquear, es más.
2: ¿Sí? ¿Por qué? ¿Estabas enojado? De que te estaba molestando porque las Chivas iban ganando afortunadamente. Desgraciadamente no sé qué pasó en el segundo tiempo y bueno, empataron. Uh-huh. Y también nos dicen en Facebook, José García, ¿cómo puedo pedir el apoyo en un barrio de Tetela do Campo, Puebla? Un apoyo de... ¿a qué nos referimos, José García?
1: ¿Del campo? A ver, que nos diga de qué, ¿no? Y te decimos.
2: Sí, la terminación 4296. Bebeto, es lamentable lo que te sucedió ayer, pero ese es un reflejo de la situación que se vive en el centro histórico. Como resultado del abandono de nuestras autoridades, vivimos entre ambulantes y viene, que a pesar de tener parquímetro, siguen apartando lugares y cobrando de 30 para arriba. Pero cuando pasan estas cosas, ni sus luces y menos de las patrullas. Yo también he reportado al 911 y pasa más de 9 minutos en espera. Ni hablar, Bebeto, que Laurita Preciosa te preste unos audífonos o te acompañe y vaya cantando.
1: Pues ahora pongo ahí mi música en el celular y...
2: La terminación 1251. Hola, ¿qué tal? Feliz inicio de semana de parte de Alain Castillo desde Santa Cruz, Tlaxcala.
1: Perfecto.
2: La terminación 0447. Sí le sabes a la choferiada.
1: Ajá.
2: Lo que dice.
1: ¿Choferiada?
2: Ajá. Y ya.
1: Bueno.
2: Plinio dice: Plinio. Laura, Beto, buenas tardes. Esto fue real. Una tarde me ganó el sueño a bordo de un camión de la Madero. De repente iba apoyada en el hombro de una señora y cantando en sus sueños. Ajá. Las rejas de Chapultepec. Y dices, son buenas, etcétera. Fue real, qué oso.
1: No, ¿tú nunca?
2: No.
1: ¿Nunca jamás?
2: No, siempre me ha dado cosa quedarme dormida.
1: Ay, no, pues es que no es que quieras. Si en verdad intentas abrir los ojos y dices, ay, ya, porque te da pena, ¿no? Y de repente tu cabeza se va con la persona que está ahí junto, chin, y te da más pena hasta que dices, ya, vale.
2: La terminación 4418 dice, hola, hablando de rutas, llegamos con mapa a Zacatlán, justamente antes del simulacro. Saludos. Y saludos al cartero, dice.
1: Mira qué bonito es Acatlán.
2: Sí.
1: Lástima, no.
2: La terminación 1733. Buenas tardes, amigos de Al Son de Notición. Qué bonito se ve cuando el América

0: no roba. Oh. Digo, no lo ayuda el arbitraje. Ven como si pueden, sabíamos que no iba a ir el clásico en cuanto a goles en blanco. Saca las cuentas, Bebeto, no le ganaron ni al azul, ni a Chivas, no sé qué festejan tanto. Saludos, soy Luis Romero.
1: A ver, mi Luis, yo estoy hablando del golazo, ¿eh? Y de que estábamos, teníamos el pie en el cuello. O sea, era un 2-0, era para que nos matasen.
0: Sí.
1: Y otra vez, de entre las cenizas, como siempre, el Águila Fénix.
0: Iram de San Panchito nos dice, ¿qué tal mis chamacos del Son del Calzón? Los quiero, oigan, la ruta que va para el rastro, ¿cómo se va a llamar ahora?
1: ¿Cuál va?
0: Y dice, el Alex Intec ya se chisqueó, está bien zafado. Bebeto, no le saques las lágrimas al George, hablándole del mejor de todos, de papá, del América.
1: Ajá.
0: Luego Joss de San Panchito ya también se está comunicando. Ella y mis bebés, Brocolito y Lau, alias la chica BTS. Saludos desde San Pancho, el lugar más olvidado por Dios. Oigan, Oasis ya se puede escuchar sin sentir tanto dolor. Abrazos, bebés, los te quiero mucho. Nada más que el Bebeto ya no regañe tanto al George ni a nosotros como Alex Intec a su público. Ese vato nunca me ha caído tan bien. Siento que se quiere hacer muy chistoso y en ese afán solo logra caer mal. No soporto la canción ni de la familia P, ni la de Catsup.
2: Ya.
0: Las canciones sí me gustan, pero en las viejitas. Al Bebeto le gustó cuando entró Sague. Por cierto, yo le voy a Chivas y pues ya no se hizo lo de nuestra apuesta con Bebeto.
1: Le sacaron, ¿verdad? Le sacaron.
0: Memo dice, buenas tardes, Lau, Bebeto. También el resultado sorpresivo fue Toluca Santos. Iba ganando Toluca 2-0 y empata. Y gana Santos. Saludos.
1: Mañana les cuento sobre la designación de Jorge Carlos Patrón Wong como nuevo arzobispo de Puebla. Esto que será, por cierto, hasta noviembre. Una 58, Humberto Rivera, muchas gracias. Alina, gracias. Laura.
0: Bebeto se logró. Mañana con más información.
1: Que cuente lo que pasó. Mañana les contamos lo que pasó ayer.
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8: Son las 2, en punto.
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11: Hola, ¿qué tal? ¿Cómo está? Muy buenas tardes. Me da mucho gusto saludarlos hoy 21 de septiembre del año 2026. Sean bienvenidos a este espacio informativo que transmitimos de lunes a viernes de 2 a 3 de la tarde. Muchas gracias a todos ustedes que ya nos están acompañando y sintonizando por medio de la frecuencia modulada 95.3 de su FM. Búsquela ahí en su radio la frecuencia. Si va en viajando, va ahí en algún punto, pues póngale las noticias también. El poder, pues, es información. El saber las cosas también es representa poder. Así que, pues, importante que ahí nos esté sintonizando. También, pues, a quien nos ve en las diferentes plataformas digitales, vénganse a Facebook Live. Estamos transmitiendo completamente en vivo por medio de la transmisión en vivo. Vénganse de este lado. También estamos de este lado para aquellos que nos están queriendo ver, pues ahí estamos también presentes en las redes sociales. Saludamos con mucho gusto a los diferentes municipios, tanto a la Mixteca Poblana, Oaxaqueña, Guerrerense y hasta donde alcance a llegar nuestra señal. Saludamos con mucho gusto a la gente de Guadalupe Santana que nos están sintonizando. También nos mencionan que nos sintonizan en San Pedro y en Luis de Huaca con muchas ganas. Muchas gracias a todos ustedes. Gracias por sintonizarnos hoy con mucha información. Recuerden que estamos transmitiendo en el barrio de La Palma, sin número, en Acatlán de Osorio, atrás de la Casa de Justicia, pues aquí estamos. Les recuerdo el número de cabina 953-53-430-25. Sean bienvenidos a nombre de Carlos Manelit, Miguel Ángel Ortega. También saludo con mucho gusto a Randy, a Mirza y a todos los que somos parte de este equipo, pues a Monse que está en redes sociales. Pues gracias a todos ustedes. Soy Briselda Sarabia y vamos con los titulares de este día.
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11: Y bueno, hoy le daremos a conocer que Gatita resulta baleada en el municipio de Tulcingo de Valle.

Denuncian aumento de vandalismo contra cableado de Telmex en la Mixteca. Dos proyectos culturales de Acatlán recibirán apoyo de 150 mil pesos a través del programa FAMI. También le informaremos

0: que realizan operativo pasajero seguro Roma en Tecomatlán. Continúan sin reparación puente colgante que cayó por las lluvias en San Antonio Chiltepe. Con fe y devoción reciben al Señor de los Corazones en el municipio de Chila de las Flores. Ahí está toda la información que le estaremos presentando el día de hoy. Muchas gracias a todos los que nos están acompañando. Y bueno, vamos a iniciar en materia. Fíjense que les quiero comentar que pues el día viernes el Consejo Municipal de Acatlán de Osorio tuvo una reunión ya con la gente de pues del gobierno del estado, con el secretario de Gobernación Samuel Aguilar Pala, así como el gobernador del estado. A través de este espacio informativo ya le habíamos dado a conocer de que pues sí iba a tener una reunión, porque lo había anunciado el mismo gobernador que iba a buscar pues ahí el punto de referencia para pues reunirse entre los concejales y pues con él para que tuvieran un diálogo, una línea, para que se marcara una línea en el sentido de cómo se va a trabajar. Y pues el día viernes se tuvo esta reunión, que estuvo presente el gobernador del estado Alejandro Armenta, así como Samuel Aguilar Pala, quien es secretario de Gobernación, el vicealmirante Francisco Sánchez, que es del área de Seguridad Pública, Edgar Chumacero, que es coordinador general del Programa de Obra Comunitaria de la Secretaría de Bienestar, José Manuel Contreras de los Santos, quien es secretario de la Infraestructura. Todos ellos estuvieron reunidos en esta reunión con el Consejo Municipal que encabeza Ciro Gavilán, y pues reafirman el compromiso de trabajar, es lo que señala el ayuntamiento, bueno, los consejeros, el consejo. La suma de esfuerzos y voluntades en el trabajo y equipo son fundamentales para construir un mejor Acatlán. Ahí está. Pues los concejales estuvieron reunidos ahí con las autoridades estatales, y que ojalá se logre un buen beneficio. Ya pedimos por ahí una audiencia para que también pues nos informe cómo están encontrando pues el tema de la administración pública municipal. Sigue pues todavía el tema de que están haciendo la auditoría, todavía siguen la entrega, recepción, que pues se va a dar a conocer todo, porque se presume que sí va a haber informe de gobierno. Entonces, pues recuerden que los informes de gobiernos es el siguiente mes. Muchos ayuntamientos ya se están moviendo mucho, y aquí también nos comentan que sí podría haber informe de gobierno, pero no para informar pues otra situación, sino para informar cómo se han encontrado las finanzas públicas del ayuntamiento municipal. Pues vamos a estar muy pendientes sobre esta situación. Y bueno, vamos a entrar en otros temas. Fíjense que pues ya les había yo comentado también a través de este espacio informativo, pues que se estaba haciendo un foro, este foro de consulta, tanto padres de familia, así como ciudadanos, este foro para dar a conocer si se van a quitar o no los celulares de instituciones educativas. Fue una noticia que se dio a conocer hoy en la conferencia mañanera que preside la presidenta Claudia Sheinbaum. Bueno, el quien dio la noticia fue Mario Delgado, quien es el secretario de Educación Pública a nivel federal. Vamos a escuchar a Mario Delgado, qué comentó sobre el tema y si se van a usar o no ya no celulares en escuelas. Vamos a escucharlo.
1: Este viernes pasado llegamos a un acuerdo para regular los celulares y tabletas en las escuelas. La propuesta es que no se permita para primarias y secundarias restringir su uso en estos niveles educativos. En media superior, cada institución deberá acordar las limitaciones para garantizar el uso responsable y seguro de estos dispositivos y con fines pedagógicos. Y para educación superior, pues fomentar el uso responsable y seguro por una ciudadanía digital con ética y pensamiento crítico. Así que voy a someter a la consideración y el visto bueno de la presidenta de México de este acuerdo de CONAEDU, y si tenemos su visto bueno, para que sea publicado y entre en vigor. Vamos a hacer asambleas en las escuelas para informarle a los maestros, a las maestras y sobre todo a las familias de estas nuevas regulaciones.
0: Y bueno, la presidencia.

0: presidenta de México también habló el tema. Pero aquí lo importante que dijo Claudia Sheinbaum Pardo sobre esta temática de los celulares es que para partir de cuándo, la fecha precisa, ya no podrán ingresar celulares ningún estudiante de educación básica. Vamos a escuchar lo que dijo la presidenta de México.
1: O las pantallas solo se podrían usar para alguna emergencia o algún tema particular de las niñas y los niños. Lo pueden tener guardado en su mochila, pero ni en las clases ni en el recreo se pueden usar los celulares. El objetivo es recuperar la creatividad y evitar este uso indiscriminado de las pantallas, que particularmente vinculado con las redes sociales pues puede tener impactos muy negativos. Y repito, fue un acuerdo, pues en realidad de todas y todos los gobernadores, y la presidenta, el secretario de Educación, y la presidenta. Entonces, a partir del 3 de noviembre, lo publicaremos el día de mañana, ya no podrá utilizarse como una herramienta educativa en la escuela la pantalla. Bueno, ni tampoco en el recreo.
0: Pues ahí se queda. A partir del 3 de noviembre, ya los jóvenes, ya nadie podrá utilizar celulares dentro de instituciones educativas. Aquí la pregunta es, ¿cómo van a regular los maestros el tema? ¿Se va a revisar las mochilas previamente? ¿Se va a hacer, pues, no sé, algún filtro de dejar los celulares en cierto punto? No sabemos. Vamos a ver cómo avanza este tema porque es muy polémico. Muy polémico porque en una administración a nivel federal pues estableció las tablets de llevar computadoras a las escuelas y esto, que es diferente a los celulares, lógico. Pero pues a ver qué pasa. Es un tema muy polémico. Y bueno, y hablando de polémico y todo este asunto, ¿qué creen? Se va el arzobispo de Puebla, Víctor Sánchez Espinosa. Ya no estará la titularidad de arzobispo de Puebla. Así fue presentado pues este cambio del arzobispo el día de hoy en la Catedral de Puebla. Vamos a escuchar el momento.
2: Expresa Monseñor Jorge Carlos su cariño, respeto y obediencia, y se une en oración para que el Señor le conceda las gracias necesarias para seguir cumpliendo ahora entre nosotros la voluntad de Dios Padre. Con gozo, la arquidiócesis da a conocer que Dios mediante la toma de posesión del noveno arzobispo de la Iglesia Angelopolitana se realizará el jueves 19 de noviembre de 2026. Los detalles sobre el proceso de recepción y toma de posesión se darán a conocer en el tiempo conveniente.
0: Bueno, apenas va a tomar cargo la nueva persona que estará frente al del arzobispado de Puebla, que llega hasta nuestra región de la Mixteca. Llega hasta Huajuapan de León. Quien manda al obispo de la diócesis de Huajuapan es el arzobispo de Puebla. Imagínense, por eso es relevante el cambio. Y bueno, ante todo este cambio, hubo algo que nos mencionó el arzobispo de Puebla durante su cambio. Vamos a escuchar lo que dijo Víctor Sánchez Espinosa.
3: No el ministerio. O sea, si me invita a alguna comunidad, la Mixteca, la Sierra Norte, la Sierra Negra, a donde me inviten, estaré acompañando a las comunidades que me inviten. Repito, dejamos una responsabilidad, no tendré más la responsabilidad del gobierno de la arquidiócesis, pero vendrán por algunas comunidades, porque pues ustedes saben, esa ha sido como mi gran alegría y pasión, estar cercando a mis hijas. Estudiar, voy a estar

0: precisamente por el cambio aquí en la ciudad. Tenía que estar en la Piedad, en un congreso de liturgia.
1: Y bueno, dijo que va a estar visitando comunidades, entre ellas a la zona de la Mixteca. Pues ojalá también lo tengamos, porque la visita que nos hizo recientemente fue cuando hizo la bendición de la campana María de la parroquia de San Juan Bautista, y vino el arzobispo actual, bueno, que estaba como arzobispo de la diócesis, de la arquidiócesis de Puebla. Entonces, pues ahí estuvo presente. Y bueno, ya casi nos vamos a nuestro primer corte, pero no me quiero ir sin darles esta noticia que de verdad me generó molestia y enojo. Una dueña dio a conocer que su gatita fue baleada en el municipio de Tulcingo de Valle, aquí cerquita. Balearon a su gatita, le echaron una bala y, pues, lógico, la lastimó. De acuerdo al testimonio de la dueña, el felino resultó gravemente herido luego de recibir un impacto de arma de fuego. Explicó que la bala provocó daños en músculos, se fracturó el hombro de la gatita, además de que estuvo cerca, pues, de que le perforara el pulmón. Antes sobrevive la gatita y ahí la tienen. La afectada expresó su preocupación debido a, desde su perspectiva, este tipo de hechos de maltrato hacia los animales se han incrementado en el municipio, por lo que consideró necesario generar mayor conciencia entre la población sobre la responsabilidad que implica tener una mascota. Ante esta situación, invitó a las personas que tienen perros, gatos u otros animales de compañía a mantenerlos bajo cuidado y vigilancia, además de evitar que sean expuestos en situaciones que puedan poner en riesgo la integridad de las personas. ¿Cómo creen? Pues si está la gatita en un domicilio ajeno, pues aviéntenle agua, una piedra, ya por mucho, ¿no? Pero no eso. Lastiman a los animales. Sí, también los pueden lastimar de esa manera, pero siempre hacer conciencia, mejor, pues le aviso a la dueña, oye, tu gata o tu gato o tu perro está en mi domicilio, pues avisarles y llegar a un buen acuerdo. Lamentable situación. Y bueno, pues ahí está el tema. Vamos a ir a nuestro primer corte cultural, porque ya también tenemos a nuestros invitados el día de hoy. Y bueno, cuando regresemos les voy a estar comentando también que ya encontramos la razón de ser por qué se está yendo la señal de celular. Y ya encontramos la razón de ser por qué está fallando tanto el internet. Les voy a comentar después del corte, pero también vamos a platicar con nuestros invitados. Regresamos con más noticias.
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7: Son las 2, con 25 minutos.
8: ¿Sientes que las horas se te van volando sin lograr avanzar en tus tareas pendientes? La técnica Pomodoro es una de las herramientas más sencillas y efectivas para recuperar el control. Consiste en dividir tu jornada en bloques de trabajo, hiperenfocando de 25 minutos, seguidos de 5 minutos de descanso absoluto para desconectar la mente. Al completar los 4 bloques consecutivos, tomas una pausa más larga de 20 a 30 minutos. Este método evita la saturación mental, elimina distracciones y mantiene tu productividad en su punto máximo durante todo el día. 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
7: Son las 2 con 27 minutos.
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9: Establecer una rutina de sueño saludable puede ser clave para mejorar la calidad de nuestro descanso. 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Priorizar el sueño es esencial para nuestra salud y bienestar en general. Al dormir lo suficiente, podemos sentirnos más enfocados y listos para enfrentar el nuevo día con éxito.
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0: Gracias por continuar con nosotros. Agradecemos el favor de su preferencia. Ya son las 2:30. Buen provecho a todos aquellos que ya están ahí con los sagrados alimentos. Y bueno, pues hoy en la parte de la entrevista me da mucho gusto recibir amigos que ya son de casa, mi amigo Manuel y mi amigo Samuel, que son del Instituto de Capacitación para el Trabajo del Estado de Puebla. Y bueno, pues nos traen dos temas, pero primero vamos al primero, que nuestro amigo Samuel pues nos va a comentar cómo le fue la última capacitación que se hizo para tener esta certificación para los conductores de taxi, de Urban, me parece también, y todo eso. Entonces, pues nos va a comentar. Adelante, ¿cómo estás? Buenas tardes.
1: Hola, Lee, ¿qué tal? Buenas tardes. Pues muchas gracias por la invitación. Y pues sí, este fin de semana.

Semana, el anterior pasado fin de semana fue la última fecha de certificación aquí en Acatlán. Y pues la verdad nos fue muy bien. Gracias por habernos dado la difusión, el espacio durante la promoción de este.

0: en el mundo del Uber o del Didi.
1: Pero es de acá. ¿O de dónde vino?
0: Radica aquí en Acatlán de Osorio, pero pues trabaja en la ciudad de Puebla.
1: Ah, pero pues aprovechó, ¿no? Porque Puebla ha de ver el gentío.
0: Sí, claro. Pues es uno de los requisitos que ya se le solicita al momento de sacar su licencia ahí con los compañeros de autotransporte. Igual para regular lo que es el tema de por qué los taxistas sí y luego los Ubers, ¿no? No ve que estaba esa
1: Ajá,
0: pequeña
1: sí.
0: discusión ahí con los compañeros de transporte y pues parece que ya se están regularizando en esa parte.
1: Ay, qué bueno, la verdad es que, miren, yo les decía, ya va a ser el último del año y si no aprovechan, pues ya no aprovecharon, ya tienen que ir a otro lado para buscar este certificado que pues la verdad, así como me lo están comentando, pues es demasiado válido, tiene muchos filtros, ¿verdad?
0: Sí, claro, pues dentro de los principales beneficios que ustedes adquieren al tener ese certificado, pues es la rapidez al momento de hacer el trámite de tu licencia, ya que te evitas todo el proceso de los exámenes, tanto el teórico como el práctico, y te vas directamente al examen de la vista y al toxicológico. Y pues recortas bastante tu proceso de admisión dentro del sistema.
1: Sí, es más rápido y ya vas garantizando que te van a dar tu licencia.
0: Sí, claro, es prácticamente seguro mientras tengas buena salud y estés vayas en regla, pues es prácticamente seguro que te den tu licencia.
1: Van bien, qué bueno que acudieron, amigos, los que saben y que pueden aprovechar. No se trata de otro tema, se trata de que ustedes puedan garantizar su entrega de licencia. Como dice Samuel, pues pueden sacarla, tenerla rápido y pues a través de esta certificación que se hizo aquí nada más cerquita, ¿no? Entonces, pues aprovecharon muchos y qué bueno. Entonces, ahorita ya de plano, ya nada.
0: Sí, bueno, ya fueron las últimas certificaciones por parte del CONOCER que nos dieron para este año, pero pues igual invitar a las demás dependencias, no solamente al autotransporte, también tenemos certificaciones en el área de servicios escolares, atención al público, en el sector hotelero, en el sector de turismo y en el sector de cocina. También para que se puedan acercar a nosotros en el área de ICATEP. Estamos para apoyarles, igual con nuestro mismo número de contacto pueden solicitar ahí la información. Estos certificados también son solicitados a los servidores públicos, también por si hay algún servidor público que quiera actualizar sus certificados, también lo puedes actualizar con nosotros en la institución de ICATEP.
1: Porque decían, ¿no? Que si había migrantes que sabían hacer algo, ¿no?
2: Sí, de hecho ese es un examen en el cual los conocimientos que él trae. Se hace un examen de lo que él sepa y ya se entrega como tal un ROCO, se le conoce como ROCO
1: Ah,
2: a
1: mira.
2: estas certificaciones que vienen con aprendizajes que son fuera del país y quieren ponerlo a emplear aquí. Es un poquito difícil a veces tratar cuando son ex o vienen, que son migrantes y llegan nuevamente a sus municipios y que puedan dar a conocer que saben hacerlo, ¿no?
1: Claro,
2: La
1: claro.
2: bien dicen que la práctica es el maestro, ¿no? Pero pues
1: Sí.
2: no está de más también tener un documento que avale el esfuerzo, los años y la practicidad que cada persona tiene,
1: Sí,
2: ¿no?
1: la expertise.
2: Entonces, el examen que nosotros aplicamos a esas circunstancias se le conoce como ROCO, que es un examen que consta de varias fases, donde ya se hace un examen total para que él ya prácticamente reciba un certificado como tal.
1: Pues muy bien, pues hay que aprovechar este tipo de oportunidades porque no cualquiera te certifica, de verdad. Cuesta mucho tener un certificado, un sello de algo, entonces aprovechen. Y bueno, hablando de eso, ¿qué cursos hay o qué viene?
2: Pues bueno, de hecho estamos partiendo ya, estamos terminando el mes de septiembre y bueno, ahí hubo algunos cursos que aún están implementándose. Ahorita está ya en marcha algunos cursos que tenemos que tuvimos para este mes de septiembre. En otro está seguir haciendo la invitación para las personas que quieran ingresar. Todavía tenemos poquitos lugares, como entre unos 3-4 lugares para el curso de estilismo y barbería. Entonces, la maestra es muy buena, lleva más de 14 años haciendo esta profesión. Entonces, las personas que han ido, que se han inscrito, pues están sumamente contentas, ¿no? Y bueno, para el mes de octubre estamos tratando de abrir nuevos cursos, nuevas partes a la...

0: a la ciudadanía. Bien sabemos que ahorita las redes sociales y toda esta parte son lo que más se mueven como un sistema para poder hacer algún tipo de ventas, ¿no? Queremos nosotros enfocar esa parte en los jóvenes que están aprendiendo, que están haciendo esto, con un curso que le denominamos arte de vender, ¿no? De cómo poder sacar un producto, de cómo poder innovarlo, de cómo ponerlo a practicidad en redes sociales, ¿no?
1: Pero sería más como mercadotecnia, podría ser.
0: Exactamente, sí. Ah, en esa parte. Queremos innovar, ¿no? Las redes sociales, los dispositivos son lo que ahorita es lo que más se mueve. Sí, sí, sí. Entonces, como bien sabemos, pues las redes sociales es ahorita un mundo en donde mucha gente se entera de todo en cuestión de minutos, ¿no?
1: Sí,
0: segundos.
1: Sí, sí, segundos, ¿no? Por aquí pasa y por aquí ya está,
0: sí,
1: ya,
0: claro.
1: Ya está saliendo, ¿no? Pero sí, mira, este punto se me hace tan importante para que podamos nosotros enfocar nuestras redes sociales en ventas, para que podamos enfocar nuestras redes sociales, quizá el ámbito personal, pero ese sería punto y aparte. Pero en este caso, que nos sepan dirigir cómo vender algo.
0: Sí, algo productivo, ¿no? Sí. Que también esta parte la sepan ocupar para hacer algo, como bien dijiste, separar lo personal de lo que puede ayudar a hacer, a contactar y a tener una venta, ¿no? Con algo que ellos tengan en plan.
1: Mira, la verdad es que no, a veces cuando estás tú en redes sociales y tienes que tu red social es la venta de algo de miel, por ejemplo, ¿no?
0: Sí.
1: Y de repente vemos la foto de la familia en esa misma red social, en la que es de ventas de la miel. Vemos también pues el tema de las cosas personales y que no se puede revolver, ¿no?
0: Sí, claro, lo que queremos es que las personas aprendan a separar un poco lo personal,
1: sí,
0: con
1: sí, sí,
0: lo que podría ser un trabajo, ¿no? Cualquier tipo de local, ya sea estética, lonchería, algún tipo de cocina, siempre las redes sociales les van a dejar una producción un poco mayor, porque no solamente se dan a conocer en un rango de donde se encuentran, sino abarcarlo más a algunos municipios con las con la comparación de a lo mejor hacer volantes y todo ese tipo de cosas, ¿no?
1: Adelante, ¿qué otra?
0: Tenemos pues en fechas importantes la elaboración de hojaldras.
1: Uy, qué rico.
0: Entonces, es un curso que la verdad ya se presta para que
1: ya
0: se presta para que las personas que quieran comenzar un oficio, pues bueno, con esto ya van a empezar a hacer la elaboración de hojaldras. Tenemos también lo que es la pastelería básica y abrimos nuevamente, porque han estado pidiendo un poco, lo de aplicación de uñas básicas. Ahorita estos son los cursos que tenemos en mente, en puerta, de los cuales son un poco sujeto a cambios en cuanto a fechas de inicio y el costo.
1: Más o menos, como ¿cuándo tienes pronosticado que inicia?
0: El primero, lo que es arte de vender y elaboración de hojaldras, el primer fin de semana de octubre, que sería el 3, y es sábado.
1: Okay.
0: Solamente serían sábado y domingos, todos estos.
1: ¿El de hojaldras?
0: El de arte de vender sería solo sábados,
1: okay.
0: Dura 20 horas, serían 4 sábados prácticamente. Uh-huh. Son, elaboración de hojaldras serían sábado, domingo y un sábado más, que son
1: sábados
0: 15 horas.
1: Domingo.
0: Sí, queremos, este curso es...
1: ¿Cómo a qué hora inicia ese?
0: Todos están proyectados de 9 de la mañana a 2 de la tarde.
1: Uh-huh. Uh-huh.
0: Los costos pueden variar un poco, no son fijos, simplemente vamos a hacer un costeo más o menos que también se adapte al presupuesto del ciudadano, ¿no?
1: Claro.
0: Que pueda iniciar con esto y ya de repente sea algo remunerable, ¿no?
1: Claro, claro. Y mire, a todos estos tiene un porqué. Si nosotros lo empezamos a ligar, tiene un porqué. Por ejemplo, si yo me meto ese de arte de ventas, que yo creo que lo hubieran buscado otro nombre, pero ese de arte de ventas, pues a mí se me hace que pues aprendo a hacer hojaldras, pero también me meto en el de arte de ventas para que yo pueda promocionar mis hojaldras en el tiempo que es, ¿no? O el de uñas, ¿no? Que también quiero promocionar el de uñas o vender mis pastelitos. Entonces, todo tiene un porqué y que le van buscando ustedes al tiempo, ¿no?
0: Sí, claro. Siempre nuestros cursos van favoreciendo al mes que vamos entrando.

0: En este mes tuvimos unos cursos que se implementaron con el mes de septiembre. Ahorita viene pues el mes de octubre, donde se dan mucho lo de las hojaldras. En noviembre vamos a tener otro tipo de cursos acercándose a diciembre, como la elaboración de pavos, elaboración de pastas, elaboración de algunas bebidas, que bueno, como bien se sabe, es bonito y bueno aprender para que en el mes de diciembre las familias puedan hacerlo, reunir a la familia, comer rico, ¿no?
1: Claro.
0: Y sucesivamente en diciembre enseñar para el mes de enero la elaboración de rosca, todo este tipo de cursos que nosotros abrimos para que las personas puedan hacer un oficio con meses importantes.
1: ¿Dónde comunicarse, Manuel?
0: Nos pueden encontrar en Facebook como ICATEP, Unidad Acatlán, y nuestro número telefónico directo, ya sea para llamadas o para WhatsApp, es el 953-149-0733.
1: Muy bien, pues la verdad ahí está, como siempre, trayéndonos buenos cursos, Manuel. Vamos a ver, invitarte la otra ocasión. Me encantaría que viniera, pues, por ahí el del pasteles, ¿no? El de hojaldras, para que sepa la gente qué es lo que va a aprender como tal, sí, elaboración de hojaldras, pero cómo, ¿no?
0: Sí,
1: El
0: claro.
1: proceso. Y ojalá nos puedas traer a alguien más para que podamos ver que nada su actividad.
0: Con muchísimo gusto.
1: Bueno, pues, ya algo más que gustes agregar, Samuel.
2: Noli, nada más agradecerle por las invitaciones que me hizo a lo largo del año y pues el agradecimiento aquí a toda la cabina por el apoyo que nos ha dado aquí a ICATEP.
1: Muchas gracias, Manuel. ¿Algo más?
0: Pues primero que nada, nuevamente, como dice mi compañero Samuel, agradecer las invitaciones. Vamos a seguir nosotros visitando a SICOM para dar a conocer nuestros cursos, agradecer a todo el equipo de SICOM Acatlán y pues bueno, un saludo a todos los radioescuchas de SICOM 95.3.
1: Pues muchas gracias de verdad a ambos por estos minutos, que por cierto aquí les manda Angie Valbuena, les manda saludos a
0: Está de
1: Sammy y a
0: vacaciones, mi compañera.
2: Está de vacaciones.
1: Saludos, Angie, que ya no has venido, por cierto, ya
0: Sí.
1: no te dejan salir.
0: Ya nos
1: Bueno,
0: dejó.
1: pues ahí estamos. Muchas gracias.
0: Muchas gracias.
1: Vamos a ir a un corte y regresamos con más a través del 95.3.

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5: Son las 2:45.
6: ¿Fruta o verdura? Botánicamente, el tomate es una fruta porque se desarrolla a partir de la flor de la planta y contiene semillas, pero en la cocina lo utilizamos como una verdura. Y aquí viene lo interesante: el tomate contiene licopeno, un compuesto antioxidante que le da una gran parte de su característico color rojo. Así que la próxima vez que alguien discuta si el tomate es fruta o verdura, los dos pueden tener la razón, dependiendo de cómo lo estés clasificando.
7: Escuchar música es una de las pocas actividades humanas capaces de activar casi todas las regiones del cerebro de manera simultánea. Al disfrutar de tus melodías favoritas, tu cerebro libera automáticamente dopamina, un neurotransmisor directamente ligado al placer, el bienestar y la motivación. Además, seleccionar música con ritmos moderados e instrumentales ayuda a estimular las ondas cerebrales alfa, las cuales son perfectas para reducir el estrés, potenciar la concentración mientras trabajas o estudias. La próxima vez que necesites enfocar tu mente, elige una buena onda sonora y siente el cambio.
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Gracias por continuar con nosotros. Agradecemos el favor de su preferencia. Ya son las 2:47, a punto de concluir este espacio informativo y vamos a continuar con información de ámbito local. ¿Qué tal les fue el sabadito? Pues se fue la señal de celular desde temprana hora, no creo que tampoco había internet, bueno, un relajo, estaba el simulacro, no sonaron algunos celulares, la alerta sísmica porque no hay señal de celular. Y bueno, a todo esto tiene una explicación porque si nos dedicamos a ver qué es lo que estaba ocurriendo, estaba pasando una situación o está pasando una situación constante en la región de la Mixteca que de manera constante están pues ahí cambiando o cada rato no hay señal de internet o cada rato no hay señal. ¿Qué es lo que pasa? Y bueno, nos dedicamos a investigar y de manera anónima, porque no nos pueden decir su nombre por lógica, porque trabajan para una empresa, pero sí nos comentaron algunas personas que trabajan en teléfonos y en todo esto del cable de Telcel y todo eso, denunciaron un incremento de actos de vandalismo en contra de la infraestructura de cableado y fibra óptica de la empresa como tal y de diversas empresas, afectando a diversas empresas, situación que estaría afectando los servicios de telefonía e internet. De acuerdo con los trabajadores, durante los últimos días se han duplicado los reportes relacionados con cortes intencionales de la red de telecomunicaciones. Señalaron que diariamente llegan a atender un promedio entre 1 y 2 zonas afectadas por daños en el cableado o fibra óptica. O sea, se la están robando, pues. Explicaron que estos eventos no necesariamente tienen como finalidad sustraer el material, que en algunos casos únicamente son cortadas las puntas de los cables, mientras que el resto del material queda tirado en el lugar y algunos se lo llevan. Yo digo que ¿para qué lo quieren? Los empleados indicaron que pues esto afecta directamente a las radiobases conocidas comúnmente como antenas, lo que dificulta la comunicación en la región de la Mixteca. Se están robando los cables, las fibras. Y por eso cada rato nos estamos quedando sin señal de internet, sin señal de celular, sin señal de nada. Afectando municipios tanto de la Mixteca Poblana y Oaxaqueña. No crean que nada más esto está ocurriendo aquí, nada más en la Mixteca Poblana. Está ocurriendo en la Mixteca Oaxaqueña, aparte del estado de Oaxaca y parte también en algunos municipios más arriba cercanos a la capital poblana. Así que el personal de estas empresas pues pidieron que ya no se roben el cable porque al final son afectados hasta los que se roban el cable. Imagínense. Entonces, están robando esa situación. Yo, la verdad, si me dijeran, vete a robar una fibra óptica, no sé ni dónde está. No sé cómo le hacen. Entonces, esto es lo que está ocurriendo y por esa razón, pues, está dando esta situación. Y bueno, hay más información. Fíjense que se publicó una lista por parte del Programa de Apoyo de las Culturas Municipales y Comunitarias, conocido como PADMI, se publicó esta lista. Este año, en el mes de febrero, se metió las solicitudes para que puedan ser beneficiados algunos proyectos culturales, algunos proyectos municipales para que pudieran tener este recurso y poder resaltar su proyecto como tal. Bueno, en esta lista que fue publicada salieron 2 de Acatlán de Osorio. Una, que bueno, este proyecto es impulsado por la Secretaría de Cultura del Gobierno de México, y uno de los proyectos seleccionados es El Sabor de mi Tierra Mixteca, que pues ellos quedaron con beneficio de este proyecto, y así como Tecuanes, preservando el legado y tradición que también pues son beneficiarios de este proyecto, ambos enfocados en preservar y fortalecer y difundir elementos culturales de la región de la Mixteca. De acuerdo con la información dada a conocer, cada uno de los proyectos recibió

0: recibirá un apoyo económico de 150 mil pesos, recursos que deberán ser comprobados conforme a las disposiciones del programa y que serán destinados exclusivamente al desarrollo de las actividades contempladas en cada propuesta. Entre las acciones que podrán realizarse se encuentran capacitaciones, talleres y otras actividades relacionadas con objetivos planteados por los responsables de los proyectos con la finalidad de contribuir a la conservación y transmisión de conocimientos, tradiciones y expresiones culturales. La gestión para la participación de estos proyectos del programa fue realizada en el mes de febrero, como se los dije, y pues representa una oportunidad para resaltar estos proyectos. Se les va a otorgar 150 mil pesos, es un buen dinero. Y dos beneficiados de Acatlán de Osorio. Vamos a contactar a los que son emprendedores de estos proyectos para que nos digan cómo le van a hacer, porque todavía no reciben el recurso, pero ya pronto lo van a recibir. ¿Y qué van a hacer con ese dinero? Pues sería importante conocer y saber. Y bueno, más información. Fíjense que el día de hoy se hizo el operativo Pasajero Seguro Roma en Tecomatlán, parte del fin de semana y el día de hoy, y es que con la finalidad de prevenir y disminuir la incidencia delictiva en el transporte público, se llevó a cabo el operativo Pasajero Seguro Roma en la comunidad de La Unión perteneciente al municipio de Tecomatlán. El operativo fue realizado por elementos de la Policía Estatal de Proximidad de Caminos con base en Acatlán de Osorio en coordinación con elementos de la Policía Municipal de Tecomatlán. Durante estas acciones, los cuerpos de seguridad reforzaron pues la vigilancia en la zona y realizaron labores preventivas dirigidas a quienes utilizan el transporte público con la finalidad de contribuir a generar condiciones de mayor seguridad para pasajeros y conductores. Las autoridades señalaron que este tipo de operativos buscan fortalecer la presencia policial en puntos estratégicos y contribuir a la preservación de los hechos delictivos relacionados, sobre todo que se vayan disminuyendo esta situación. Las autoridades invitaron a la población a reportar cualquier situación que pueda representar un riesgo para la seguridad y colaborar con las corporaciones durante este tipo de acciones preventivas. Pues los operativos se siguen haciendo. No crean que nada más digan, ¡ay, es que Acatlán! No. Los operativos se hacen y se dan por algo. No crean que es por desgracia. No. Es por algo para evitar, pues, accidentes. Ya lo comentaba hace tiempo, bueno, hace unos días, el encargado de protección civil, de la Policía Estatal Vial de Caminos aquí en la región de la Mixteca, ya lo comentaba, que si hubiera habido un operativo previamente donde lamentablemente hubo dos personas fallecidas, si hubiera habido ese operativo los hubieran detenido y no hubiera pasado nada. No es estar en contra nada más de los operativos, sino también el por qué se hacen. Y bueno, fíjense que también este fin de semana, con muestras de fe y devoción y tradición, habitantes del municipio de Chila de las Flores y comunidades cercanas se reunieron para acompañar a la imagen del Señor de los Corazones en su recorrido desde la comunidad de San José Chapultepec hasta la cabecera municipal de Chila. Las personas muchas se fueron a dormir a San José Chapultepec, una comunidad cercana a Chila, que aproximadamente son como 6-7 kilómetros, y pues se fueron a dormir para que salieran temprano. Después de las 5 de la mañana salieron para llegar 12 y cacho al municipio de Chila de las Flores. Ya saben, haciendo oraciones de fe, pidiendo por las lluvias, pidiendo por muchas cosas, porque es una tradición desde hace muchos años. La presidenta municipal de María Teresa Rosas Andrade recibió la imagen del Señor de los Corazones en la explanada de la presidencia municipal y dio un mensaje. Vamos a escuchar a la presidenta municipal de Chila que comentó sobre este tema.
1: De los Corazones, a nombre del municipio de Chila de las Flores, sean ustedes bienvenidos a este lugar tan bello, a esta parroquia. Chila, por muchos años, ha recibido esta sagrada imagen y hoy vemos a muchos peregrinos de todo el municipio y también de otros lugares. Hoy, para nosotros, es un día más de historia, es un día más de fe y es un día más de unidad. Muchas gracias por estar acá, y sean ustedes

0: Ustedes bienvenidos a venerar, a recibir a esta sagrada imagen. Bienvenidos y buenas tardes.
1: Y bueno, con esta muestra de devoción, los habitantes de Chila de las Flores reafirmaron la importancia de preservar sus tradiciones religiosas y culturales, transmitiéndolas a las nuevas generaciones. Pues sí, ven los pequeños que van los papás y dicen, ay, mi papá venía, pues yo también voy, ¿no? Cuando ya esté más grande. Pues sí, mucha devoción a la imagen. Pues ahí está. Pues ya nos vamos. Agradezco mucho a todos los amigos del auditorio que nos sintonizaron por medio de la frecuencia modulada 95.3 y también quien estuvo presente en las diferentes plataformas digitales. Muchas gracias a todos ustedes y pues gracias a todos los que nos apoyaron. Gracias Randy, quien estuvo ahí en controles, también a Monse, que estuvo en ahí en las redes sociales. Gracias Monse, Carlos Manelli, que estuvo ahí pendiente de su supervisando todo el tema, y pues claro, también de Miguel Ángel Ortega, de Mirza y de todos los que integramos este equipo. Muchas gracias a todos. Soy Briselda Sarabia y tenemos una cita el día de mañana martes en punto de las 2 de la tarde. Por amor a las noticias.
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6: Son las 2, con 59 minutos.
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5: Buenas tardes a todos los radioescuchas. Hoy vamos a compartirles sobre un tema, sobre el Día Nacional del Maíz. El maíz no es solo una planta en México, sino que tiene un profundo significado que va más allá de su valor económico, representando la conexión del pueblo mexicano con su tierra y su historia. El 29 de septiembre no solo marca una fecha en el calendario, sino un recordatorio de la profunda conexión entre México y uno de sus mayores tesoros, el maíz. Declarado oficialmente en 2019, el Día Nacional del Maíz es un tributo a la historia, la cultura y el sustento que este grano ha proporcionado a generaciones de mexicanos, desde los antiguos habitantes de Mesoamérica hasta las y los agricultores de hoy. El maíz no es solo un alimento, es identidad, es cultura, es seguridad alimentaria. México, siendo el centro de origen del maíz, alberga una increíble diversidad de este grano. De las 64 razas de maíz que se reportan en el país, 59 son nativas. Este vasto patrimonio biocultural convierte a México en el guardián de la biodiversidad que no tiene paralelo en el mundo. El proceso de domesticación del maíz comenzó hace más de 7000 años, cuando los antiguos habitantes de la región, mediante la selección y cultivo de los teosintles, crearon el maíz tal y como lo conocemos hoy. Este grano no solo alimentó a las civilizaciones mesoamericanas como los aztecas, mayas, zapotecas y mixtecas, sino que fue la base de su desarrollo económico, social y cultural. Los datos de las características del maíz. Razas de maíz en México son 59 nativas y 5 introducidas. Años de domesticación, más de 7000 años. Centro de origen, Mesoamérica. Civilizaciones principales, aztecas, mayas, zapotecas y mixtecas. La importancia del maíz trasciende el ámbito alimentario. Representa autosuficiencia y soberanía alimentaria. En un país donde el maíz es la base de la alimentación diaria, sus producciones aseguran el bienestar de millones de personas. En 2023, la producción de maíz grano en México alcanzó los 27.549.918 toneladas, lo que representa el 87.8% de la producción nacional de granos a nivel mundial. México se posiciona como el sexto productor de este grano. Producción de maíz en México en toneladas. Maíz grano, 27.549.918 toneladas, maíz palomero 246 toneladas, maíz forrajero 15.400.000 toneladas. Los principales estados productores, encabezados por Sinaloa, Jalisco y Michoacán, concentran una parte significativa de esta producción. Sinaloa, con una producción de más de 6.6 millones de toneladas, se destaca como líder indiscutible, seguido por Jalisco.

con 3.4 millones y Michoacán con 1.9 millones. El maíz no solo ha sido alimento, sino también un símbolo de resistencia y diversidad cultural. En México, este grano está presente en todas las culturas indígenas. No es casualidad que en lenguas indígenas el maíz tenga nombres distintos. Por ejemplo, Andarani en Purepecha, Bachi en Yaqui, Hapsol en Seri, Imari en Huichol y Itik en Huasteco. Estas palabras son testimonio de cómo el maíz ha acompañado a las comunidades a lo largo de los siglos y cómo continúa siendo parte integral de su vida cotidiana. Las razas de maíz mexicano se agrupan en siete grandes categorías que reflejan no solo su diversidad genética, sino también las condiciones y climas en los que se ha adaptado. Entre las razas encontramos variedades tan icónicas como el cacahuacintle, utilizado en la preparación de pozole, o el palomero toluqueño, clave para la elaboración de palomitas. El maíz es mucho más que un cultivo, es un símbolo de independencia, es un contexto global de creciente dependencia de alimentos importados. El maíz representa la lucha por la soberanía alimentaria de México, gracias a su labor incansable de las y los héroes de la alimentación. México sigue siendo una potencia en la producción de maíz, asegurando que la riqueza genética de este cultivo no se pierde y continúa así y continúe siendo la base de la dieta de millones de mexicanos y extranjeros. En el Día Nacional del Maíz celebramos este grano que ha sustentado civilizaciones, que ha forjado identidades y que sigue siendo esencial para el presente futuro de México. Este día es un homenaje a los campesinos que con su esfuerzo y dedicación mantienen vivo el legado del maíz y es un llamado a proteger y preservar el patrimonio alimentario y cultural que nos define como nación. El Día Nacional del Maíz se celebra en México cada 29 de septiembre y es una conmemoración de gran importancia cultural, social y económica para el país. Esta fecha se estableció para resaltar la relevancia del maíz como elemento fundamental en la dieta y cultura de los mexicanos, así como para promover la conservación de las variedades nativas frente a los transgénicos y la pérdida de la biodiversidad. El maíz es un cultivo que ha estado presente en México desde tiempos prehispánicos, siendo un elemento central en la vida de civilizaciones como los mayas y los aztecas. Este grano no solo ha sido un alimento básico, sino también un símbolo sagrado, representando la vida y la fertilidad en diversas mitologías de pueblos originarios. La relación entre el maíz y la cultura mexicana se refleja en la gastronomía, las artes y las tradiciones populares como el Día de Muertos, donde el maíz es utilizado como ofrenda. México es el centro de origen del maíz, albergando una rica diversidad de variedades nativas adaptadas a diferentes condiciones ecológicas y climáticas. Estas variedades, resultado de miles de años de selección y mejoramiento por comunidades indígenas, son un patrimonio biocultural invaluable. La preservación de estas especies es crucial para la seguridad alimentaria y la adaptación al cambio climático, ya que poseen genes que pueden contribuir al desarrollo de variedades más resistentes y nutritivas. Sin embargo,

0: El maíz nativo enfrenta diversas amenazas, como la introducción de variedades transgénicas, la pérdida de hábitat y los cambios en los sistemas agrícolas. La contaminación genética por maíz transgénico puede alterar las características de las variedades nativas y reducir la biodiversidad. Además, la expansión de la agricultura convencional favorece la pérdida de biodiversidad de los suelos, contaminando contaminación del agua, erosión genética y la pérdida de conocimientos tradicionales asociados al cultivo del maíz. En este contexto, el Día Nacional del Maíz busca concientizar a la población sobre la importancia de conservar los maíces nativos y promover prácticas agrícolas agroecológicas sostenibles y respetuosas con la biodiversidad. Como parte de ello, en el Centro de Investigación en Alimentos y Desarrollo, CIAD, se llevan a cabo varios proyectos de investigación sobre el maíz que buscan aportar conocimientos sobre este tema. Dos de ellos son el de faros agroecológicos y el de manejo integral de cultivo del maíz mediante control biológico para la situación gradual de plaguicidas y glifosatos en el Alto Mezquital Hidalgo. El primero se realiza en el marco de la estrategia de transición agroecológica para una producción de maíz a escala comercial libre de agrotóxicos, coordinada por el Consejo Nacional de Humanidades, Ciencias y Tecnologías. Tienen como objetivo ampliar la escala de transición agroecológica en el cultivo del maíz a gran escala en México. Este proyecto tiene como responsables a varias personas interesadas que apoyan para la investigación y la conservación de este tan importante grano en nuestro país. Bueno, pues el Día Nacional del Maíz es un día muy importante, por lo que también dentro de las actividades en nuestra escuela se van a realizar proyectos donde se conserve y se conozca ¿qué uso le dan a este grano?
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6: ¿Sueles experimentar sensación de pesadez, inflamación o sueño inmediatamente después de comer? Una caminata ligera de solo 10 a 15 minutos puede transformar tu digestión por completo. Este suave movimiento estimula los músculos a absorber la glucosa presente en la sangre de forma más eficiente, evitando picos drásticos de azúcar y mejorando el tránsito intestinal. No hace falta realizar un esfuerzo físico intenso, basta con paseo, paso a paso, tranquilo por tu casa, tu oficina o un parque cercano para activar tu metabolismo y mantener tus niveles de energía constantes durante la tarde.
7: Son las 3 con 26 minutos.
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4: Buenas tardes a todos. Estamos aquí en esta transmisión de radio de aquí de Acatlán, para platicar aquí con las personas que nos han invitado en este bonito programa de Fuego Ancestral, SICOM Radio. Vamos a presentarnos. Yo soy la directora Lorena Bonifacio Rojas. Estoy trabajando en la comunidad de Tehuitzingo. Es municipio. Ahí atiendo al jardín de niños María Montessori, que está ubicado en la colonia Emiliano Zapata, en la primera sección de Tehuitzingo. Contamos con una matrícula de aproximadamente 20-25 alumnos. El centro de trabajo es bidocente. Tenemos a padres de familia muy activos, participativos, ¿sí? Entonces, tenemos también, tengo aquí una invitada, a la señora Edith Nayeli Zúñiga Castillo, una madre de familia de esta escuela, que nos va a apoyar ahorita en esta entrevista que tenemos aquí con ustedes. Le voy a presentar cómo es Tehuitzingo. Tehuitzingo es este municipio. Actualmente está el ayuntamiento 2024-2027. Está como presidente municipal el licenciado Jorge Estrada Gervasio. Su esposa, como representante del DIF, la contadora Gema Cruz Guzmán. Hemos tenido en otras ocasiones el apoyo del presidente con nuestra escuela. Siempre nos ha apoyado. Es una persona muy amable, nos recibe él personalmente, igual que la contadora Gema. Tehuitzingo cuenta con su presidencia municipal, también tiene su mercado municipal, también tiene el Zócalo también, donde está un kiosco pues muy bonito, tiene sus áreas verdes. El Zócalo, pues ahí he visto que se sientan, pues llegan familias completas a sentarse, a convivir, a disfrutar en familia ahí. Es un parque muy, muy, muy bonito. También su mercado tiene muchas cosas que consumir. Más adelante, doña Edith nos va a hacer favor de cómo se lleva a cabo las plazas de domingo. También tiene un corredor gastronómico. Ahí también es un lugar que pues las personas visitantes que llegan pueden llegar a consumir ahí. Está ahí muchas cosas, hay variedad de comer, como tortas, tacos, de todo lo que gusten las personas que lleguen a visitar a este municipio. Pues hay mucho que consumir. Pueden llegar por la ruta SCAR, ya sea por Izúcar de Matamoros o por Acatlán. Tiene mucho comercio local, por ejemplo la siembra de sandía, de melón, de cacahuate también. Ahorita a ver si doña Edith nos hace un comentario más amplio de cómo qué otras cosas se puede de comercio.

este local tiene este Tegucigalpa. También tiene una iglesia que fue fundada en el año 16. Es una iglesia de ya de mucho tiempo.

0: A ver, bueno, se la paso.
1: Sí, muy buenos días. Pues, como nos comenta aquí la directora de esta escuela, pues es muy bonita las plazas de domingo porque vienen de diferentes lugares las personas a vender, a poner puestos, para que la gente de acá, de este municipio, pueda comprar y surtir. Y también, de la igual manera, vienen personas de los ranchitos, o sea, de las comunidades que pertenecen al municipio de Teuxtingo, como es La Noria Hidalgo, Los Hornos de Zaragoza, Cuautla, Boqueroncito, La Cotepe, Tecolutla, La Chinola. Vienen a hacer sus compras las personas al centro, como quien dice, al centro de Teuxtingo, para que puedan tener que comer en el transcurso de la semana. De la igual manera bajan personas que venden carnitas, barbacoa, pozole, tostadas, dobladas, chalupas, taquitos de canasta, como quien dice, tacos de huevo con arroz, pollo, chiles rellenos, patitas capeadas, tortas de papa. También hay taquitos de enchilada, de bistec, de longaniza, de cabeza. Los típicos tacos de sobre carretera son los que son de cabeza. Bueno, venden una gran variedad de tacos, que pues a veces quisiera uno dinero para comer, porque lo que sobra es comida acá en Teuxtingo. Eso es lo que tenemos. Vienen personas también a vender ropa, zapatos. Hay muchas cosas que venden, que vienen por paquetería, que son estadounidenses. También aquí entra ropa de segunda, que le llaman, bastante zapato, todo lo que uno busca lo encuentra. Hay la fruta de temporada aquí, se siembra mucho lo que es la sandía, la papaya, el melón. También viene gente de los pueblos a vender frijol, cacahuate, maíz,
0: la verdura.
1: Vienen otras personas a vender que es ¿cómo se llama?
0: Las verduras.
1: Lo de las verduras, que traen jitomate, chile, papa, cebolla, tomate, todo lo que se puede consumir dentro de una cocina mexicana.
0: Cazuela.
1: Hay en la sección cuarta, tenemos también a las personas que se dedican a las artesanías de barro. Ahí construyen cazuelas, apascles, que pues ahora ya finalmente pues está perdiendo las tradiciones de las culturas por lo mismo de la tecnología. Pero pues uno como persona y como habitante de esta comunidad tenemos que rescatar las tradiciones de nuestro municipio, más que nada, porque pues sí, ya no. Ahí en la sección cuarta hay personas que se dedican a hacer tantas figuritas. Igual asisten también a la feria de Tejalpa a poner sus puestos, donde es una feria muy reconocida y grande, que vienen de diferentes lugares personas a hacer peregrinación para llegar a este bello lugar que es Teuxtingo. También tenemos
0: dulces tradicionales.
1: Muchos dulces tradicionales que domingo tras domingo se ponen los puestos. También tenemos unas, en el ámbito religioso, tenemos misas en la iglesia, la misa de los niños, que le llamamos, es a las 10 de la mañana, la misa de los adultos a las 12 y la misa de los abuelitos en la tarde, a las 6 de la tarde. Los que gusten acompañar a la iglesia pueden asistir con todo gusto, se les recibe, se les pasa para que escuchen su misa y ahora sí a su devoción de cada quien.
0: Bueno, es así también como doña Edith nos platica, narra cómo se lleva pues el domingo de plaza. Es algo muy bonito porque asisten todo, como les digo, unas familias completas, También he visto que pues están los músicos ahí, dos, una con su guitarra.

0: su este acordeón, tocando ahí mientras las familias están consumiendo todo lo que ya dijo doña Edith, que venden en los domingos. Este, también he visto que pues también este venden muchas plantas, este, están unas nieves también de que también son muy este llamativas para las personas que asisten, la nieve de limón, sí, es algo que también lo buscan mucho, este, y así muy muy muy este cálido este esta plaza, muy bonito, muy muy muy grande, como dice doña Edith, vienen de varios lugares, también pues a probar los ricos tamales de elote, este, los chatos, también he visto que venden muchos este puestos de huaraches de correa, sí, este, es muy bonito toda esta plaza. Entonces se les invita a todos los radioescuchas que pues que asistan a esta plaza, que pueden asistir con este con mucho este confianza, porque van a encontrar de todo, van a encontrar de todo, se van a poder llevar este todo bien este para toda la semana. Entonces este esperemos que puedan asistir a esta bonita plaza todos los domingos, se llevan a cabo todos los domingos, está muy fácil para llegar.
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7: Son las 3, con 40 minutos.
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2: Bueno, seguimos aquí en esta transmisión. Ahora vamos a hablar respecto a la feria de Tehuitzingo, que ya está muy próximo. El día principal, como bien sabemos, ahora sí que pues a nivel nacional, en todas partes se está festejando o estamos en preparativos en la festividad en honor a San Miguel Arcángel. Pues aquí en Acatlán también tenemos nuestro barrio de San Miguel, que también están organizándose. Y pues igual aquí es la feria principal de Tehuitzingo, es la feria más grande, es la principal. Entonces ahorita en Tehuitzingo todos estamos ahora sí muy emotivos, porque vamos a tener nuestra feria, que empieza con muchas actividades, muchas actividades muy muy anticipadas, desde ya unos 8 o 15 días ya están las personas ya preparándose con ciertas actividades que ahorita doña Edith también nos va a dar ampliamente esta información a detalle de cómo se lleva cada una de las actividades. Aquí me comenta de que empiezan con mucha actividad, muchas fechas muy importantes. Entonces vamos a ver ahorita lo va a llevar a cabo esta administración 2024-2027. Entonces vamos a ahondar mucho en este sentido. Bueno, vamos a dar inicio de cómo se lleva esa festividad. A ver, doña Edith, si nos puede comentar de cómo inicia esta bonita feria.
3: Pues sí, mire, es una feria muy bonita, muy grande, amplia. Vienen todas las comunidades de que pertenecen aquí al municipio de Tehuitzingo. Pues vienen también personas, ciudadanos americanos a pasar esta feria acá con nosotros. Es una tradición muy bonita y pues siempre ha sido bonito. Y yo les voy a hablar acerca del ámbito de la iglesia. Aquí en este municipio tenemos 5 hermandades, lo cual tenemos 4 secciones, que es sección primera, sección segunda y sección tercera, sección cuarta. En la sección primera, vamos empezando por ahí. La sección primera celebra su mayordomía con su hermandad el día 25. Pero el día 24, por la tarde, el mayordomo invita a toda la colonia, la sección, a que asistan a su casa para que lo acompañen a dejar lo que son las velas que se hacen acá en el mismo municipio. Las personas que saben hacer eso, pues hacen las velas, las adornan con la misma cera que hacen la vela, le ponen flores y pues compran las flores para llevarlas en la tarde del 24 a la iglesia. Pasan las vísperas y sale la procesión hacia la casa del mayordomo o del encargado de la hermandad, en este caso, que es el de la sección primera. Terminando de llegar ahí a la casa de la hermandad, donde van a dejar las cosas, lo que llevan son las flores y el santo. Llegan ahí, los recibe el nuevo mayordomo, y en agradecimiento de que asisten, pues les invita un chocolate con pan. Muchas veces el mayordomo pues acostumbra a darles de cenar, se les da a veces pozole con unas tostadas, champurrado con pan, un café con igual con pan, o muchas veces el mayordomo a veces tiene una dependencia económica buena, nos da un chilatito de pollo con unas tortillas recién hechas a

comales. Terminando eso de la sección de ese día, de esa noche, al otro día muy temprano por la mañana, las personas se reúnen otra vez nuevamente en la casa de la hermandad y recogen al santo y lo llevan hacia la iglesia, donde va a llegar entre las 11 y las 12 del día, para que a las 12 sea la mera misa patronal de la hermandad de la sección primera. Terminando la misa, sale la procesión por las calles principales de nuestro centro de Teuxingo. Llega otra vez a la iglesia la procesión y de ahí invita la hermandad o el mayordomo que haya a comer a la casa o el lugar donde se recibió la noche anterior. Estando ahí, pues nos invitan. Por lo regular siempre es mole, arroz y frijoles. Comen las personas que van y pues se pasan a retirar para que en la tarde siguiente y de igual manera sigan yendo a la iglesia para sacar la otra hermandad e ir a la casa del otro mayordomo a recoger la cera y las flores. Así se hace hasta el día 27. El día 28 en la tarde se celebra, como quien dice, la fe, el día más grande, el día más importante. Entonces ahí en la sección cuarta tenemos 12 hermandades. En total tenemos 5 hermandades en esta comunidad, pero el día 28 le toca una hermandad de la sección cuarta y el día 29 le toca la otra hermandad de la sección cuarta, donde la hermandad del día 29 es el mayordomo, dicen ellos, el más importante de esta celebración. Entonces ahí lo que se hace, pues el mayordomo y la tradición de los pueblos, pues se hace con anticipación. La comunidad de Cuautla se encarga de traerle la leña al mayordomo del mero 29. Aquí lo conocemos por el 29, el mayordomo del 29. Entonces, pues las personas allá en aquella comunidad de Cuautla cortan leña, y ya que tienen cortada su leña, le avisan al mayordomo que está, que pues van a traerle la leña para cierto día. Entonces el mayordomo pues se organiza, los espera con comida, con bebida, con banda o con mariache, con lo que, dependiendo de las posibilidades económicas del mayordomo, es como esperan a las personas que van a traer la leña, lo cual a ellos lo llaman la leñada. Los señores dicen, no, pues vamos a llevar la leña, que fuimos a la leñada para San Miguel o para el 29, lo cual salen de la comunidad, que de acá del municipio del municipio de Teuxingo a Cuautla será lo de 1 kilómetro, lo cual cargan las personas de Cuautla sus burritos con leña y empiezan a salir, a caminar para el municipio. Llegando a cerca del municipio está una parte que se llama El Calvario. Ahí se reciben los burritos con leña, los reciben con cohetes, con flores, con chinelos, con mariachi, con banda, con tecuanes, y a los burritos en agradecimiento que traen cargando la leña desde tan lejos, les ponen un collar de flores en el pescuezo al burrito por traer la leña, ¿no? O sea, eso es hacia la fe de que pues el santo nos va a ayudar, nos va a cuidar, nos va a proteger. Muchas personas acostumbran a traerle en promesa maíz, una gallina, porque pues según San Miguel nos va a multiplicar las cosas para el año venidero, que es el año que viene. Entonces pues eso se hace con mucha anticipación, se podría decir, se hace en los primeros días del mes de septiembre, cuando llegan las personas ahí, que ya los recibieron, ya pasó todo, pues se les da de comer a las personas, les hacen mole, les hacen barbacoa de puerco, les hacen barbacoa de chivo, les hacen misiotes. Bueno, se les espera con una variedad de comida para los leñeros que trajeron la leña en los burritos. Y claro, también a los burritos pues los procuran, les dan zacate, alfalfa, o muchas veces el mayordomo pues les compra un bulto de alimento y ya les tiene

0: preparado el lugar donde van a llegar a descansar, porque traen pues la leña, que caminaron lo de más o menos 1 kilómetro o un poquito más, se podría decir, porque sí está un poquito lejos y retirado de esta comunidad, pero pues es muy bonito y pues los invitamos a que vengan este 29 de septiembre a ver, a disgustar nuestros platillos que tenemos en las mayordomías, para que conozcan la tradición de Teuxingo, donde es un pueblo pues tranquilo, bonito y tiene mucho comercio local, donde se venden muchas cosas dulces, se venden ropa hecha a mano, tenemos muchos diseñados que hacen aquí las personas, y pues está muy bonito Teuxingo. No es como platican, sino como se ve o como se dice. Tenemos mucha tradición, cultura.
1: ¿Nos puede platicar de las misas?
0: Las misas, por lo regular, las misas son, todas son a mediodía, a las 12 del día. Todas las misas están a esa hora. Porque como sale la procesión, pues tiene que dar tiempo para que salga, y pues a veces sí se siente mucho calor. El santo pues lo van defendiendo con unos lienzos para que no le pegue mucho el sol. Entonces pues está muy bonito y se ha visto muchas cosas muy bonitas, que todas las personas creen en San Miguel y actúan con San Miguel. Pues es algo muy bonito que está, y pues los invitamos a que vengan aquí a nuestra bello Teuxingo para que tengan este conocimiento de las tradiciones que hay. Pues también tenemos una iglesia muy grande para que todos los que gusten venir a visitárnoslas. Esa iglesia fue construida en el año 15, donde fue
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5: En el deporte y la actividad física, exigirte al máximo durante el entrenamiento es solo la mitad del trabajo. 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Cuando haces ejercicio, las fibras musculares sufren pequeñas microlesiones. Es durante el sueño profundo y jornadas de reposo donde el cuerpo repara sus tejidos, volviéndolos más fuertes, resistentes y los prepara para el siguiente reto. Ignorar la recuperación incrementa el riesgo de lesiones y genera fatiga crónica. Para alcanzar tu mejor versión deportiva, recuerda que dormir bien y alimentarte adecuadamente es tan importante como entrenar.
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7: Son las 3 con 56 minutos.
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1: Son las 3 con 58 minutos.
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Hola a nuestro amable auditorio, tengan todos ustedes muy buenas tardes. Somos miembros de la Central Mexicana de Servicios Generales de Alcohólicos Anónimos y les damos a todos ustedes la más cordial bienvenida a este su programa Vive Mejor. Muchas gracias por sintonizarnos. Quisiéramos que el mensaje de vida de Alcohólicos Anónimos llegue hasta los rincones más lejanos

hasta donde llegue y alcance esta frecuencia de la 95.3 FM Radio Catlán Sicom Radio. Muchas gracias por permitirnos entrar a sus hogares. Pues antes de iniciar con el tema que tenemos asignado para ustedes en esta tarde, yo les pido de favor si me acompañan dándole lectura al preámbulo de Alcohólicos Anónimos, que a su letra dice así: Alcohólicos Anónimos es una comunidad de personas que comparten su mutua experiencia, fortaleza y esperanza para resolver su problema común y ayudar a otros a recuperarse del alcoholismo. El único requisito para ser miembro de Alcohólicos Anónimos es el deseo de dejar la bebida. Para ser miembro de Alcohólicos Anónimos no se pagan derechos de admisión ni cuotas. Nos mantenemos con nuestras propias contribuciones. Alcohólicos Anónimos no está afiliada a ninguna secta, religión, partido político, organización o institución alguna. No desea intervenir en controversias, no respalda ni se opone a ninguna causa. Nuestro objetivo primordial es mantenernos sobrios y ayudar a otros alcohólicos a alcanzar el estado de sobriedad. Muy bien, pues nuevamente sean bienvenidos. Si usted tuviera alguna duda, alguna pregunta, algún comentario en relación a esa transmisión en vivo que tenemos ahorita para ustedes, puede usted comunicarse durante la transmisión al número de cabina, que es el 953-534-3025. Y si usted necesita una ayuda de manera directa y personal fuera de cabina, puede usted comunicarse a los números 953-537-3148 o igual también al 953-137-9959, al 275-103-4023. Y bien, bueno, pues el tema que tenemos asignado para ustedes en esta tarde, como siempre en cada lunes, tenemos un tema diferente y en este pues no es la excepción. El tema de esta tarde para ustedes es ¿qué transforma el programa de Alcohólicos Anónimos? Y entre paréntesis decimos la forma de pensar, la forma de hablar o también, ¿por qué no?, la forma de actuar. Bien, pues es el tema que tenemos en cuestión en esta tarde. Es un tema bastante grato, bastante agradable. Mis compañeritos que en esta tarde me acompañan, igual, yo creo que están con el mismo sentir que su servidor. Muy contentos, muy agradables, hace calorcito, se está nublando. Ojalá vuelva a llover como el día de ayer. Una lluvia extraordinaria que nos alegra el corazón porque, pues aunque ya posiblemente las cosechas en el campo no se den, pero pues de todos modos ojalá el agüita nos alcance la cuaresma. Muy bien, le pedimos a Diosito y sabemos que ustedes se unan a nosotros para que siga lloviendo, pues, mucho mejor. Bien, pues estamos en el programa Vive Mejor y con este tema, ¿quién no conoce a un borracho? ¿Sí? Un borracho en la vida cotidiana, pues es una persona que al menos nosotros los que pertenecemos a estos grupos de Alcohólicos Anónimos nos hemos dado cuenta de esa forma de vivir de una persona que bebe, ya sea hombre, ya sea mujer, ¿sí? Una forma de vivir tan desordenada, una manera tan ingobernable, como le llaman en Alcohólicos Anónimos, ¿sí? Y es porque, bueno, pues imagínese una persona que bebe, que ingiere sustancias tóxicas para nuestro organismo, para nuestro cuerpo, para nuestra mente, por lógica su reacción va a ser muy, muy diferente a cuando con las personas que no beben, ¿sí? Entonces imagínense la forma de actuar de una persona con el problema del alcoholismo, ¿sí? La forma de pensar, la forma de hablar y la de actuar es completamente muy distinta. ¿Cuántas veces la gente dice, oye, a esa persona, a ese señor, a ese joven, es buena gente? Es una persona, ¿sí?, que sin alcohol tiene una forma de ser tan grata que cualquiera lo sigue, ¿sí?

0: Una forma de expresarse, saluda bien, es respetuoso y no pasa nada. ¿Sí? Pero ¿qué sucede cuando bebe? Se transforma el hombre, se transforma la mujer. ¿Sí? Sin alcohol es toda una dulzura. Pero con alcohol, dijeran las personas del rancho, Jesús me libre, dicen. ¿Eh? ¿Por qué? Bueno, porque esa persona dentro de la actividad alcohólica, lamentablemente a veces no se da cuenta cómo vive, cómo sobrevive y cómo se lleva con los demás. ¿Sí? Imaginemos que estamos en un evento social, el que sea. ¿Sí? Y bueno, pues empieza la fiesta, hay alcoholito, se empiezan a ingerir bebidas, otras sustancias, y así va pasando el momento y transcurre el tiempo. ¿Y qué pasa cuando ya el grado de consumo de alcohol, así como de otras sustancias, porque queremos que ustedes también sepan, nos ayuden con la opinión, de que, bueno, pues lamentablemente ahora no solamente el problema es el alcohol, ahora existen otras sustancias aún más fuertes, más poderosas que el alcohol, las drogas, ¿sí? Entonces, esta persona en sus cinco sentidos, se dice por ahí, se sabe, es diferente, pero cuando llega a ingerir esas sustancias o el alcohol de una manera completamente exagerada, pues se transforma, ¿sí? Que ya chocó el auto, que ya discutió con la familia, ¿sí? Que golpeó al vecino, que bueno, tantas cosas que pueden suceder, ¿sí? Entonces es aquí donde nosotros, bueno, decimos, bueno, ¿qué es lo que te da el programa de Alcohólicos Anónimos? Para que podamos más o menos orientarnos de cómo empezamos a ver esta forma de vivir tan distinta. Yo quiero pasar los micrófonos a uno de mis compañeros para que dé su punto de vista, a ver cómo sucede esta transformación. Adelante, compañero.
1: Sí, compañero, gracias. Pues muy buenas tardes a todos los que nos siguen escuchando en sus hogares, en sus trabajos. Yo soy un miembro más de la Central Mexicana de Servicios Generales de Alcohólicos Anónimos, Asociación Civil. Pues este tema que el día de hoy nos toca a dar nuestro punto de vista, pues sí es, podría decirse, la vida después de llegar a un grupo de Alcohólicos Anónimos, ¿no? Pero antes, pues lo comentaba muy bien mi compañero, ¿no? Cuando se ingiere alcohol, cuando se está en actividad alcohólica, pues la persona prácticamente se transforma, ¿no?
0: Sí.
1: Deja de pensar en sí mismo, se pelea por todo y por nada, ¿no? O sea, se complica a veces la vida y por donde va pasando todo aquel que lo rodea, prácticamente le toca, ¿no? Un pedacito de amargura, de tristeza, ¿no? De carencias, que pues eso es lo que causa, ¿no? El alcoholismo en una persona, y yo no fui la excepción. Yo fui una persona con problemas de alcoholismo pues ya muy graves.
0: Muy, ¿no? Avanzado.
1: Muy avanzado, se me llegó a diagnosticar prácticamente ya sin solución para mi alcoholismo, ¿no? Se me volvió una obsesión terrible que me hizo depender de él nada más, porque perdí toda fe en sí mismo. El alcohol me hizo creer que pues yo ya no servía para nada, que mi alcoholismo me iba a llevar a la muerte. Y poco a poco me iba yo acercando, ¿no? Al borde de la muerte y de la...
0: Sin darnos cuenta y ya estaba a un paso. Sin darnos
1: cuenta de la locura. No me di cuenta cuando se ingería alcohol a los inicios, cómo aparentemente se disfrutaba, ¿no? Porque ingería alcohol, pero podía convivir, podía platicar, podía charlar, podía bailar, cantar. Pero conforme fue pasando el tiempo, no

0: percibí, no me di cuenta que mi alcoholismo iba avanzando, ¿no? Incluso ya mis últimos meses de alcoholismo, pues ya me daba cuenta, no quería abrir los ojos, ¿no? Uh-huh. Porque ya muchas personas me decían que mi manera de beber, pues ya no era normal. Mi manera de actuar, de hablar, de pensar, pues ya era de prácticamente un loco.
1: Sí, ya no era
0: normal, ¿no? Pero yo no quería aceptar esa dura realidad. Yo decía que yo podía controlar mi manera de beber, pero pues el alcohol hizo su trabajo en mí. Me hizo pues prácticamente hundirme, arrastrarme, ¿no? Y tuve que pedir ayuda.
1: Y humillarnos, sobre todo.
0: Humillarnos y pedir ayuda a un grupo de Alcohólicos Anónimos donde me recibieron, ¿no? Con los brazos abiertos.
1: Muy bien. Bien, vamos, continuamos, vamos a un corte y continuamos. Gracias.
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6: Estar más conectados que nunca no significa estar acompañados. 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
7: Son las 4 con 15 minutos.
8: Antes de llegar a millones de mesas, una bebida comenzó su historia en tierras mexicanas. 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
9: ¿Sabías que bostezar no siempre significa sueño? 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El bostezo puede aparecer al despertar, cuando estás aburrido o incluso cuando llegas a cambiar tu nivel de atención. Como consejo, si bostezas muy constantemente durante todo el día, asegúrate de revisar primero si estás durmiendo o descansando lo suficiente.
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1: Muy bien. Pues nuevamente estamos aquí con ustedes a través del programa Vive Mejor. Y si usted desea y gusta vivir mejor con las personas que en estos momentos pueden estar consumiendo alcohol y que no tienen control para poderlo detener, puede que sea un grupo de Alcohólicos Anónimos la solución. Bien, bueno, pues amable auditorio, les volvemos a repetir el número de cabina. Por si ustedes gustan comunicarse con nosotros, hacer alguna pregunta o realizar algún comentario, con muchísimo gusto recibimos su llamada. Puede comunicarse al 953-534-3025 y estaremos dando respuesta. Bien, pues continuamos precisamente con el tema de esta tarde, que transforma el programa de Alcohólicos Anónimos y dice la forma de pensar, la forma de hablar.

0: o de actuar.
1: No sin antes mencionarles, amable auditorio, que estamos contentos, los miembros de Alcohólicos Anónimos de toda la República Mexicana, ¿sí? Porque estamos celebrando a partir de este día la 14ª Semana Nacional del Mensaje a los Jóvenes. Y bueno, pues orgullosamente en esta tarde me acompañan compañeritos muy jóvenes dentro de Alcohólicos Anónimos que han logrado encontrar precisamente esa forma diferente de vivir, esa forma diferente de actuar y esa forma distinta de actuar, ¿sí? Estamos aquí los compañeros de la Central Mexicana de Servicios Generales de Alcohólicos Anónimos compartiendo con ustedes este punto de vista tan interesante a través de este tema. Bien, pues nos quedamos aquí con el compañerito en el cual pues mencionaba algo bastante interesante. Esa forma de vivir anterior, no muy lejana, por cierto, ¿no? Donde la forma de pensar y actuar, ¿sí? Era muy distinta a la que ahora tiene. O a la que ahora tienen muchos y muchos de los que estamos viviendo a través del proceso de recuperación de Alcohólicos Anónimos en un grupo. Porque eso es precisamente lo que nos ha ayudado, ¿sí? A tener otra forma de vivir, otro estilo de vida muy distinto a la que cuando estábamos bebiendo. Adelante, compañero, por favor.
2: Sí, gracias. Pues lo comentaba, ¿no? Que el alcoholismo, pues, despoja de toda confianza, ¿no? Al ser humano, al menos a mí sí me despojó de todo, ¿no? Porque, pues, dependía yo del alcohol. Prácticamente, yo, pues ya no quería vivir, ¿no? Yo dependía mucho del alcoholismo, donde mi manera de pensar, de hablar, pues ya no era de una persona normal. Digámoslo así, ¿no? Y muchas tristezas, muchas carencias, ¿no? Y lamentablemente, pues al vivir toda esa experiencia, pues la familia no es la que absorbe, ¿no? Toda esa negatividad donde pues los hijos empiezan a tener miedo, ¿no? Tienen frustraciones porque ven que el papá, ¿no? Pues se alcoholiza y no puede parar, ¿no? Ver cómo pues el papá pues golpea a la mamá, cómo la humilla, ¿no? Y ni se diga la mamá, el papá, ¿no? O la esposa, ¿no? Son los primeros que daña a la persona de alcoholismo. Y al ver esa situación, al ver que no tenía yo ningún resultado, porque yo fui uno de ellos que buscó la solución rápida, yo quería que mi alcoholismo desapareciera de un día para otro, porque no sabía que mi alcoholismo era una enfermedad progresiva y mortal, ¿no? Y que viene todo esto desde el fondo de mi alma, ¿no? De todo mi pasado. Llego a un grupo de Alcohólicos Anónimos y me empiezan a abrir, ¿no? Me empiezan a ampliar esta parte de mi alcoholismo, por qué bebía, por qué era yo así, ¿no? Y poco a poco, mis compañeros me han ido ayudando, ¿no? El día de hoy digo, ¡ah! ¡Qué bonito vivir la vida, ¿no? Pues desagradablemente, algunos tuvieron que perder familia, ¿no? Tuvieron que perder trabajo, el respeto de la sociedad, prácticamente hasta el grado de quedarse solos, ¿no?
1: Así es.
2: Y yo, pues, tuve la, pues, fortuna, digámoslo así, de todavía contar con el apoyo de la familia, todavía seguir de pie, ¿no? Estar prácticamente completo físicamente, ¿no? Y llegar a un grupo de Alcohólicos Anónimos me ha ido transformando mi diario vivir a una situación, pues, prácticamente hermosa. No digo que ya desaparecieron los problemas, no. Todavía, día tras día, pues hay situaciones donde se vive, pero el día de hoy puedo decir, los puedo solucionar. ¿Por qué? Porque el día de hoy se solucionan sin alcohol.
1: Así es.
2: Se puede darle solución a la situación de una mejor manera.

0: Manera, ¿no? Porque anteriormente me llegaba alguna situación en mi vida y lo único que hacía era irme a alcoholizar, ¿no? No quería enfrentar esa parte.
1: Cualquier problemita a
0: Cualquier
1: beber.
0: problema, cualquier situación era irme a alcoholizar, ¿no? Estuviera yo enojado, frustrado, alegre, contento, tranquilo. Todo eso me llevaba, ¿no? A esa copa de alcohol. Y el día de hoy, pues puedo disfrutar, ¿no? Un amanecer, ¿no? Con frío, con lluvia, con calorcito, despertar, poder ver que, pues, la familia ahí está, ¿no? Está feliz y contenta porque se han dado cuenta que día tras día, gracias a un grupo de alcohólicos anónimos, el papá, pues, ha dejado de consumir alcohol, ¿no? Y para mí, esa parte, pues, me va fortaleciendo mucho, ¿no? Porque el día de hoy, gracias al programa, pues he ido transformando mi vida, ¿no? El día de hoy, pues disfruto reír, disfruto estar enojado, disfruto estar molesto, disfruto de este calorcito intenso, ¿no? O sea, tomar las cosas, pues agradablemente,
1: Ya
0: tomarlas
1: con calma.
0: con calma, más positivamente, ¿no? Eso me ha ayudado el programa de Alcohólicos Anónimos a ir dejando un poquito esos viejos moldes que tenía yo anteriormente, ¿no? Porque anteriormente, pues una persona, pues déspota, ¿no? Una persona muy orgullosa, una odiosa, ¿no?
1: Odiosa,
0: Yo creo que si
1: no.
0: alguien
1: Sí,
0: me
1: sí.
0: conocía y me veía venir, dijeron, ya viene ese amigo, ¿no? El día de hoy, pues no tanto, pero yo siento que sí ya me han de querer un poquito, ¿no? Porque a veces,
1: Eso.
0: gracias al programa, pues no me meto en discusiones, no peleo con
1: Sí.
0: alguien, ¿no? Yo sé que pues es su manera de pensar y lo entiendo, ¿no? Es su forma de expresarse y trato de entenderlo y no meterme tanto en situaciones, digamos, ¿no? Disfrutar de día tras día, ¿no? Sobre esta parte y me ha servido bastante acudir a un grupo de alcohólicos anónimos, ¿no? Porque me han ido ayudando día tras día.
1: Nos rezamos tantito, compañero, en algo que me interesó lo que comentabas. Extrañamente, ¿en qué momento esa forma de beber, esa etapa en la que te fue llevando el alcoholismo, desde empezar a ingerirlo como un pretexto, como una competencia, como una forma de hacerse sentir en la sociedad que eras algo importante, ¿no? Esa etapa se fue convirtiendo, sin darnos cuenta, en una cuestión completamente drástica, ¿sí? Todos, todos, todos, sin excepción, tuvimos que haber pasado estas etapas, pero lo extraño es que no nos dimos cuenta, ¿sí? Y esta es la parte en la cual dice, bueno, ¿qué sucedió? ¿Cómo es posible que yo siendo, porque nosotros nos conocemos, nos identificamos a nosotros mismos, que no hayamos querido darnos cuenta o querer aceptar o reconocer en qué momento ya empezamos a estar mal, pero sí sucedió, ¿sí? Y a pesar de haber sabido que teníamos ya un problema grave, aún nos empezó como de manera, ah, pues me vale, pero mañana a lo mejor, ¿no? Esa etapa, ¿cómo la sentiste, compañero?
0: Pues ya al último, pues ya desagradable, compañero, porque yo ya me había dado cuenta efectivamente que mi manera de beber ya era destructiva,
1: Así es.
0: ya no era normal como las de otras personas que se toman una o dos copas y saben que tienen que ir a trabajar, saben que tienen cosas que hacer y se van. Yo no, yo pasé de esa etapa a ingerir una sola copa y era hasta perderme, ¿no? Y ya mi última actividad alcohólica que tuve, yo tenía ese requisito que se requiere para ingresar a un grupo de alcohólicos anónimos. Yo quería sinceramente dejar de beber, pero yo decía, pero ¿quién me va a ayudar si ya tuve muchos intentos, ¿no? Y tuve que acercarme al grupo, pues dulcemente convencido, ¿no? De que sí, efectivamente,
1: Era necesario.
0: era necesario pedir ayuda, acercarme, y yo tenía fe, en un grupo. Yo
1: Ya.
0: tenía fe, yo decía que Alcohólicos Anónimos sí funciona. porque me hicieron ver que este hermoso programa

0: ya tiene más de 91 años en el mundo, ¿no? En esta hermosa vida, que ha salvado miles y miles de vidas
1: De hombres y
0: de
1: mujeres.
0: hombres y mujeres, y salvando la vida de estos hombres y mujeres que tenían problemas con su manera de beber, automáticamente salvan a muchas familias, salvan a muchas esposas, se salvan muchos hijos, muchos padres, todo aquel ser humano que está rodeando a un alcohólico ya el día de hoy, está ganando demasiado, gana muchas cosas hermosas, ¿no? Porque el día de hoy ya no se preocupan por el borrachito, ya no se preocupan de que va a llegar a tales horas de la madrugada a pelear, a exigir, a poner música a todo volumen, ¿no? El día de hoy los familiares que me rodean saben dónde estoy, saben que a tal hora de la tarde estoy en un grupo de alcohólicos anónimos y saben que voy a llegar sin una sola gota de alcohol.
1: Sí, a través de cada persona que bebe, de cada borrachito, ¿sí? Hay personas que sufren. Hay personas que están con la esperanza de que su borrachito deje de beber. ¿Cuántas situaciones dolorosas ocurren durante todo este tiempo cuando se está ingiriendo? ¿Sí? Y ellos con el alma quisieran que la persona, el hombre o mujer que está bebiendo, ya dejara de hacerlo, incluso discuten, a veces de forma muy acalorada, ¿sí? Pero no lo logran. Extrañamente, el grupo de Alcohólicos Anónimos, a través de las mutuas experiencias que se tienen, participando a través precisamente de esta terapia grupal de todos los días, hace eso posible. O sea, extrañamente, con la familia está cansada de decir, ya deja de beber, pero lamentablemente no nos dicen cómo hacerlo. Pero bien, vamos a un corte cultural y continuamos. Muchas gracias.
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11: Son las 4, con 31 minutos.
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2: Muy bien, pues nuevamente muchas gracias por estar en el programa Vive Mejor. Y para poder vivir mejor, pues no hay mejor cosa para nosotros los miembros que estamos en Alcohólicos Anónimos, es invitarla a usted. Si usted cree que tiene problemas por su manera de beber, puede usted visitarnos a nuestros grupos. Tenemos el grupo Deseos de Vivir en la calle principal sin número, en la cuarta sección de San Pedro de Ixtlahuaca. Sesiona los días martes, viernes y sábado de 7 a 8:30 de la noche. También tenemos otro grupo en la comunidad de Llano Grande, denominado el grupo Llano Grande, y ese se encuentra en la calle Reforma sin número, por allá en la comunidad de San Juan Llano Grande. Sesiona los días viernes, sábados y domingos de 7:30 a 9 de la noche, para que usted, si está cercano a ese lugar, a esa población, puede usted acudir. O también aquí en la ciudad de Acatlán, el grupo Llegamos a Creer, que se encuentra en la calle Ilu y Camina, sin número, entre Xóchitl y Francisco Villa, en el barrio de San Gabriel, y sesiona los días lunes, martes, jueves, viernes y sábado, de 7 a 8:30 de la noche. O igual al grupo Vivir Nueva Vida, que se ubica en la avenida Morelos 309, en el barrio de San José, aquí en Acatlán de Osorio. Sesiona de lunes a domingo de 7 a 8:30 de la noche. O igual puede usted acudir a nuestras oficinas, al Distrito 9, que se ubica en la calle Ilu y Camina, entre Xóchitl y Francisco Villa, en el barrio de San Gabriel. Sesiona los días miércoles a las 5 de la tarde. Si usted gusta visitarnos, ahí nos encuentra. O también puede usted comunicarse para recibir la atención directa a los números 953-537-3148, al 953-137-9959, o también al 275-103-4023. Con toda la confianza del mundo, usted puede comunicarse a cualquiera de estos números para recibir la atención directa. Los vamos a invitar a que acudan a nuestros grupos, a que se les dé una información un poco más detallada para saber qué hace y qué no hace Alcohólicos Anónimos, el método de recuperación que ofrece el programa, ¿sí?, para tener este otro estilo de vida como el de esta tarde en el tema, ¿sí?, que transforma la forma de pensar, de hablar y de actuar. Bien, pues estamos precisamente viviendo la 14ª Semana Nacional del Mensaje a los Jóvenes, para que a los jóvenes que nos están escuchando, sabemos que a veces el beber es jovial, es una acción en la cual pues no nos damos cuenta cómo va avanzando el alcoholismo, como ya lo comentaban mis compañeros, ¿sí? Pero sucede que si nosotros tratamos de evitarlo, con esto no estamos mencionando que tengamos la intención de volver a todo mundo abstemio. No, por supuesto que no. Las personas son enteramente libres del consumo y responsables del consumo de alcohol, ¿sí? El alcohol no es un problema. El problema es la persona que lo ingiere. Entonces, por lo tanto, si los invitamos a que, si usted es una de esas personas que ha rebasado la línea de beber como una persona normal, puede ser que un grupo de Alcohólicos Anónimos, que no solamente se encuentre precisamente en los grupos que le hemos mencionado de aquí de la región, no. En todo el estado, en toda la República Mexicana, en todos los estados, hay muchos grupos de Alcohólicos Anónimos trabajando para usted, ¿sí?

0: Entonces, pues vamos a continuar con el punto de vista de otro de mis compañeros del tema de esta tarde que nos tiene. Adelante, compañero.
1: Creo que sí, compañero. Muy buenas tardes, adorable auditorio. Espero estén pasando una excelente tarde. Hoy, inicio de semana, lunes 21 de septiembre. Me invitan a dar un punto de vista acerca de este tema, el día de hoy. Y antes que nada, pues me presento. Yo soy un miembro más de la Central Mexicana de Alcohólicos Anónimos, Asociación Civil. Y pues mi punto de vista acerca de este tema, ¿qué transforma el programa de Alcohólicos Anónimos? La forma de pensar, de hablar y de actuar. Pues para una persona, lo decían ahorita mis compañeros, en mi caso personal, pues que no podía con la enfermedad, me costó mucho darme cuenta, ¿no? Que se necesitaba esa ayuda, porque como lo dicen, ¿no? Esa es una enfermedad, ahorita ya lo sé, ¿no? Pero en un principio existía ese desconocimiento total, ¿no? Creer que es un vicio, ¿no? Que yo lo puedo controlar y que lo puedo dejar en el momento que yo quiera. Pero cuando llego al programa de Alcohólicos Anónimos, pues me entiendo, ¿no? Que es una enfermedad, incurable, ¿no? Y precisamente, es muy difícil para una persona, pedir ayuda. En mi caso personal me costó bastante creer, porque mi mundo, pues a través de mi vida alcohólica, pues lo distorsioné, ¿no? Ya llegar a perder ese entendimiento entre lo bueno y lo malo, entre ser honrado, ser honesto a un total mentiroso, ¿no? Parte, pues, es algo que yo me tuve que convertir muchas veces, ¿no? Defraudar a las personas que decía yo amar, querer. Y precisamente este programa nos vuelve esa parte, ¿no? De pues, una vida útil y feliz, ¿no? Algo que yo ya no lo encontraba, ¿no? Algo muy importante, pues, que yo entiendo que el día de hoy, pues, el programa se ha mantenido desde 1935 igual, no ha transformado nada, pero sí ha transformado a muchas personas.
0: A las personas.
1: En mi caso personal me ha transformado a mí. El día de hoy entiendo, y precisamente lo decía, ¿no? Entendí que es una enfermedad, pues, incurable. La medicina, ¿no? La psiquiatría, pues, lo exponen como una enfermedad crónica degenerativa. Y dice que es una enfermedad que pues, tiene tres caras, ¿no? Tiene tres facetas, ¿no? Una enfermedad trifásica.
0: Así es.
1: Y yo me preguntaba, ¿una enfermedad trifásica no nada más es física? ¿No? Pero no, voy entendiendo que aparte de lo físico, pues también era de la mente, ¿no?
0: Así
1: y
0: es.
1: Algo muy profundo, ¿no? Del alma también. Y cuando empiezo a notar los cambios que empiezan a haber en mi vida, decían muchas veces cuando llegas quieres que todo el cambio sea
0: rápido,
1: ¿no? Express, ¿no? Vaya. Pues una persona como yo, pues siempre ha querido, lo es cierto, compañeros, somos personas pues jóvenes. Quererse comer el mundo de un solo bocado, pues
0: sí, sí.
1: No nos llevó a nada bueno, ¿verdad? Entonces, cuando empiezo a entender un poquito de tranquilidad en el grupo, empezar otra vez a recuperar esa fuerza física, ¿no? Se van esos temblores, ¿no? Esas crudas, yo vivir esas gastritis, ¿no? Yo me despedacé los intestinos, estar vomitando, pues, amargo, ¿no? O sea, esos calambres, ¿no? Entonces, cuando empiezo a asistir al grupo, ¿no? Empieza a haber una desintoxicación automáticamente, ¿no? Simplemente,
0: por decirlo así.
1: Simplemente con dejar la bebida. Y algo que hay que dejar bien en claro, ¿no? Alcohólicos Anónimos no da medicinas, ¿no?
0: Así
1: nada es. Más con el simple hecho de estar sobrio, el cuerpo pues empieza a reparar, ¿no? Y yo me empiezo a notar de repente, pues un poquito más, mi color empieza a volver, ¿no? Empieza a volver ese color en el rostro, ¿no? Y hasta la familia lo empieza a notar, oye, tu forma de verte es diferente, ¿no? Eso es en lo físico, ¿no?
0: Sí.
1: En lo mental, ¿no? Antes, cuando vivía en la actividad, pues estar cegado, creer que toda, culpar más que nada, siempre buscar esa excusa, ¿no? Yo no tenía la culpa, yo.
0: Los demás sí, menos yo.
1: Los demás tienen la culpa. No, yo estoy bien, ¿no?

0: Cambiar ese chip, pues algo que cuesta bastante, ¿no? Asumir la responsabilidad es algo, pues que Alcohólicos Anónimos me da, ¿no?
1: Muy bien, vamos a un corte y continuamos. Muchas gracias.
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7: Son las 4 con 45 minutos.
8: Un artesano es una persona que utiliza sus habilidades manuales y técnicas específicas para crear objetos de manera manual. Estos objetos pueden ser tanto funcionales como decorativos y abarcan una amplia variedad de productos, desde muebles y ropa hasta piezas de cerámica y joyería. No solo aplican su conocimiento y destreza, sino que también aportan ingenio y esfuerzo en cada uno de sus productos. Este trabajo manual se asocia con la creatividad, la atención al detalle y la capacidad de trabajar con precisión. Además, la artesanía suele estar vinculada a las tradiciones culturales de una región, utilizando recursos naturales locales para la creación de sus obras.
9: Cinco vecinos de Acatlán, se ignora si eran hermanos o parientes, se fueron a la región de Córdoba. 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

Muy bien, pues muchas gracias. Vamos con el último bloque a través de su programa Vive Mejor. Hacemos una, pero muy extensiva, invitación por si acaso algún médico nos escuchara en estos momentos. El próximo mes de octubre nos corresponde trabajar otra Semana Nacional dedicada precisamente a las clínicas, a los hospitales. Ahí donde muchas personas, por problemas de alcoholismo, llegan, ¿sí?, por razones secundarias, en los cuales, si usted es médico y quisiera participar con nosotros aquí, para que usted sea ponente de un día lunes del mes de octubre, con muchísimo gusto puede usted comunicarse a los números 953-537-3148 o al 953-137-9959, al 275-103-4023. Usted nos anuncia: quiero participar o deseo participar en la radio con ustedes con un tema relacionado, ¿sí?, a las personas que llegan

0: a sus clínicas, a sus hospitales, con problemas de alcoholismo, ya sea por accidente, ya sea baleados, golpeados, atropellados, etcétera, etcétera. Los invitamos a que, si usted gusta ser nuestro aliado, únase a los grupos de Alcohólicos Anónimos. Bien, pues estamos precisamente con el tema que nos tiene ya para finalizar en este último bloque, ¿sí? Muy interesante. Y para esto, pues quisiera comentar algo que decía el compañero, muy importante. Decía, yo no sabía que era un problema, ¿sí?, trifásico. Problema del cuerpo, problema mental y problema del espíritu. Cuando hablamos de estos tres asuntos, ¿sí?, en uno de ellos, el mental, que es la parte más complicada de todo bebedor, no importa la edad que tenga. Qué bueno, nos gusta hoy que este mensaje, que está dedicado precisamente para los jóvenes, por nuestros jóvenes en Alcohólicos Anónimos, ¿sí? Créanme de verdad que es un asunto muy, muy complejo, porque no es tan fácil aceptar que tienes el problema. ¿Cómo yo voy a estar mal del cuerpo? ¿Cómo voy a estar mal de la mente? ¿Cómo voy a estar mal del espíritu? O sea, increíblemente es difícil de aceptar. Pero afortunadamente, a través de las terapias de todos los días en los grupos de Alcohólicos Anónimos, vamos poco a poco descubriendo, dice, esta extraña paradoja, la cual precisamente nos ha llevado a que hoy, y no es el único lugar en Acatlán, en toda nuestra República Mexicana y seguramente en otros lados del mundo, tenemos jóvenes con nosotros. Uno de los más jovencitos que yo observé en un evento que tuvimos hace unos días, de la edad de 13 años. 13 años, el jovencito tenía unos meses de haber llegado a Alcohólicos Anónimos con problemas gravísimos de alcoholismo, pero que por la gracia de Dios, hoy está con nosotros. Muchachos, compañeros, muchas gracias por estar aquí hoy con nosotros, dando testimonio, efectivamente, que Alcohólicos Anónimos sí funciona, y funciona para todo mundo. La edad no importa, ¿sí? Ustedes están jóvenes, imagínense el gran camino por recorrer. Pero adelante, compañero. Continuamos, sí, porque tienes mucho más que comentar.
1: Sí, ya bueno, ahora sí, nada más para agregar justamente lo que comentaba aquí este compañero, ¿no? Esta parte de la enfermedad trifásica, ¿no? Ya lo mencionaba yo en un principio, pues empezar a notar esos cambios físicos, ¿no? Ya no hay temblor, ya no hay cruda, ya no están esos vómitos amargos, ¿no? En lo mental, ¿no? Va desapareciendo esa obsesión por el alcohol, porque es algo con lo que, al menos yo, en mi carrera alcohólica, pues, estar ya generando todo el tiempo a qué horas voy a beber, a qué horas voy a tomar, a qué horas voy a salir a conseguir ese trago, es algo bien grave. Y más allá, pues, culpar a las personas, ¿no? Buscar esa excusa, ¿no? Que me hicieron enojar, voy a beber. Estoy contento, voy a beber, ¿no? Entonces, empezar a tener esa lucidez de que yo soy responsable, ¿no? De mis actos, ¿no? Y en la parte espiritual, ¿no? Algo bien importante, ¿no? Este programa, me enseñaron, pues, que no es religioso, ¿no? Pero yo cuando llego, pues, vengo resentido con todos, llego resentido conmigo, con mis padres, con Dios, ¿no? O un poder superior, como
0: Ahora lo entendemos.
1: Sí. ¿Sí? Entonces, es algo que prácticamente, pues, Alcohólicos Anónimos me va empezando a mostrar, ¿no? Una forma nueva de vida, ¿no? Un cambio de juicios y actitudes, y pues que sí se puede vivir sin alcohol y, pues, socializar sin alcohol, ¿no?
0: Así
1: y,
0: es.
1: Como cuando llego, pues yo llego a cierta edad, 20 y tantos años, un compañero que se acerca, ¿no? En una junta y me dice, ¿no? Ahórrate esos 15, 20 años que yo tuve que sufrir, ¿no? Estás bien chavo, ¿no? Ahórratelos, me dijo, ¿no? Sí, sí, sí. Y es una palabra que se me grabó y, ¿no? Hasta la fecha, pues, lo tengo bien. Entonces, yo hago esa invitación a los jóvenes, ¿no? Que nos escuchan, pues, igual, ¿no? Ahorrémonos esos 15, 20, 30 años de sufrimiento, porque es un infierno total, ¿no? De que a lo mejor yo el día de hoy me estoy salvando, pero si yo, dicen ahí, aquí somos libres, ¿no? Si yo no sigo con mi recuperación,

0: puedo regresar y a lo mejor ya no vuelvo.
1: No, imagínense, igual también haciendo énfasis a lo que comenta nuestro compañerito, ¿cuántos jóvenes en los últimos tiempos o los últimos días, precisamente a consecuencia de un accidente automovilístico, un accidente en motocicleta, han perecido? Y dicen, ¿cómo es posible? Pero si tan jovencito que está, pues sí. Lamentablemente en ese día que tuvo el accidente fue consecuencia alcohol. El problema del alcoholismo solamente es porque el que vaya conduciendo este aparato, ¿sí?, es porque él fuera en estado de ebriedad. Pero posiblemente otro, ¿sí?, sí iba con estado de ebriedad y lo atropelló, o lo valió, lo apuñaló, lo golpeó. Son situaciones en las cuales se bueno, pero si es que es joven, no es posible. Pues sí, pero son consecuencias del alcohol. Por eso hoy a los jóvenes les decimos, ¿sí?, traten hasta donde les sea posible de no, como decía el compañero, efectivamente muy acertado decía, nos podemos ahorrar años de sufrimiento que muchos de nosotros tuvimos que vivir. ¿Y cómo lo podemos lograr? A través precisamente, no es necesario llegar a un grupo de alcohólicos anónimos, quiero que sepan. En la vida cotidiana, por supuesto que sí se puede. Pero bien, pasamos los micrófonos a otro compañero para que nos amplíe un poquito más su punto de vista y también pues ya nos vayamos despidiendo. Adelante.
2: Sí, gracias. Pues lo decía muy bien mi compañero, nosotros no tratamos de decirles o darles a entender que no ingieran alcohol. Nosotros no somos profesionales para diagnosticarlos que tienen un problema con su manera de beber, ¿no? La persona o el individuo pues decide por sí mismo, ¿no? En nuestros grupos, pues conforme va pasando el tiempo se acercan jóvenes, ¿no? Sí. Mujeres, personas de la tercera edad, o sea que el alcoholismo pues no distingue edades, ¿no? Y pues algunos pues se han quedado, ¿no? Le han entendido a este hermoso programa y día tras día pues nos vamos ayudando mutuamente a ir deteniendo esta enfermedad, porque ya lo decían mis compañeros, la enfermedad del alcoholismo hasta el día de hoy no tiene cura, simplemente asistimos al grupo para detenerla un día a la vez, ¿no? Y algunos pues nos hemos quedado, ¿no? Desafortunadamente algunas personas pues llegan y pasa un tiempo y se alejan, ¿no? Y pues hasta ahorita ya no han regresado. Algunos pues se los ha llevado el alcohol. Algunos pues nuevamente andan ingiriendo alcohol, ¿no? Nosotros somos afortunados porque seguimos vivos, porque si no hubiera sido por un grupo de alcohólicos anónimos, prácticamente ya no existiera en este mundo, ¿no? Estuviera bajo tierra, pero gracias al grupo, el día de hoy puedo decir que pues disfruto, ¿no? Como lo comentaba hace unos momentos, disfruto de estar con mis compañeros compartiendo este mensaje de vida que es Alcohólicos Anónimos, ¿no? Y ayudar a esas personas que están sufriendo de alcoholismo y decirles que pues hay grupos de autoayuda donde se pueden acercar, los van a recibir con las puertas abiertas, no van a ser juzgados, criticados. Simplemente se les va a dar una junta de información y esa es mi participación. Gracias.
1: Muy bien, muchísimas gracias. Les agradecemos evidentemente a todos ustedes por escucharnos y bueno, pues todos los días lunes nos pueden escuchar a través del programa Vive Mejor. Muchas gracias. Nuestros agradecimientos en los controles a nuestro amigo Carlitos, a Randy y a Monse. Muchas gracias. Que tengan una extraordinaria tarde.

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3: Son las 4:58.

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0: Hola, ¿qué tal? Bienvenidos a Espacio, este programa que hacemos en colaboración todas y todos quienes somos parte de una carrera o de un área del TECNM Acatlán de Osorio. El día de hoy, pues, me da muchísimo gusto darle la bienvenida a una invitada muy especial que viene a hablarnos de temas muy interesantes. Ella es la docente investigadora Adriana Navarrete de la carrera de Ingeniería en Industrias Alimentarias. Muchas gracias, doctora, por estar aquí el día de hoy.
1: Sí, hola Betty, pues un gusto acompañarte nuevamente. Ya saben, cuando requieran algún apoyo, pues estamos para poder hacer algún conocimiento, transmisión de conocimiento a través de la radio, ¿no? Que es algo muy importante porque pues llega a zonas inclusive donde no hay señal, ¿no? De

0: teléfono, etcétera. Entonces, pues estamos aquí para apoyarlos. Gracias por la invitación y pues aquí estamos.
1: Muy bien, excelente. Hoy vamos a hablar de un tema que yo creo que, pues finalmente a todos nos va a ser muy, muy útil. Y es que, pues todos en algún momento, vamos a guardar un alimento, vamos a almacenar comida, porque decíamos, la doctora es de la carrera de ingeniería en industrias alimentarias y por lo tanto nuestro tema tiene que estar relacionado con alimentos. Pero bueno, decíamos, todos tenemos que guardar un alimento, tenemos que guardar comida y a lo mejor no sabemos si lo estamos almacenando correctamente. A veces pensamos que con que lo metamos al refrigerador es suficiente, no nos fijamos en la temperatura, en el tiempo, en el tipo de recipiente que usamos, en qué nivel de el refrigerador lo estamos colocando. También muchas veces transportamos los alimentos, ¿no? Llevamos el tradicional o típico lunch a la escuela o al trabajo. A lo mejor también no nos estamos no lo estamos cuidando de la manera que debería de ser, porque ahí también tendremos que tomar algunas medidas. Y bueno, precisamente para eso, para que nos ayude, doctora, en este tema de qué estamos haciendo bien, qué estamos haciendo mal, cuáles son los errores tal vez más cotidianos, pues por eso traemos a una experta precisamente en el área de alimentos. Y y bueno, pues platicar tal vez a nivel general, doctora, empecemos por el principio, de qué se trata, qué es almacenar alimentos.
0: Ok, sí, bueno, pues la parte del almacenamiento pues viene desde nuestras generaciones antepasadas, desde los primeros pobladores, desde que nosotros pues éramos cavernícolas hasta que nosotros empezamos a establecernos como sedentarios. Y pues, ¿qué es lo que hacían, no? Pues justo cazaban un chivo, un marrano, cazaban mamuts, ¿no? En aquel entonces, que es alimento, pues que es bastante volumen, ¿no? 40 kilos, 80, inclusive 100 kilos. Y pues a veces los grupos eran pues relativamente, pues no tan numerosos, ¿no? Para terminarse aquellos alimentos en el mismo día, ¿no? Inclusive al siguiente día. Nosotros sabemos, por ejemplo, que la carne, pues es un alimento que se le dice perecedero, o sea que se descompone muy rápidamente. ¿Por qué? Pues porque tiene gran cantidad de nutrientes, gran cantidad de humedad, entonces ahí los microorganismos se desarrollan súper rápido en las carnes, ¿no? Entonces, pues para nosotros empezar a hacer una conservación, porque de hecho el almacenar es justo tanto para las épocas, por ejemplo, cuando no puedes cazar, cuando no podían cazar en ese entonces, o cuando no te era la temporada, por ejemplo, en los maíces o en los cultivos, pues es por temporada. O sea, hay muchos factores, ¿no?, que nos llevaron a empezar a guardar alimentos para la posteridad, ¿no? Y en ese justo, pues, ahora sí que instinto de supervivencia, podríamos decir, pues empezamos a almacenar, ¿no? Tanto las semillas a una humedad más baja, tanto las carnes a una temperatura adecuada para que durara el tiempo, pues, indicado para poder ser consumido todavía. Entonces, digamos que el almacenar como tal, una definición, pues es tener alimento pues en volúmenes pues desde muy pequeños a pues grandes volúmenes, en las condiciones adecuadas para conservarlos. Entonces esa es la parte como que en nuestros primeros pobladores pues experimental, ¿no? Porque ellos empezaron a observar justo que a ciertas temperaturas, en ciertas condiciones, pues se conservaban, ¿no? Por mayor o menor tiempo. Es ahí como empezamos nosotros a adquirir esa habilidad de supervivencia, porque pues no era así como que cazabas y te acababas todo el mamut o todo lo que sea que estuvieras cazando, sino que la realidad es que tuvieron que empezar a tener esta práctica.
1: Doctora, y si hablamos de cotidianamente, ¿cuáles son los errores más comunes que cometemos a la hora de almacenar o de guardar un alimento?
0: Sí, bueno, para empezar, algo que es muy importante en alimentos se llama pues cadena de frío. Nosotros, a ver, por ejemplo, Betty, te voy a preguntar, no te quiero exhibir, pero normalmente, por ejemplo, cuando vas al súper y vas y compras pues jamón, que la crema, que el yogur, que las salchichas, ¿cómo las transportas? ¿Qué haces? La verdad, ¿eh?

0: Pues yo nomás las echo en mi mochilita y ya, nada más, sí.
1: Así es. ¿Y qué pasa, por ejemplo, en estos días que hace mucho calor? 34 ayer estuvimos horrible, casi me muero. Bueno, no me morí, pero sí, o sea, temperaturas súper altas. ¿Qué pasa si vienes de la tiendita y solo la metes en tu bolsa y estás a esa temperatura afuera? Está el alimento a una temperatura de 4 o 5 grados Celsius porque está en refrigeración. Pero si tú la sacas de ahí,
0: claro,
1: se empieza a romperse esa cadena de frío. Cuando nosotros hablamos de un transporte adecuado o de una cadena de frío, es mantener la temperatura para que no empiece a haber un deterioro del alimento. Para empezar eso, ¿no? Entonces, se da cuenta que el yogur que usted ya sacó del almacenamiento del refrigerador, llegando a casa, pues ya no tiene los mismos nutrimentos. Ya empieza a desarrollarse, inclusive morirse. Pues que si usted iba a comer un Yakult porque tenía probióticos, pues ya olvídese. Ni el 10%, ¿no?, de los probióticos que iba a consumir, ya no están. Porque ya se están, pues, muriendo esos microorganismos, porque ya están a una temperatura no adecuada, en donde estaban inactivos. Haga de cuenta que cuando se lo toma frío o a la temperatura adecuada, entra su sistema digestivo y empieza a actuar, ¿no? Llega a una temperatura y ahí es donde los microorganismos dicen, voy a hacer mi trabajo, voy a hacer mi probiótico, voy a agarrar los metabolitos secundarios, los compuestos que vienen del alimento, para que, pues, sea nutritivo y aparte funcional, ¿no? Entonces, imagínense eso a nivel microscopio, ¿no? A lo mejor a veces no lo nos imaginamos, pero esos bichitos pues tienen una temperatura adecuada a la cual funcionan. Y como están en refrigeración, cuando ya están a la temperatura adecuada de funcionamiento, pues empiezan a crecer, a crecer, a crecer. Y llegan, ya es máximo de crecimiento, ya no hay nutrientes, lo que sea, ahora mueres, ¿no? O sea, así está la curva, sí, sí, sí, la curva de crecimiento.
0: Cumples el ciclo, ajá.
1: Así es. Entonces, inclusive en los jamones, en los embutidos, aunque estén cerrados, se rompe el vacío. De repente ya su jamón, de repente ya sus salchichas, pues llegan a su casa como, pues con agüita, ¿no?
0: Sí.
1: Ya no están como estaban en el refri, ya no están como apretaditas porque están en vacío. Se rompe el vacío, empieza a haber una exudación de agua y por lo tanto crecimiento microbiano. Entonces, pues luego dicen, ay, ¿por qué el jamón no me sirvió tanto tiempo como debería, no? Por romper la cadena de frío. El principal error, y que todos, inclusive yo lo debo confesar, lo hacemos, ¿no? No llevamos nuestra hielerita al súper o lo que sea para transportar nuestros alimentos. Ese es uno de los errores como más comunes y que difícilmente corregimos, ¿no? Inclusive si sabemos que existe, ¿no? Y inclusive a los alumnos les digo, no, bueno, cuando vamos a hacer práctica de yogur, inocular pues alguna cepa que ya existe, comercial, hay que no romper la cadena de frío. Y ellos sí, pues ahí sí tienen que cuidar todo eso. Pero normalmente no lo hacemos. Inclusive hay yogures que están pues, a temperatura ambiente, ¿no? Pues eso ya hay pura azúcar, nada más. Uh-huh. Esa es una, Betty, otra de las cosas que normalmente hacemos, inclusive la carne, ¿no? En los mercados, bueno, yo no quiero quemar a nadie, pero es la realidad. Muchas de las carnes están expuestas, o sea, al pollito, que normalmente el pollo contiene salmonela, que es una bacteria que pues normalmente es peligrosa para nosotros y que nos puede dar salmonelosis, que es una enfermedad zoonótica, es decir, que lo transmiten a través de los animales. Esa está presente en el pollo. Inclusive otra de las recomendaciones es que no solo en el almacenamiento, sino a la hora de cocer pollo, no se recomienda lavarlo. ¿Por qué? Porque tiene mucha salmonela. Y lo único que van a hacer es contaminar nuestro fregadero, nuestra cocina y todo lo que se acerca de ahí. Se recomienda directamente. ¿Ok? Entonces, son pequeños detalles que de repente olvidamos hacer prácticas, que olvidamos hacer. ¿Y qué más? Otra de las cosas que nosotros hacemos es que compramos a veces, por ejemplo, enlatados o lo que sea, y los almacenamos y los dejamos, a lo mejor los ponemos en la mesa y de repente ¡tras! Se cae. Y resulta que lo volvemos a guardar como si nada, o así los compramos, Betty.
0: Porque a veces hasta ya
1: dice, son más
0: es
1: baratos.
0: Una oferta, ¿no?
1: Es una oferta. Sí. Pues resulta que ahí hay un gran problema. Porque ahí en la parte de los enlatados hay una enfermedad que se llama botulismo, que es una bacteria que justo pues puede también inclusive llegar a la muerte, ¿no? Se rompe, al romperse o al embollarse la lata, ya se empieza a romper el esmalte de adentro y puede haber contacto inclusive de alguna oxidación dentro del alimento y pues ahí ya. ¿Por qué se pasan los accidentes, las enfermedades? Pues bueno. Ahí está, es un riesgo que a lo mejor nosotros no tomamos en cuenta. Entonces, hasta como de la lección.

0: acción de los mismos alimentos que parece que van a durar mucho tiempo, hasta sí. los que ya sabemos que son perecederos, ¿no? El transporte de la carne, inclusive los huevos, ¿no? Los dejamos ahí 2-3 meses afuera y resulta que de repente está lloviendo y hay humedad. Al rato ya tiene cosita negra, que son hongos. Y pues ya. Los hongos, una peculiaridad es que tienen toxinas. Y esas toxinas, pues son, pues realmente muy dañinas para nosotros. Entonces, todo eso tenemos, el pan. Bueno, nunca acabo, ¿no? No voy a acabar.
1: Sí,
0: no voy a acabar,
1: es,
0: pero son detalles, ¿no? Que en dónde almacenamos, bajo qué condiciones almacenamos nuestros alimentos, es importante que nosotros sepamos las características de ese alimento, es decir, cuánta humedad tiene, cuántos carbohidratos tiene, por qué no almacenarlos afuera, por qué almacenarlos en un tupper, por qué no dejarlos en temperatura ambiente, etcétera, ¿no? Son muchos factores, la verdad, que no termino, ¿no? Pero los más comunes son esos.
1: Sí, bueno, y luego muchos de nosotros estamos acostumbrados a que todo al refrigerador sin distinción, ¿no?
0: Así
1: y todo
0: es.
1: Se va para el refrigerador.
0: Así es, y no, o sea, la realidad que inclusive en el refrigerador nosotros debemos saber qué zonas, qué alimentos y qué zonas. Tal es el hecho que, por ejemplo, en la parte de la bandeja, en la parte de abajo, ahí es la zona de mayor humedad. Entonces, ahí qué es lo más adecuado. Por ejemplo, tú, ¿qué dirías? ¿Qué puedo almacenar ahí donde tengo una humedad adecuada? No sé.
1: Las frutas, las verduras.
0: Así es, porque si yo las pongo hasta arriba, que es la temperatura más baja, pues ¿qué les va a pasar? Se van a poner secas, se van a poner marchitas. Exactamente. Inclusive hay algunas hasta que se congelan, ¿no? Entonces la parte de abajo, ahí es frutas y verduras, ¿vale? La parte intermedia, ahí alimentos cocidos, listos para el consumo. Y de ahí la parte de hasta arriba, los alimentos pues también cocidos, pero que tienen más actividad de agua porque es la zona más fría, llega hasta de 1.0 a 3 grados Celsius, ¿no? Cuando la parte de intermedia pues está de 3 a 5 y la parte más baja, que es la zona de la charola, de 2 a 4, pero hay humedad.
1: Uh-huh.
0: Y en la puerta, ¿qué hacemos? Normalmente ahí guardamos ¿qué? Es la zona un poquito más retirada. Ahí no debemos guardar ni leche. No debemos guardar ni huevos, nada de que ay, el refrigerador trae su cosita para los huevos, ¿no?
1: Así
0: y en la puerta.
1: Es, ajá,
0: pues no.
1: Exactamente.
0: Ahí no. Porque te va a durar menos tiempo. Inclusive ahí también puede inclusive salir honguitos. Ahí normalmente son los alimentos que tienen, pues, ahora sí que como mayor vida útil, como las mermeladas, que esas sí necesitan refrigeración, esa es la otra. Las mermeladas uno piensa que porque dura mucho tiempo, después
1: así
0: de abrirla.
1: Es.
0: Puede quedarse afuera, o la mayonesa.
1: La mayonesa también.
0: Pues no, debemos tenerla en refrigeración después de abierta, porque es muy fácil, pues por tantos carbohidratos, o por cualquier alta de temperatura, puede acrecentar pues algunos hongos. O sea, existen microorganismos que soportan altas, pues en ese caso, cantidades de azúcar, que se llama presión osmótica. Y inclusive pues hay otros microorganismos que les gusta mucho las temperaturas altas, que se llaman extremófilos, o sea, hay de todo en la viña del señor, de bichitos.
1: Ay.
0: Sí, pero así, y lo más recomendable es que ahí en la puerta se almacenen las mayonesas, los aderezos, o sea, cosas que a lo mejor nosotros normalmente tenemos afuera, ¿no? Las salsas. Esa es la recomendación.
1: Muy bien, doctora. Nos estamos descubriendo muchas cosas que vamos a cambiar de hoy en adelante. Vamos a ir a una pausa, pero regresamos también para platicar qué formas o qué alternativas hay para almacenar alimentos ya a nivel de pues más científicamente
0: muy
1: o
0: bien.
1: A nivel industrial.
0: Okay.
1: Vamos a una pausa y regresamos.

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3: Son las 5 con 19 minutos.
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0: pues estamos de regreso aquí en Espacio, este programa que hacemos en colaboración todas y todos quienes somos parte del TECNM Acatlán de Osorio. El día de hoy pues estamos platicando con la doctora Adriana Navarrete. Ella es investigadora, docente de la carrera de Ingeniería en Industrias Alimentarias, y estamos platicando de la forma en que conservamos, almacenamos, guardamos nuestra comida, nuestros alimentos. Y bueno, ya vimos que pues sí, estamos cometiendo varios errores, sí, y que a lo mejor estaría bien tener un poquito más de conciencia y poder así aplicar es todo lo que podamos en cuanto a algunas medidas para pues prevenir alguna enfermedad. Sí. Y bueno, aprovecho para mandar saludos a Armando Pérez, que ya nos dejó un mensajito aquí por la transmisión en vivo de Facebook, y él nos está escuchando desde Ensenada, Baja California, México. Así es que muchos saludos, qué bueno que nos están escuchando de por allá, de tan lejos. Y bueno, pues ya platicamos de algunas alternativas que tenemos para poder guardar o almacenar mejor nuestros alimentos. Pero esto pasa en casa, esto es lo que nosotros manejamos. Sin embargo, pues cuando vamos a comprar, no sé, un supermercado, pues vemos que pues que a lo mejor hay un yogur, ya mencionaba usted el ejemplo, doctora, los enlatados, un queso, las verduras congeladas, y de pronto nos damos cuenta que este tipo de alimentos, al menos ahí en las tiendas, pues pueden estar semanas, meses. De hecho, sí, vemos la caducidad, no sé, de una leche en Tetra Pak, y casi que un año tiene fecha de caducidad, ¿no? Entonces, pues a ver, ya a otro nivel, tal vez las alternativas o los métodos que utilizan o en los que trabajan las chicas, los chicos, los estudiantes que ya están inmersos en la industria alimentaria, para precisamente la conservación de alimentos.
1: Sí, pues sí, Betty, como tú bien dices, pues ya hay pues muchos métodos de conservación, desde los convencionales hasta una parte que se llama tecnologías emergentes, que justo esto es la parte convencional y un parte de tecnologías emergentes o nuevas, es lo que están viendo actualmente pues los chicos de Ingeniería de Industrias Alimentarias, que bueno, pues aquí les mandamos un gran saludo y felicitaciones, porque pues ya se sumaron un poquito más a esta gran pues carrera, porque pues es una carrera de gran futuro, porque pues todos los días tenemos que comer, Betty, en la mañana, desayunar, comer, y pues claro, si tenemos suerte, cenar, ¿no? Pero mínimo dos sí tenemos que hacer, dos comidas.

0: Mira, entonces, pues la parte de los métodos convencionales que normalmente se realizan, pues es la parte de pausterización, que justo esa es la eliminación, pues a través de temperaturas un poquito de 80, de 70, grados Celsius. Y aquí nosotros eliminamos principalmente bacterias, en lácteos, por ejemplo, o en jugos. La pasteurización es importante porque pues nos previene algunas enfermedades. Por ejemplo, la gente que come o toma leche bronca, pues ahí va a tener un problema, ¿no?
1: Un riesgo.
0: Porque pudiese tener algún riesgo de contagio por brucelosis. La brucelosis es una enfermedad que también es zoonótica y que se transfiere a través de pues la leche de vaca, ¿no? Entonces ahí también por eso es importante hacer la pasteurización. Otro de los métodos que también se utiliza mucho es el secado. O sea, secado convencional, desde que lo pueden hacer inclusive en sus casas, como también lo pudiesen hacer, pues ahorita a nivel industrial, pues hay diferentes tipos de secadores, hay una infinidad de secadores, hay tecnologías tan básicas como innovadoras, desde el secado a través de un, pues, secador convencional eléctrico, un secador solar, hasta lo más pues nuevo, que es secado por aspersión, que literal que haces polvo, como la leche en polvo. También se utiliza otro tipo de secado que es con frío, que es liofilización, ¿no? Entonces existen diferentes métodos que para poder eliminar la cantidad de agua. Aquí lo más importante, hay una cosa que se llama actividad de agua. La actividad de agua es la cantidad de agua que puede hacer reacción con los microorganismos, con los compuestos, con sea reacciones químicas o físicas, por ejemplo, cuando se pone la manzana más comúnmente o el aguacate como color cafecito, eso se llama apareamiento enzimático, o sea, a veces los alimentos solamente tienen una reacción y ya no se ven agradables. A lo mejor
1: Así
0: están
1: es.
0: buenos, microbiológicamente estables, por así decirlo, pero ya no se ven pues apetecibles,
1: Atractivos, así es.
0: atractivos. Entonces están desde eso, desde secado. Otro tipo de secados a través de adición de sólidos, que son el salado, también puede ser. Otros adición de sólidos es, por ejemplo, la adición de azúcar, por ejemplo, a las mermeladas. Ese es otro método de conservación. La otra, pues a lo mejor puede ser también la parte de hacer un tratamiento con ultrasonidos, que ya son como tecnologías nuevas. Ultrasonidos es un nuevo, para decir los ultrasonidos, ¿qué nos hace para ver a los bebés? Pues sí, es una tecnología emergente, nueva, que se está utilizando justo para romper algunas células, pues, de bacterias patógenas con solamente las ondas de sonido, ¿vale? ¿Y eso qué nos ayuda? Pues como es una nueva tecnología, justo lo que hace es conservar más. Pues ahora sí que algunos nutrimentos que pueden ser termosensibles, o decir que son sensibles a las altas temperaturas, o fotosensibles que pues pueden ser sensibles a la luz, ¿no? Entonces, de pronto estas nuevas tecnologías lo que trata principalmente es que nosotros tengamos alimento lo más naturales más naturales posible, porque pues ya tras esta pandemia, recuerdas, no de hace muchos ayeres, que justo se descubrió que los alimentos súper procesados, o sea, que tienen mucho procesamiento, pues ya no está ayudando para nada a la salud del ser humano, ¿no? Desde
1: Así
0: la
1: es.
0: obesidad, diabetes, hipertensión, todas las enfermedades estas, pues se tienen que buscar alternativas de conservación que justo nos den un alimento que pues se pueda hacer lo más natural posible, ¿no? Que conserva sus propiedades naturales. Porque luego a veces cuando hacemos pasteurización por calor, por ejemplo, pues ya se perdió la vitamina, en el jugo de, por ejemplo, de naranja, ya se perdió la vitamina C, se perdió alguna vitamina A, carotenos, o sea, los colores. Y ahora hay que adicionarlo, por eso vienen sus bebidas adicionadas con vitamina C, adicionadas con vitamina A,
1: Así es.
0: inclusive la leche adicionada con calcio, ¿sale? O sea, eso es lo que se trata de evitar porque naturalmente los alimentos ya lo tienen. ¿Qué pasa? El tratamiento, el procesamiento, la conservación pueden afectar. Y la otra cosa muy importante y que por eso yo les invito cordialmente a que se unan a esta carrera es que acá las tecnologías de conservación de los alimentos no son solamente aplicar una, se llama tecnología de barreras. Entonces, a la mermelada no solo hacemos mermelada, sino también

0: o sea, un método es obviamente adicionar azúcares para que no pueda crecer algún microorganismo por la presión osmótica justo. Y el otro método, ¿cuál es? Es el envasado a vacío. Son barreras. Y otro método, ¿qué es? Le agregan ácido cítrico para cambiar el pH, porque pueden haber microorganismos que les guste mucho los pHs neutros o básicos, y cuando tienen un pH diferente que es ácido, pues ya no crece, ¿no? O sea, la tecnología de alimentos es, pues, requiere de una especialización. No puedes hacer así como que, ya nada más hago una mermelada y listo. Y al rato, ¿por qué a mi mermelada le salieron hongos? ¿No? Pues porque a los honguitos le encanta, los carbohidratos, le encanta la humedad, y pues necesita una acidez para que no se, pues ahora reproduzcan, les encanta el oxígeno, necesita un vacío para que ya no puedan reproducirse y sobrevivir. Entonces, todos estos métodos, pues sí es importante tener el conocimiento básico para poder aplicarlos. Y por eso está esta carrera tan bonita.
1: Así es, tan interesante. Y decíamos, podemos dejar de hacer todo menos comer.
0: Así es.
1: Y bueno, muy interesante, doctora, pensar que esta tecnología, todo este conocimiento científico se pueda transferir, hablando de los chicos y las chicas que estudian en nuestro campus, pues a alimentos que son muy locales, ¿no? Así y que de pronto no nos imaginamos cómo alguna fruta, alguna hortaliza que solamente es de aquí, uh-huh. cómo la podremos conservar, y que estamos muy acostumbrados a que solo en la temporada en la que se está cosechando lo podemos consumir, ¿no? Y pensar que existen todas estas alternativas para que podríamos alargar o tener a lo mejor a lo largo de todo el año, pues ciertos alimentos que de pronto nada más los comemos así en su forma natural.
0: Sí, justo esa es la finalidad, Betty. La finalidad de que esté esta carrera aquí en Acatlán, en la región de Acatlán, es porque existe una necesidad grande, porque justo lo que dices, pues Acatlán es semidesértico, es decir, que en temporadas hace mucho calor, como ya lo vieron en estos últimos días, y no hay una producción pues de frutales, sobre todo, ¿no? Uh-huh. Pues tenemos y ganado porque lo alimentamos, etcétera, pero las temporadas de frutas, uh-huh. que es lo que más nos gusta, la pitaya, la ciruela, todas los esas mangos, ricas cosas, uh-huh. los mangos, qué tan ricos que son. Todo eso pues nada más dura no más de un mes, ¿no? Inclusive hasta 3 semanas. ¿Y qué pasa? Pues existe una cosa que se llama aglomeración del mercado. Todo eso se produce en 3 semanas y la madurez es distinta. Entonces, por eso es que justo pues hay una pérdida. Porque además de estos alimentos, pues son perecederos.
1: Así es.
0: Entonces, tenemos que buscar métodos para poder aprovecharlos, conservarlos por más tiempo y justo tenerlos disponibles en la mayor temporada, el más tiempo posible, en donde no se producen, para evitar esta que se llama desperdicio de alimentos, pérdida por desperdicio de alimentos. Y es muy triste que justo tengamos toda esta riqueza y que de repente en otras temporadas no tengamos ni qué comer, ¿no? Entonces, eso es la justificación de esta carrera. Por eso les invitamos a que sigan uniéndose a esta carrera, porque al final nosotros somos los que vamos a cambiar nuestro entorno, nosotros somos los que vamos a cambiar nuestra sociedad, nuestras comunidades, y hacer que crezca, o por lo menos, Betty, el objetivo es que tengan una cosa que se llama independencia alimentaria. ¿Qué quiere decir eso? Seguridad alimentaria. ¿Qué quiere decir eso? Que por lo menos todos los días tengamos que comer.
1: Así es, y que no dependamos
0: de... Y que no dependamos de, pues, extranjeros, etcétera, inclusive de otros estados, Betty.
1: Pues, importante esta información, y sobre todo yo creo que una gran alternativa para estudiar, para las chicas y los chicos que, pues, a lo mejor nos están escuchando, que están pasando por esta etapa de decidir una carrera. Le agradezco muchísimo, doctora, toda esta información. El tiempo se nos ha terminado, pero bueno, el tema nos da para mucho, así es
0: sí,
1: que
0: así
1: a ver
0: es.
1: Cuando hacemos la segunda parte.
0: Perfecto, ¿no? Pues gracias a ti por invitarnos, y pues siempre estamos disponibles, y saludos pues tanto a los chicos de licenciatura, bueno, de ingeniería, industrias alimentarias, como las de maestría. Ya tenemos maestría,
1: además,
0: también sí, maestría en ciencias, es MACTASA, es una también maestría pues muy ligada a la industria alimentaria. Entonces, pues en eso andamos. Gracias, Betty.
1: Muchísimas gracias, doctora. Vamos a una pausa y regresamos.

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2: Son las 5, con 35 minutos.
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Estamos nuevamente aquí en Espacio, este programa que hacemos en colaboración todas y todos quienes somos parte de una carrera o de un área del TECNM Acatlán de Osorio. Y bueno, el día de hoy vamos a platicar de cómo poder ser ecoamigables y no morir en el intento, porque sabemos que de pronto se nos complica mucho cuando nos dicen cambia tus hábitos, hay que ser más cuidadosos, más amigables con el cuidado del medio ambiente. La idea de pronto nos parece chocante, nos parece que no nos vamos a poder adaptar, nos cansa, nos agobia un poco el pensar pues que tenemos que cambiar un poco nuestros hábitos o algunas de nuestras conductas más cotidianas. Pero pues, ¿qué te parece si tú pensaras o imagina que cada botella, cada vaso, cada bolsa, cada popote de plástico que has utilizado, a lo mejor un minuto o hasta unos segundos, que pudiera desaparecer mágicamente después de cumplir su función? Eso sería como que maravilloso, no me voy a preocupar por la basura, pero hay un problema, que en la vida real pues esto no sucede. De hecho, el plástico no desaparece y puede perdurar por años, por décadas, por siglos. Puede terminar tal vez en un relleno sanitario, pero también puede ser que llegue a la corriente de un río o a una barranca o al mar principalmente. Todo esto pues después de muchísimos años, a lo mejor creemos que desaparece porque se convierte en partículas cada vez más pequeñas, pero finalmente sigue estando ahí y sigue siendo parte de nuestro entorno. Y entonces aquí viene la pregunta, porque pareciera que no nos podemos deshacer de ese plástico, utilicemos la forma en que utilicemos de desecharlo, finalmente ahí prevalece, ahí permanece. Pero entonces, ¿qué podemos hacer? Porque

Si todos hemos escuchado frases como hay que cuidar el planeta, hay que reciclar, hay que reducir nuestra basura, ¿qué podemos hacer en la vida cotidiana? ¿Qué cambios podemos hacer? ¿Qué sucede si yo tengo mucha sed y olvidé mi termo o mi botella? Finalmente digo, necesito comprar, ¿no? ¿Qué pasa si compré comida y me la dieron en un recipiente desechable? O si se me olvidó llevar mi bolsa y pues resulta que tengo que aceptar que me den una de plástico. ¿Acaso tengo que ir cargando con 20 cosas en mi mochila para ser ecoamigable o para ser responsable? La verdad es que la respuesta es que no. Ser responsable con el medio ambiente pues tampoco significa que hagamos todo a la perfección de un momento a otro. Significa más bien que empecemos a cambiar nuestros hábitos poco a poco, a entender que nuestras decisiones de todos los días también cuentan, y justamente por eso hoy estamos hablando de este tema, porque en nuestro campus, en el TECNM Acatlán de Osorio, pues estamos trabajando y nos estamos esforzando para poder ser un espacio 100% libre de plástico de un solo uso. Y seguramente tú ya habías escuchado esto, pero ¿qué significa realmente? La idea es muy sencilla, que podamos llegar a ser un lugar donde no se produzca este tipo de desechos porque no los utilicemos, y que finalmente el hecho de que aprendamos a vivir así, al menos en nuestro campus, a lo mejor resulta que lo podemos trasladar también a nuestra casa, a nuestro lugar de trabajo, y a lo mejor poco a poco se va extendiendo a toda nuestra comunidad. Así que, por ejemplo, si empezamos a dejar de usar vasos, platos, cubiertos, popotes, bolsas y todos los productos desechables. Y la verdad es que si lo piensas, pues, ¿qué pasaba cuando estos no existían? La verdad es que es muy fácil, y la alternativa ya la tenemos, porque en algún momento así vivimos. Aquí hay algo importante: reducir el plástico de un solo uso no significa pues que mañana vayamos a vivir sin ningún tipo de plástico. El objetivo más bien es identificar aquellos productos que utilizamos durante muy poquito tiempo y que después pueden permanecer muchísimos años como residuos, y que a lo mejor los usamos sin pensar en esto, que a lo mejor ni siquiera los necesitábamos ni nos hacen tanta falta, pero que pues no tenemos, los usamos por usarlos y ni siquiera tenemos esto en la conciencia. Así es que pongamos un ejemplo, pensemos en una botella de agua. La utilizamos unos minutos, a lo mejor una hora, pero el material con el que se fabricó esta botella pues no desaparece simplemente porque yo la haya echado al bote de la basura, o peor, ¿no?, que la haya tirado por ahí en la calle. Por eso, una de las acciones más sencillas que podemos hacer es, y que realmente puede significar un cambio, es llevar siempre pues una botella o un termo, algún vaso reutilizable. Si todos los días compramos la botella desechable porque nos da sed, pues estamos contribuyendo a que este problema se siga incrementando. Y la verdad es que si comenzamos a salir con esa botellita o ese termo que pareciera un cambio pequeño, pues poco a poco se va a convertir en un hábito. Y además vamos a ver que tiene ciertas ventajas, no solo del cuidado del medio ambiente, sino que a lo mejor voy a tener la botella a mi disposición siempre que quiera. No necesito tener que buscar dónde comprarla, o que también me voy a ahorrar dinero. Entonces, estas ventajas seguramente también las va a captar alguien que está conmigo, y este hábito se va a comenzar a contagiar. Entonces, esta nueva forma de pensar pues la pueden adoptar también tus compañeros estudiantes o las demás personas, tus familiares que viven contigo en tu casa. A lo mejor también hasta contagias a tus maestros, a los trabajadores, si ya estás en algún lugar laborando. Y bueno, así es que estamos hablando de que una acción individual se puede convertir en colectiva. Y lo mismo ocurre con los vasos. ¿Cuántas veces no compramos un café, un agua, alguna bebida y lo recibimos en un vaso desechable? Si ya llevamos nuestro propio termo, pues simplemente pedir que nos sirvan la bebida ahí. Y es que esto, además decíamos, es muy práctico, porque a lo mejor si te lo sirven en un vaso, resulta que tienes que ir ahí equilibrando que no se caiga tu bebida, pero si lo pones en ese termo con su tapa bien sellada, pues incluso hasta es más cómodo llevarlo de un lugar a otro. Entonces decíamos, la verdad es que cambiar hábitos representa varias ventajas. Y si nuestro

0: intento de cuidar el planeta, pues implica cargar una mochila y pensamos que vamos a tener que llevar el termo, el vaso, tres bolsas, un recipiente, mis cubiertos, mi servilleta de tela, pues vamos a pensar que la verdad es que está muy cansado, es muy difícil y vamos a decir, abandono esta idea, ya no quiero este proyecto después de unos días. Así es que vamos a empezar por las pequeñas cosas para que vayamos viendo pues cómo podemos ir cambiando poquito a poquito sin que tampoco represente una idea muy cansada. Podemos empezar, decíamos, con llevar la botella reutilizable, dejarla preparada desde una noche antes para que tampoco nos quite tiempo a lo mejor lavarla, volverla a llenar, meterla a la mochila, y ya poco a poco se va a convertir en un hábito. También, a lo mejor, si resulta que compras comida, pues puedas ya considerar traer un recipiente cuando te sea posible. También, si por ejemplo tú ya estás trabajando y te gusta mucho beber café, pues a lo mejor ya no pensar en estar llevando y trayendo, sino a lo mejor dejar tu taza o tu vaso reutilizable en tu lugar de trabajo, ¿verdad? Entonces ahí pues ya también te estás ahorrando un poco de trabajo cuando pues ya dejaste ahí listo a la mano, a disposición, pues una taza o un vaso reutilizable. Y bueno, también es importante pensar cómo podemos reutilizar. Cuando la verdad evitamos generar residuos desde el principio, ya no tenemos que preocuparnos por qué hacer con él después. Y también piensa en eso, ¿no? Obviamente ya no vas a tener que estar buscando dónde tirar la basura o si hay un contenedor correcto para tus desechos. Así es que decíamos, la responsabilidad no cae solamente en una persona. Si nosotros comenzamos a cambiar, se trata de iniciar, de poner un ejemplo, de comenzar a demostrar y para que otras personas pues puedan tal vez contagiarse con estas ideas y podamos propagar esta nueva forma tanto de pensar como de actuar y cambiar algunas conductas o algunos hábitos que decíamos por ahí. Si comenzamos a verlos ya como acostumbrarnos, pues va a ser mucho más fácil poder tener estas nuevas conductas en nuestra vida cotidiana. Y bueno, decíamos, en nuestra institución buscamos ser un espacio libre de plástico de un solo uso, no solamente informando, que sí, claro que es importante, no solamente promoviendo, sino también pues actuando. Y es por eso pues que tratamos nosotros de implementar esto de usar nuestras botellas reutilizables, de tener ahí a lo mejor tu taza para el café, de poder sustituir las bolsas de plástico por las de tela. Y bueno, siempre todo esto, pues como decíamos, comienza a ser parte de tu forma de pensar, ya lo tienes presente, ya te empiezas a acostumbrar y la verdad es que la idea es que podamos generar menos basura cada vez. Entonces, si nosotros ya nos empezamos a acostumbrar a estos nuevos hábitos, simplemente vamos a dejar de generar tantos residuos. Y bueno, esto sin duda va a empezar a contribuir a ser parte de la solución y sobre todo poniendo el ejemplo para que otros se puedan contagiar con estas ideas. Vamos a ir a una pausa, pero regresamos con más temas de nuestro programa del día de hoy.
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5: Cuando pensamos en la Torre Eiffel, imaginamos un monumento inmóvil. Sin embargo, hay un detalle que muy pocas personas conocen. Durante el verano, las altas temperaturas hacen que el hierro del que está construida se expanda, provocando que la torre aumente en su altura hasta 15 centímetros. En invierno ocurre exactamente lo contrario. El metal se contrae y recupera su tamaño habitual. Este fenómeno demuestra cómo la temperatura influye en los materiales que nos rodean y convierte a la Torre Eiffel en un ejemplo perfecto de cómo la ciencia también forma parte de las grandes obras de la humanidad.
1: Son las 5:49.

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Y ya estamos nuevamente aquí en Espacio, este programa que hacemos en colaboración todas y todos quienes somos parte de una carrera o un área del TECNM Acatlán de Osorio. Y bueno, estábamos platicando de qué tan difícil puede ser ecoamigables o ser muy responsables y muy conscientes de cómo cuidar el medio ambiente. Y hablamos desde lo que nos toca hacer a nosotras y a nosotros en nuestra casa, en nuestra escuela o en nuestro lugar del trabajo. Y decíamos por ahí, solamente falta cambiar algunos hábitos. Pero ¿qué pasa si llevamos estos hábitos también a la escuela o al centro de trabajo? A lo mejor pensamos que cuidar el ambiente es algo que nos toca hacer en nuestra casa, ¿no? Separar la basura, ahorrar el agua, apagar las luces. Pero la verdad es que aparte de nuestra casa, también pasamos muchas horas en la escuela o en el trabajo, y pues ahí también tenemos que tomar decisiones todos los días, y algunas de estas decisiones pues generan residuos. Decíamos por ahí, pues lo más típico aquí en nuestra región donde hace tanto calor, pues que necesitamos estar tomando agua y que por lo tanto, ya sea que estemos en la escuela o en el trabajo, requerimos a lo mejor comprar una botella de agua o comprar otra bebida en un vaso desechable, o a lo mejor si estamos hablando ya de cuestiones netamente del trabajo o académicas, a lo mejor necesitamos imprimir un documento que, si nos damos cuenta, tal vez habría la alternativa solamente de enviarlo digitalmente, o utilizamos alguna bolsa para transportar cosas cuando podríamos usar a lo mejor una mochila o una bolsa reutilizable. Así que vamos a pensar en algunas ideas sencillas para hacer nuestros espacios, tanto en la escuela como en el centro de trabajo, un poquito más amigables. Porque a veces decimos, aquí no es mi casa, aquí no importa que llene el cesto de basura, al cabo aquí no me toca tirar la basura a mí, y entonces de pronto pues ya como que nos desentendemos un poco de nuestra responsabilidad ambiental cuando estamos en la escuela o en el centro de trabajo. Un consejo, el primer consejo que te daría es llevar tu propio kit reutilizable. Es decir, que pues tú puedas tener ahí listo pues tu botella reutilizable, a lo mejor ya también tener ese moldecito donde vas a llevar tu comida y que se puede reutilizar y lavar. También a lo mejor decíamos por ahí, pues ya tienes ahí tu taza también lista y preparada, y que desde cuando estás a lo mejor preparando tu lunch o a lo mejor o tus cosas, simplemente muchas y muchos solemos poner un día antes o una noche antes, pues todo listo, ¿no? El celular, las llaves, la credencial, pero a lo mejor ahí ya también puedo poner el termo, sacar el moldecito y dejarlo ahí en la mesa a la mano. Pues esto sin duda pues puede contribuir. Consejo número 2, hay que evitar los desechables que no necesitas. Aprende a decir no gracias. Si te ofrecen un popote y no lo necesitas, simplemente no gracias, sin popote.

popote. La verdad es que cuando es indispensable el popote, muchas veces el vaso pues tiene una tapa fácil de quitar, o ni siquiera tiene tapa, y entonces como para qué requieres de un popote. También si te ofrecen una bolsa para algo que podrías llevar en la mano, pues bien, también puedes decir no gracias. Si vas a consumir tu bebida ahí mismo, pues a lo mejor sacar el vaso que ya tienes o pedir un vaso reutilizable, porque finalmente no te lo vas a llevar. Así es que parece una acción insignificante, pero cada producto que evitamos utilizar pues es un residuo que no tendremos que tendrá que quedar ahí en el cesto, o que no tendrá que llegar al mar o algún lugar que contamine el entorno. Bueno, otro consejo que te daríamos es cuida el agua. En la escuela y en el trabajo también podemos reducir nuestro consumo y aplicar lo mismo que aplicamos en casa, de cerrar la llave mientras nos enjabonamos las manos, de detectar fugas y reportarlas, de no dejar correr el agua innecesariamente, o si de pronto estás en un lugar donde existen bebederos o estaciones para rellenar tu botella, pues hay que aprovecharlos, ¿no? Sin duda, pues el que podamos llevar también toda esta responsabilidad a nuestro lugar de trabajo o a nuestra escuela es muy importante. Y otro consejo es usar la energía de manera responsable. Recuerda apagar lo que no estás utilizando, ya sea una computadora, una pantalla, una lámpara, un equipo encendido sin necesidad, también consume energía. El ventilador que tanto utilizamos acá en esta región tan calurosa, pues muchas veces cuando estamos sobre todo en la escuela o en el lugar de trabajo, pues como que ya no nos angustia tanto si se queda prendido. Y la verdad es que sí tenemos esa responsabilidad. Si eres la última persona en salir de ese lugar, de esa oficina, de ese salón de clases, verifica pues que todo se haya quedado apagado, ya sea la luz, decíamos el ventilador o el aire acondicionado, los equipos de cómputo, para que pues podamos consumir menos energía. También si hay iluminación natural, pues preferible aprovecharla. Otro consejo sería pensar o revisar muy bien antes de ver si es necesario imprimir algo. Así es que pregúntate si realmente necesitas imprimir eso en papel. A lo mejor lo puedes trabajar en tu computadora, a lo mejor lo puedes enviar por el WhatsApp, por el correo electrónico, o lo puedes trabajar en esa reunión también a través de tu teléfono o de tu laptop y ni siquiera necesitas imprimirlo. Muchas veces podemos consultar, enviar o almacenar la información de manera digital, y muchas veces no es necesario que tengamos pues ese archivo impreso o almacenado o en una carpeta. Así que si necesitamos imprimir, podemos revisar también antes que el documento ya esté correcto, utilizar ambas caras de la hoja cuando sea apropiado, evitar impresiones innecesarias, porque bueno, esto también es una forma de ser ecoamigables y que utilicemos menos recursos, hablando tanto de energía como de papel. Entonces, pues este también sería un tip. Y otro consejo es que no confundamos reciclar con tirar todo junto. Y aquí viene algo fundamental: separar correctamente nuestros residuos. Y es que, aunque los separemos, no sirve de mucho tener contenedores diferentes si al final ni siquiera nos fijamos en dónde estamos dejando o tirando nuestros residuos. Y pasa, yo creo que es muy común esta situación, que aunque veamos que los botes están identificados por colores, que hay varios que están ahí todos juntos, ni siquiera leemos la etiqueta o qué hay que tirar ahí, y nos da igual en dónde caen nuestros residuos. Así es que hay que estar conscientes, hay que tomarnos ese segundito para leer cómo separar la basura correctamente y que se pueda reciclar. Así es que si ya tenemos que tirar o generar un desecho, pues mínimo tirarlo cumpliendo la manera más correcta. Y bueno, también otro consejo sería hacer eventos más sustentables, y esto especialmente para las escuelas, porque ¿cuántos residuos no se generan cuando hay una convivencia o una ceremonia o un evento? Así es que hay que empezar por cambiar algunas cosas. Podemos pedir a los participantes que lleven su plato y su vaso reutilizable, podemos evitar los productos desechables, a lo mejor si hay una conferencia, pues más bien llevar una jarra con vasitos para beber agua.

0: y no pasar botellas, que eso es algo muy común que vemos en los eventos. Así es que sin duda, pues hay que tomar conciencia y ver qué podemos cambiar, qué podemos reducir, qué puedo reutilizar, qué es, qué no es tan necesario, cómo puedo ahorrar. Sin duda, el que te hagas estas preguntas cada vez que vas a emprender alguna acción es indispensable para poder hacer verdaderos cambios. Pues el tiempo se nos ha terminado. Muchísimas gracias a quienes nos escucharon y queda la invitación para la próxima emisión de Espacio. Adiós.
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7: Son las 6, con un minuto.
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